solos. Que seas tu Espíritu Santo levantándote en cada uno de esos lugares con poder, calentando, abriendo paso a que un corazón sea dócil, a que los corazones que tenemos hoy sean dóciles a tu palabra, a tu amor, a lo que vamos a escuchar. Clamamos tu presencia para que nos fortalezcas, nos des ese deseo de continuar, ese aliento de vida que muchos están necesitando o estamos necesitando. Clamamos tu presencia, Espíritu Santo, porque tú eres el paráclito, el que defiende, el que acompaña. Necesitamos tu presencia en nuestra vida porque a veces estamos desalentados, estamos tristes, no sabemos cómo continuar, pero tú eres quien nos levanta, tú eres quien nos abraza, tú eres quien nos da ese sentido de vida. Queremos que seas tú acompañando nuestra vida, nuestra existencia, y que permitas que este momento sea vivido a plenitud, que te lleves todas las distracciones, que te lleves todo lo que no es tuyo, y que permitas que vivamos este momento en espíritu y en verdad, aquí y ahora. Gracias, Espíritu Santo, porque sabemos que estás presente, porque sabemos que nos acompañas en cada situación de nuestra vida, porque en este momento te podemos sentir, porque podemos vivir una experiencia contigo y porque sabemos que estas experiencias de vida que vamos a escuchar nos van a enriquecer y nos van a ayudar para poder en nosotros tener una conexión mayor contigo. Gracias por tu amor, gracias por tu misericordia, gracias porque estás calentando corazones, rincones, almas, emociones. Gracias porque eres grande y maravilloso. Y aunque muchos de pronto no te sientan, tú estás ahí con ellos, abrazándolos, dándoles vida, dándoles esperanza y recordándoles una vez más que los amas con todo tu corazón, que nos amas a todos y cada uno, que somos tus predilectos, que estamos en el corazón sagrado de Jesús. Gloria al Padre, gloria al Hijo, gloria al Espíritu Santo, como era en el principio, es ahora y siempre, por los siglos de los siglos.

Muy bien, hermanitos, después de esta corta oración, de conectarnos con nuestro Dios, el hermoso, el amado, por quien realizamos todo y por quien vive esta emisora, vamos entonces a compartir este tema tan bonito que tenemos hoy, y es el tema del Santo Rosario, ¿cierto? Muchos dirán, uy, qué lata, eso tan maluco, tan aburridor, pero dense la oportunidad de escuchar el programa y de conocer un poquito sobre él, su historia y las experiencias vividas. Bueno, este mes es del Santo Rosario y cómo dejarlo pasar, ¿cierto? Cómo dejar pasar un tema tan bonito y que a muchos ha ayudado tanto. Entonces, cuando hablamos del Santo Rosario, inmediatamente se nos viene a nuestra mente María, ¿cierto? La Virgen. Y decimos, ah, sí, eso es para la Virgen. O muchos, incluso hermanos protestantes, dicen, sí, eso es para adorar a la Virgen. Pero no, mis hermanitos. Resulta que el Santo Rosario no está diseñado para adorar a la Virgen. Es más, nosotros los católicos no adoramos a la Virgen, la veneramos, que es diferente. Pero la adoración única y exclusivamente es para Jesús, para nuestro Señor amado. Entonces, lo que hacemos con el Santo Rosario es recordar toda la vida de Jesús. A través de cada misterio recordamos la vida de Jesús. Pero antes de hablar de la vida de Jesús, pues les quiero contar así rápidamente, porque el programa hoy está lleno de cositas y de sorpresas, entonces muy rápidamente les quiero contar cómo nació el Rosario. Y resulta que es que el Santo Rosario no fue algo que alguien se inventó un día y desde allí ya estaba listo y lo empezamos a rezar. No, el Santo Rosario ha sido todo un proceso, ha sido un dar, un entregar entre persona a persona y entre muchos años. Es fruto de una larga evolución donde se va complementando, se va enriqueciendo hasta llegar al cómo se reza hoy en día. ¿Cómo inicia? Inicia, es probable, ¿cierto? Todos los datos que les voy a dar son probabilidades porque no hay una certeza o una historia completa. Hay como la construcción de varias partes, entonces probablemente en el año 910 es una orden de monjes y ellos tenían la costumbre de orar 150 salmos que tenemos, ¿cierto? Ellos rezaban los 150 salmos, pero resulta que en su orden también habían unas personitas que eran las que lavaban, las que estaban pendientes del aseo, de la comida, y ellos no eran letrados, pues ellos no sabían leer o escribir, entonces no tenían cómo leer los salmos. Pero ellos entonces, en cambio, oraban 150 Padre Nuestros porque también hacían parte de la oración, hacían parte de esos momentos de oración. Entonces ellos rezaban 150 Padre Nuestros para reemplazar esos 150 salmos que originalmente rezaban los monjes. Después, por allá, aproximadamente en el año 1098, empezaron a rezar ya no solo los 150 Padre Nuestro, sino también la primera parte de los Ave María, ¿cierto? ¿Cómo es esa primera parte? Esa primera parte se da con el saludo a la Virgen, que dice, Dios te salve María, llena eres de gracia. El saludo que hizo este ángel a María cuando le anunció que iba a ser la Madre de Dios. Ese lo encontramos en Lucas, porque el Rosario también es bíblico. Lo encontramos en Lucas capítulo 1, versículos del 28 al 33 aproximadamente. Entonces ahí en 1098 se inicia esa primera parte del Rosario, solo esa parte inicial. Entonces rezaban los 150 Padre Nuestros y adicional ese saludo a la Virgen. Después de esto hubo un orden de unas hermanitas, de unas monjitas que quisieron agregarle al final y decían, pero ¿cómo hablamos del saludo a la Virgen y no hablamos de Jesús? Entonces allí fue donde inició toda la parte donde al final que se hace, bendito sea el fruto de tu vientre, Jesús, como dándole siempre la importancia a Jesús. Eso fue mucho después. Y resulta que ya
más o menos en el año 1214, por allá en el 1200, había un monjecito, ¿cierto? Bueno, el rosario tuvo varias evoluciones en ese tiempo, pero en este año de 1200, 1214 aproximadamente, el rosario completo fue entregado a Domingo de Guzmán. ¿Fue entregado por quién? Por la misma Virgen en una aparición que él tuvo. Entonces la Virgencita le entregó los misterios, le entregó cómo se debía rezar y desde allí entonces el rosario fue tomando forma. Ya no solo se rezaba la primera parte del saludo del ángel a María, sino que se rezó una segunda parte que es el saludo de su prima Santa Isabel a María, que está también en Lucas. En Lucas, en el primer capítulo de Lucas, encontramos ese saludo de Isabel a María. Y así el rosario fue tomando forma. Resulta que en esta época el rosario se oraba con tres misterios, que son los misterios gozosos, dolorosos y los misterios gloriosos. Fue más adelante, en el año 2002, ya muy cerca, ya nos huele como al tiempo de nosotros, ¿cierto? En el año 2002, con el Papa San Juan Pablo II, quien adicionó los misterios luminosos. Entonces, desde Domingo de Guzmán ya teníamos un rosario más completo, un rosario ya más como lo rezamos ahora, porque fue dictado por la misma Virgen María en su aparición, y en el año 2002 el Papa Juan Pablo II adicionó estos misterios luminosos porque consideraba que le hacían falta esta parte de Jesús, ¿cierto? Esta parte de la vida de Jesús. Entonces, ahorita vamos a hablar un poquito rápidamente sobre esos misterios. Entonces, cuando hablamos de oración del Santo Rosario, estamos hablando de la vida de Jesucristo. ¿Qué pasa con María? Que el rosario es una forma muy hermosa, demasiado hermosa, donde la Virgen nos presta su amor. Quien tuvo a Jesús en el vientre, quien lo vio crecer, quien fue la mujer que lo pudo contemplar con amor infinito, las que son mamás, o de pronto los que son papás, aunque no es un amor igual, pero es amor al fin y al cabo de hijos que es grande, saben que contemplar a sus hijos es algo muy hermoso. Se quedan mirándolos fijamente, le miran su boquita, le miran cómo ha crecido, lo contemplan a su hijo. También así, la Virgen María contempla a Jesús, lo ve crecer, se enamora de él, lo ama con un amor infinito, con un amor profundo. Entonces es María quien nos enseña cómo contemplar con un amor infinito a Jesús. Y eso es el Santo Rosario, es permitir que la Virgen nos preste sus ojos para contemplar, que la Virgen nos preste su mirada, su amor, ese corazón infinito. Así nosotros podemos ver a Jesús contemplándolo con los ojos de María. Eso es lo que es el rosario cuando hablan de que es mariano. Pero realmente, ¿a quién vamos a contemplar los misterios de Jesús? Entonces, en los primeros misterios, que son los gozosos, no se los voy a dar uno a uno, pero hablamos generalidades. En estos misterios vemos cómo Dios se encarna, son misterios de gozo, su nombre lo dice, se rezan lunes y sábados. Y hablamos de las cosas alegres, ¿cierto? Cuando el ángel visitó a María, cuando le anunció que iba a ser mamá, cuando ella visita a su prima, cuando nace Dios, cuando Jesús se pierde en el templo. Son momentos bonitos, momentos que generan ese gozo en el corazón, ¿cierto? Tenemos los misterios dolorosos. A mí principalmente me encantan, a mí me fascinan estos misterios porque es toda la pasión de Cristo. Se rezan los martes y los viernes. Recuerden que los viernes son penitenciales, entonces se habla de la oración, de la flagelación, Jesús cargando la cruz, su corona de espinas. Entonces allí contemplamos toda esa pasión de Cristo y lo acompañamos en su dolor, en todo lo que él pudo haber sentido en su corazón. Tenemos también los misterios gloriosos. Su nombre lo dice, dan gloria y son como de alabanza. Y allí encontramos, bueno, este se reza miércoles y domingo. Allí encontramos entonces
toda la parte de la resurrección de Jesús, de la entrega del Espíritu Santo, de la ascensión y asunción de Jesús y de María. Entonces allí encontramos esa parte de gloria, que también son hermosos. Y por último y no menos importante, los que adicionó nuestro gran Papa San Juan Pablo II, que son los luminosos. Los luminosos se rezan los jueves y allí contemplamos toda la obra como la misión que tuvo Jesús. Entonces allí se da el bautismo de Jesús, allí se da el anuncio del reino de Dios, la transfiguración, cómo nos deja la Santa Eucaristía, cuál fue su primer milagro, revelación en las bodas de Caná. Entonces veamos cómo el Santo Rosario realmente es una oración cristocéntrica, es una oración que nos lleva a Jesús y también a través de él, con cada pepita que pasamos, por decirlo de alguna forma, o sea, en cada pepita le estamos dando una rosita a la Virgen María, le estamos entregando a la Virgen María esa rosita para que ella nos ayude a interceder ante Jesús y a verlo con los ojos de Dios. Muy bien, vamos entonces a compartir ahora el programa, como les decía. Va a estar muy diferente, va a ser muy testimonial, y es que le pedí a algunas personas que sé que aman el rosario con todo su corazón que nos compartan su experiencia de amor, su experiencia con el Santo Rosario. Entonces vamos a cerrar los ojitos y vamos a pedirle al Señor que estos testimonios de vida lleguen a lo más profundo de nuestro corazón y vamos a disponernos para escuchar estos testimonios. Son experiencias de diferentes personas, son unos audios que nos compartieron con mucho amor, son diferentes, son de diferentes experiencias, unos casados, unos misioneros, otros solteros, pero allí va toda esta experiencia de amor y este programa va a ser prácticamente escuchar estas vivencias.

Los saludo en los corazones unidos y traspasados de Jesús y de María. Mi nombre es Francis Monsalve y voy a hablarte de lo que el Santo Rosario ha hecho en mi vida. La transformó por completo. La primera vez, siendo consciente que hice un rosario hace más o menos 8 años, después de salir de una capilla a la que me habían sugerido ir, y después de estar mirando durante unas 4 horas la imagen de Santa Marta, salí con el corazón lleno de gozo y sintiendo el deseo de hacer el Santo Rosario. Esa tarde misma busqué una persona, porque aunque de pequeño lo había hecho, no lo recordaba muy bien, y esa vez hice el Santo Rosario. 3 días seguidos lo hice y después dejé de hacerlo, pero luego de unos 2 días, en el lugar donde vivía resultó una violencia muy fuerte, una pelea muy fuerte, y no quise meterme en la pelea, sino más bien hacer el Santo Rosario. Y a medida que fui haciendo el Santo Rosario, los ánimos se calmaron y se terminó la discusión. Eso me hizo sentir muy bien y enamorarme un poco más del rosario. Días después llamaron a cobrarme una deuda bastante grande que tenía, y yo seguía haciendo el rosario y conversando con la persona, cuando de pronto me dice: pero yo no llamé a cobrarte, Francis, yo llamé a darte las gracias por haberte aparecido un día en mi vida y habernos ayudado tanto, y como no tengo con qué pagarte, simplemente tu deuda queda cancelada. Ahí me enamoré mucho del rosario. Pero comenzaron a suceder cosas, enfermedades y situaciones, y el refugio era el rosario.

0: me convertí en un misionero del Rosario y a donde voy lo he orado. Ahora, ¿qué he visto hacer con el Rosario? Cosas maravillosas. Yo he hecho rosarios en sitios donde después de hacer un rosario, una persona que estaba en una cama desde hacía meses se ha levantado. Y no es una sola, son muchas. Personas que no podían hablar y han hablado después de hacer un santo rosario, después de una enfermedad muy fuerte. Personas con cáncer y metástasis en todo el cuerpo, las he visto recuperarse y sanarse por completo. También he visto a personas que ni siquiera podían morirse, que no tenían la dignidad para morirse ni la fuerza para morirse, que los médicos no entendían por qué no se moría. Y las he visto morir después de hacer un santo rosario. También en una prisión donde consagré a varias personas, bueno, a 10 personas para ser exactos, y muchos de ellos estaban, todos estaban condenados a más de 8 años de prisión, desde 8 años hasta 28 años de prisión. Y mi sugerencia fue seguir haciendo el rosario después de la consagración. A sorpresa, cuando me encuentro a uno de ellos en un sitio, en Sabaneta, para ser exactos, y el hombre era el portero del edificio. Todo el mundo lo quería en el edificio y me dijeron que él hacía el rosario todos los días. Cuando bajé a hablar con él, me contó que era uno de los que había consagrado en ese lugar y además me contó que los 10 compañeros estaban en libertad. El rosario es un arma poderosísima para retirar de nuestra presencia a todo lo que el enemigo quiere hacer con nosotros. El demonio huye cuando se hace el rosario, y cuando se hace con amor, muchísimo más. El rosario es un arma mortal, mortal, para vencer las insidias del enemigo, las envidias, la cizaña de la gente, la brujería, todo lo que se le pone al rosario, todo lo que se pide en el rosario se alcanza, y más cuando se hace con pasión, con amor y con verdadero agradecimiento. Una recomendación especial: hagan el rosario y hagan las letanías. Haciendo las letanías vamos a lograr algo muy importante contra el enemigo, y es destruir y disminuir toda la fuerza que él tiene contra la humanidad. El rosario, en realidad, es regalarle rosas a la Virgen con la certeza absoluta de que ella las limpia y las purifica y las lleva al Señor en nuestro nombre. Que el Señor los bendiga y que Santa María Virgen los cubra con su manto.
1: Buenas, un saludito para ustedes. Quiero contarles qué ha hecho el rosario en mi vida. El rosario en mi vida me ha llenado de paz, de fortaleza, de fe, de esperanza, de confianza. El rosario comencé a hacerlo hace muchísimos tiempos y me encariñé de él bastante, bastante, hasta decirles de que me hace falta hacerlo. En el día, en la noche, no soy capaz de acostarme sin antes hacer el Santo Rosario. El Santo Rosario me acerca a Mamita María. Mamita María, cada que hago el rosario siento el abrazo de ella. Y Mamita María me acerca a Jesús. Cuando estoy triste, cuando tengo una necesidad, cuando estoy alegre, hago el Santo Rosario y siento el abrazo de ella, siento que ella me comunica con Jesús, que me llega a Él más fácil. Es el puente para llegar a Jesús. Y Jesús hace el milagro que tanto estamos deseando, que tanto estamos pidiendo. Les cuento de que tengo 3 hijas y 2 de ellas, al hacer el Santo Rosario, he sentido, he vivido y he visto de que han corregido el camino. Mamita María, al hacerle el rosario a ella, esas rositas que le regalamos, ella nos escucha y ha enderezado ese camino. Siempre les muestra el camino a seguir.

0: y muy agradecida con ella, con el rosario. También quiero contarles de que a través del rosario he tenido la casa que deseaba, en la parte que quería y más o menos como la soñaba. El Santo Rosario nos hace sentir seguras, nos hace llegar a Jesús a través de la oración. Son puras bendiciones que sentimos al hacer el Santo Rosario. Los invito a que, si no lo hacen, se encariñen de él. Ustedes saben de que el Santo Rosario es bíblico y nos acercamos muchísimo, muchísimo a Jesús. Un abrazo.
1: Hola, mi nombre es Pedro José y quiero compartirles que en mi hogar, desde mi niñez, el Santo Rosario se rezaba en familia y era sagrado día a día antes del descanso nocturno. Y aunque yo era un niño, yo lo rezaba, pero sin la plena conciencia del por qué y para qué se rezaba. Pero aún así se quedó en el corazón poco a poco esa costumbre. Y ya en mi adultez y cuando quise ir buscando de un direccionamiento para mi vida de parte del Señor, fue cuando fui tomando conciencia de la importancia del rezo, este maravilloso medio que Dios nos ha dado para honrar a la Santísima Virgen María y poder beneficiarnos de su intercesión y de las gracias y dones que a través de esta oración podemos alcanzar. ¿Cómo ha impactado mi vida el rezo del Santo Rosario? Bueno, pues de que yo tuve pleno conocimiento de la importancia del rezo del Santo Rosario y se ha vuelto para mí un hábito. Ese hábito comprendido desde el buen uso de la palabra no quiere decir una obligación, sino un agrado, una gracia el rezarlo, porque he entendido que es un arma poderosa que contrarresta el mal y que le ayuda a uno a ganar duras batallas en el corazón. Además, porque el rezo del Santo Rosario lo acerca a uno al corazón de Jesús por medio del Inmaculado Corazón de la Santísima Virgen María. Y ahí para mí el rezo del Santo Rosario día a día en lo posible.
2: Muy buenas noches. Tengan ustedes un saludito especial para todos los que nos están escuchando.
3: Bueno, les contamos que somos esposos y venimos ahora a hablarles sobre el Santo Rosario.
2: El Santo Rosario, para nosotros, el Señor nos ha ido mostrando y enseñando y aprendiendo mucho de que el Santo Rosario, la Santísima Virgen, es tan vital, es tan importante en nuestras vidas.
3: Con el Santo Rosario nos dimos cuenta que podemos estar más cerca del Señor, porque así ella, en todas las intenciones que pongamos, peticiones por las personas que oremos y cuando intercedemos, Mamita María, todo eso lo lleva ante Jesús y Papá Dios para interceder.
2: Y sí, si lo hacemos con mucho amor, de corazón, confiando en el Señor, confiando que la Virgencita siempre está ahí acompañándonos y siempre protegiéndonos, y confiando en que ella, como Madre de Jesús, de Dios, siempre está ahí escuchándonos.
3: El poder del Santo Rosario es, pero de verdad, uno no lo alcanza a imaginar, pero testimonios hay muy hermosos y hay bastantes testimonios de lo que el Santo Rosario, y más cuando unos esposos, unos amigos, una familia se reúnen a hacerlo, las bendiciones son inmensas.
2: Siempre somos testimonio de lo que hemos aprendido, lo que nos ha enseñado el Santo Rosario y la Virgencita, que siempre está ahí y que siempre, confiando en ella, sabemos que todas esas oraciones que en el Santo Rosario no están perdidas, siempre es para el propósito de nuestra vida espiritual y salvación.
3: Y así con el Santo Rosario, a la vez estamos con Mamita María y estamos con el Señor, porque meditamos cada misterio y se vive, y así los acompañamos a ellos en todos esos misterios que pasaron en sus vidas.
2: De Jesús, claro. Uh-huh. Cada misterio de la vida que tocó, le tocó a Jesús, y que Él se entregó su vida por nosotros, para salvarnos, para darnos esa salvación para nuestras almas. Entonces, para nosotros, de verdad, cada día nos sorprende que el Santo Rosario es importantísimo hacerlo. Claro que no es fácil, pero hay que estar ahí insistiendo, permaneciendo y haciendo el Santo Rosario.
3: Pedirle a ella, a nuestra Madre, la Virgen Santísima, que nos dé esa gracia de hacer el Santo Rosario diario, porque solo con ella podemos obtener esa gracia.
2: Entonces, los invitamos que este mensajito les pueda llegar a sus corazones, y que siempre inviten al Espíritu Santo, a la Mamita María, para que los ilumine cuando estén haciendo el Santo Rosario con mucho amor, con mucha devoción.
3: Sí, es la verdad, con mucho amor y devoción, porque nosotros nos acordamos que años atrás, si lo rezábamos como repitiendo y ya. Pero
2: y no éramos conscientes.
3: Nada, pero desde que aprendimos el rezar el Santo Rosario como con esa devoción y ese corazón, de cada palabra como si la estuviéramos diciendo a Mamita María, es muy hermoso, es muy hermoso. Y se siente un rosario que es diferente y que da mucha paz.
2: De manera que entonces ahí le dejamos este mensajito con mucho amor, invitándolos para que puedan también tener esa experiencia y conocer más cerca de la Santísima Virgen, que ella siempre está ahí cuidándonos, protegiendo, y que siempre pidiendo lo que nos cubra con su santo manto, y que siempre nos lleva hacia su Hijo Jesús.
3: Bueno, que estén muy bien y que Dios los bendiga.
2: Y los proteja, y siempre con la bendición de nuestro Señor. Amén.
4: Bueno, ¿y qué tal esas experiencias tan hermosas y tan maravillosas con el Santo Rosario? La verdad es que yo creo que los testimonios y las personas que dan fe del Rosario son muchísimas. Acá tenemos una pequeña parte que con todo el amor nos compartieron sus audios, nos compartieron sus experiencias. Definitivamente el Santo Rosario es una forma de orar, de contemplar a Jesús, de vivir la experiencia con Dios de una manera cercana, y con Mamita María, porque ella es nuestra madre. Ella, cuando Jesús estaba en la cruz, y ella estaba allí arrodilladita, o no sé cómo estaría, mirándolo fijamente, estaba al lado del discípulo amado de Jesús, y allí en la cruz Jesús nos la entrega y nos dice: Madre, he ahí a tu hijo. Ese discípulo amado somos cada uno de nosotros. Entonces estaba entregándole a María cada una de nuestras vidas, y luego le dijo al hijo: hijo, a ti que me estás escuchando, hijo, he ahí a tu madre. Y ahí en la cruz nos entregó a María, nos entregó a esa mujer que es hermosa, que fue llena de gracia, escogida por Dios, que fue mamá de Dios, mamá de Jesús. Esa mujer que siempre está a la espera, que es como una mamá abnegada, servicial. Esa mujer que está dispuesta a ayudarnos en todo, a interceder. Nos la dejó para amarnos, nos la dejó para que la amemos, para que confiemos en ella como confiamos muchas veces en nuestra madre, porque es una mamá que acompaña, que quiere el bien para nosotros. Y lo principal de María es que nos lleva a Jesús. Ella siempre nos lleva a Jesús. Donde está ella, está Jesús. Nunca ella se roba el protagonismo sola, porque ella sabe que no es para ella, que siempre la gloria es para Jesús. Entonces esa mujer hermosa, admirable, nos ayuda a través del Santo Rosario, intercede, se sienta con nosotros a contemplarlo, nos muestra con su mirada, nos muestra con su corazón ese amor profundo a Jesús. Entonces el Santo Rosario es una de las herramientas más hermosas que podemos vivir. Allí podemos poner nuestras intenciones, podemos hacer acción de gracias, podemos contemplar a Jesús, podemos deleitarnos en Él. Es una práctica, es una devoción de piedad, ¿cierto? Pero es algo que puede conectar a tu vida, tu ser con Dios. Ustedes allí que están privados de la libertad, que tienen a veces el tiempo disponible, dediquen ese tiempo para hacer esa oración. Reúnanse con los compañeros que son de fe, que ustedes ya más o menos se van identificando, y oren el Santo Rosario juntos. Hay unos testimonios muy lindos que nos compartió uno de los hermanitos, Francis, y muchos otros, de personas que logran vivir momentos muy hermosos allí en la cárcel, incluso de unos que logran tener libertad. Así que la invitación es a que se conecten con Dios, a que vivan la experiencia del Santo Rosario. Háganlo este mes. Si no les gusta diario, inténtenlo. Empezar a hacer más seguido, 2 veces por semana, 3 veces, hasta que vaya entrando en su corazón y lo vayan haciendo vida y se vayan dando cuenta de que amar a Jesús a través de María es amarlo a plenitud. Bueno, mis hermanos, un abrazo, que el Señor los acompañe, los bendiga. Yo espero que estos testimonios y que esta historia del Santo Rosario de algún modo les haya abierto sus ojitos y hayan visto cosas que de pronto antes no veían. Y sobre todo que podamos vivir a plenitud nuestra fe. Porque cada una de las herramientas que nos da la Iglesia, el Santo Rosario, las coronillas, novenas, la misma Eucaristía, los sacramentos, todo eso nos lo da nuestra Iglesia para que crezcamos en la fe, para que tengamos comunión con Dios, para que podamos fortalecer nuestra vida con Él. Así que, sin más, espero que hayan disfrutado este programa como yo lo disfruté, que el Señor los bendiga, que la Virgen también los acompañe, los guíe, y bueno, que tengan una noche bendecida. Este es su programa Palabra de Libertad, y les habló Viviana Grajales. Un abrazo, chao, chao.

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1: Abrimos el corazón a lo maravilloso del amor de Dios. Gracias por continuar con nosotros. En Minuto de Dios Medellín, estamos de vuelta.

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2: Y como me dijeron que el tema se llama Construyendo la Familia desde la Fe, pues por eso me traje la pala. Dije, si no voy a construir algo ahorita, por lo menos cuando se duerman, órale, hijos de la... ¡Despiértese! Entonces la pala puede servir para hacer hoyos y para despertarlos cuando se duerman, ¿verdad? Y como para cuando uno va a trabajar, pues como con chalecos, pues como no. Y luego si no estás acostumbrados, pues menos, ¿verdad? Oigan, pues estamos entonces construyendo la familia desde la fe. Levante la mano. Bueno, la mayoría están medios cascabeleados ya. Pero levante la mano. ¿Quién de ustedes ya tiene 50 años de casado? A ver, levántenla. Uy, bien poquitos. A ver, síganla levantando. Voy a ir a preguntarles a los que se vean menos fregados. Sí, porque qué tal si llego y le pregunto 50 años de casado, algunas palabras, y qué tal si me dice, Señor, socorro, ayúdeme. A ver, levante la mano. A ver, de este lado, de 50 años de casado, ¿no? Están medios viejillos ya, pero no tienen. Acá sí tienen 50 años de casados, ¿verdad? Déjenme ir por acá. No, pero ¿dónde está su viejo? Ya se fue. No, ese ya no cuenta. Ya usted se libró. Es que quiero preguntarle al viejo y a la señora. No, ni modo, entonces no vino, pues ni modo, ¿verdad? A ver, 50 años, ¿de dónde son ustedes?
3: Chilpancingo.
4: Chilpancingo.
2: Chilpancingo, Guerrero, 50 años. 51, ah, no le quite, dice. Vamos, pues. ¿Hubo misa de acción de gracias de 50 años?
4: Sí, sí.
2: ¿Por qué no me invitaron, criaturas? Andaba de misión, sí es cierto. ¿Cómo le han hecho para aguantar 50 años?
4: Pues Dios nos ha bendecido, padre.
2: ¿Por qué le está apretando la mano al viejo, eh? Usted es la que lleva el control en la casa, ¿verdad? Si no se lo vayan a quitar.
5: Yo también lo llevo cuando dice la última palabra. ¿Eh?
2: Claro, pues es que... ¿Se han agarrado de Dios?
4: Sí, claro, padre, por eso estamos aquí.
2: ¿Alguna cuestión que hagan en cuestión de fe, rezar o misa o algunas cosas que ustedes podrían compartirles estos socarrones que tenemos aquí a un lado?
4: Pues sí, hacemos nuestro rosario. No voy a decir que diario, padre, pero pues sí, lo hacemos. Y vamos a misa también los domingos.
2: ¿Ustedes de los que jalan o lo jalan?
5: No, yo voy adelante siempre.
2: Eso, aprendan. ¿Los hijos cómo van?
5: Pues como le dijeron a Lázaro, medios tontones y unos más abusados.
2: Pero todos comen. Muy bien, no, pues entonces muchas felicidades. Lo que ha dicho muy bien de tener 50 años de matrimonio, pues sí, porque han tenido sus dificultades. Se le ve en la cara. Sí, los borrachos se les nota, pero también si están muy amolados también se les nota. Los borrachos también, ¿verdad? Se nota. Pero se agarraron de Dios y ahí la llevan. Y a seguir con los sacramentos y vienen al retiro y están con el rosario y otras cosas más.
4: Sí, así es, padre. Sí.
2: Bueno, no, pues muchas felicidades, sigan adelante y pues denme un aplauso porque pues de quién sabe cuántas personas aquí, nada más como dos o tres tienen 50 años de casados y eso da a entender que sí le han echado ganas. No hay matrimonios fáciles. Los matrimonios difíciles, bien trabajados, son los que alcanzan a llegar a la santidad. Y como también estamos en esta cuestión de la construcción desde la fe, construyendo la familia desde la fe, yo pienso que ustedes ya conocen los libros del Padre Luis. Uno de ellos muy conocido es el de los cincelazos. Son pensamientos del Padre Luis que los pueden encontrar en la librería que está aquí o en la que está del otro lado. Cincelazos 1, 2 y 3. El libro número 1 tiene 1,227 cincelazos. El libro número 2 tiene 1,199 cincelazos. Y el número 3 tiene 1,292. Cuando ustedes se enojen, porque si sí se enojan, yo pienso que si sí se enojan. ¿Ustedes son matrimonio? Sí, no, usted no, ustedes sí. Por eso tienen esas caras, ¿verdad? Por eso yo dije estos, ¿eh? ¿Tienen ustedes broncas?
6: Sí, claro, muchas.
2: Sí, sí, muchas, muchas, muchas. Lo hacen el rosario todos los días. No les digo que son raros estos. Ya ni los padres. Todos los días, qué bueno, bendito sea Dios. Entonces son de misa, son de rosario. Hora santa, no, son raros estos. Sí, ¿de dónde son ustedes?
7: San Luis.
2: San Luis Potosí. Sí, son raros. O la delincuencia está muy fea por allá. Las dos, ¿verdad? Las dos, hay que ponerse en manos de Dios. Entonces son de misa, de rosario, de hora santa, ¿qué más?
7: Bueno, yo tengo el apostolado, soy catequista, estoy en la vela perpetua, en matrimonios.
2: Catequista y él es ministro extraordinario de la comunión. Se le ve, sí, sí, sí, sí, se ve como místico, como sí, sí, sí. Ya por eso se está como durmiendo ahorita, pero no, ahorita no, por favor. ¿Cuántos años de casados?
7: 34.
2: Ay, jola, 34. ¿Han tenido broncas?
7: Muchas.
2: Muchas, nomás no las cuente ahorita porque la gente es bien chismosa. Esos nomás están parando oreja para ver a qué horas. 34, pero ahí la llevan. ¿Se han agarrado siempre de Dios o antes no se agarraban?
7: No, siempre, siempre.
2: Eso es lo que las mantiene. Eso es lo que las mantiene y sigan adelante para que sean testimonio para estos que cabezones, estos no, ni rezan ni nada. Y luego vienen aquí a misa y se quedan hasta con dormidos, ¿usted cree? Ay, no. Bueno, un aplauso para ellos también que tienen ya muchos años. Bueno, pues ya ustedes encontraron algunas recetas para tener un matrimonio, construir un matrimonio desde la fe. Fíjese que yo estaba apuntando, dije, pues bueno, si vamos a hablar de construcción, tengo que ir armando mi programa y yo hice una pequeña lista para ir armando las herramientas, las orientaciones. Yo por ahí les pregunté a algunos arquitectos, ingenieros, albañiles que me dijeran una lista para construir algo bien hecho. Y pues vamos a darle lectura a esta lista. A ver si alcanzo. Va la primera. Para una buena construcción en una casa, cuando ya se tiene, hay que buscar un buen ingeniero. Porque hay veces, y yo creo que a lo mejor hasta a ustedes les ha tocado, ¿quién de ustedes dijo, yo me la aviento, vieja? Yo me la aviento mi casa, una casa toda patuleca. No le pusieron cimientos, no le pusieron zapatas. Y de repente el primer temblor ya está toda resquebrajada y todo por no buscar a alguien que te asesore. Hay veces que tenemos conocidos en la casa, hay que buscar a alguien que nos diga, a ver, ¿qué tú me recomiendas? Porque hay veces, estaba platicando con un albañil apenas hace unos cuantos días, a ver si no vino, porque si no voy a decir que estoy acá echándolo de cabeza. Pero él es albañil y entonces su casa ya se está cuarteando, quiere echarle un segundo piso, pero no puede porque dijo, con esto, ¿pa' qué? Entonces lo hizo alais, se va y pues como que no. Para construir una casa buena se necesita un ingeniero, buen ingeniero. Para construir una buena familia hay que ir con el mero, mero. ¿Traen su Biblia? Desempólvenla por favor, porque yo sé que algunos de ustedes pues nomás traen la Biblia de adorno. Sáquenla por favor, sáquenla, no les dé flojera. Yo aquí me voy a esperar media hora, no se preocupen, sáquenla. Ya sacaron su Biblia, vamos a ver rápidamente el libro de los Salmos, el Salmo número 127, el Salmo 127, versículos del 1 al 2. El buen ingeniero. Necesitamos entonces un buen ingeniero que nos oriente, que nos diga qué tipo de estructuras. Miren, por ejemplo, aquí ustedes pueden ver esta construcción. Aquí trabajó un ingeniero y un arquitecto. El arquitecto diseñaba y el ingeniero acomodaba las cosas y decía, pues si van a hacer las columnas así, después así. El arquitecto, recuerdo bien, decía que las columnas iban a ser de una medida. Pero como tenemos en la comunidad un buen ingeniero que ha dirigido las obras de la casa, dijo, no, el arquitecto dice esto, pero como él es buen ingeniero, dijo, vamos a hacerlo de esto. Y de hecho estas columnas que están aquí se hicieron más gruesas porque el ingeniero mide los tamaños, el peso, los diámetros y todo eso. Y entonces ese buen ingeniero, que también diseñó el auditorio de Chicoloapan, si ustedes lo conocen, esa estructura que está en el auditorio en San Vicente Chicoloapan, llevaron a dos ingenieros que cuando les presentaron el proyecto dijeron estos ingenieros, eso es inviable, eso no se puede hacer. Y entonces estos ingenieros arquitectos no quisieron llevar adelante la obra. Entonces el ingeniero que tenemos en la casa dijo, yo pienso que vamos a hacerle así, así, así. Y ahí está el auditorio de Chicoloapan. Si ustedes lo ven, con un techo con muchos picos y demás, temblores, no se mete el agua. Y ahí está un buen ingeniero. A lo mejor ustedes conocen ese ingeniero, su nombre es Luis Butera. Así que buen ingeniero, buenísimo, que por cierto el día de hoy, ya creo que ya les dijeron, ¿no? Está cumpliendo 63 años de sacerdote. Hoy está cumpliendo y al rato voy a ir a comer pastel con él. Está ahí conectado. Felicidades, padre. El buen ingeniero. Entonces, el buen ingeniero es necesario. Pero en las familias, si bien es una construcción física, si es una construcción espiritual. Y para que la familia se sostenga y sea una buena construcción, necesitamos de este ingeniero. Ya tienen ahí el Salmo 127, versículos del 1 al 2. Dice así: si el Señor no construye la casa, de nada sirve que trabajen los constructores. Si el Señor no protege la ciudad, de nada sirve que vigilen los centinelas. De nada sirve trabajar de sol a sol y comer un pan ganado con dolor, cuando Dios lo da a sus amigos mientras duermen. Palabra de Dios. Si el Señor no construye la casa, en vano se cansan los albañiles. Ahí están los matrimonios caminando por su cuenta, no meten a Dios. Y ya en los temas, el tema que acaba de terminar, les dieron a conocer todas esas cosas que suceden cuando no se involucra o no se pone a Dios como el centro de la familia. Uno mismo se resquebraja, cualquier problema, cualquier situación te derrumba, porque no está el Señor dirigiendo tu familia, o está dirigiendo a lo que vendría a ser. Ay, por poquito me caía tú, deja echarme para atrás, porque cuando el Señor no está en el centro de la familia se resquebraja todo. ¿Cuánto lo estamos involucrando? O nada más lo involucramos cuando hay un problema, una dificultad. O nada más lo involucramos cuando llega una enfermedad. O cuando ya las cosas ya están muy destruidas. Hay veces que llega la gente conmigo o con algunos de los otros sacerdotes, ya después de que han estado 20 o 30 o 15 años destrozando la familia y ya se les desmoronan y quieren que uno se las arregle con una plática? ¿Cómo pues? Yo a veces les digo y les he dicho a algunos: vente a unos retiros. Ahí en Chicoloapan, ahí también, y aquí también hay retiros. Vente a un retiro. Y me dicen: ¿de cuánto es el retiro? Son 2 días. Ay, no, es mucho tiempo. ¿Y cómo quieres que se te arregle tu problema familiar? ¿Quieres que con una plática se te arregle? Pues no, tienes que tú empezar a acomodar las cosas. Si el Señor no construye la casa, en vano se cansan los albañiles. ¿Cuánto hemos involucrado a Dios en nuestras vidas? ¿Cuánto lo estás involucrando? Hoy viniste al retiro, qué bueno, te diste un espacio, qué bueno, lo estás involucrando en tu vida. Allá en tu casa lo involucras. Y ahorita nos contaron algunos testimonios, estos matrimonios que tienen más de 30 o unos más de 50 años, que nos han dicho: misa, rosario, hora santa y apostolado. ¿Y ustedes? ¿Cuántos no habrá que nada más se santiguan allí y luego ni bien? Hay veces cuando se están santiguando que yo no sé si están espantando las moscas o lo están así. Ni con devoción ni con amor. Hay que involucrar más a Dios en nuestras vidas. Ahorita les decía: ¿qué hacen ustedes cuando se pelean, cuando se enojan? Dicen: oración. Y sí, yo, a mí me ha tocado escuchar a uno. Yo regularmente lo cuento porque es una cosa que fue muy así, casi no se escucha. Estaba yo en un retiro y estaba un señor hablando por teléfono, pareciera ser que era su esposa. Te digo que ahí está, que busques, es que tú no pones atención a lo que te estoy diciendo. Y empezó allí. Ya ven cómo son algunos viejos mulas. Pero del otro lado también hay otra, ¿verdad? Entre mula y mula nomás las patadas se oyen. Y entonces yo dije: ay, ya se puso bueno esto.
8: Pero es que tú siempre tienes que hacer lo que te diga. Tú no pones atención a lo que yo te estoy, pero te estoy diciendo. No, espérate.
2: Yo dije: échale, échale. Tengo que hablar de ese tema un día, vaya, échale, échale. El Señor se detiene, dijo: espérate, vamos a rezar. Y sí, se pusieron a rezar. Dije: ay, no. Ay, no. Y empezaron: Padre nuestro que estás. Dije: ay. Dije: falta, vayan a querer rezar el rosario estos. Y después entraron en el Ave María. Y fue que se tranquilizaron. Ya después siguió el Señor hablando normalmente. Involucra o involucremos a Dios más en nuestras vidas. Si el Señor no construye la casa, de nada sirve que trabajen los constructores. Ahí la llevas caminando. Vamos a ver otro pasaje, otro buen ingeniero. Buen ingeniero para una buena construcción. Que sea Dios tu buen ingeniero. Para que también haya una buena construcción, necesitamos un proyecto, un plano. ¿A dónde vamos? ¿Hacia dónde nos dirigimos? Un plano, un proyecto que nos oriente. Porque no hay proyecto, te vas a casar. ¿Para qué te casas? Es que ya viene diciembre, padre, y hace frío. ¿Cuántos no se habrán casado más por calentura que por amor? O algunos otros más se casaron porque los traían ahí las tías ahí detrás de ustedes. ¿Y cuándo nos da la sorpresita? ¿Cuándo? Proyecto, un proyecto, un plano. Vamos a buscar Lucas capítulo 1, versículos del 78 al 79. Ustedes no trajeron Biblia, ¿verdad, criaturas? Vinieron, sáquela, ándele, lo voy a esperar aquí. Córrale, le vamos a dar chance ahorita. Yo aquí me siento mientras ande. Sí, sí, saquen la Biblia. Apunten, ¿hay algo? No trajiste Biblia, criatura. Ay, pero tú tienes buena memoria. Lucas capítulo 1, versículos del 78 al 79. ¿Por qué mi insistencia de que saquen la Biblia? Miren, subráyenle, llévense algo a la casa, porque van a venir al retiro y después se quedan dormidos y no llevan nada a la casa, de camino pueden decir, vamos a repasar las citas bíblicas que nos dieron, o vamos a ver esto que nos dijeron aquí, apuntarle. En la casa le trabajan, a lo mejor hasta se pueden poner a platicar con alguien más sobre las cosas, o en el grupo pueden compartir estas cosas, y eso les sirve para que se fortalezca más la cuestión. Lucas capítulo 1, versículos del 78 al 79. Es sabido de algunos que antes de casarse se vienen de misioneros un año y medio antes de casarse, porque quisieron preparar el terreno. ¿Qué dijeron? Pues vamos, antes de casarnos vamos a preparar el terreno bien, te preparas tú y me preparo yo. Por ahí hubo quien ya se quedó de religiosa, o quien se quedó de padre, por ahí, porque no me acuerdo los nombres, pero de que hay los hay. Pero preparar el terreno, a ustedes les dicen de preparar el terreno. ¿Cuántos de ustedes no les piden las pláticas antes de casarse? Les dicen, vente unas pláticas prematrimoniales. Y que dicen, ay, qué aburrido, ¿para qué? Es que no me gustan, ay, padre. Por eso la gente no se casa, porque piden muchos requisitos. Ay, padre, pero ¿para qué pláticas? Si lo que importa es el amor. ¿Y a qué le llamas amor? Ya ustedes, muchos de los, bueno, ahorita ustedes como ya están medios cascabeleados, pues a lo mejor sí hablaron. Ahorita escucha a los novios, es más, ya ni se escuchan. Bueno, sí se escuchan, pero otras cosas. Ya no platican. Se comen las anginas, se las sacan, se las regresan. Ya por eso ya hay que acomodar el terreno. Le dije a uno, le dije, ¿te vas a casar con esta? Dije, dicen, es bien tóxica. Tóxica, ay, padre, pero está bien guapa. Hijito, esos ojos verdes son pupilentes. La cintura, trae faja, trae faja. Y esas piernas ni son suyas, son prótesis. Pues, pero bien tóxica. Sí, yo entiendo, a lo mejor va, sí me va a casar con alguien que me guste. Sí, pero por dentro, que esté bella la persona por dentro. Pero hay que preparar el terreno, hay que buscar bien el terreno. Ustedes, pues ya ni modo, ¿verdad? Ya, ¿qué hacen? Ya nada más, agarren aire, ahí va otra vez, padre. Dame paciencia, Señor. A ver si llega otro virus pronto. Me quedo viudo o viuda, ¿verdad? Pero a lo mejor ya ustedes no. Pero aconsejen a sus hijos. Díganles, yo sé que muchos de los hijos ni les hacen caso a veces, pero traten de darles buen consejo a esos chukis. Díganles, hijo, fíjate cómo yo soy de tóxica. Hay otras peores. Hay otras peores, hijo. Pon atención, fíjate. Sí, porque yo hay veces que veo así a la gente, digo, cuando lo estoy atendiendo así como matrimonio, nomás por dentro digo, Dios te cuide, Dios te cuide, Dios te libre, Dios te fortalezca. Yo lo bueno que nada más los tengo una hora, dos horas o tres horas cuando son muy tóxicos, y órale ya. Pero ustedes, yo me imagino por ustedes, digo, ay no, este sacrosanto virginal sumiso y abnegado viejo se va a hacer santo con esta tóxica. Pero pues bueno, ¿qué quieres? Hay que acomodar los terrenos bien. ¿Cuál es el terreno? Nuestro corazón. Preparar los terrenos bien, nuestro corazón. Y también por eso preparen a sus hijos para que puedan estar bien. Para tener una buena construcción necesitamos entonces buenos materiales. Aparte del terreno, buenos materiales. ¿Qué le vamos a echar a estos materiales? Bueno, vamos a ver ahí, primera carta a los Corintios, capítulo 1, Apúntenle, búsquenle para que lo lleven a su casa. Aparte del buen terreno, buenos materiales. Primera carta a los Corintios, capítulo 3, versículos del 12 al 15. Primera carta a los Corintios, capítulo 3, versículos 12 al 15. Déjame ver. ¿Ya lo encontraron? Sí, ok. ¿Allá? ¿Ya lo encontraron? Ok, muy bien. Vamos a ver qué es lo que dice la palabra de Dios. Primera carta a los Corintios, capítulo 3, versículos 12 al 15, dice así: sobre este fundamento uno puede construir con oro, plata y piedras preciosas, o con madera, paja y cañas. Pero el trabajo de cada cual se verá claramente en el día del juicio, porque ese día vendrá como fuego, y el fuego probará la clase de trabajo que cada uno haya hecho. Si lo que uno construyó es resistente, recibirá su pago, pero si lo que construyó llega a quemarse, perderá su trabajo, aunque él mismo logrará salvarse como quien escapa del fuego. Palabra de Dios. Buenos materiales, ¿qué le ponemos al matrimonio? ¿Qué le ponemos a la vida para que sea sólida la familia? Ya hemos hablado de algunos elementos sacramentales, los sacramentos, las oraciones, los retiros. ¿Cuántos de ustedes participan en retiros continuamente como una forma de material que llevas a tu vida, a tu matrimonio? En ocasiones yo me he encontrado gente que piensa que con algo que tomó hace algunos años, con eso le basta. El otro día, estando allá en Chicoloapan, allá en la otra casa, me encontraba yo con una señora ya grande, platicando con ella porque quería guía espiritual. Le dije: señora, tiene que venirse a unos retiros aquí. Me dijo: ay, padre, si yo ya los tomé cuando se empezó a construir Chicoloapan. Dije: yo creo que hasta los cursos se los dio el padre Luis directamente. Le dije: no, véngaseme más seguido a los retiros, tiene que ser esto más seguido. Hay que echarle buenos materiales. Acuérdense que nosotros somos de lo que le echamos a nuestro interior. Le echamos cosas buenas como materiales, vamos a estar bien. Pero si no le echamos cosas buenas, pues ¿cómo? La oración, los sacramentos, los retiros, que sean constantes. Ya viene por ahí lo que vendría a ser esta Semana Santa. Váyanse unos ejercicios. A lo mejor algunos de ustedes están planeando irse de vacaciones a la playa. Ándale, que a broncearse como iguanas allá, a llenarse. Váyanse a llenarse de Dios si quieren estar bien. Luego a veces la gente se queja.

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5: Queridos amigos, querido hogar, queridos todos, ¿cómo es de bueno cuando al uno tomar el Evangelio y al hacer oración y llegar a una profunda meditación, uno va escuchando la voz de su conciencia, uno va escuchando a Dios y uno va viendo cómo en su interior algo me dice: para, no te desgastes más con esto, no pierdas el orden, la disciplina. Comienza a valorar lo que haces, a trabajar lo que tienes y a ser feliz en lo íntimo de tu corazón con todo lo que Dios te va dando y te va regalando. Ojalá fuéramos siempre ese imán capaz de traer lo bueno al corazón y a la vida. Ojalá tuviéramos esa versatilidad como para irle dando la estructura a lo que va surgiendo en ese planteamiento del día a día. Y le vamos dando a todo nuestro corazón y a toda nuestra mente la fuerza y la altura de lo que para uno ciertamente se torna en un gran proceso de luz y en un gran proceso de bienestar. Cuando uno llega a la vida familiar, uno se pregunta si vale la pena desgastarnos repudiándolo todo, rechazándolo todo, cerrándole la puerta a todo. Es verdad que hay hogares donde todos son propositivos y cada uno de forma calmada, serena, va gobernando el día, va generando espacios de buena convivencia, van aportando al bienestar de la casa, al desarrollo del hogar, y uno lo va viendo y uno dice: esto es una cosa bonita, bonita, porque cada uno sin aspavientos, cada uno sin cosas rimbombantes o extraordinarias, va poniéndole la cuota de bienestar y de orden a la casa. Y en ese plano, cuando uno es capaz de darle lectura de conjunto a todo, uno acoge,

0: uno potencia, uno exalta. Y en ese plano uno dice, definitivamente esto hay que llevarlo al estado de la serenidad y del orden para que valga la pena. Usted no puede llegar y decir, voy a abrazar la cultura del descarte. Usted no puede pretender en su casa decir, siempre no me sirve, no me gusta, no quiero, eso para qué, eso no sirve, no, quítese no, quite tanto no, quite tanto nudo donde usted no puede llegar ahí a perder como el valor y el estatus de las cosas, ni riesgos, porque si usted hace esto, Dios mío, entonces, ¿para dónde vamos? Y en esto ciertamente usted tiene que ser esa persona sagaz, con mente amplia, con corazón generoso, como para decir, voy a cambiar esto y lo voy a hacer a partir de ya. La palabra no la quito de mi mente y la quito de mi boca. Porque esos que repudian todo, qué pereza. Y esos que tiran todo por la borda, qué pesar. Y esos que dicen que nada sirve, es muy triste. Entonces, ¿qué tiene que hacer usted? Algo importante. ¿Y sabe qué es? Comience por gobernar el día a día y darle gobierno a su corazón. Y si usted lo hace, bendito sea mi Dios. Aquí voy a compartir este Salmo 44. Le repito, depende de la nomenclatura, también es el 43, donde comienza, oh Dios, nuestros oídos oyeron, nuestros padres nos contaron, y la obra que hiciste en sus días, lo que antiguamente hizo tu mano. Y aquí viene el versículo 18, todo esto nos sucede sin haberte olvidado, ni haber violado tu alianza, sin que retrocediera nuestro corazón, ni se desviaran de tu senda nuestros pasos. Mas tú nos trituraste en la guarida de los chacales y nos cubriste de sombras mortales. Si hubiéramos olvidado el nombre de nuestro Dios y levantado la mano a un Dios extraño, no lo habría descubierto Dios, que penetra los secretos del corazón. Por tu causa nos matan cada día, nos tratan como a ovejas de matadero. Despierta, Señor, ¿por qué duermes? Espabílate, no nos rechaces para siempre. ¿Por qué nos ocultas tu rostro y olvidas nuestra desgracia y opresión? Nuestro aliento se hunde en el polvo, nuestro vientre está pegado a la tierra. Levántate, ven a socorrernos, rescátanos por tu misericordia. ¡Qué belleza! Ciertamente todos los días necesitamos clamar a Dios, clamar. Todos los días necesitamos decirle al Señor, ayúdame, ayúdame, ayúdame, sácame de esta amargura, de esta rabia, de este dolor, quita de mí esa palabra que todo lo descalifica, que todo lo rechaza, que a todo le pone un límite, que nada es bueno, que todo es un no y un malo. Quita de mí esas palabras que me van maltratando y maltratan cuando uno lo rechaza todo, lo repudia todo, lo cuestiona todo. Y ahí es donde uno, familia, tiene que ser como esa persona tranquila y serena y esa persona sagaz y elocuente que nos diga, venga, venga, usted no deje que se le pierda el gobierno ni la calma, venga, venga, usted me va a hacer algo maravilloso para su vida, algo que le funcione en su existencia, algo que le dé a usted claridad de mente, algo que le dé a usted claridad de corazón, venga. Y no se deje llevar por el estrés o por la tensión. Venga. A eso es maravilloso. Maravilloso. Y por eso, repito, como comencé el programa, usted no puede ser aguafiestas. Usted no puede estar rechazando las cosas. Usted no puede estar simplemente repudiando aquí, repudiando allá, diciendo no aquí, diciendo no allá, diciendo eso no sirve. No. Ese no, destrúyalo. Y ojalá ponga usted una palabra ya en la mesa o en la puerta de su alcoba. Cada vez diré menos no. Cada vez voy a decir menos no. Y si usted se lo pone en la cabeza, usted va a empezar a ser esa persona propositiva, creíble, capaz, serena, inteligente, porque el no en un hogar hace mucho daño, mucho daño. Y si usted empieza a recrearse con el no, créame que usted empieza a perder la versatilidad y la estructura de su mente y de su corazón. Entonces, ¿qué tal si usted empieza a decir a los suyos, cuenten conmigo, estoy dispuesto, dispuesta, tengo la capacidad de hacer cosas que valgan la pena? Entonces, usted empiece a decir, vea, voy a cambiar esto, voy a cambiar aquello, y lo voy a hacer con la calidez y el valor de lo que yo soy. ¿Cómo destruyo el no en mi casa? ¿Cómo quito ese no que se está volviendo recurrente en mi comunicación con los demás? Pues lo primero, tome conciencia que usted no tiene un hogar para generar siempre un ambiente negativo. Es que hay gente que desde por la mañana hasta por la noche crean ambientes negativos. Y es frecuente ese no que contribuye a ser de los miembros del hogar personas desanimadas, desalentadas, reprimidas inclusive. Ah, es que uno desde por la mañana hasta por la noche escuchando el no, no, no, no, no, no, no, no, no, una ametralladora de no, a pereza. Entonces, usted tiene que tener esa comunicación propositiva, abierta. Esa comunicación donde usted como autoridad debe darle control y gobierno a su palabra. Usted tiene que llegar y decirle a los suyos, yo no me voy a estresar. Es que, de hecho, esto es para lucharlo. Y cuando uno tiene una palabra consentidora para con la esposa, qué belleza. Y cuando vos tenés una palabra que estimula a tus hijos, qué belleza. Y cuando vos tenés una palabra donde las cosas van marcando un derrotero, uy, qué belleza. Pero esto, cierto, tiene que ser rápido, veloz, automático. Usted tiene que compartir sus pensamientos, sus sentimientos, pero siempre con alegría, siempre con alegría. Porque uno cuando se va sintiendo colmado de luz, de orden, de esperanza, uno dice, ah, definitivamente esto funciona, y funciona en la medida en que yo me esmero porque las cosas tengan la mente y la claridad de lo que mi corazón me dicta. Entonces, una idea sana lleva un lenguaje positivo. Una mente sana lleva un discurso sereno. Una mente abierta al diálogo propone siempre un algo nuevo. Entonces, usted no puede limitar su mente. Es que yo le digo, si hay algo que a uno le va reduciendo su mente, su versatilidad y su sagacidad, es precisamente cuando nosotros somos los defensores del no. Usted no puede limitar su comunicación. El no la limita. Usted no puede limitar su aprendizaje. El no lo limita. Usted no puede limitar su inventiva, creatividad o exploración. El no le cierra puertas. Entonces, cuando uno tiene ganas como de sacar un algo nuevo en la casa, y ese algo nuevo, yo empiezo a trabajarlo con inteligencia, lo empiezo a trabajar con emociones sanas, lo empiezo a trabajar con mi capacidad de superación. Cuando venga a mi mente, por eso es tan importante pensar muy bien lo que se va a decir. Cuando venga a mi mente, en ese momento, si yo voy a decir no, póngase un lápiz en la boca, póngase un dedo en la boca, ponga algo simbólico ante sus ojos, que usted llegue y diga, no voy a decir esta palabra no, voy a empezar a buscar otra palabra distinta. Vea, se los garantizo. Uno hace eso y empieza uno a decir, uy, qué belleza. Uno empieza a mostrar las cosas como deben de ser. Y uno dice, esto es rico ver o saber del otro y que el otro sepa de mí, siempre en un lenguaje de esperanza y en un lenguaje de cosas que tienen como su norte y que tienen su empeño y tienen su capacidad de vencer conflictos y tensiones. Miren, si hay una palabra generadora de conflictos, es el no. Si hay una palabra que tensione, es el no. Si hay una palabra que cierra puertas, es cuando yo rechazo o repudio. Y esas palabras de repudio son muy aburridoras. Es que usted no sirve para nada. Uno le da a usted todo y usted no da absolutamente nada, ni favorece el ambiente de la casa, y usted aquí es un problema. Uy, eso ciertamente es dañino a más no poder. Cuando esa persona dice, pues mire a ver si hace alguna cosa, ve a ver qué hace, que parecen como niños descalificadores en serie, porque es que hay gente que descalifica en serie, uff, y cuando descalifican en serie uno ya se desmotiva y uno dice, pues no vale la pena luchar. Es que uno no tiene que aporrear su grupo, uno no tiene que aporrear su equipo, uno no tiene que aporrear su casa, uno no puede aporrear su hogar, uno no puede aporrear lo que ama, uno no puede aporrear lo que hace parte de mi vida. ¿Cuándo vamos a entender que uno no le tira la puerta a lo que favorece mi existencia? Ya se lo voy a decir en voz alta. ¿Cuándo vamos a entender que uno no puede maltratar a quien favorece nuestra existencia? Entonces, la persona, por muy sencilla, humilde o pequeña que sea, que le suma a mi proyecto de vida, merece todo su respeto. Merece todo su respeto. Merece todo su respeto. Y por ende merece toda su atención. Entonces, ¿qué te vas a llenar aquí de mocos? ¿Qué te vas a llenar aquí de motivos? ¿Qué te vas a llenar aquí de caprichos y necedades? No, empiece, sacúdase y empiece a entender que usted no puede llegar a limitar en el otro la alegría. Usted no puede bajar la autoestima del otro. Usted no puede llegar aquí a explorar con su no el corazón del otro para ridiculizarlo. Entonces, a esto yo sí te lo digo hoy de corazón. ¿Qué vas a hacer entonces para ayudarle a los tuyos? ¿Qué vas a hacer para darle felicidad a los de tu casa? ¿Qué vas a hacer para motivar en los tuyos esa esperanza y esa alegría? ¿Qué vas a hacer? Y si lo logras hacer, bendito sea mi Dios. Bendito sea mi Dios. Porque es que vos estás puesto en el hogar para que me trabajes el sí, para que me trabajes la alianza, para que me trabajes la fidelidad, para que me trabajes el respeto, para que me trabajes el vínculo, para que me trabajes el amor, para que me trabajes lo sano, para que me trabajes lo limpio, para que me trabajes lo que mejor tenés en tu interior y en tu corazón. Entonces, hágale un entierro de tercera categoría al no. Porque cuando yo empleo el no, por ejemplo, que estoy librando a mi hijo, a mi hija, a mi pareja de un problema mayor y que yo le diga no te voy a favorecer en esto, por esto, no te voy a dar esta plata, por esto, no te voy a dar este permiso porque no lo veo conveniente, por esto, a ese no, ahí es distinto, se llama un no de gobierno. Pero cuando dicen, papi, salimos, no. Mami, ¿podemos ir a visitar a tal persona? No. Mami, ¿podemos invitar? No. Y eso no, sin argumentos, son ciertamente unos generadores de conflictos, unos generadores de tensiones y ciertamente van a ensombrecer el orden de la casa, el equilibrio, la constancia, el diálogo, las realidades y todo lo bueno que hay o puede surgir en el hogar. Entonces te pregunto, ¿te vas a seguir maltratando con cosas que no valen la pena? ¿Vas a seguir empecinado en cerrar la puerta al diálogo, a la convivencia, a las oportunidades del diario vivir de tu casa? ¿Vas a volver a ser necio empalantonándote con esa palabra no, que lo único que hace es maltratar el corazón del otro, cerrar al otro a las ilusiones de la vida o a las oportunidades de sacar adelante sus proyectos, sueños, metas y hasta el mismo hogar? Entonces vamos a esto, a ponerle ese tinte y ese talante de buen orden, de buen equilibrio y de mucha paz. Y si lo logramos, bendito sea mi Dios. Entonces, con este programa, matemos el no, matemos el no y empecemos a trabajar más con el sí, porque sí se puede, sí es posible, sí lo necesito, sí es bueno, sí es importante, sí, maravilloso, sí, que no desaparezcas de nuestros hogares para que las cosas funcionen, tengan norte, tengan futuro y tengan mañana. Necesito el sí para que las cosas fluyan como Dios así lo requiere. Entonces, en ese plano, familia, adelante, luche, batalle y que Dios me los bendiga. En el Padre, el Hijo y el Espíritu Santo. Amén.
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7: Hola, ¿qué tal, mis amados hermanos? Sean todos bienvenidos una vez más a Mi Vida en Tus Manos, este programa que es de tanta bendición para nuestras vidas, este programa que llena nuestro corazón de esperanza. Les quiero recordar, hermanos, que estamos bajo la dirección general del Padre José Andrés Hurtado Soto, bajo la coordinación de programación de Carlos López, y yo soy Ana Catalina, feliz de poder estar con ustedes en este programa maravilloso. Los quiero invitar, hermanos, de manera muy especial a que esta noche le entreguemos este programa al Señor, que le pidamos que nos ayude a través de la intercesión de todos sus santos y a través de la presencia del Espíritu Santo, que nos ayude y que nos dé la fuerza para seguir adelante en las dificultades y en las situaciones propias de la vida. Que le pidamos al Señor que nos mire con amor, con bondad, con misericordia, y que sea enviando esa presencia del Espíritu Santo a nuestra vida, a nuestra historia, porque se hace necesario. Que nosotros hoy le digamos: ven Espíritu Santo de Dios, ven y llénanos de tu presencia. Ven Espíritu Santo de Dios para que tengamos la fortaleza de seguir adelante cuando el camino se pone difícil, cuando el camino se pone cuesta arriba. Que nosotros, como lo hicieron los santos que ya se encuentran en los altares, podamos entender que nuestra fortaleza y nuestra fuerza proviene única y exclusivamente de ti. Sí, ellos creyeron eso. Tantos santos y tantas historias que lo que nos muestran es que confiaron en ti, confiaron en tu amor, en tu misericordia, y confiaron en ese reino prometido, en esa morada que fuiste a preparar para cada uno de nosotros. Y ellos lo tuvieron claro, y por eso no dudaron en dar la vida, y por eso no dudaron en entregarse por completo. Así, Señor, que envíe esa presencia del Espíritu Santo para que en nosotros también acontezca eso, para que en nosotros también acontezca el reino, para que nosotros podamos hoy decidir y optar por ti de una manera determinada, como lo hicieron ellos, sin dudar, sin pensar en nada, sino dando ese paso de fe hacia adelante y cumpliendo con el mandato que nos ya y con la misión que nos das a cada uno, por difícil que parezca. Así que ven, pues, Espíritu Santo, llénanos de amor, de misericordia, que nosotros podamos entender que no estamos solos, que tú vas con nosotros, que tú siempre nos tomas de la mano y nos muestras el camino que debemos de seguir, que tú eres ese buen pastor que nos acompaña, que nos guía, que aunque pasemos por momentos difíciles, por valles oscuros, aunque pasemos por el agua, tú no nos dejarás perecer, tú estarás siempre con nosotros. Así, Señor, que escucha, pues, nuestra oración, y que nosotros hoy podamos sentirnos muy amados por ti y sobre todo acompañados por ti. Que tu presencia siempre nos acompañe y que esa sea la certeza de nuestra vida. Amén, amén, amén.

0: mira lo que hizo en mí. 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
1: Bueno, hermanos, y llegamos a nuestra sección Mira lo que hizo en mí, que es la sección donde hablamos propiamente de la vida de esos santos y de esas santas. Hoy traemos un santo muy especial y él se llama San Ludgero. San Ludgero. San Ludgero. Y obviamente, hermanos, tiene mucho para enseñarnos. ¡Qué cosa tan bella! Miren, San Ludgero fue uno de los grandes evangelizadores de Europa del siglo más o menos octavo y noveno. Y nació alrededor del año 742 en Frisia, región que corresponde como a los Países Bajos y Alemania. Vivió en un tiempo de grandes conflictos políticos y religiosos y cuando muchos pueblos europeos aún no conocían plenamente el Evangelio. Él fue un sacerdote, monje, misionero y finalmente obispo. Su vida estuvo siempre marcada por el amor a la palabra de Dios, el deseo de evangelizar y una profunda cercanía con los pobres y con los necesitados. Por eso es considerado el primer obispo de Münster en Alemania. Su historia muestra cómo Dios puede servirse de una persona sencilla. Miren, hermanos, que esto es lo primero que tenemos hoy que tomar de este testimonio tan maravilloso. Dios se sirve de una persona sencilla, obediente y perseverante, que son tres gracias que tenemos que pedir: la gracia de la sencillez, de la obediencia y de la perseverancia para transformar a pueblos enteros. ¿Cuáles fueron como los momentos más importantes de la vida de San Ludgero? Miren, primero fue su nacimiento y formación cristiana. Nació en una familia cristiana noble y desde muy pequeño, pues que es la mayoría, es el común denominador de los santos, pues recibió una educación en la fe y mostró una gran inteligencia y sensibilidad siempre por lo espiritual. Sus padres por eso fue que entendieron que Dios tenía como un propósito especial para San Ludgero, pero lo enviaron a estudiar a una escuela que se llamaba Utrecht, donde conoció grandes maestros espirituales, especialmente a San Gregorio de Utrecht. Y allí aprendió, miren, ¿qué aprendió allí? El amor por las escrituras, la disciplina de la oración, una vida comunitaria y también el deseo de anunciar a Cristo. Por eso se dice que desde muy joven se destacó por su humildad y su deseo sincero de servir. Miren, ¿qué enseñanza esto nos puede dar para la vida de hoy, hermanos? Que definitivamente la formación espiritual es fundamental y nadie puede dar a Dios sin antes no haber permitido que Dios transforme el corazón. Por eso tenemos que decir que San Ludgero nos recuerda la importancia de que hay que estudiar la fe, de que hay que orar, que nos tenemos que dejar acompañar espiritualmente. Esto es supremamente importante, hermanos, supremamente importante. Bueno, por acá vamos, que no nos vamos pues como a perder. ¿Cómo fue su encuentro con grandes santos y con maestros? Miren, uno de los acontecimientos más importantes que marcaron la vida de San Ludgero fue conocer a San Bonifacio, uno de los grandes misioneros de Europa. Ludgero quedó profundamente impactado por el testimonio de este santo, especialmente por su valentía y por su entrega total al Evangelio. Después viajó a York, en Inglaterra, donde profundizó los estudios de Biblia, teológicos, y allí pasó como varios años creciendo en sabiduría y en santidad. San Ludgero no buscaba prestigio intelectual, buscaba siempre como conocer a Dios y para servir mejor a los demás. Por eso, hermanos, a través de la vida de este santo podemos pensar que nosotros necesitamos rodearnos de personas que nos acerquen a Dios y aprender de quienes viven con autenticidad la fe. Es decir, que nosotros tenemos que saber con quién nos rodeamos. Esto es supremamente importante, muy importante lo que nos enseña hoy San Ludgero. Miren, ¿cómo fue eso de la misión evangelizadora que él tuvo? Vea, cuando regresó a su tierra comenzó a trabajar como misionero entre pueblos paganos que aún no conocían a Cristo. Evangelizar en aquella época no era fácil porque existían muchas persecuciones, habían guerras constantes, muchos rechazaban el cristianismo y los viajes eran supremamente peligrosos. Sin embargo, San Ludgero no se dejó vencer por el miedo, predicaba con paciencia, con cercanía y con mucha misericordia. Él no imponía como la fe a la fuerza, sino que buscaba convencer con el testimonio y el amor. También fundó monasterios y escuelas porque comprendía que evangelizar no era solo predicar, sino formar integralmente a las personas. Y esto nos puede decir hoy que definitivamente la evangelización auténtica no nace del amor y nace del amor y el testimonio. Y hay muchas personas que necesitan menos discurso y que necesitan más cristianismo, que reflejemos más, más testimonio. Y esto nos enseña San Lutgero en el día de hoy. ¿Cómo fue ese tiempo de persecución en exilio? Porque vivió en el exilio. Mire, en medio de tantas guerras sajonas en esa época, muchos territorios fueron destruidos y la misión cristiana sufrió unas grandes dificultades. Pero San Lutgero tuvo que abandonar temporalmente algunos lugares donde él evangelizaba y vivió momentos de incertidumbre y de mucho dolor, pero no perdió la fe, ni se llenó de resentimiento. Por el contrario, miren lo que él hizo, aprovechó ese tiempo para profundizar en la oración y fortalecer su espíritu y comprendió que las dificultades no son señales de abandono de Dios, no, por el contrario, son ocasiones para madurar en la confianza. Miren esta clave que nos da San Lutgero en este día. Esto es una gran perla que él nos está entregando. Por eso podemos decir que la vida cristiana no está en ser libre de las crisis, eso lo sabemos, sino que hay momentos de cansancio, de incomprensión, de pruebas, y a través de la vida de San Lutgero, pues nos enseña que hay que perseverar incluso cuando las cosas no salen como nosotros esperamos. ¿Cómo fue eso de fundador y pastor? Miren, con el tiempo, después de pasar todas estas dificultades tan grandes, su labor dio mucho fruto, porque fundó el monasterio de Wender, que se convirtió en un importante centro espiritual y cultural. Y más adelante fue nombrado obispo de Münster. Como obispo, vea, vivía en la sencillez, ayudaba a los pobres, visitaba personalmente a las comunidades, formaba sacerdotes y defendía la dignidad de las personas. Nunca utilizó su autoridad para buscar poder. Su liderazgo siempre estaba basado en el servicio. Y por eso, hermanos, hoy que nos tiene que enseñar es que la verdadera autoridad cristiana se vive sirviendo. En la familia, en la iglesia, en el trabajo, donde tú estés. Eso significa liderar desde el cristianismo, desde el servicio. No buscar reconocimiento personal, sino servir a los demás. Miren cómo fue esa profunda vida espiritual. Miren, aunque tenía muchas responsabilidades, San Lutgero nunca descuidó la oración. Era un hombre contemplativo porque amaba la Eucaristía, meditaba en la palabra, practicaba la caridad y vivía con mucha austeridad. Entendía que sin unión con Dios, toda la misión pierde fuerza. Su vida demuestra el equilibrio entre acción y contemplación. Y muchas veces vivimos ocupados, ¿sí o no? Acelerados, llenos de actividades, y San Lutgero nos recuerda que necesitamos espacios de silencio y de oración para poder escuchar la vida de Dios y no vaciarnos interiormente. ¿Cómo fue su muerte y su legado? Miren, San Lutgero murió alrededor del año 809, después de una vida totalmente entregada a Dios, y la tradición nos cuenta que murió después de celebrar la Eucaristía como signo de su amor profundo a Cristo. Fue recordado como un pastor cercano, como un evangelizador presente y paciente, y como un hombre de oración y constructor de paz. Su legado permaneció en las comunidades que ayudó a formar y a la expansión del cristianismo en toda Europa. Y bueno, esta es la parte que a mí más me encanta porque le preguntamos, claro que ya nos ha enseñado mucho, ya esta pregunta ya se la habíamos hecho y ya nos la respondió, pero mucho más nos va a regalar, porque le preguntamos, ¿y tú, San Lutgero, qué tienes para nosotros, qué tienes para enseñarnos en nuestra vida de hoy? Que ya obviamente nos ha dado respuesta y mucho lo que hoy nos ha enseñado, pero miren, lo primero, de manera más concreta, ¿cierto? Como para que tú lo tengas ahí. Lo primero es que evangelizar con el testimonio. No basta hablar de Dios, no. Debemos reflejarlo en nuestras acciones, en nuestras palabras, en nuestro trato con los demás, en lo que hacemos, en lo que decimos, cómo vivimos, cómo servimos. Hay que evangelizar con el testimonio. Y escuchaba yo por ahí una frase que me llama tanto la atención, que puede ser que nuestra manera de actuar sea el único evangelio que algunas personas puedan leer, porque no saben leer. ¿Ellos qué hacen? Pues leer nuestra manera de vivir y nuestra manera de comportarnos. Así que me parece que esto es hoy definitivamente vital en nuestra vida, lo que nos está recordando San Lutgero. Mire lo segundo, perseverar en las dificultades. Y él nos lo demostró ya en todo lo que hemos hablado de su vida. Pues la crisis no tiene la última palabra. Yo no sé si tú tienes que escuchar esto hoy, pero el Señor a través de la vida de San Lutgero nos lo está diciendo. La crisis no tiene la última palabra. Dios sigue actuando incluso en medio de los momentos de mayor dificultad y de mayor prueba. Y miren que después de pasar todos esos sufrimientos, miren, El Señor la recompensa que le dio, lo nombró obispo, tanto liderazgo para hacer tanto bien. Bendito sea el Señor. Ahí se puede aplicar lo que dice el Salmo 126. Los que siembran con lágrimas cosecharán entre gritos de alegría. Qué cosa tan bella. Mire, lo tercero, buscar formación espiritual. La fe necesita alimentarse. Y esto nos lo muestra en la vida San Lutero. Mire, leer la palabra, estudiar, profundizar en la doctrina, fortalecer nuestra vida cristiana. Hay que estudiar, nos tenemos que formar. Usted que escucha los cursos, el padre después de los domingos, que siempre dice, recuerden que el martes tenemos nuestra escuela bíblica gratuita, vengan, fórmese, ni nadie. Y van allá y son las mismas viejitas, tres personas ahí. Y con toda esa posibilidad, fórmese, que hay muchas, no puede decir que no hay plata, porque eso en las parroquias muchas veces es gratuito o a muy bajo costo. Así que hoy qué bueno que aceptemos esta invitación que nos hace San Lutero. Bueno, también vivir una fe cercana y humana. Mire, San Lutero evangelizaba escuchando, acompañando y sirviendo. Hoy el mundo necesita cristianos compasivos y cercanos. También nos enseña que hay que unir la oración y la acción. No podemos vivir solamente en el activismo, ni solo espiritual, con una espiritualidad aislada, sino que la oración debe de impulsarnos al servicio, a actuar, a hacer. La oración es la que nos prepara, como que nos condiciona para que nosotros podamos ir a la misión. Y podríamos decir como una reflexión final, que es bellísimo, todo lo que nos ha enseñado San Lutero, que nos recuerda que Dios definitivamente sigue llamando a personas capaces de llevar esperanza en tiempos difíciles. Mire, San Lutero no fue famoso por grandes milagros espectaculares, sino por la fidelidad diaria, la paciencia y el amor con que anunció el Evangelio. Su ejemplo nos invita a preguntarnos, mire, que hoy nos preguntemos a través de esta vida que nos ha regalado tantas enseñanzas, ¿cómo estoy anunciando a Cristo con mi vida en hoy, ya, aquí y ahora? ¿Cómo lo estoy haciendo? Persevero en la fe cuando llegan las dificultades. Tengo espacios reales de oración. Estoy sirviendo, buscando por el reconocimiento. Muy bueno que nos hagamos estas preguntas porque son preguntas que nos tenemos que hacer. Y por eso podemos decir que San Lutero nos enseña que una vida sencilla y entregada y unida a Dios puede transformar muchas vidas. Miren, una vida sencilla, entregada y unida a Dios puede transformar muchas vidas. Así que yo los quiero invitar a que cerremos nuestros ojos y que le digamos hoy al Señor, que a través de la intercesión de San Lutero, y le pidamos también a San Lutero que interceda por nosotros para que nosotros, como Él lo hizo, podamos vivir como Él vivió. Que nosotros hoy podamos entender, como Él lo hizo, que debemos de evangelizar con el testimonio. Que nuestra vida tiene que hablar por sí sola. Como lo decía, creo, San Francisco, que decía, predica todo el tiempo y si es necesario, utiliza palabras. Que nosotros seamos una predicación constante de la presencia de Dios. Intercede por nosotros, San Lutero, para que nosotros lo podamos lograr. También que podamos, como tú lo hiciste, perseverar en las dificultades, que pese a las dificultades entendamos que eso no tiene la última palabra. También que nosotros, como tú lo hiciste, podamos buscar la formación espiritual, crecer espiritualmente para poder cumplir de la mejor manera la misión que el Señor nos entrega. Que también podamos entender, como tú lo hiciste, a vivir una fe cercana y humana. Que podamos evangelizar a través de una escucha atenta, amorosa, acompañando y sirviendo, porque hoy el mundo necesita cristianos compasivos y cercanos. Y también que podamos, como Él lo hizo, unir la oración y la acción. No vivir solamente orando y en la iglesia, que es muy importante porque eso es lo que nos va a dar la fuerza. Pero que todo eso nos impulse a hacer por el prójimo, a hacer algo más. Así que te pedimos pues, San Lutero, que intercedas por nosotros y a ti, Padre Celestial, te pedimos que tomes estas intenciones que hoy, a través de la intercesión de San Lutero, te entregamos hoy con nuestro corazón y te queremos pedir que sigas poniendo en nosotros el deseo de santidad, el deseo de caminar en santidad, porque no es un punto de llegada, es un camino. Decidimos que nos des la fuerza para decidir optar por la santidad, por querer hacer lo que tú quieres que nosotros hagamos, por querer hacer tu voluntad como lo hicieron todos estos santos. Amén, amén, amén. Bueno, hermanos, y llegamos al final de este programa, Mi Vida en Tus Manos. Qué tremendo programa. Gracias, San Lutero, por todo lo que nos has enseñado, porque definitivamente tenemos mucho que aprender. Y esto finalmente nos reta, hermanos. No nos podemos desanimar. No nos podemos desanimar. Quédese con una ideita que quedó ahí resonando en su corazón y trate de implementarla, trate de hacerlo y sigamos confiando en que Dios, esta obra que ha iniciado en ti y en mí, no la va a dejar a medias. Nosotros sí dejamos las cosas a medias, empezamos a pintar una pared, nos da pereza y la dejamos ahí, empezamos a pintar un cuadro y lo dejamos ahí, empezamos a leer un libro y ya no queremos leerlo, pero Dios no es así. ¿Qué tal que Dios fuera como nosotros? Dios no, esta obra, lo dice San Pablo, que Dios ha iniciado en nosotros, la llevará a buen término y lo tenemos que creer. Amén. Bueno, hermanos, y ya les recuerdo que estamos bajo la dirección general del padre José Andrés Hurtado Soto, bajo la coordinación de programación de Carlitos López, y yo soy Ana Catalina, servidora del Señor. Feliz de poder estar en este programa diciéndole, sí, Señor, gracias por tu llamado, gracias por yo poder dar algo de todo lo que tú me has dado, Señor, poner un granito de arena en medio de esta humanidad y en esta obra minuto de Dios, de la cual he recibido tanto, Señor. Gracias infinitas. Y ya saben, hermanos, vámonos a descansar con el corazoncito lleno de gratitud y juntos decimos, alabado sea Jesucristo.

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0: Son las 9:41.
1: Dime, padre, ¿qué podemos hacer?

0: Son las 9:47.
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1: Alabado, glorificado, exaltado es el nombre que está por encima de todo otro nombre. Y su nombre es Jesucristo. Jesús, Dios salva. ¿Qué tal, queridos hermanos amigos? Qué alegría estar con ustedes en este su programa. Conozca primero su fe católica. Soy el padre Pedro Núñez. Hoy tenemos un programa interesante, como de costumbre, lleno de preguntas y respuestas. Y doy gracias a Dios por ustedes que nos escriben con sus preguntas, con sus comentarios. Ustedes son los que hacen posible este programa. En estos momentos, pues, antes de hacer absolutamente nada más, hermano que me escuchas, hermana que me escuchas, hacemos un alto en nuestro acelerado caminar diario. Descansamos en la presencia de Dios, sabiendo que estamos en sus manos santas y poderosas. Hermano, hermana, vamos a orar. En el nombre del Padre, del Hijo y del Espíritu Santo. Amén. ¿Y por qué hacer una señal de la cruz? ¿Qué significa eso? La cruz es el símbolo más poderoso del amor de Dios. Evangelio según San Juan, capítulo 3, versículo 16. Tanto te ha amado Dios a ti y a mí, tanto amó Dios al mundo que dio a su único Hijo, para que todo el que crea en Él no perezca, sino para que tengamos de Él vida y salvación eterna. Pero si bien es cierto que la salvación es un don maravilloso de Dios, la salvación tenemos que trabajarla. Tenemos que colaborar con Él para poderla recibir. Es igual que si alguien te da un regalo, si no abres tu mano para recibirlo, no lo vas a poder tener. Nosotros también tenemos que abrir nuestro ser, nuestro entendimiento, nuestro corazón, nuestra vida toda, para estar dispuestos a hacer la voluntad de Dios, someternos a Él, para que en Él podamos caminar en victoria. La palabra fe realmente significa sometimiento. ¿Someterse a quién? A Jesús, que es el único que quiere lo mejor para ti y para mí, y que quiere en este momento darnos la posibilidad de un nuevo comienzo en nuestra vida. Padre Santo, Padre Amantísimo, yo te doy gracias por la Santa Cruz, que por ella redimiste al mundo. Que podamos estar conscientes, Señor, que el camino del cristiano no es fácil, pero Señor, contigo y de tu mano, todo lo alcanzaremos y todo será posible para nuestro mejor bien. Bendice, mi Dios, a este Hijo tuyo que tanto tú amas. Llénalo, Señor, de la plenitud de tu presencia. Que Él pueda experimentar, como dice tu santa palabra, más y más, el deseo profundo de vivir cada día más cerca de ti. Protégelo de todo mal, Señor. Protégelo, sobre todo, de las tentaciones de este mundo. Sabiendo que sin ti, Señor, nos vamos a la ruina. Nos vamos al hoyo, Señor, y eso es lo que Satanás quiere. Que te dejemos a ti a un lado, Señor, y que comencemos a vivir de acuerdo al mundo. Que seamos mundanos. Al fin y al cabo pensamos, pues hay que pasarla bien en este mundo. No hay otra vida. Si hay otra vida, hermano. Si hay otra vida, hermana. Jesús bien lo dice, yo soy el camino, yo soy la verdad, yo soy la vida. Él es la vida. Estamos aquí de paso. Pero, Señor, sabemos bien que esta no es nuestra morada eterna. Nuestra morada eterna es estar contigo, Señor. El contemplarte a ti, Señor. El dejarnos llenar de ti, Señor. De tu amor, de tu paz, de tu presencia. Tenemos una meta fabulosa, Señor. No la malgastemos, mi Dios. Danos una porción de tu Espíritu Santo nueva, Señor. Para que poniendo a Jesús como centro, Señor, de nuestra vida, podamos caminar mano a mano con Él hasta el último suspiro de nuestra vida, para después entrar en tu presencia, Padre Santo, para vivir contigo, en unión con Jesús, la segunda persona de la Santísima Trinidad y el Espíritu Santo, para toda la eternidad. Toca, Señor, el corazón de este Hijo tuyo, Libéralo, Señor, de cualquier cosa que le pueda impedir en este día decirte, sí, Señor, yo quiero ponerte a ti como centro, Señor, de mi vida. Yo quiero amarte por encima de todo, Señor. Yo quiero ser tuyo en este día y para siempre. Bendice esta hija que tanto tú amas, Señor. Llena su corazón del gozo que tenía María, que aún en los peores momentos de su vida podía decir, mi alma proclama la grandeza del Señor y mi espíritu se goza en el Dios que me salva. Si tenemos a Jesús como nuestro mejor amigo, como nuestro más fiel compañero, ¿qué problema puede haber en tu vida y en la mía que de su mano no pueda ofrecer? Bendícela, Señor, úngela, Señor, llénala, Señor, del poder y la fuerza de tu Espíritu Santo. Y que esta hija tuya, Señor, comience de verdad en este día a caminar más cerca de ti, a ponerte a ti como centro, Señor, de su vida, como lo hizo nuestra Santísima Madre María, y a vivir cada día de su vida no solamente haciendo tu voluntad, pero ayudando particularmente a sus seres queridos, a su familia, a acercarse más a ti también, Señor. Vacíanos más y más de lo que es negativo en nuestra vida, Señor, lo que nos aparta de ti, Señor, y más, con la fuerza y el poder de tu Espíritu Santo, llénanos, oh Dios, de la plenitud de tu amor, de tu paz, de tu presencia, que transforma, que libera, que sana, que restaura, que da vida nueva, que salva, Señor. A ti la gloria, Padre Santo, honra y honor por los siglos de los siglos. Amén, Señor. Bendito sea, Señor. Bendito sea. Hermanas y hermanos, pues con dolor en nuestro corazón, pero también con mucha alegría, damos gracias a Dios por la vida de Gladys Berger, que murió en los brazos de Jesús. No me cabe la menor duda. Ella, pues, siempre estuvo trabajando para llevar el Evangelio de nuestro Señor Jesucristo a más personas. Ella vivía en San Diego, California. Yo estoy seguro que muchos de ustedes la conocieron. Era miembro del Ministerio de Cristo Vivo en Miami y también, pues, en Nueva York. Damos gracias a Dios por su ejemplo de vida cristiana. Damos gracias a Dios por su vida y damos gracias a Dios por todos aquellos que tuvieron la oportunidad de conocerla, de amarla y de seguir su ejemplo. A Cristo que vive, gloria, honra y honor por los siglos de los siglos. Amén. Fidel de Guatemala pide al Señor que le dé fuerzas, pues que el Señor te dé la fuerza que necesitas para que puedas siempre vivir bajo la presencia transformadora de ese que por amor dio su vida por ti y por mí en una cruz. Jesucristo, nuestro Salvador. Chayito Verdiales le encomienda sus necesidades materiales y espirituales, por favor, su conversión, la de sus hijos, su hija, sus familias y por su esposo. Que el Señor les bendiga a todos ustedes y que puedan estar convencidos de que esta oración ha llegado al cielo. Santos Romero, Dios, que Dios bendiga al Padre Pedro. Muchísimas gracias, Santos. Muy agradecido. Necesito esas bendiciones para poder seguir la marcha que Dios tiene en mente para mí. Muchísimas gracias. Dios te bendiga. Y Mona González pide por la salud de sus nietos. Muchas bendiciones para ellos y también para usted. Muchas bendiciones para todos. Pedimos también por todos aquellos que piden oración a través de nuestros medios sociales. Y recordamos que los únicos medios oficiales de este servidor, del Padre Pedro Núñez, son los siguientes. Estamos en Facebook y para comunicarse con nosotros vía Facebook, por favor vayan a facebook.com/ppedronunes. facebook.com/ppedronunes. Estamos también en X, que es el antiguo Twitter. Para comunicarse con nosotros, por favor vayan a YouTube, Padre Pedro Núñez. YouTube, Padre Pedro Núñez. Y también, pues, ahora estamos en TikTok y para compartir o comunicarse con nosotros o hacer preguntas sobre la cara saga, vayan, por favor, a @elpadrepedronunes, @elpadrepedronunes. Y, por favor, tengan cuidado con perfiles falsos que piden ayuda económica en nuestro nombre. Eso nunca lo haríamos a través de estos medios que acabo de compartir. El tema de hoy, de este programa, es Nunca es tarde para creer. ¿Cuándo fue que tú empezaste a creer, pero de verdad? A poner a Jesucristo como Señor de tu vida. Tal vez nunca lo has hecho. O tal vez lo has hecho. Tal vez hace poquito tiempo, o tal vez hace mucho tiempo. El problema es que hay personas que se llaman católicos y nunca han puesto su fe en ese que es el único que puede salvarnos, el único que puede liberarnos, el único que puede darnos la corona de victoria, que es el cielo, y ese es Jesucristo. La palabra de Dios en el Evangelio según San Mateo, capítulo 20, versículos del 1 al 6. Repito, Evangelio según San Mateo, capítulo 20, versículos del 1 al 6. Y esto, pues, tal vez ustedes pueden decir, ¿qué tiene que ver, pues, estos obreros con nosotros? Pues, mirando desde el punto de vista que Dios me ha regalado, yo creo que mucho. Porque no todos ellos fueron empleados a la misma hora del día. Dice la palabra de Dios, vamos a leerlo aquí un momentito, Mateo capítulo 20, versículos del 1 al 16. Dice la palabra de Dios que, pues, el reino de Dios se compara con un propietario que fue en busca de trabajadores. Encontró algunos por la mañana y les dijo, te doy un denario, es decir, te doy una moneda de plata si vas a trabajar en mi viña. Y el señor se fue a trabajar. Después, a mediodía, lo mismo regresó y encontró a otros que estaban ahí esperando. Y les dijo, ¿quieren trabajar en mi viña, en mi campo? Pues sí, claro. Bueno, pues le doy lo mismo que los anteriores. Y así sucesivamente. Y bueno, pues cuando terminó en la tarde, que ya era casi de noche, dice la palabra de Dios que finalmente empleó a otros que trabajaron solamente por una hora. Los demás habían trabajado por 6 horas, 5 horas, etcétera, ¿sí? Pero esos últimos trabajaron solamente por una hora. Y dice la palabra de Dios que vieron que habían ido a trabajar una hora y empezaron a quejarse. Porque ellos que trabajan solamente una hora, pues van a recibir lo mismo que nosotros que hemos trabajado todo el día. Un denario, una moneda de plata. Y dice la palabra de Dios, dice el Señor Jesús, que el propietario de la viña le dice a ellos, yo no estoy siendo injusto con ustedes, yo les estoy dando a ustedes lo que nosotros acordamos. Era un denario, es decir, una moneda de plata. Y así es la justicia de Dios. Si Dios quiere algo de ti, de mí, es que nos salvemos. Ya basta, hermano. Ya basta, hermana, de tener un pie en el mundo y otro pie en el camino de Jesús. Ya basta. Y tú puedes decir, bueno, dentro de poco voy a cambiar. No, ¿quién te ha dicho a ti que el mañana se te promete? La palabra mañana es una palabra que está en el diccionario de los tontos, porque mañana siempre es mañana. Mañana voy a cambiar, mañana voy a ser diferente, mañana voy a acercar más a Jesús, mañana voy a dejar de cometer ese pecado. ¿Y quién te dice a ti que tú vas a tener un mañana? Por eso la palabra de Dios nos habla del presente. Ese es el día de tu salvación. Ese es el día de tu victoria, dice la palabra de Dios. Este es el día de comenzar de nuevo. No mañana, hoy. Hoy, el día de comenzar de nuevo. En una relación más íntima, más estrecha con Jesús, en quien todo lo podemos y para quien todo es posible. ¿Y qué es lo que el Señor nos puede dar? Lleguemos a la hora que llegamos. Y este es el momento de llegar. Este es el momento de abrir el corazón, dejar que Jesús more en nosotros y nos dirija con la fuerza y el poder de su Espíritu Santo. ¿Cuál es el don que Él nos quiere dar? ¿Cuál es el denario que Él nos quiere dar? ¿Cuál es la moneda que Él nos quiere dar? ¿Saben cuál es? La salvación. Eso es todo lo que Él tiene. Y lleguemos a la hora que lleguemos. Y benditos a Dios que nunca es tarde para creer. Pero no esperes hasta mañana. Este es el momento. Este es el día. Esta es tu oportunidad. Y a veces nos hacemos los sordos, ¿verdad? Decimos, eso no es para mí. Entonces, si no es para ti, ¿será el infierno para ti? Padre, ya viene con sus tonterías. Claro que no quiero ir al infierno. Pues entonces, hermano, hay dos caminos nada más. Bien lo dice el Señor Jesús en el Evangelio según San Mateo, capítulo 7, versículos 13 y 14. Delante de ti presento dos caminos. Dos caminos nada más. El camino estrecho, el camino angosto, que es el camino de Jesús, porque es el camino de la cruz, porque es el camino de no hacer muchas cosas que queremos hacer para hacer lo que Él nos pide por nuestro propio bien. Y el otro camino, que es el camino ancho, el camino del mundo. Haz lo que te dé la gana, como tú quieras, al fin y al cabo, tú eres dueño de tu propia vida. Es mentira. San Pablo nos dice que hemos sido comprados a un gran precio, no nos pertenecemos. Valemos la sangre de Cristo Jesús. Valemos la sangre de Dios. Entonces, de nuevo, ¿en qué camino queremos caminar de hoy en adelante? Y el Señor nos invita a caminar en el camino estrecho, en el camino angosto, porque es el camino que da la victoria, el camino que da la vida, el camino que nos conduce al cielo. En otras palabras, de nuevo, el dueño de la viña, que es Dios, que es Jesucristo, tiene un solo don para darnos a nosotros, si trabajamos como Él nos pide, y hacemos su voluntad como Él quiere. Si vivimos bajo su amparo y bajo su deseo de hacer de nosotros de verdad hombres y mujeres que están dispuestos a darlo todo por Él, como Él estuvo y sigue estando dispuesto a darlo todo por ti y por mí. La esperanza de Dios es que recapacitemos en este día y que de verdad comencemos a poner nuestras prioridades en orden. Y que nuestra prioridad por excelencia, hermano que me escuchas, hermana que me escuchas, no sea el dinero que vas a gastar o que vas a ganar o que vas a emplear. Que no sea las cosas materiales, aunque son buenas muchas veces, pero eso no te salva. Tu trabajo no te salva. Tu dinero no te salva, tu casa no te salva, tus propiedades no te salvan. Quien salva es Jesucristo y de ahí no hay otro, bendito sea Dios. Entonces, que este sea el principio del resto de tu vida. Que este sea el día de tu salvación, de tu victoria. Poniendo a Jesucristo como el Señor, el dueño y el Rey de tu vida. Y preguntándole con cierta frecuencia, ¿qué quieres que haga, Señor? ¿Cómo quieres que actúe? Dime, Señor, habla, Señor, que tu siervo escucha. Qué hermoso pudiera ser que algún día, después de haber escuchado y puesto en práctica la voz del Señor, de haber trabajado en su viña por el tiempo que Él nos haya permitido hacerlo, que al fin de nuestra vida podamos decirle, Señor, misión cumplida, misión cumplida. Dame ahora, Señor, ese denario. Dame ese regalo maravilloso, Señor, que al fin y al cabo es la vida eterna, que es el cielo. A Cristo que vive, gloria, honra y honor por los siglos de los siglos. Amén, Señor. Amén. Bendito sea Dios. El caso es que yo quisiera hacerte una pregunta también. No sé quién eres, pero me encantaría hacerte una pregunta. Y la pregunta es, ¿tú nunca has sido tentado por el maligno? ¿Nunca has sido tentado por un demonio? ¿Nunca has sido tentado por una situación en que tú te das cuenta que eso no es de Dios? Y sin embargo lo has hecho. Y lo vuelves a hacer. Y lo vuelves a hacer. Pues eso es lo que han hecho los ángeles caídos. Es decir, están tan enviciados en su soberbia que no hay opción para ellos. Le han dado total y completamente la espalda a Dios y no quieren nada que ver con Dios. En un momento de su existencia, querían ser como Dios, pero no es eso lo que Satanás trató de hacer con Adán y Eva. Si comen de este fruto, les abrirán los ojos, decía él, y serán como Dios. Pero esa es la actitud de muchas personas hoy día, querer ser como Dios. Es decir, no hacer ya lo que yo sé que es correcto, que es bueno, que está de acuerdo con la voluntad de Dios, sino hacer lo que a mí me viene en gana. No hacemos eso muchas veces. Y seguimos cayendo, y seguimos cayendo, y seguimos cayendo. Seguimos tropezando con la misma piedra, una y otra vez. Y cada vez peor. ¿Por qué? Porque la relación con Satanás se hace cada vez más profunda, más profunda, más profunda. El que usa drogas, por ejemplo, no comienza inyectándose y fumando todo tipo de cosas que lo perjudican terriblemente. Comienza con algo un poquito, y después un poquito más, y después un poquito más, y después un poquito más, hasta el punto de que ya está completamente enviciado. Pues eso es lo que ha pasado con los ángeles. Es decir, Dios los creó de una forma pura para que ellos pudieran de verdad, a través de su existencia, alabar al único y verdadero Dios. Pero se dejaron llevar por uno llamado Lucifer y empezaron a separarse de Dios. Cuando hablamos de millares de ángeles caídos, no sabemos con exactitud cuántos fueron. Pueden haber sido 30, 50, 100, 100 mil, pero eso no importa. Lo que importa es que hay dos opciones en tu vida y en la mía: o con Jesucristo, o en contra de Jesucristo, o con Dios o en contra de Dios. Los tibios, dice el Señor en el libro Apocalipsis, capítulo 3, los expulso de mi boca. Es como si te comieras un chorizo y se te queda aquí como que en la tráquea, y ni bajara ni subiera. Si no lo sacas, si no lo expulsas, te ahoga. Pues así sucede con Dios. O con Él o en contra de Él. No podemos darnos el lujo de decir, pues yo soy cristiano, yo soy católico, pero al fin y al cabo, de vez en cuando yo he hecho mi canita y al aire, y bueno, pues yo hago lo que yo quiero hacer. No. No, y después me confieso. Tampoco. Porque realmente no te has arrepentido de corazón. El perdón se recibe cuando uno de verdad, contritamente, reconoce su pecado y pide perdón y con la esperanza y la gracia de Dios de no volverlo a hacer. ¿Dónde estamos? ¿Dónde estamos en nuestra relación con el Señor? Los ángeles optaron por ir en contra de Dios, como tantas veces lo hacemos tú y yo. Pero ellos continúan haciendo lo mismo como hemos hecho y seguimos haciendo nosotros. El propósito de ellos se canceló totalmente, porque de alabar a Dios a desobedecer a Dios totalmente y hacer que otros desobedezcan a Dios también, eso es horroroso, porque en el proceso tanta gente pierde la salvación. ¿En qué camino estás tú? ¿En qué camino estoy yo? No puedo decir, pues yo a veces aquí, a veces aquí. No. Hermana, hermano, estamos llamados no a la mediocridad, estamos llamados a la santidad. Y hay personas que piensan, bueno, la santidad es para algunas personas extremadamente cristianas. No, es para todos. A través del bautismo, tú y yo hemos sido sellados para Cristo. ¿Para qué? Para vivir como Cristo, para actuar como Cristo, para servir como Cristo, para amar como Cristo, para perdonar como Cristo, para ser otros Cristos en medio de esta sociedad que se consume porque no conoce a Dios. Pero ¿cómo va a conocer a Dios si no hay personas como tú y como yo que estemos dispuestos a hacer la diferencia? A vivir más y más nuestro cristianismo en su totalidad, no de vez en cuando, pero en su totalidad. Los ángeles caídos desafortunadamente tuvieron el grandísimo detalle de Dios, la grandísima bendición de poder vivir eternamente llenos, rebosantes del amor, de la paz, de la presencia de Dios. Y sin embargo, en su soberbia, decidieron desobedecerle y cayeron. ¿Se pudieron haber arrepentido? Pienso yo que sí. Pero continuaron en su soberbia y hasta el día de hoy y hasta el final de los tiempos. Que no nos pase a nosotros, que dejemos ya de vivir en el mundo, aunque estamos en el mundo, pero que vivamos con el corazón puesto en ese que nos salvó y nos promete la vida eterna, que es Jesús el Señor. Así sea. Amén. Seguimos entonces con el correo que está en la cuarta sección. No sé lo que me están diciendo en producción, pero si me pueden hablar, por favor, y decirme qué es lo que quieren que haga. Gracias.
2: Aquí viene mi segunda pregunta. Para esos ángeles caídos, ¿hay algún tipo de alegría, felicidad, gozo, paz o placer al no estar en la presencia de Dios?
1: No. Es decir, no. El infierno es ausencia total, completa, infinita de todo lo que puede ser un vestigio del amor de Dios. Esta sección que estamos haciendo se ha dividido en cuatro partes porque la pregunta del hermano sobre los ángeles está bastante larga. Entonces estamos tratando de que sea un poco más corta y que tenga mayor sentido. Y por eso pues doy gracias a nuestro director de producción hispana, a Pablo Pilco, porque él fue quien la dividió. Pero es decir, cuando estamos en el infierno, estamos total y completamente vacíos. Es decir, una depresión tan terrible, porque la depresión viene cuando uno no se siente amado. Cuando uno siente que uno no se puede amar a uno mismo, cuando uno siente que la vida no tiene sentido, no tiene propósito, no tiene razón de ser. Entonces, la palabra de Dios en el Evangelio según San Juan, capítulo 14, versículo 6, ¿qué es lo que dice el Señor Jesús? Yo soy el camino, yo soy la verdad, yo soy la vida. En el infierno no hay vida, en el infierno no hay verdad, en el infierno no hay camino, porque ya el camino es el final de la vida de estos ángeles caídos, que realmente no es vida, sino que es un martirio eterno, porque el que no tiene a Dios no tiene nada. Entendamos esto, por favor, y gracias al hermano o a la hermana que nos escribió pidiendo que aclaráramos estos conceptos. Tenemos dos posibilidades, el cielo y el infierno. El cielo es plena alegría, pleno gozo, plena paz. Es lo que dice la palabra de Dios, lo que ojos no han visto y oídos no han escuchado, las maravillas que Dios tiene preparado para aquellos que le aman. ¿Y qué significa amar a Dios? Hacer su voluntad. ¿Y cómo vamos a hacer su voluntad? Pues siguiendo lo que Jesús nos pide que hagamos. En nuestro bautismo fuimos sellados para Cristo. Y lo que Dios quiere para nosotros es que vivamos nuestro compromiso con Cristo a través del bautismo que hemos recibido y los demás sacramentos que recibimos en la Santa Iglesia fundada por Él, que es la una santa católica y apostólica. Hermanos, si entendiéramos esto, estamos aquí de paso. Dice San Pablo en su carta a los Corintios, en la primera carta, que estamos como los deportistas, ¿sí? En un campo de deporte, donde estamos practicando y estamos preparando y estamos corriendo para alcanzar no una corona que se marchita, no una corona que se pierde, no. Tanta gente que busca esa corona, que busca ese trofeo, pero algún día estará agarrando polvo, o estará marchita, o estará muerta, o lo que sea. Pero la corona que no se marchita, la corona de la vida eterna, la corona que es el cielo. Esa es la corona que San Pablo dice que debemos de tener. Y para eso hay que ejercitarse. Para eso hay que disciplinarse. Para eso hay que tomar la decisión más importante de nuestra vida, y es poner a Jesucristo, poner a Dios como lo principal de nuestra existencia. Si Dios quiere que podamos hacer esto, lo hacemos con la ayuda de Él. Si Dios quiere que no hagamos esto, con la ayuda de Él no lo hacemos. Obediencia. Estar dispuestos a morir a nosotros mismos en el sentido de ya no soy yo quien vivo, sino que es Cristo quien vive en mí. Ya no hacer lo que a mí me venga en gana, sino que hacer la voluntad de Dios. Bendito sea el Señor. Y yo sé que es difícil, fácil no es. Pero todo lo puedo en Cristo que me fortalece. Como dice San Pablo, y si Dios está conmigo, nadie puede estar en mi contra. Seguimos entonces con el correo con otra pregunta, por favor, adelante.
2: Y sigo con el tema de los ángeles. ¿Por qué los ángeles caídos todavía siguen al servicio del enemigo después de que Jesús ha resucitado? Tengo entendido que Jesús estaba colgado en la cruz, que cuando Jesús estaba colgado en la cruz, hubo oscuridad, porque los ángeles caídos estaban ahí presenciando la muerte del Hijo de Dios. Pero al resucitar, Jesús venció a la muerte y al pecado. ¿Cómo es posible que ellos todavía sigan al servicio de un líder fracasado que los llevó a la condenación eterna? Considero que cualquiera de ellos podría renunciar a estar al servicio del enemigo y hacer cualquier cosa, e inclusive tratar de hacer el bien a la humanidad para tratar de pedir perdón a Dios.
1: Hermano, que me estás hablando, que me estás haciendo la pregunta. ¿Tú no te has encontrado en una situación en que has pecado y tratas de dejar el pecado, pero continúas haciéndolo, y continúas haciéndolo, y continúas haciéndolo? Eso es lo que le ha pasado a los ángeles caídos. Llega un momento en que el mal te apresiona, el mal te seduce, y no necesariamente Satanás, pero el mismo mal en sí, que al fin y al cabo es la ausencia total y completa de Dios. Entonces, ¿qué es lo que tú haces? Pues tú sigues bajando los muros, no sé cómo se dice steps en español, pero sigues bajando y bajando y bajando esa escalera.

0: En un momento estás atado completamente. Y tal parece como que ya no hay vuelta atrás. Entonces te conviertes en un peón en un juego de ajedrez donde el mal es el que gana tu alma y la gana para siempre. Es horrible. Por favor, si estamos en ese camino, pidámosle al Señor con todo nuestro poder, con toda nuestra fuerza, que nos ayude a salir de eso. Los ángeles caídos están en una situación de no regreso. No porque Dios no quiera, porque son criaturas de Dios, porque Dios las ama. En el purgatorio, en el infierno, perdón, aún Dios ama a esas criaturas. Pero no puede hacer nada porque Dios no puede hacer algo que esté en contra de nuestra voluntad. Sencillo como eso. Entonces, por el amor de Dios, no pierdas más tiempo. Reconoce que puedes hacer mejor lo que estás haciendo, actuar mejor lo que estás actuando, vivir una vida más santa de lo que estás viviendo. Y comenzar de nuevo. San Pablo decía que nuestra meta es alcanzar la corona que no se marchita, la corona de la victoria, la corona que es el cielo. Qué hermoso poder decir un día, Señor, misión cumplida. Misión cumplida. Me rendí a ti, a tu voluntad, caminé en tu camino. Ahora yo sé, Señor, que pondrás sobre mi cabeza la corona de la vida eterna, la corona de la gloria, la corona de tu amor, que es el cielo. Bendito sea Dios. Bueno, pues creo que tenemos ya la última parte del correo. Largo, largo, largo, pero creo que ha valido la pena, me parece. Ojalá que sí. Adelante, por favor, con la pregunta.
1: Para finalizar con mis preguntas sobre los ángeles, Padre Pedro, ¿cuál es la diferencia entre ángeles caídos y demonios? Gracias por sus respuestas. Dios lo bendiga, paz y bien. Manuel Jordán, Arequipa,
0: Al
1: Perú.
0: fin ya sé quién es el que compuso todas esas preguntas, Manuel. Muchísimas gracias, Manuel, que Dios te bendiga. Pues, mira, la diferencia entre, creo que entendí bien, la diferencia entre ángeles caídos y demonios, si no mal entendí, pues es la misma cosa. ¿Qué es un demonio? Uno que colabora con Satanás. ¿Y qué es un ángel caído? Pues lo mismo. Es una persona que colabora, es un ser que colabora con Satanás. Entonces, llámale demonio, llámale ángel caído, llámale adversario, como le quieras llamar, es la misma cosa. Es la unión de todos los que optan por desobedecer a Dios y por vivir de acuerdo a su propia soberbia, su propio egoísmo, su propia falta de amor a Dios. Y si vemos el mundo, eso es lo que está pasando en muchos lugares y en muchas personas, hermano. ¿Sí? Ah, no, pues que cada cual se arregla como pueda. No. Estamos aquí con un propósito. Y el propósito es continuar siendo extensiones de Cristo Jesús. Para que el mundo crea, para que, como dice la palabra de Dios en Filipenses capítulo 2, versículo 4 en adelante. ¿Eh? Un día, al nombre de Jesús, toda rodilla se arrodillará en el cielo, en la tierra y debajo de la tierra. Toda rodilla. Y toda lengua proclamará que Jesús es el Señor para gloria de nuestro Padre Dios. ¿Cuándo sucederá eso? Cuando tú y yo y el otro y el otro y el otro comencemos a vivir nuestro cristianismo más y más en su plenitud. Entonces el mal será erradicado de la tierra. Y Cristo Jesús será victorioso, Rey y Señor del universo. En estos momentos es un placer para mí, no solamente estar con ustedes, pero compartir algunas ideas y doctrinas de la Iglesia Católica con ustedes. Correo electrónico, una pregunta. Adelante, por favor.
2: Buenos días, espero esté muy bien. Soy Sandra Coto de Costa Rica. Su aporte a nuestra fe siempre es necesario. Perdone le moleste, pero tengo una gran duda. Si me puede ayudar, se lo agradezco. El Santo Rosario que se reza a una persona que falleció y se desea celebrar cada aniversario, ¿cuál sería? ¿El rosario normal? ¿El de los fieles difuntos o cuál? Si tiene algún documento para enviar, sería genial. Gracias. Saludos.

0: bendiciones de Dios.
1: Que Dios te bendiga. Sandra, muchísimas gracias por tu llamada, por tu pregunta. Un rosario es un rosario. Es decir, hay diferentes variaciones del rosario. Pero los rosarios se compone de Padre Nuestro, Ave María, Gloria, ¿sí? Excepto, por ejemplo, el rosario de la Divina Misericordia, pero al fin y al cabo, básicamente el proceso es similar. Lo que se hace usualmente con el rosario que se utiliza para orar por una persona fallecida es el mismo rosario, Padre Nuestro, Ave María, Gloria, pero que se termina cada década diciendo, dale Señor el descanso eterno y que brille para él o para ella la luz perpetua. Eso es todo lo que hay que hacer. Ahí está la diferencia entre un tipo de rosario y otro tipo de rosario, que al fin y al cabo es lo mismo. Muchísimas gracias por tu pregunta, muchísimas gracias por tu deseo de hacer las cosas de acuerdo a la voluntad de Dios. Te felicito y que tengas un feliz día. Tenemos en estos momentos un correo electrónico con una pregunta. Adelante, por favor.
2: Apreciado padre, lo escucho siempre por este medio. No soy católico, pero le confieso que estoy considerando seriamente hacerme miembro de la Iglesia Católica. Mi pregunta es la siguiente. Si la Virgen María es realmente tan santa y tan pura como enseña la Iglesia, ¿por qué entonces dejó irresponsablemente que su Hijo Jesús se pierda? Eso está en Lucas 2, 41 al 52. Por favor, explique. Alessandro Bianchi, Roma, Italia.
1: Muchísimas gracias, Alessandro. Que Dios te bendiga. No fue responsabilidad de María Santísima, para nada. Dice la palabra de Dios, fíjate, Alessandro, en el Evangelio que tú acabas de mencionar, Evangelio de San Lucas, capítulo 2, versículo 41 en adelante, dice, los padres de Jesús iban todos los años a Jerusalén para la fiesta de la Pascua. ¿Sí? Continúa diciendo, cuando Jesús cumplió los 12 años, aquí está la respuesta que tú estabas pidiendo. Cuando Jesús cumplió los 12 años, subió también con ellos a la fiesta. ¿Qué tiene que ver los 12 años con Jesús y con la fiesta? Pues que ese año era el año en que Jesús iba a ser el Bar Mishva. ¿Y qué es el Bar Mishva? Pues es el cambio de niño a adulto. Cuando él podía recitar los rollos, los pergaminos que se le ofrecían a él en hebreo, y podía él, pues, anunciar esa palabra de Dios al pueblo reunido. Y si le decían alguna pregunta, pues que él la podía responder. Entonces, ya en ese momento, si era aceptado lo que él había dicho y lo que había hecho, ese niño ya dejaba de ser niño, se convertía en un adulto. Y ese niño, ya que no era niño, sino que era adulto, podía tomar sus decisiones por sí mismo sin contar con su papá y su mamá. Y eso fue lo que hizo Jesús. Jesús pudo haberle dicho a su mamá y a su papá, a José y a María, pues me voy a quedar aquí en el templo. Y ellos no podían decir nada porque él era mayor de edad. Pero no lo hace. No lo hace tal vez porque se entusiasma tanto con lo que estaban hablando los maestros de la ley en el templo, que él también quiere aportar su conocimiento. Y los padres del niño, pues estuvieron 3 días y 3 noches sin Jesús. La mujer más santa de la humanidad pierde de vista a Dios, pero no por su culpa, porque ya el niño que era hombre podía tomar sus propias decisiones. Pero tiene que haber sido un dolor tan grande para María Santísima de que su hijo ya no estaba con ella ni con José tampoco. Y regresaron a Jerusalén. El número 3 en la cultura judía significa un tiempo grande. No se sabe realmente cuánto tiempo pasó. Pero Jesús estaba en el templo. Jesús había venido para ayudarnos a entender la voluntad de Dios y que la voluntad de Dios en su totalidad, en su máxima expresión, es el deseo de salvarnos. Y Jesús estaba en el templo con los maestros de la ley, haciendo preguntas y respondiendo a sus preguntas. 12 años. Pero sin embargo, un hombre hecho y derecho para la cultura de aquellos tiempos. Y es entonces cuando llegan finalmente al templo y se dan cuenta de que el niño, que ya era hombre, estaba entre los maestros de la ley. Y le dicen, ¿por qué no nos dijiste nada? Estamos preocupados por ti. Y la respuesta, que si hubiera sido un niño normal y de verdad un niño, no un adulto, la respuesta como que no tenía sentido. ¿No se dan cuenta? Le dice Jesús, que yo tengo que estar haciendo el trabajo de mi padre. Después de ese susto, después de esa situación tan terriblemente sin esperanza para ellos en ese momento, que veían todas las cosas nubladas y no sabían qué hacer, a dónde ir, finalmente, bendito sea Dios, por gracia de Dios, se dirigen al templo, pero después de 3 días. Dice la palabra de Dios que María guardó todas esas cosas en su corazón. No dijo nada. No tenía nada que decir. Ella bien sabía que su hijo tenía un propósito. Y ella estaba descubriendo cuál era ese propósito. Y el propósito, al fin y al cabo, es darnos a conocer la voluntad de Dios. Jesús es el más grande de todos los profetas. La palabra profeta significa el que habla en nombre de Dios. Y de todos los que han hablado y hablan y hablarán en el nombre de Dios, el profeta por excelencia, el verbo hecho carne, la palabra entre nosotros, es Jesucristo, el Hijo de Dios que vive. Y dice la Santa Biblia que regresó a casa con su padre y su madre, creciendo en dignidad ante ellos y ante los seres humanos. ¡Qué hermoso! ¡Qué hermoso si más padres y madres de familia enseñaran a sus hijos a poner a Dios como centro y Señor de sus vidas! Aquel sea la razón de nuestro trabajo, de nuestra vida, de nuestros esfuerzos, de nuestras esperanzas. Qué hermoso poder decir, yo tengo un hijo, yo tengo una hija que anda en los caminos de Dios. Y aunque a veces, pues, nos pongan el corazón en la boca, ¿sí? Porque tal vez no se dieron cuenta de avisarnos o decirnos, en fin, ¿verdad?, que estaban haciendo las cosas de Dios. Pero qué orgullo interior el saber que esa persona está en los caminos de Dios y lo que recibió de papá y mamá lo está poniendo en práctica. Yo recuerdo que una vez mis padres iban siempre a las cosas que yo hacía en relación a la evangelización del pueblo, las misas, los eventos de evangelización, etc. Y ellos siempre iban, siempre iban, siempre iban. Y un día le dije a papá, papá, ¿y no te cansas de escucharme? Y papá con una gran sonrisa en sus labios me dice, ¿cómo crees, hijo? Eso fue todo lo que me dijo. ¿Cómo crees, hijo? El viejo estaba orgulloso de su hijo. Y se le notaba. Aquel que, pues, por un tiempo había dicho, ¿para qué quieres ser cura? Mejor te casas y tienes hijos y me das nietos. Pero se dio cuenta que ese no era mi destino, ni mi vocación tampoco. Me imagino el corazón de María Santísima y de San José cuando vieron a su hijo crecer, proclamando las maravillas de ese que nos ha sacado de la oscuridad, de la basura en que hemos vivido y nos ha dado la oportunidad de un nuevo comienzo. Bendito sea Dios. Ojalá que haya más padres y más madres que compartan con sus hijos el amor de Dios, la esperanza en Dios, el poder salvífico de Dios, y que un día hayan muchos que, en imitación de Jesús, puedan proclamar que hay esperanza para este mundo y la victoria es de Cristo Jesús nuestro Señor. Ojalá que así sea. Les comparto la gran noticia. 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
5: Son las 10 y 58 minutos.
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7: ¿Aló?
0: Dios te bendiga, te saludo desde fuera del país, estoy en Misiones y he hablado sobre el bono que hay en Medellín. ¿Para qué es ese bono?
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2: Dios mío, ven en mi auxilio. Señor, date prisa en socorrerme. Gloria al Padre, y al Hijo, y al Espíritu Santo, como era en el principio, ahora y siempre, por los siglos de los siglos. Amén. Hermanos, habiendo llegado al final de esta jornada que Dios nos ha concedido, reconozcamos sinceramente nuestros pecados. Yo confieso ante Dios Todopoderoso y ante vosotros, hermanos, que he pecado mucho de pensamiento, palabra, obra y omisión, por mi gran culpa. Por eso ruego a Santa María, siempre Virgen, a los ángeles, a los santos y a vosotros, hermanos, que intercedáis por mí ante Dios nuestro Señor. El Señor Todopoderoso tenga misericordia de nosotros, perdone nuestros pecados y nos lleve a la vida eterna. Amén. Cuando la luz del sol es ya poniente, gracias, Señor, es nuestra melodía. Recibe como ofrenda amablemente nuestro dolor, trabajo y alegría. Si poco fue el amor en nuestro empeño de darle vida al día que fenece, convierta en realidad lo que fue un sueño, tu gran amor que todo lo engrandece. Tu cruz, Señor, redime nuestra suerte de pecadora injusta e ilumina la senda de la vida y de la muerte del hombre que en la fe lucha y camina. Jesús, Hijo del Padre, cuando avanza la noche oscura sobre nuestro día, concédenos la paz y la esperanza de esperar cada noche tu gran día. Amén. Ten piedad de mí, Señor, y escucha mi oración.
3: Salmo 4. Dios y defensor mío, contéstame cuando te llame. Tú, que en mi angustia me diste alivio, ten compasión de mí y escucha mi oración. Ustedes, que se creen grandes señores, ¿hasta cuándo ofenderán mi honor? ¿Hasta cuándo desearán y buscarán lo que no tiene sentido, lo que solo es falsedad? Sepan que el Señor prefiere al hombre que le es fiel. Sepan que el Señor me escucha cuando le llamo. Tiemblen y no pequen más. Ya acostados y en silencio, examinen su propia conciencia. Ofrezcan sacrificios sinceros y confíen en el Señor. Muchos dicen, ¿quién nos mostrará la dicha? Señor, míranos con buenos ojos. Tú has puesto en mi corazón más alegría que en quienes tienen trigo y vino en abundancia. Yo me acuesto tranquilo y me duermo enseguida, pues tú, Señor, me haces vivir confiado.
4: Gloria al Padre, y al Hijo, y al Espíritu Santo, como era en el principio, ahora y siempre, por los siglos de los siglos. Amén.
2: Ten piedad de mí, Señor, y escucha mi oración. Durante la noche, bendecid al Señor.
4: Salmo 133. Vamos, siervos del Señor, bendigan al Señor todos ustedes que están en su templo por las noches. Eleven sus manos al santuario y bendigan al Señor. Que el Señor, creador del cielo y de la tierra, te bendiga desde el monte Sión. Gloria al Padre, y al Hijo, y al Espíritu Santo, como era en el principio, ahora y siempre, por los siglos de los siglos. Amén.
2: Durante la noche, bendecid al Señor. Lectura breve del libro del Deuteronomio, capítulo 6, versículos 4 al 7. Escucha, Israel, el Señor nuestro Dios es solamente uno. Amarás al Señor tu Dios con todo el corazón, con todo el alma, con todas las fuerzas. Las palabras que hoy te digo quedarán en tu memoria. Se las repetirás a tus hijos y hablarás de ellas estando en casa y yendo de camino, acostado y levantado. En tus manos, Señor, encomiendo mi espíritu.
5: En tus manos, Señor, encomiendo mi espíritu.
2: Tú, el Dios leal, nos librarás.
5: Te encomiendo mi espíritu.
2: Gloria al Padre, y al Hijo, y al Espíritu Santo.
5: En tus manos, Señor, encomiendo mi espíritu.
2: Sálvanos, Señor, despiertos. Protégenos mientras dormimos, para que velemos con Cristo y descansemos en paz. Ahora, Señor, según tu promesa, puedes dejar a tu siervo irse en paz, porque mis ojos han visto a tu Salvador, a quien has presentado ante todos los pueblos, luz para alumbrar a las naciones y gloria de tu pueblo Israel. Gloria al Padre, y al Hijo, y al Espíritu Santo, como era en el principio, ahora y siempre, por los siglos de los siglos. Amén. Sálvanos, Señor, despiertos. Protégenos mientras dormimos, para que velemos con Cristo y descansemos en paz.
6: Guárdanos, Señor, durante esta noche, y haz que mañana, ya al clarear el nuevo día, la celebración del domingo nos llene con la alegría de la resurrección de tu Hijo, que vive y reina por los siglos de los siglos. Amén. El Señor Todopoderoso nos conceda una noche tranquila y una santa muerte. Amén.
2: Madre del Redentor, Virgen fecunda, puerta del cielo siempre abierta, estrella del mar, ven a librar al pueblo que tropieza y se quiere levantar. Ante la admiración de cielo y tierra, engendraste a tu santo Creador y permaneces siempre virgen. Recibe el saludo del ángel Gabriel y ten piedad de nosotros, pecadores.

0: ha salvado del poder de la muerte. Nos ha sacado del horno de la llama ardiente. Dad gracias al Señor, porque es bueno, porque su misericordia perdura por los siglos. Amén.
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1: Hola Martica, buenos días, ¿cómo estás?
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2: Que estés bien, lo mismo.

0: Son las 11:53.
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2: Y como me dijeron que el tema se llama Construyendo la Familia desde la Fe, pues por eso me traje la pala. Dije, si no voy a construir algo ahorita, por lo menos cuando se duerman, órale, hijos de la... ¡Despiértese! Entonces la pala puede servir para hacer hoyos y para despertarlos cuando se duerman, ¿verdad? Y como para cuando uno va a trabajar, pues como con chalecos, pues como no. Y luego si no estás acostumbrados, pues menos, ¿verdad? Oigan, pues estamos entonces construyendo la familia desde la fe. Levante la mano. Bueno, la mayoría están medios cascabeleados ya. Pero levante la mano. ¿Quién de ustedes ya tiene 50 años de casado? A ver, levántenla. Uy, bien poquitos. A ver, síganla levantando. Voy a ir a preguntarles a los que se vean menos fregados. Sí, porque qué tal si llego y le pregunto 50 años de casado, algunas palabras, y qué tal si me dice, Señor, socorro, ayúdeme. A ver, levante la mano. A ver, de este lado, de 50 años de casado, ¿no? Están medios viejillos ya, pero no tienen... Acá sí tienen 50 años de casados, ¿verdad? Déjenme ir por acá. No, pero ¿dónde está su viejo? Ya se fue. No, ¿ese ya no cuenta? Ya usted se libró. Es que quiero preguntarle al viejo y a la señora. No, ni modo, entonces no vino, pues ni modo, ¿verdad? A ver, 50 años, ¿de dónde son ustedes?
3: Chilpancingo.
4: Chilpancingo.
2: Chilpancingo, Guerrero, 50 años... 51, ah, no le quite, dice, vamos, pues. ¿Hubo misa de acción de gracias de 50 años?
4: Sí, sí.
2: ¿Por qué no me invitaron, criaturas?
5: Andaba de misión,
2: sí, es cierto. ¿Cómo le han hecho para aguantar 50 años?
4: Pues Dios nos ha bendecido, padre.
2: ¿Por qué le está apretando la mano al viejo, eh? Usted es la que lleva el control en la casa, ¿verdad? Si no se lo vayan a quitar.
3: Yo también lo llevo cuando dice la última palabra. ¿Eh?
2: Claro, pues es que... ¿Se han agarrado de Dios?
4: Sí, claro, padre, por eso estamos aquí.
2: ¿Alguna cuestión que hagan en cuestión de fe, rezar o misa o algunas cosas que ustedes podrían compartirles estos socarrones que tenemos aquí a un lado?
4: Pues sí, hacemos nuestro rosario. No voy a decir que diario, padre, pero pues sí, lo hacemos. Y vamos a misa también los domingos.
2: ¿Usted es de los que jalan o lo jalan?
3: No, yo voy adelante siempre.
2: Eso, aprendan. ¿Los hijos cómo van?
3: Pues como le dijeron a Lázaro, medios tontones y unos más abusados.
2: Pero todos comen. Muy bien, no, pues entonces muchas felicidades. Lo que ha dicho muy bien de tener 50 años de matrimonio, pues sí, porque han tenido sus dificultades. Se le ve en la cara. Sí, lo borrachos se les nota, pero también si están muy amolados también se les nota. Los borrachos también, ¿verdad? Se nota. Pero se agarraron de Dios y ahí la llevan. Y a seguir con los sacramentos y vienen al retiro y están con el rosario y otras cosas más.
4: Sí, así es, padre. Sí.
2: Bueno, no, pues muchas felicidades, sigan adelante y pues denme un aplauso porque pues de quién sabe cuántas personas aquí, nada más como dos o tres tienen 50 años de casados y eso da a entender que sí le han echado ganas. No hay matrimonios fáciles. Los matrimonios difíciles, bien trabajados, son los que alcanzan a llegar a la santidad. Y como también estamos en esta cuestión de la construcción desde la fe, construyendo la familia desde la fe, yo pienso que ustedes ya conocen los libros del Padre Luis. Uno de ellos muy conocido es el de los cincelazos. son pensamientos del Padre Luis, que los pueden encontrar en la librería que está aquí o en la que está del otro lado, Cincelazos 1, 2 y 3. El libro número 1 tiene 1,227 cincelazos. El libro número 2 tiene 1,199 cincelazos. Y el número 3 tiene 1,292. Cuando ustedes se enojen, porque sí se enojan, yo pienso que sí se enojan. ¿Ustedes son matrimonio? Sí, no, usted no, ustedes sí. Por eso tienen esas caras, ¿verdad? Por eso yo dije estos, ¿verdad? ¿Tienen ustedes broncas?
5: Sí, claro, muchas.
2: Sí, sí, muchas. Lo hacen el rosario todos los días. No les digo que son raros estos. Ya ni los padres. Todos los días. Qué bueno, bendito sea Dios. Entonces son de misa, son de rosario. Hora santa. No, son raros estos. Sí, ¿de dónde son ustedes?
6: San Luis.
2: San Luis Potosí. Si son raros. O la delincuencia está muy fea por allá. Las dos, ¿verdad? Las dos. Hay que ponerse en manos de Dios. Entonces son de misa, de rosario, de hora santa. ¿Qué más?
6: Bueno, yo tengo el apostolado, soy catequista. Estoy en la vela perpetua en matrimonios.
2: Catequista y él es ministro extraordinario de la comunión. Se le ve, sí, sí. Sí, se ve como místico. Como, sí. Ya por eso se está como durmiendo ahorita, pero no, ahorita no, por favor. ¿Cuántos años de casados?
6: 34.
2: Ay, juela, 34. ¿Han tenido broncas?
6: Muchas.
2: Muchas. Nomás no las cuente ahorita porque la gente es bien chismosa. Esos nomás están parando oreja para ver a qué horas. 34, pero ahí la llevan. ¿Se han agarrado siempre de Dios o antes no se agarraban?
6: No, siempre. Eso es lo que las mantiene.
2: Eso es lo que las mantiene y sigan adelante para que sean testimonio para estos que cabezones, estos no ni rezan ni nada, y luego vienen aquí a misa y se quedan hasta con dormidos, ¿usted cree? Ay, no. Bueno, un aplauso para ellos también que tienen ya muchos años. Bueno, pues ya ustedes encontraron algunas recetas para tener un matrimonio, construir un matrimonio desde la fe. Fíjese que yo estaba apuntando, dije, pues bueno, si vamos a hablar de construcción, tengo que ir armando mi programa. Y yo hice una pequeña lista para ir armando las herramientas, las orientaciones. Yo por ahí les pregunté a algunos arquitectos, ingenieros, albañiles, que me dijeran una lista para construir algo bien hecho. Y pues vamos a darle lectura a esta lista. A ver si alcanzo. Va la primera. Para una buena construcción en una casa, cuando ya se tiene, hay que buscar un buen ingeniero. Porque hay veces, y yo creo que a lo mejor hasta a ustedes les ha tocado, ¿quién de ustedes dijo, yo me la aviento, vieja? Yo me la aviento mi casa, una casa toda patuleca. No le pusieron cimientos, no le pusieron zapatas, y de repente el primer temblor ya está toda resquebrajada. Y todo por no buscar a alguien que te asesore. Hay veces que tenemos conocidos en la casa, hay que buscar a alguien que nos diga, a ver, ¿qué tú me recomiendas? Porque hay veces, estaba platicando con un albañil apenas hace unos cuantos días, a ver si no vino, porque si no voy a decir que estoy acá echándolo de cabeza, pero él es albañil y entonces su casa ya se está cuarteando. Quiere echarle un segundo piso, pero no puede porque dijo, ¿con esto para qué? Entonces lo hizo alais, se va y pues como que no. Para construir una casa buena se necesita un ingeniero, buen ingeniero. Para construir una buena familia hay que ir con el mero, mero. ¿Traen su Biblia? Desempólvenla por favor, porque yo sé que algunos de ustedes pues nomás traen la Biblia de adorno. Sáquenla por favor, sáquenla, no les dé flojera. Yo aquí me voy a esperar media hora, no se preocupen, sáquenla. Ya sacaron su Biblia, vamos a ver rápidamente el libro de los Salmos, el Salmo número 127. El Salmo 127, versículos del 1 al 2. El buen ingeniero. Necesitamos entonces un buen ingeniero que nos oriente, que nos diga qué tipo de estructuras. Miren, por ejemplo, aquí ustedes pueden ver esta construcción. Aquí trabajó un ingeniero y un arquitecto. El arquitecto diseñaba y el ingeniero acomodaba las cosas y decía, pues si van a hacer las columnas así, después así. El arquitecto, recuerdo bien, decía que las columnas iban a ser de una medida. Pero como tenemos en la comunidad un buen ingeniero que ha dirigido las obras de la casa, dijo, no, el arquitecto dice esto, pero como él es buen ingeniero, dijo, vamos a hacerlo de esto. Y de hecho estas columnas que están aquí se hicieron más gruesas porque el ingeniero mide los tamaños, el peso, los diámetros y todo eso. Y entonces ese buen ingeniero, que también diseñó el auditorio de Chicoloapan, si ustedes lo conocen, esa estructura que está en el auditorio en San Vicente Chicoloapan, llevaron a dos ingenieros que cuando les presentaron el proyecto dijeron estos ingenieros, eso es inviable, eso no se puede hacer. Y entonces estos ingenieros arquitectos no quisieron llevar adelante la obra. Entonces el ingeniero que tenemos en la casa dijo, yo pienso que vamos a hacerle así, así, así. Y ahí está el auditorio de Chicoloapan. Si ustedes lo ven, con un techo con muchas picos y demás, temblores, no se mete el agua. Y ahí está un buen ingeniero. A lo mejor ustedes conocen ese ingeniero, su nombre es Luis Butera. Así que buen ingeniero, buenísimo, que por cierto el día de hoy, ya creo que ya les dijeron, ¿no? Está cumpliendo 63 años de sacerdote. Hoy está cumpliendo y al rato voy a ir a comer pastel con él. Realmente está ahí conectado. Felicidades, padre. El buen ingeniero. Entonces, el buen ingeniero es necesario. Pero en las familias, si bien no es una construcción física, sí es una construcción espiritual. Y para que la familia se sostenga y sea una buena construcción, necesitamos de este ingeniero. Ya tienen ahí el Salmo 127, versículos del 1 al 2. Dice así: si el Señor no construye la casa, de nada sirve que trabajen los constructores. Si el Señor no protege la ciudad, de nada sirve que vigilen los centinelas. De nada sirve trabajar de sol a sol y comer un pan ganado con dolor, cuando Dios lo da a sus amigos mientras duermen. Palabra de Dios. Si el Señor no construye la casa, en vano se cansan los albañiles. Ahí están los matrimonios caminando por su cuenta, no meten a Dios. Y ya en los temas, el tema que acaba de terminar, les dieron a conocer todas esas cosas que suceden cuando no se involucra o no se pone a Dios como el centro de la familia. Uno mismo se resquebraja, cualquier problema, cualquier situación te derrumba, porque no está el Señor dirigiendo tu familia, o está dirigiendo a lo que vendría a ser. Ay, por poquito me caía tú, deja echarme para atrás, porque cuando el Señor no está en el centro de la familia se resquebraja todo. ¿Cuánto lo estamos involucrando? O nada más lo involucramos cuando hay un problema, una dificultad. O nada más lo involucramos cuando llega una enfermedad. O cuando ya las cosas ya están muy destruidas. Hay veces que llega la gente conmigo o con algunos de los otros sacerdotes, ya después de que han estado 20 o 30 o 15 años destrozando la familia y ya se les desmoronan y quieren que uno se las arregle con una plática? ¿Cómo pues? Yo a veces les digo y les he dicho a algunos, vente a unos retiros. Ahí en Chicoloapan, ahí también, y aquí también hay retiros. Vente a un retiro. Y me dicen, ¿de cuánto es el retiro? Son 2 días. Ay, no, es mucho tiempo. ¿Y cómo quieres que se te arregle tu problema familiar? ¿Quieres que con una plática se te arregle? Pues no, tienes que tú empezar a acomodar las cosas. Si el Señor no construye la casa, en vano se cansan los albañiles. ¿Cuánto hemos involucrado a Dios en nuestras vidas? ¿Cuánto lo estás involucrando? Hoy viniste al retiro, qué bueno, te diste un espacio, qué bueno, lo estás involucrando en tu vida. Allá en tu casa lo involucras. Y ahorita nos contaron algunos testimonios, estos matrimonios que tienen más de 30 o unos más de 50 años, que nos han dicho, misa, rosario, hora santa y apostolado. ¿Y ustedes? ¿Cuántos no habrá que nada más se santiguan allí y luego ni bien? Hay veces cuando se están santiguando que yo no sé si están espantando las moscas o lo están haciendo. Ni con devoción ni con amor. Hay que involucrar más a Dios en nuestras vidas. Ahorita les decía, ¿qué hacen ustedes cuando se pelean, cuando se enojan? Dicen oración. Y sí, yo a mí me ha tocado escuchar a uno, yo regularmente lo cuento porque es una cosa que fue muy así, casi no se escucha. Estaba yo en un retiro y estaba un señor hablando por teléfono, pareciera ser que era su esposa. Te digo que ahí está, que busques, es que tú no pones atención a lo que te estoy diciendo. Y empezó allí, ya ven cómo son algunos viejos mulas, pero del otro lado también hay otra, ¿verdad? Entre mula y mula, nomás las patadas se oyen. Y entonces yo dije, ay, ya se puso bueno esto. Pero es que tú siempre tienes que hacer lo que te diga. Tú no pones atención a lo que yo te estoy. Pero te estoy diciendo, no, espérate. Yo dije, échale, échale. Tengo que hablar de ese tema un día, vaya, échale, échale. El Señor se detiene, dijo, espérate. Vamos a rezar. Y sí, se pusieron a rezar. Dije, ay, no. Ay, no. Y empezaron, Padre nuestro que estás. Dije, ay, dije, falta vayan a querer rezar el rosario estos. Y después entraron en el Ave María. Y fue que se tranquilizaron. Ya después siguió el Señor hablando normalmente. Involucra o involucremos a Dios más en nuestras vidas. Si el Señor no construye la casa, de nada sirve que trabajen los constructores. Ahí la llevas caminando. Vamos a ver otro pasaje, otro buen ingeniero. Buen ingeniero para una buena construcción. Que sea Dios tu buen ingeniero. Para que también haya una buena construcción, necesitamos un proyecto, un plano. ¿A dónde vamos? ¿Hacia dónde nos dirigimos? Un plano, un proyecto que nos oriente. Porque no hay proyecto, te vas a casar. ¿Para qué te casas? Es que ya viene diciembre, padre, y hace frío. ¿Cuántos no se habrán casado más por calentura que por amor? O algunos otros más se casaron porque los traían ahí las tías ahí detrás de ustedes. ¿Y cuándo nos da la sorpresita? ¿Cuándo? Proyecto, un plano. Vamos a buscar Lucas capítulo 1, versículos del 78 al 79. Ustedes no trajeron Biblia, ¿verdad, criaturas? Vinieron, sáquela, ándele, la voy a esperar aquí. Córrale, le vamos a dar chance ahorita. Yo aquí me siento mientras ande. Sí, sí, saquen la Biblia. Apunten, ¿hay algo? No trajiste Biblia, criatura. Ay, pero tú tienes buena memoria. Lucas capítulo 1, versículos del 78 al 79. ¿Por qué mi insistencia de que saquen la Biblia? Miren, subráyenle, llévense algo a la casa, porque van a venir al retiro y después se quedan dormidos y no llevan nada a la casa. De camino pueden decir, vamos a repasar las citas bíblicas que nos dieron, o vamos a ver esto que nos dijeron aquí, apuntarle. En la casa le trabajan. A lo mejor hasta se pueden poner a platicar con alguien más sobre las cosas, o en el grupo pueden compartir estas cosas, y eso les sirve para que se fortalezca más la cuestión. Lucas capítulo 1, versículos del 78 al 79. Es sabido que algunos que antes de casarse se vienen de misioneros un año y medio antes de casarse, porque quisieron preparar el terreno. ¿Qué dijeron? Pues vamos, antes de casarnos vamos a preparar el terreno bien, te preparas tú y me preparo yo. Por ahí hubo quien ya se quedó de religiosa, o quien se quedó de padre, por ahí, porque no me acuerdo los nombres, pero de que hay los hay. Pero preparar el terreno, a ustedes les dicen de preparar el terreno. ¿Cuántos de ustedes no les piden las pláticas antes de casarse? Les dicen, vente unas pláticas prematrimoniales. Y que dicen, ay, qué aburrido, ¿para qué? Es que no me gustan, ay, padre. Por eso la gente no se casa, porque piden muchos requisitos. Ay, padre, pero ¿para qué pláticas si lo que importa es el amor? ¿Y a qué le llamas amor? Ya ustedes, muchos de los, bueno, ahorita ustedes como ya están medios cascabeleados, pues a lo mejor sí hablaron. Ahorita escucha a los novios. Es más, ya ni se escuchan. Bueno, sí se escuchan, pero otras cosas. Ya no platican. Se comen las anginas, se las sacan, se las regresan. Ya por eso ya. Hay que acomodar el terreno. Le dije a uno, le dije, ¿te vas a casar con esta? Dije, dicen, es bien tóxica. Tóxica. Ay, padre, pero está bien guapa. Hijito, esos ojos verdes son pupilentes. La cintura, trae faja, trae faja. Y esas piernas ni son suyas, son prótesis. Pues, pero bien tóxica. Sí, yo entiendo, a lo mejor van, si me voy a casar con alguien que me guste, sí, pero por dentro, que esté bella la persona por dentro. Pero hay que preparar el terreno. Hay que buscar bien el terreno. Ustedes, pues ya ni modo, ¿verdad? Ya, ¿qué hacen? Ya nada más agarren aire. Ahí va otra vez, padre. Dame paciencia, Señor. A ver si llega otro virus pronto. Me quedo viudo. O viuda, ¿verdad? Pero a lo mejor ya ustedes no. Pero aconsejen a sus hijos. Díganles, yo sé que muchos de los hijos ni les hacen caso a veces, pero traten de darles buen consejo a esos chukis. Díganles, hijo, fíjate cómo yo soy de tóxica, hay otras peores. Hay otras peores, hijo. Pon atención, fíjate. Sí, porque yo hay veces que veo así a la gente, digo, cuando lo estoy atendiendo así como matrimonio, nomás por dentro digo, Dios te cuide, Dios te cuide, Dios te libre, Dios te fortalezca. Yo lo bueno que nada más los tengo una hora, dos horas o tres horas cuando son muy tóxicos, y órale ya. Pero ustedes, yo me imagino por ustedes, digo, ay no, este sacrosanto virginal sumiso y abnegado viejo se va a hacer santo con esta tóxica. Pero pues bueno, ¿qué quieres? Hay que acomodar los terrenos bien. ¿Cuál es el terreno? Nuestro corazón. Preparar los terrenos bien, nuestro corazón. Y también por eso preparen a sus hijos para que puedan estar bien. Para tener una buena construcción necesitamos entonces buenos materiales. Aparte del terreno, buenos materiales. ¿Qué le vamos a echar a estos materiales? Bueno, vamos a ver ahí, primera carta a los Corintios, capítulo 1, Apúntenle, búsquenle para que lo lleven a su casa. Aparte del buen terreno, buenos materiales. Primera carta a los Corintios, capítulo 3, versículos del 12 al 15. Primera carta a los Corintios, capítulo 3, versículos 12 al 15. Déjame ver. ¿Ya lo encontraron? Sí, ok. ¿Allá? ¿Ya lo encontraron? Ok, muy bien. Vamos a ver qué es lo que dice la palabra de Dios. Primera carta a los Corintios, capítulo 3, versículos 12 al 15, dice así: sobre este fundamento uno puede construir con oro, plata y piedras preciosas, o con madera, paja y cañas. Pero el trabajo de cada cual se verá claramente en el día del juicio, porque ese día vendrá como fuego, y el fuego probará la clase de trabajo que cada uno haya hecho. Si lo que uno construyó es resistente, recibirá su pago, pero si lo que construyó llega a quemarse, perderá su trabajo, aunque él mismo logrará salvarse como quien escapa del fuego. Palabra de Dios. Buenos materiales, ¿qué le ponemos al matrimonio? ¿Qué le ponemos a la vida para que sea sólida la familia? Ya hemos hablado de algunos elementos sacramentales, los sacramentos, las oraciones, los retiros. ¿Cuántos de ustedes participan en retiros continuamente como una forma de material que llevas a tu vida, a tu matrimonio? En ocasiones yo me he encontrado gente que piensa que con algo que tomó hace algunos años con eso le basta. El otro día, estando allá en Chicoloapan, allá en la otra casa, me encontraba yo con una señora ya grande, platicando con ella porque quería guía espiritual. Le dije: señora, tiene que venirse a unos retiros aquí. Me dijo: ay, padre, si yo ya los tomé cuando se empezó a construir Chicoloapan. Dije: yo creo que hasta los cursos se los dio el padre Luis directamente. Le dije: no, véngaseme más seguido a los retiros, tiene que ser esto más seguido. Hay que echarle buenos materiales. Acuérdense que nosotros somos de lo que le echamos a nuestro interior. Le echamos cosas buenas como materiales, vamos a estar bien. Pero si no le echamos cosas buenas, pues ¿cómo? La oración, los sacramentos, los retiros, que sean constantes. Ya viene por ahí lo que vendría a ser esta Semana Santa. Váyanse unos ejercicios. A lo mejor algunos de ustedes están planeando irse de vacaciones a la playa. Ándale, que a broncearse como iguanas allá, a llenarse. Váyanse a llenarse de Dios si quieren estar bien. Luego a veces la gente se queja de que me va bien mal. Pues si no le echan buenas herramientas al matrimonio, entonces hay que buscar cosas. La oración. Algunos de ustedes tendrán la coronilla de la misericordia. Busquen, nada más tengan cuidado, porque de repente por ahí me sacan cada devociones que yo no sé, ni yo las conozco. Me dicen: padre, ¿cuál es la devoción de la niña dormida? Digo: pues no, esas no me las sé. Digo: pero me la voy a buscar de patrona para unos cuantos que conozco que en los retiros se me quedan dormidos. Pues óyeme, de tomás están ahí. Vamos a ver otra, porque el tiempo ya se me está yendo rápido y aquí le faltan todavía como otras 300 cosas para la buena construcción. Vámonos con la buena mezcla. Hay que mezclar bien las herramientas. Puede ser que tú seas muy amable, puede ser que tú seas muy respetuoso, está bien, pero mézclalo bien con la fe. Tienes que ser caritativo. O a lo mejor tú eres de las personas que son muy buenas para rezar, traen su rosario. Hombre, el rosario, vámonos. A él lo traen, ya están anajorobadas por el rosario que traen a él. Está bueno, traen su rosario. ¿Y cómo te comportas en tu casa?
7: ¡Apúrate! ¿Qué estoy diciendo? Dios te salve María, llena eres de gracia.
2: Hay que hacer bien la mezcla. Rezas paciente, caritativo, amable, atento. Porque si bien rezanderos. O luego, el otro día no me llegó una señora toda bien moreteada. Ya la señora parece que le había agarrado el canelo. ¿Qué pasó, señora?
8: Y llego, padre. Ay, padre.
2: Ya, suéltela.
8: Mi viejo padre. Mi viejo.
2: Dije, la golpeó su viejo.
8: ¿Cómo supo?
2: Ay, Dios mío santo, esta gente. Vaya que le han afectado los guamazos. Digo, ¿sabe qué? A ese viejo hay que traérnoslo a la iglesia.

cuando vienen aquí a la iglesia o al retiro, ¿cómo andan? Aquí no me quebran un plato, mendigos. Cuando yo los veo, a veces aquí entre así: buenos días, padre, ¿cómo está? Y yo por dentro: no te hagas, ya me dijo tu mujer cómo eres. Aquí sí bien amable, y allá en la casa grite y grite, rechine y rechine los dientes, voy a creer la comida, ¿por qué? Ah, pero cuando está en la iglesia, no, hay algunos que hasta se ponen así, parecen San Martín de Porres, pero por lo prietos. Yo por eso a veces ya no les creo a esos que se ven muy santitos así en los grupos, ¿eh? Así como que llegan así, y hasta le hacen así como una reverencia. Ya ni yo, ya ni yo. Hay que hacer bien la mezcla. Vamos a ver la cita bíblica. Se ve chido, ¿no? Mateo 7, versículo 21. Mateo 7, versículo 21. No todos los que me dicen Señor, Señor, entrarán en el reino de los cielos, sino solamente los que hagan la voluntad de mi Padre celestial. Palabra de Dios. No todos los que me dicen Señor, Señor, entrarán en el reino de los cielos. Porque sí somos a veces muy buenos para las cosas litúrgicas. ¿Quién no habrá encargado de la liturgia o del catecismo, que son bien estrictos, rígidos, puntuales para las cosas de la iglesia? Pero en la casa a veces somos unos patanes. Y esto también va para mí, porque yo acá en la misa puedo ser el uy, y hasta me llamo modesto, y ya cuando no estoy celebrando, padre, me puede confesar, no tengo tiempo, quítate para allá. ¿Qué es eso? No todos los que me dicen Señor, Señor, entrarán en el reino de los cielos, sino los que hagan la voluntad de mi Padre celestial. Hay que hacer bien la mezcla, la combinación, lo de fe con la vida, que se me note, que con las palabras, que con mis actitudes, que sea congruente, que como me porto en la iglesia, me porte también en el trabajo, o que como me porto en la iglesia, también me porte bien con mi familia, que sea así. Porque a veces son las quejas que me dan los hijos. Vienen los hijos y me dicen: padre, pues es que yo no le entiendo a mis papás, porque allá en la iglesia usted los conoce de una forma, pero ya cuando están acá en la casa son otra. Grítese y grítese, dice y dice, dice cosas y no sé qué. Y es uno donde no encuentra uno la combinación. Bueno, aparte de la buena mezcla, vámonos con otra. ¿Qué se necesita para que esté una buena construcción? Ser trabajadores los dos en el matrimonio. Para que una familia se construya en la fe, se necesita buenos trabajadores. Vamos a ver otro pasaje bíblico para ir amarrando esta cuestión. Vamos a ver primera carta a los Corintios, capítulo 3, versículos del 9 al 11. Buenos trabajadores. La queja mayoritariamente de las mujeres. Las mujeres dicen: padre, es que mi viejo no quiere rezar, no quiere venir a misa, no quiere ir al retiro, no quiere esto, me critica, todavía ni te ayuda. No se sientan mal ustedes, señores. Estoy hablando de otros desgraciados, de otros. Cuando digo desgraciados es que uno no tiene gracia, no se sientan mal. Así como el café descafeinado no tiene cafeína, así igual, no porque digan: ay, nos está diciendo una mala palabra. Mula y sentidito. Todavía. Ay. Buena construcción necesita de trabajo.

Trabajadores, los dos tienen que ser trabajadores. Primera carta a los Corintios, capítulo 3, versículos del 9 al 11, dice así: somos compañeros de trabajo al servicio de Dios, y ustedes son un sembrado y una construcción que pertenece a Dios. Yo fui el maestro albañil al cual Dios, en su bondad, encargó poner los fundamentos, y otro está construyendo sobre ellos. Pero cada uno debe tener cuidado, cada uno debe tener cuidado de cómo construye, pues nadie puede poner otro fundamento que el que ya está puesto, que es Jesucristo. Palabra de Dios. Somos compañeros de trabajo. ¿Cómo hacerle para que le caiga el bien, el 20, a esa persona que está en la familia y que no quiere trabajar en la viña del Señor? Pone peros, se queja, señala, critica, y a veces hasta es piedra de tropiezo. Es esa persona que está buscando la manera de que la otra, que se está queriendo acercar a Dios para ayudar a la familia, esa otra le pone todavía zancadillas, le pone todavía peros, le pone ahí piedritas en el camino para que tropiece y caiga. ¿Cómo hacerle? Pues no queda más que la oración. Y bueno, en ocasiones esas cabezas duras se ablandan cuando se acercan a Dios. Hay que acercarse a Dios para que nos caiga el 20. Yo, pues van a decir que siempre digo lo mismo, pero pues no importa. Muchos que estamos aquí en estas cosas de Dios andábamos por caminos malos, y no dudo que también alguno de ustedes ande por caminos malos aunque esté sentado aquí. Yo andaba mal, muy mal, tanto así que después de muchos años que no me confesaba, un día me cayó el 20 y dije: me voy a ir a confesar. Cuando ya estaba ahí diciéndole los pecados al sacerdote, el sacerdote me dijo: no, tú lo que necesitas es un psicólogo. Tan tirado estoy, padre. Sí, vete a arreglar primero con un psicólogo, ya después vienes. Dije, ah, dije, entonces no me va a dar la absolución. Dice: no, de veras. Me levanté y pues yo me fui triste. Dije, ay, tan mal estoy. Pero para la próxima semana regreso con otro cura. Y sí, a la siguiente semana me volví a ir con otro sacerdote. Ese sí me dio la absolución.

Dame tus ojos, Madre, para saber mirar. Si miro con tus ojos, jamás podré pecar. Dame tus labios, Madre, para poder rezar. Si rezo con tus labios, Jesús me escuchará. Dame tu lengua, Madre, para ir a comulgar. Es tu lengua patena de gracia y santidad. Dame tus manos, Madre, que quiero trabajar. Entonces mi trabajo valdrá una eternidad. Dame tu manto, Madre, que cubra mi maldad. Cubierto con tu manto al cielo he de llegar. Dame tu cielo, oh Madre, para poder gozar. Si tú me das el cielo, ¿qué más puedo anhelar? Dame a Jesús, oh Madre, para poder amar. Esta será mi dicha por una eternidad.

Himno a María. Solo la niña aquella, la niña inmaculada, la madre que del Hijo recibió su hermosura, la Virgen que le dice a su Creador criatura, solo esa niña bella al cielo fue elevada. Los luceros formaron innumerables filas, tapizaron las nubes el cielo en su grandeza, y aquella niña dulce de sin igual belleza, llenaba todo el cielo con sus claras pupilas. Nuestro barro pequeño, de nostalgia extasiado, ardientemente quiere subir un día cualquiera al cielo, donde el barro de nuestra niña espera purificar en gracia nuestro barro manchado.

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1: Himnos de la Asunción de la Santísima Virgen María. El cielo se maravilla, Virgen, viendo como a vos junto a sí os ha dado Dios la más eminente silla. Sobre los altos confines del más levantado cielo subisteis, Virgen, del suelo en hombros de serafines. Y mucho se maravilla el cielo de ver que a vos junto a sí os ha dado Dios la más eminente silla. Oh Dios, ¿quién supiera ahora significar la alegría que todo el cielo tendría con su nueva emperadora? Ángeles podrán de silla, Virgen, y lo que con vos hizo vuestro Hijo y Dios cuando os dio tan alta silla. Amén.
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3: 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Son las 12 y 58 minutos.
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0: que el Señor, que es tu Dios, Él librará tu batalla.
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3: Vete. 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
5: Es la 1:59.
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0: Confía en el Señor y haz lo bueno. Vive en la tierra y mantente fiel. Ama al Señor con ternura y Él cumplirá tus deseos más profundos.
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0: En el nombre del Padre, del Hijo y del Espíritu Santo. Amén. Padre nuestro que estás en el cielo, santificado sea tu nombre. Venga a nosotros tu reino, hágase tu voluntad en la tierra como en el cielo.
1: Danos hoy nuestro pan de cada día. Perdona nuestras ofensas, como también nosotros perdonamos a los que nos ofenden. No nos dejes caer en tentación y líbranos del mal. Amén. Dios te salve María, llena eres de gracia, el Señor es contigo. Bendita tú eres entre todas las mujeres, y bendito es el fruto de tu vientre, Jesús. Santa María, Madre de Dios, ruega por nosotros pecadores, ahora y en la hora de nuestra muerte. Amén.
0: Creo en Dios Padre, Todopoderoso, Creador del cielo y de la tierra. Creo en Jesucristo, su único Hijo, nuestro Señor, que fue concebido por obra y gracia del Espíritu Santo. Nació de Santa María Virgen, padeció bajo el poder de Poncio Pilato, fue crucificado, muerto y sepultado. Descendió a los infiernos, al tercer día resucitó de entre los muertos. Subió a los cielos y está sentado a la derecha de Dios Padre Todopoderoso. Desde allí ha de venir a juzgar a vivos y muertos. Creo en el Espíritu Santo, la Santa Iglesia Católica, la comunión de los santos, el perdón de los pecados, la resurrección de la carne y la vida eterna. Amén.

0: Oh sangre y agua que brotaste del Santísimo Corazón de Jesús, como fuente de misericordia para nosotros, en ti confío.
1: Ven, Espíritu Santo, y renueva mi trabajo.

0: Señor.
1: Himno al Espíritu Santo. Hoy desciende el Espíritu de Fuego al corazón creyente de la Iglesia. El Señor que la quema y atraviesa, enciende con su llama al universo. Ebrios del Espíritu, los doce rebosan de carismas y alabanzas. Dios baja al Sinaí, y en llamarada y en ímpetu de amor retumba el monte. Razas y pueblos quedan convocados. Dios se muestra en Sion, la bella altura, y en voz concorde aquí a los hombres junta, desde Babel dispersos en pecado. Se lanzan por el mundo los testigos, y sin ceñir espadas lo conquistan, y sin oro a los pobres dan la vida, el Espíritu guía y Cristo invicto. El viento es brisa y fuerza de huracanes, y el agua viva mueve los océanos. Alzan los brazos y oran bendiciendo, y el gozo transfigura sus semblantes. Espíritu de amor y de verdad, Espíritu confín de las promesas, oh Santo, a ti la gloria siempre sea, y a nosotros de ti la santidad. Amén.

0: Yo me desapego de todo corazón. Ahí está el acto liberador, que te pone en disposición de ir al cielo esa misma noche. Pues si tú esta noche haces una renuncia al pecado completa, ya te estás disponiendo al cielo. Entonces la indulgencia es como una caricia, como las corbatas, como el regalo, es un regalo. Y yo le digo una cosa por experiencia. Yo estuve en el año de la misericordia y casualmente yo empecé a predicar fuera de Venezuela como misionero en el año de la misericordia. Dígame si en los jubileos no hay una gracia especial. Yo nací en el jubileo de la misericordia, que recuerdo que el Papa dijo, voy a nombrar unos misioneros de la misericordia para que prediquen por todo el mundo. Y el Señor me dijo en mi oración, a ti no te va a nombrar el Papa, te voy a nombrar yo. Y en ese año me llamaron de Radio María en Guayaquil, Ecuador, y comencé a predicar por fuera. Y este año yo estoy viendo los jueves allá, por eso quiero confesar otro día más de la semana. Estoy viendo cómo se están moviendo las almas. Porque no llegan al confesionario a hablar tonterías, llegan directo, arrepentidos de corazón. Y hombres grandes, hombres jóvenes, mujeres, confesándose con tanto amor. Y yo, sin hacer propaganda, al principio me sentaba los jueves y no me dejan descansar ni un minuto, pero me alcanza el tiempo. O sea, hay una gracia. Estoy que aprovecha esa gracia de este año, este regalo tan grande de Dios. Y yo le digo una cosa, que Dios me ponga a mí 0 kilómetros con su gran bondad. No, eso es muy apreciable. Entonces vaya y reciba su indulgencia. La Madre Iglesia está como diciéndonos, mira, del tesoro que tengo aquí, te voy a regalar algo precioso. Así como Jessica de su tesoro, de su sueldo que ella se gana trabajando, le paga a Juan Carlos una operación bariátrica o un viaje a Filipinas de vacaciones o una corbata. Son regalos de la Iglesia que Dios nos otorga a través de la Iglesia y hay que aprovecharlo. Creo que está clara el tema de la indulgencia.
1: Sí, yo creo que sí. La verdad, el meollo del asunto, padre, y tú lo has visto bien, y lo experimentamos hace un par de meses cuando abrimos el chat para responder preguntas en vivo. Y yo quisiera que hablaras un poquito de eso ahora mismo. Y es que este tema y cada cosa, porque digamos, es una conducta humana que sugiere un cierto número de condiciones, genera escrúpulos. Y yo quisiera que hablaras ahora mismo de cómo aproximarse a las indulgencias o a ganar la indulgencia sin el escrúpulo de decir, ok, llevo mi listita y check, check, check, check. O sea, es como que acercarse más de corazón que con la cabeza de aproximarse a la oportunidad de ganar una indulgencia a través del corazón y no a través de cumplir las cosas, las
0: Yo le
1: condiciones.
0: conté una cosa muy bonita. Yo a veces llego a la catedral antes de que la abran y como yo me voy a sotana, me siento en la plaza y empiezo a confesar en la plaza misma, en un banco. Y me llega una señora, y esto no fue confesión, y me dice la señora, padre, yo no me puedo confesar, no me voy a confesar. Le voy a decir que me da mucha tristeza no poder yo ganar la indulgencia porque yo no puedo confesarme. Y yo conversando con la señora le dije, mira, Jesús nos dice que había un hombre que fue al templo. Y dice, yo te doy gracias porque yo cumplo con todo. Yo no soy como ese, que está ahí, que no está casado por la iglesia y se volvió a casar con otra y no puede ni comulgar. Y eso es algo así como lo que dijo el fariseo. Y después había ese señor que estaba en la puerta, que no se atrevía a entrar. Dijo, Señor, ten piedad de mí, que soy un pecador. Y eso uno dice, ese salió con indulgencia plenaria. Ese se fue a la casa justificado. Ahí está todo, y se lo digo todo. No es un asunto de decir, yo he cumplido con todo, Señor, súmame mi indulgencia. Que ya yo hice la obra, me desapegué de todo en mi corazón, me confesé y comulgué. Dámelo, tengo derecho. Tú no tienes derecho a la gracia nunca, por eso la gracia se llama gracia. Y la indulgencia plenaria y la parcial son gracias. Hay que ir con corazón contrito y humillado. Yo te digo una cosa, Juan Carlos. Tú me conoces. Y yo tengo una gran seguridad de que ya no hay condenación para mí en Cristo Jesús. porque él murió por mí en una cruz. Yo podría ser solo y decir, a mí no me hace falta la indulgencia, ya Cristo me salvó. Pero ¿qué pasa? Que yo soy un pecador. Que aunque Cristo me salvó, yo estoy en este mundo y estoy de barro

0: En toda tierra. Y cuando llegaba a Valencia, si no quería llegar a la casa con los pies llenos de tierra otra vez, tenía que volverme a lavar los pies en el baño. En ese tiempo era tan ágil que un pie me llegaba hasta el lavamanos. Ya eso es imposible que lo haga. Pero me tenía que lavar los pies varias veces en el camino para poder llegar con los pies limpios a la casa. Y así digo yo que mi alma humildemente necesita esa indulgencia plenaria. Y voy con humildad a buscarla, sin escrúpulos, con sencillez. Dios es el que me está mirando, que tengo la intención de confesarme, la intención de despegarme del pecado. Una oración hecha con mucho amor al Santo Padre. Recibo su cuerpo y digo, Señor, dame la indulgencia plenaria. Con esa humildad de un corazón contrito, humillado. La indulgencia plenaria es para la gente necesitada y la parcial también. Y se recibe con la devoción de un niño. Si uno no
1: Sí,
0: tiene esa
1: sí.
0: actitud de niño, de pobre, no va a recibir nada.
1: Sí. Sabes que, pues yo por mi trabajo, ¿no? Tuve la alegría, la bendición, el privilegio, el honor de formar parte del equipo central de organización del jubileo aquí en la Arquidiócesis de San Antonio. Y por ende, he tenido que leer mucho acerca de lo que dice la penitenciaría apostólica, lo que ha dicho el texto de la bula papal. Y una de las cosas que invito a todos los hermanos, por favor, le voy a pedir a Rubén que coloque un acceso directo en la descripción del video a la bula papal, La esperanza no defrauda, del Papa Francisco. Es un documento hermosísimo y en ese documento, y es lo que quiero decir, el Papa de una manera muy hermosa habla de cómo las personas que físicamente no pueden tener acceso a cumplir la penitencia, a ir a alguno de los lugares de peregrinación o alguna de las iglesias jubilares, también pueden acompañar y ganar la indulgencia plenaria si unen. No, no, no lo estoy citando textualmente, pero recuerdo que dice, si unen sus sufrimientos y sus padecimientos a los padecimientos de Cristo y lo hacen con una intención de ganar la indulgencia plenaria. Y eso me pareció muy bonito, padre. ¿Quieres hablar un poquito de eso?
0: Sí, porque por ejemplo hay personas que están presas, aunque el Papa abrió una puerta santa en una cárcel para manifestar
1: Correcto.
0: la intención. Eso a mí me pegó tanto, Juan Carlos, que yo ahora todos los días, cuando rezo el rosario, un misterio por los pobres que no tienen para comprar su comida para sus hijos, los desempleados, un misterio por los enfermos, un misterio por los que no conocen a Dios, los que no tienen fe, que están en pecado mortal, en las garras de Satanás. Un misterio por los inmigrantes y rezó un misterio por los presos. El Papa nos ha recordado que todos los presos inocentes o culpables son hermanos nuestros. A una persona que está en una prisión o que está inválida, que no puede caminar, que está en un asilo de ancianos y no lo llevan, o que está en un país musulmán donde no hay práctica religiosa, el sufrimiento de no poder ir a la iglesia ya le basta. Que lo una con Cristo, con la intención de ganar la indulgencia plenaria. Porque justamente si es en el momento de la muerte, tú no tienes ningún sacerdote que te la imparta, tú no puedes confesarte ni comulgar, no puedes rezar por el Papa porque ya estás agonizando. Tú dices, Señor, sálvame en una indulgencia plenaria en el nombre de Jesús. ¡Pum! Te da todo. Con decir a la hora de la muerte la palabra Jesús, el nombre de Jesús, eso tiene indulgencia plenaria. El que invoca el nombre de Jesús a la hora de la muerte, la iglesia. Pero la iglesia lo que quiere es repartir este tesoro, darlo. Y lo que la iglesia quiere es que la indulgencia sea como una especie de sacramental, de signo, de que tú abres tu alma al tesoro. Tú abres tu alma a la salvación. Imagínate qué bonito es eso, que todos los católicos tenemos este año la oportunidad de abrir nuestro corazón a la salvación y comenzar una vida nueva. Por eso se llama Jubileo de la Esperanza y nos convierte en peregrinos, gente que camina con una esperanza poder recibir una gracia de Dios. Y realmente te digo, Dios abre las puertas del cielo. Estamos en un año de bendición. Yo este año pasado estuve en Orange, el Día de la Divina Misericordia, que es un día que tiene indulgencia plenaria total puesta por el mismo Jesucristo, que dijo Santa Faustina, este día que se acerca a la fuente de la misericordia, yo le perdono todo. Juan Carlos, yo soy espectador de primera fila, porque allá en Orange yo me senté en el confesionario horas y horas.

0: Y vi las conversiones, los milagros de Dios, porque era el día de la misericordia. Yo creo en el día de la misericordia. Y así yo creo en el año del jubileo. Yo sé que este año está en la puerta de los cielos abierta. Y nosotros, los laicos, ustedes los laicos y los sacerdotes, tenemos que estar movilizando las almas hacia la gracia, haciendo propaganda del jubileo, llevando a la gente allá a ganarse la indulgencia plenaria. Porque el Señor lo que quiere es darnos libertad. La base del jubileo es esa. Cada determinados años todos los israelitas recuperaban su libertad y su tierra. Y ese es el año del jubileo del Señor, que Cristo lo decretó para todo el universo. Pues nosotros, ¿por qué hacemos esto? ¿Por qué se abrió esta puerta del cielo para la tierra? Porque estamos celebrando un cumpleaños más de la redención del mundo. Cada 25 años celebramos el nacimiento de Cristo, 25 años más de su nacimiento. Ya yo he tenido la gracia que yo estuve en el jubileo del 75 con Pablo VI, estuve en el jubileo de 2000 con Juan Pablo II y este es mi tercer jubileo. No creo que llegue a otro. Entonces lo voy a aprovechar hasta el máximo, hasta el 6 de enero de 2026.
1: Padre, yo sé que el tema central del programa del día de hoy son las indulgencias, ¿no? Pero como están tan íntimamente ligadas al jubileo, hay otro tema que también me llama mucho la atención y lo estamos viendo para confirmar la dimensión espiritual de lo que está sucediendo en el mundo ahora, y es que en esa bula de la que hacía referencia, la esperanza no defrauda, también el Papa dice algo muy hermoso, y es como que el signo de la esperanza se traduzca en la paz para el mundo, y estamos viendo cómo, con sus imperfecciones y sus cosas, pues algo por lo que habíamos estado orando mucho, que era la paz en el Medio Oriente, pues ya vemos cómo va dando pasos hacia concretarse los conflictos. Y hay otra cosa también que dijo el Papa. Hizo un llamado a los jefes del mundo para decretar, para condonar las penas de los presos, de algunos presos. Y eso es algo que como signo de esperanza, yo oro para que se dé. Y no conozco yo de algún presidente o de algún país que ya lo haya hecho, pero si eso sucede, esos son signos de esperanza para tanta gente que se da cuenta o que a veces siente o que a veces sentimos que pues este mundo no va a cambiar y que no hay esperanza ya.
0: Y es que justamente por eso el Papa escoge ese tema de la esperanza. Porque hay muchos profetas del desastre diciendo, ya Cristo viene, ya esto se acabó, estamos a fin de mundo. Este es el último Papa. ¿Tú no has visto que hay peligro? El último Papa, el fin del mundo, tanta cosa. Pues no, el Señor nos dijo, ni el Hijo del Hombre, dice Jesús, será revelado el día ni la hora del fin de esto. Yo siempre he pensado, lo mismo esta noche vuelve Jesús, porque todas las cosas están dadas hace tiempo. Pero lo mismo dentro de 15.500 años. Y la iglesia va a caminar grande o pequeña 15.500 años más. Nosotros no fuimos llamados a contemplar el final del universo y de la historia, sino a la esperanza, a caminar en esperanza. Y cuando el Papa, que es un viejito con un solo pulmón, un viejito que ya no tiene la capacidad de presidir la Eucaristía, sino que tiene que sentarse con una capa pluvial, porque está débil. Un anciano de esa edad dice esperanza. Le está hablando al mundo con una voz que nadie más está emitiendo. Y por eso el Papa en este sentido es profeta, profeta de esperanza para este mundo. Y nosotros tenemos que ver todo con esa perspectiva, incluso la política, la sociedad, verla con la esperanza de que se puede tener un mundo mejor. También la esperanza ecológica, que el Papa la menciona. En el espíritu de Laudato Si, el mundo no se está acabando, el mundo puede tener muchísima más vida y eso depende también de nuestro propio cuidado. Entonces el Papa lo que quiere es que seamos gente que cultiva esperanza. Cuando no hay esperanza, ¿qué es lo que hay, Juan Carlos? Depresión. Y podemos decir que el Papa está dándole una sanación con este jubileo a un mundo que sufre de depresión, a un mundo que todo lo ve negativo y que se quiere morir. Pues no, Jesucristo dijo, yo vine para que tengan vida. Y vida en abundancia, esa vida se manifiesta en la actitud de esperanza que tenemos, que no es ilusión, sino es puro optimismo y no se basa en nada, sino que es esperanza, que como dice el Papa esa frase, que a mí me llena, ¿no? Yo no me canso de repetirla una y otra vez, la esperanza no defrauda, eso va a quedar marcado en nuestro corazón. Y Santa Teresita del Niño
1: Sí.
0: Jesús decía, Dios me inspira sueños imposibles. Así que si tú tienes un sueño en tu vida particular, de una casa, de un hogar, de un carro nuevo, de que tus hijos estudien, que tu familia vuelva a unirse si está dispersa, que tú puedas tener un hogar si tú no lo tienes, que tú puedas lograr tu profesión si eres un joven, que puedas lograr tus sueños y que tú tengas sueños para tu país, para tu nación, sueños de libertad, de paz, de prosperidad, de bendición. Si tú tienes sueños en tu iglesia, de conversiones, sueñas un ministerio, sueñas poner tus carismas al servicio de la iglesia, de un ministerio poderoso que transforme muchas vidas, sueña, porque el Papa es el primero que desde hace mucho tiempo nos está diciendo que tenemos que soñar y hacer lío. Soñar y hacer mucho lío. La gente con esperanza sueña y hace lío. Así que por allí va
1: Así, así.
0: el jubileo.
1: Sí, y volviendo al tema de la bula papal, y ahora quiero hacer referencia específica a un punto, y los invito a que lo visiten, es el punto número 23 de la bula. Y dice, la indulgencia en efecto permite descubrir cuán ilimitada es la misericordia de Dios. Y esto viene, esto es la parte tan bonita que quiero subrayar. No sin razón, dice el Papa, en la actualidad, en la, perdón, en la antigüedad, el término misericordia era intercambiable con el de indulgencia, precisamente porque pretende expresar la plenitud del perdón de Dios que no conoce límites. Y el Papa entonces en el documento invita a los sacerdotes a darle muy, muy, muy fuerte a las oportunidades para el sacramento de la reconciliación, de tema del cual hablamos el mes pasado. Si usted está viendo este programa y ahora que abordamos el tema de la confesión sacramental o de la confesión, vaya al terminar este, no se vaya de aquí ahora. Al terminar este programa, vaya a la lista de reproducciones del Encuentro al Pie de la Cruz del mes pasado, del mes de febrero, y allí hablamos precisamente en conexión con el jubileo de la confesión. Y me pareció muy bonito eso, padre, que misericordia e indulgencia en la antigüedad venían a significar lo mismo.
0: Misericordia e indulgencia de parte de Dios. Y a nosotros que nos pasa en ese acto, yo lo digo con dos frases. Una vez en inglés, tú me corriges, porque yo las frases en inglés las digo malísimas. Una es quedarse a los kilómetros y la otra es overhauling. ¿Se dice así?
1: Ajá,
0: ¿No?
1: sí. Sí.
0: Overhauling. Nacido de... Es que justamente la misericordia y la indulgencia de Dios que se nos da a través de la iglesia nos deja a nosotros 0 kilómetros, nos deja overhauling, nacido de nuevo. Es la gran oportunidad de renovación. Yo pienso que es como una gran cuaresma este año, en que la iglesia se hermosea para arrancar 25 años más hasta el próximo jubileo de predicación, de renovación y de sembrar el reino de Dios en la tierra. A la larga, ¿qué es lo que busca todo esto? Indulgencia, jubileo, el reino de Dios aquí en la tierra. Yo cada vez que rezo el Padre Nuestro, digo, venga tu reino, y yo comienzo Padre Nuestro pensando en Dios que está allá en el cielo, que es alabado, y digo que ese reino que está en el cielo se venga a la tierra. El reino del cielo, de los cielos, no es un estado, ni es un gobierno, ni es una iglesia. Es cuando el pobre es atendido, es cuando la mujer es respetada, es cuando la naturaleza es amada, es cuando todo es bello. El reino de Dios es el amor. Y este mundo ha perdido mucho el amor por el egoísmo. Estamos en una sociedad muy egoísta y espero que el jubileo haga su fruto sembrando el amor. El otro día un seminarista pasó por aquí y me dice, padre, ¿cómo ganó el jubileo? Yo digo, te está tocando atender a los cerdos porque tenemos aquí unos cerditos. Y me dice, sí, me toca. Yo digo, ese es el trabajo que menos le gusta a los seminaristas, atender a los cerditos, que lo hacemos para poder ayudarnos, porque es una pequeña granja por aquí. Y digo, bueno, trata con cariño a los cerditos. Y ahí te estás manifestando tu vivencia del jubileo, tu vivencia de la indulgencia de Dios. Sé indulgente con los cerditos, déjales que caminen un poquito y hazles un bien. y lávalos bien, que estén lo mejor posible. Y aún en esa cosa ahí está el reino de Dios, en tratar bien un animalito, en la caridad con los pobres, en la caridad con los demás, y romper las prisiones injustas, ir a visitar a los presos. Yo te digo a ti, trata de vivir este jubileo a fondo, sembrando esperanza, acercándote a una persona que sabes que tiene depresión, que no le puedas pedir que cambie, dale un poco de compañía y de cariño. Vamos a ser gente del jubileo. Yo creo que si todos los católicos tomamos mucha conciencia de lo que estamos viviendo, llenemos el mundo de la indulgencia, de la misericordia de Dios. Y vamos a ver milagros este año, Juan Carlos. Vamos a ver milagros. Porque la
1: A
0: puerta
1: ver,
0: del cielo
1: a
0: está.
1: ver, a ver. A ver, y yo creo que en lo que tiene que ver con la teoría, ya se ha dicho todo, padre. Y yo creo que el año jubilar y el asunto de las indulgencias, más allá de saber mucho, creo que va más de sentir mucho. Entonces yo quisiera invitarte, padre, si a ti te parece bien, a orar un momento para que el Señor suscite en los corazones de las personas un mover hacia acompañar y traer esperanza para vivir intensamente el jubileo en este año peregrinos de la esperanza. ¿Te parece bien?
0: Claro que sí, en el nombre del Padre, del Hijo y del Espíritu Santo. Padre Santo, hay un salmo que dice: desde lo hondo a ti grito, Señor, Señor, escucha mi voz. Estén tus oídos atentos a la voz de mi súplica. Si llevas cuenta de los delitos, Señor, ¿quién podrá resistir? Pero de ti procede la misericordia. Por eso infundes respeto. Mi alma espera en el Señor, espera en su palabra. Mi alma aguarda al Señor como el centinela en la aurora. Aguarda Israel al Señor como el centinela en la aurora, porque del Señor viene la misericordia, la redención copiosa, la indulgencia y el perdón de los pecados. Con ese salmo nos presentamos ante ti. Con un corazón como el de todo el mundo que está hundido en lo hondo. Pero desde aquí se levanta el grito de la iglesia y ponemos en ti nuestra esperanza. Esperamos tu perdón, tu misericordia, tu amor, esperamos tu reino. Yo te pido, Padre, que venga tu reino sobre cada uno de nosotros como la liberación de toda condenación, como mostrarnos tu rostro, Señor, y limpiarnos de toda nuestra maldad, que nuestra alma, si está roja como la escarlata, tú la vuelvas blanca como la nieve, según tu promesa, para nuestros corazones quebrantados y humillados. Pero una vez que nos limpias, Señor, que nos liberas, concédenos sembrar esperanza en la oscuridad de este mundo, para que las guerras cesen, para que las cárceles se abran, para que todo el mundo tenga una vida digna y en paz, para que la misma creación que se ve sometida, no por ella, sino por nosotros, a un canto de tristeza se llegue un canto de júbilo, porque tú has sembrado libertad y esperanza entre tus hijos. Danos la humildad de acercarnos como peregrinos a recibir la indulgencia. Danos la humildad de que aquellos que no pueden cumplir las condiciones, sin embargo, vayan a los santuarios a pedir como aquel samaritano que decía, Señor, aquel publicano que decía, Señor, ten piedad de mí que soy pecador. Danos el gozo a los que están en su casa impedidos o en la cárcel de soñar con tener tu misericordia para que la obtengan. Y que la gracia y la indulgencia de tu amor en este año jubilar, la esperanza que de ella proviene, llena el mundo entero y la iglesia entera como las aguas cubren el mar. María, Madre de la Esperanza, haz que esta gracia sea aprovechada por todos nosotros y que seamos también misericordiosos y tengamos indulgencia con los demás en la medida en que Dios la tiene con nosotros. Y que la bendición de Dios Todopoderoso, Padre, Hijo y Espíritu Santo, descienda sobre nosotros en este año de la esperanza y nos llene de gozo en el Señor. Amén. Voy
1: Amén.
0: a ver si le pedimos
1: Gracias, Padre.
0: al Papa, vamos a ver si le pedimos a los obispos que le den indulgencia parcial a los que vean los programas de nosotros.
1: Okay. Buena
0: Voy a
1: idea.
0: pedir, la voy a pedir.
1: Okay, nos avisa, nos mantienes informado. De todo
0: No, ya
1: corazón, te
0: leeremos la.
1: agradezco, padre.
0: Ya le demos la carta que tenemos indulgencia parcial a los que extiendan nuestro programa.
1: A ver, gracias Padre por compartir tu sabiduría con nosotros y de esta manera llegamos al final del encuentro al pie de la cruz, contentos de poderle servir, como dice San Pablo, a tiempo y a destiempo, yo con alergias y con la nariz tapada, los oídos tapados, respirando por la boca, pero felices de que nos hayas acompañado hasta este punto. Hoy es 8 de marzo del año 2025. Hemos interactuado con ustedes en tiempo real en el chat. Si tienen alguna pregunta, déjenosla allí. Recuerden que hemos dispuesto todas estas redes sociales que ustedes ven en pantalla para interactuar con ustedes. Déjenos una pregunta, visiten nuestra página web de todo corazón. Suscríbase a nuestro canal. 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

0: María, Virgen poderosa, grande e ilustre defensora de la Iglesia, admirable auxiliadora de los cristianos, terrible contra los enemigos del alma como un ejército en orden de batalla. Tú que has triunfado de las herejías y de los errores del mundo, consuélanos en nuestras angustias, fortalécenos en nuestras luchas. Asístenos en los momentos difíciles. Protégenos contra los adversarios de la salvación y en la hora de la muerte, llévanos al gozo eterno del paraíso. Amén.
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0: María, Madre mía, alcánzame desde tu inmaculado y purísimo corazón la gracia de vivir la pureza y la humildad que el Señor Jesús desea para mí. Que así sea. Amén.
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Oración a la Virgen María propuesta por el Papa Francisco. Oh María, tú resplandeces siempre en nuestro camino como un signo de salvación y esperanza. A ti nos encomendamos, salud a los enfermos, que al pie de la cruz fuiste asociada al dolor de Jesús, manteniendo firme tu fe. Tú, salvación del pueblo romano, sabes lo que necesitamos y estamos seguros de que lo concederás, para que como en Caná de Galilea, vuelvan la alegría y la fiesta después de esta prueba. Ayúdanos, Madre del Divino Amor, a conformarnos a la voluntad del Padre y a hacer lo que Jesús nos dirá. Él, que tomó nuestro sufrimiento sobre sí mismo y se cargó de nuestros dolores, para guiarnos a través de la cruz a la alegría de la resurrección. Amén.

Dios te salve, Reina y Madre, Madre de misericordia, vida, dulzura y esperanza nuestra. Dios te salve, a ti clamamos los desterrados hijos de Eva. A ti suspiramos, gimiendo y llorando en este valle de lágrimas. Ea pues, Señora abogada nuestra, vuelve a nosotros esos tus ojos misericordiosos, y después de este destierro, muéstranos a Jesús, fruto bendito de tu vientre. Oh clemente, oh piadosa, oh dulce Virgen María, ruega por nosotros, Santa Madre de Dios, para que seamos dignos de alcanzar las promesas y gracias de nuestro Señor Jesucristo. Amén.

0: amparo nos acogemos, Santa Madre de Dios. No desoigas nuestras súplicas en nuestras necesidades. Antes bien, líbranos de todo peligro, Virgen gloriosa y bendita, María auxiliadora de los cristianos, ruega por nosotros que recurrimos.
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0: Himno a María. Al cielo vais, Señora, allá os reciben con alegre canto. Oh, ¿quién pudiera ahora asirse a vuestro manto para subir con vos al monte santo? De ángeles sois llevada, de quien servida sois desde la cuna, de estrellas coronada, cual reina habrá ninguna, pues os calza los pies la blanca luna. Volved los linces ojos, ave preciosa, solo humilde y nueva, al aval de los abrojos que tales flores lleva, to suspirando están los hijos de Eva, que, si con clara vista miráis las tristes almas de este suelo, que si con clara vista miráis las tristes almas de este suelo, con propiedad no vista las subiréis de vuelo, como perfecta piedra imán al cielo. Amén.
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0: los enfermos,
1: que ante la cruz
0: fuiste asociada al dolor de Jesús,
1: manteniendo firme
0: tu fe.
1: Tu
0: salvación del pueblo romano,
1: sabes
0: lo que necesitamos
1: y estamos
0: seguros de que proveerás para que, como en Cana de Galilea, pueda regresar la alegría y la fiesta después de este momento de prueba. Ayúdanos, Madre del Divino Amor,
1: a
0: conformarnos a la voluntad del Padre y a hacer lo que nos dirá Jesús, que ha tomado nuestros sufrimientos y ha tomado nuestros dolores para llevarnos a través de la cruz al gozo de la resurrección.
1: Amén.
0: Bajo tu protección buscamos refugio, Santa Madre de Dios. No desprecies las súplicas de los que estamos en la prueba y líbranos de todo peligro, oh Virgen gloriosa y bendita.
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Oh María, Virgen poderosa, grande e ilustre defensora de la Iglesia, admirable auxiliadora de los cristianos,

0: temible contra los enemigos del alma, como un ejército en orden de batalla. Tú que has triunfado de las herejías y de los errores del mundo, consuélanos en nuestras angustias, fortalécenos en nuestras luchas, asístenos en los momentos difíciles, protégenos contra los adversarios de la salvación, y a la hora de la muerte, llévanos al gozo eterno del paraíso. Amén.
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¿Quién es esta que surge cual aurora brillante, bella como la luna, refulgente como el sol, imponente como un ejército ordenado en batalla? Eres tú, María, la bonita, la reina de Colombia, mi madre, nuestra madre. Tú eres el orgullo de nuestra raza. A ti te

Virgen naciente, esperanza y aurora de salvación para todo el mundo, vuelve benigna tu mirada materna hacia todos nosotros, reunidos aquí para celebrar y proclamar tus glorias. Amén.

0: Virgen fiel, que siempre estuviste dispuesta y fuiste solícita para acoger, conservar y meditar la palabra de Dios. Haz que también nosotros, en medio de las dramáticas vicisitudes de la historia, sepamos mantener siempre intacta nuestra fe cristiana, tesoro precioso que nos han transmitido nuestros padres. Amén.
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6: Son las 4:56.
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1: Buenos días. Queridos hermanos, hoy se cumplen 800 años de aquel 4 de octubre. Exactos 8 siglos de una de las noches más fecundas de la historia de la Iglesia, la del tránsito de San Francisco de Asís, que murió al caer la tarde del 3 al 4 de octubre de 1226, desnudo sobre la tierra desnuda, como había pedido cantando hasta el último aliento el cántico de las criaturas que él mismo había compuesto. No es casualidad que el Evangelio de este domingo en la misa ponga en nuestros labios la súplica de los apóstoles: «Auméntanos la fe». Pocos hombres han llevado esa súplica tan lejos como el pobrecillo de Asís, que un día se despojó de su ropa ante el obispo de la ciudad y renunció a todo lo que su padre podía darle, para no poseer ya nada que no fuera, primero, un don recibido de Dios. Su célebre cántico no canta al sol, a la luna o al agua como conquistas del hombre, sino como hermanos y hermanas. Toda la creación, incluida la propia vida, es para Francisco un regalo que se agradece, no una posesión que se defiende. 800 años después, en un mundo que sigue tentado a medir el valor de las cosas y de las personas por lo que producen o acumulan, este aniversario nos vuelve a poner delante la misma pregunta que los apóstoles le hicieron a Jesús. ¿Tenemos la fe para vivir así, como quien lo recibe todo y no se aferra a nada? Auméntanos la fe, que esta súplica, en boca de quien la repitió toda su vida hasta morir, cantando, sea hoy también la nuestra. Dispongámonos a orar, pidiendo como San Francisco la gracia de recibirlo todo como un don y no aferrarnos a nada como una posesión. Oremos. Dios mío, ven en mi auxilio.
2: Señor, date prisa en socorrerme.
1: Gloria al Padre, y al Hijo, y al Espíritu Santo.
2: Como era en el principio, ahora y siempre, por los siglos de los siglos. Amén. Aleluya.

0: Hoy rezamos con el Salmo 92, un salmo que nos habla del Señor como Rey, vestido de majestad, lleno de poder y belleza. Pero no es solo una imagen de fuerza externa, sino una invitación a contemplar a Dios con el corazón. Francisco nos recuerda que el corazón es más que un órgano, es quien nos permite captar la realidad desde lo más profundo. No basta la razón fría. El pensamiento verdadero nace de una emoción profunda, de una conmoción del alma. El corazón alberga los estados de ánimo y es capaz de escuchar esa silenciosa voz que nos habla desde lo más íntimo del ser. Esta voz es amor, porque lo más profundo de la realidad es el amor mismo. Al rezar este salmo, dejemos que nuestro corazón se abra para reconocer a Dios como el Rey que gobierna con amor y justicia. Que esta oración nos ayude a vivir desde la emoción profunda, desde el amor que transforma y une.
1: El Señor es admirable en el cielo. Aleluya.
2: El Señor reina vestido de majestad. El Señor, vestido y ceñido de poder. Así está firme el orbe y no vacila. Tu trono está firme desde siempre, y tú eres eterno. Levantan los ríos, Señor. Levantan los ríos su voz. Levantan los ríos su fragor. Pero más que la voz de aguas caudalosas, más potente que el oleaje del mar, más potente en el cielo es el Señor. Tus mandatos son fieles y seguros. La santidad es el adorno de tu casa, Señor, por días sin término.
1: Gloria al Padre, y al Hijo, y al Espíritu Santo.
2: Como era en el principio, ahora y siempre, por los siglos de los siglos. Amén.
1: El Señor es admirable en el cielo. Aleluya.
0: A continuación escucharemos un cántico de Daniel que se repite, se insiste, se vuelve a cantar constantemente en la oración de laudes, pues es como un eco que nos envuelve y nos invita a no olvidar. Cada palabra se dice con fuerza y constancia, porque es una oración que no se cansa de alabar, bendecir y dar gracias a Dios, incluso en medio de la prueba. El hagiógrafo, el autor, nos muestra cómo el pueblo fiel, rodeado de peligro, no pierde la esperanza ni la fe. Repetir, insistir, volver a levantar el corazón es un acto de valentía y confianza. Así también nosotros, en nuestra vida diaria, cuando nos sentimos cansados o abatidos, podemos volver a alzar nuestra oración con paciencia y perseverancia. La Gospa nos dice en su mensaje del 8 de marzo de 1984. Gracias por haber respondido a mi llamada. Queridos hijos, convertíos vosotros los de la parroquia. Este es mi segundo deseo. De ese modo ayudaréis a que se conviertan todos los que vienen aquí. Que esta repetición constante en el cántico nos impulse a convertirnos cada día, hacer luz y ejemplo para quienes nos rodean, y a no dejar de confiar en el amor y la misericordia de Dios. Escuchemos con atención y corazón abierto. Oremos.
2: Tú, Señor, eres alabado y ensalzado por los siglos. Aleluya.

0: Tú, Señor, eres alabado y ensalzado por los siglos. Aleluya.
1: El Salmo 148 está lleno de vida y alegría, pues invita a toda la creación a alabar a Dios. Montañas, ríos, animales, cielos y personas, todos llamados a levantar su voz en acción de gracias. El Papa León XIV nos recuerda que la misión de la Iglesia es llevar esta alabanza a todos los rincones del mundo, especialmente donde la fe es joven y necesita crecer. Somos invitados a ser parte de esa gran familia misionera que con valentía y esperanza anuncia el amor y la salvación de Jesús. Al escuchar este salmo, abre tu corazón a la invitación de unirte a esta gran tarea de la Iglesia, ser fermento de esperanza y paz en medio del mundo, compartiendo la alegría de vivir en comunión con Dios y con los demás. Que esta alabanza no quede solo en palabras, sino que se transforme en acciones concretas de amor y servicio, iluminando la vida de quienes nos rodean y ayudando a construir un mundo más unido y fraterno. Oremos.
0: Alabad al Señor en el cielo. Aleluya.
2: Alabad al Señor en lo alto. Alabadlo todos sus ángeles. Alabadlo todos sus ejércitos. Alabadlo, sol y luna. Alabadlo, estrellas lucientes. Alabadlo, espacios celestes y aguas que cuelgan en el cielo. Alaben el nombre del Señor, porque Él lo mandó y existieron. Les dio consistencia perpetua y una ley que no pasará. Alabad al Señor en la tierra, cetáceos y abismos del mar, rayos, granizo, nieve y bruma, viento huracanado que cumple sus órdenes, montes y todas las sierras, árboles frutales y cedros, fieras y animales domésticos, reptiles y pájaros que vuelan, reyes y pueblos del orbe, príncipes y jefes del mundo, los jóvenes y también las doncellas, los viejos junto con los niños. Alaben el nombre del Señor, el único nombre sublime, su majestad sobre el cielo y la tierra. Él acrece el vigor de su pueblo. Alabanza de todos sus fieles, de Israel, su pueblo escogido.
0: Gloria al Padre, y al Hijo, y al Espíritu Santo.
2: Como era en el principio, ahora y siempre, por los siglos de los siglos. Amén.
0: Alabad al Señor en el cielo. Aleluya.
1: Escuchemos ahora la lectura breve.
2: Así dice el Señor. Yo mismo abriré vuestros sepulcros y os haré salir de vuestros sepulcros, pueblo mío, y os traeré a la tierra de Israel. Y cuando abra vuestros sepulcros y os saque de vuestros sepulcros, pueblo mío, sabréis que yo soy el Señor. Os infundiré mi espíritu y viviréis. Os colocaré en vuestra tierra y sabréis que yo el Señor lo digo y lo hago. Oráculo del Señor.
1: Acabamos de escuchar la lectura breve tomada del libro del profeta Ezequiel. Imagina un cementerio. Sepulcros cerrados, silencio, sensación de que allí no puede pasar nada nuevo. Así se sentía el pueblo de Israel en el destierro. Habían perdido su tierra, su templo, su esperanza. Parecía que la historia había terminado. Pero Dios, por medio del profeta, les dice: Yo abriré vuestros sepulcros y os haré salir de ellos. Infundiré mi espíritu y viviréis. Es un mensaje de vida en medio de la muerte, de esperanza en medio del fracaso. Nosotros también tenemos sepulcros, cansancio, rutinas vacías, falta de fe, situaciones que parecen no cambiar. Y la promesa es la misma. El Espíritu de Dios puede soplar allí donde todo parece muerto y hacer nacer algo nuevo. La Gospa, el 18 de octubre de 1984, nos dijo: Queridos hijos, hoy os invito a leer todos los días la Sagrada Biblia en vuestras casas, colocadla en un lugar visible para que siempre os estimule a leerla y a orar. Gracias por haber respondido a mi llamada. El espíritu que levanta a los muertos es el mismo que habla en la palabra de Dios. Si dejamos la Biblia cerrada, nuestra vida se parece a un sepulcro. Pero si la abrimos cada día, si la colocamos en el centro de la casa y del corazón, ese espíritu comienza a transformar lo que estaba seco en vida nueva. La resurrección empieza aquí, cuando la palabra entra en lo cotidiano y el espíritu encuentra espacio para obrar.
2: Cristo, Hijo de Dios vivo, ten piedad de nosotros.
0: Cristo, Hijo de Dios vivo, ten piedad de nosotros.
2: Tú que estás sentado a la derecha del Padre,
0: ten piedad de nosotros.
2: Gloria al Padre, y al Hijo, y al Espíritu Santo.
0: Cristo, Hijo de Dios vivo, ten piedad de nosotros.
2: La piedra que rechazaron los constructores vino a convertirse en piedra angular para el nuevo templo de Dios.
3: Bendito sea el Señor, Dios de Israel, porque ha visitado y redimido a su pueblo, suscitándonos una fuerza de salvación en la casa de David, su siervo, según lo había predicho desde antiguo por boca de sus santos profetas. Es la salvación que nos libra de nuestros enemigos y de la mano de todos los que nos odian. Ha realizado así la misericordia que tuvo con nuestros padres, recordando su santa alianza y el juramento que juró a nuestro padre Abraham, para concedernos que, libres de temor, arrancados de la mano de los enemigos, le sirvamos con santidad y justicia, en su presencia todos nuestros días. Y a ti, niño, te llamarán profeta del Altísimo, porque irás delante del Señor a preparar sus caminos, anunciando a su pueblo la salvación, el perdón de sus pecados. Por la entrañable misericordia de nuestro Dios, nos visitará el sol que nace de lo alto, para iluminar a los que viven en tiniebla y en sombra de muerte, para guiar nuestros pasos por el camino de la paz.
2: Gloria al Padre, y al Hijo, y al Espíritu Santo.
3: Como era en el principio, ahora y siempre, por los siglos de los siglos. Amén.
2: La piedra que rechazaron los constructores vino a convertirse en piedra angular para el nuevo templo de Dios.
1: Invoquemos a Dios Padre, que envió al Espíritu Santo para que con su luz santísima penetrara las almas de sus fieles, y digámosle: ilumina, Señor, a tu pueblo.
2: Te bendecimos, Señor, luz nuestra, porque a gloria de tu nombre nos has hecho llegar a este nuevo día.
0: Ilumina, Señor, a tu pueblo.
2: Tú que por la resurrección de tu Hijo quisiste iluminar el mundo, haz que tu Iglesia difunda entre todos los hombres la alegría pascual.
0: Ilumina, Señor, a tu pueblo.
2: Tú que por el Espíritu de la verdad adoctrinaste a los discípulos de tu Hijo, envía este mismo Espíritu a tu Iglesia para que permanezca siempre fiel a ti.
0: Ilumina, Señor, a tu pueblo.
2: Tú que eres luz para todos los hombres, acuérdate de los que viven aún en las tinieblas, y abre los ojos de su mente para que te reconozcan a ti, único Dios verdadero.
0: Ilumina, Señor, a tu pueblo.
1: Este es el momento en que puedes expresar a Dios tus intenciones o tus acciones de gracias desde el corazón.

0: Ilumina, Señor, a tu pueblo.
1: Por Jesús hemos sido hechos hijos de Dios. Por esto nos atrevemos a decir:
2: Padre nuestro que estás en el cielo, santificado sea tu nombre. Venga a nosotros tu reino. Hágase tu voluntad en la tierra como en el cielo. Danos hoy nuestro pan de cada día. Perdona nuestras ofensas, como también nosotros perdonamos a los que nos ofenden. No nos dejes caer en la tentación, y líbranos del mal. Amén.
1: Dios Todopoderoso y Eterno, que con la magnificencia de tu amor sobrepasas los méritos y aún los deseos de los que te suplican, derrama sobre nosotros tu misericordia, para que libres nuestra conciencia de toda inquietud y nos concedas aún aquello que no nos atrevemos a pedir. Por nuestro Señor Jesucristo, tu Hijo, que contigo vive y reina en la unidad del Espíritu Santo y es Dios, por los siglos de los siglos.
2: Amén.
1: El Señor esté con ustedes.
2: Y con tu espíritu.
1: Que la paz de Dios, que sobrepasa todo anhelo y esfuerzo humano, custodie su corazón y su inteligencia, en el conocimiento de Dios y de su Hijo Jesucristo nuestro Señor.
2: Amén.
1: Y la bendición de Dios Todopoderoso, Padre, Hijo y Espíritu Santo, descienda sobre ustedes.
2: Amén.
1: Bendigamos al Señor.
2: Demos gracias a Dios.
1: 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Te invito a que lo compartas y lo lleves a otras personas que lo puedan necesitar. Gracias.

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Y vamos en esta mañana a leer el Evangelio según San Mateo, en el capítulo 21, versículos 33 a 46. En aquel tiempo, Jesús dijo a los sumos sacerdotes y a los ancianos del pueblo esta parábola. Había una vez un propietario que plantó un viñedo, lo rodeó con una cerca, cavó un lagar en él, construyó una torre para el vigilante y luego lo alquiló a unos viñadores y se fue de viaje. Llegado el tiempo de la vendimia, envió a sus criados para pedir su parte de los frutos a los viñadores. Pero estos se apoderaron de los criados. Golpearon a uno, mataron a otro, y a otro más lo apedrearon. Entonces envió de nuevo a otros criados, en mayor número que los primeros, y los trataron del mismo modo. Por último, les mandó a su propio hijo, pensando, «A mi hijo lo respetarán». Pero cuando los viñadores lo vieron, se dijeron unos a otros, «Este es el heredero, vamos a matarlo y nos quedamos con su herencia». Le echaron mano, lo sacaron del viñedo y lo mataron. Ahora díganme, cuando vuelva el dueño del viñedo, ¿qué hará con aquellos viñadores? Ellos le respondieron, dará muerte terrible a esos desalmados y arrendará el viñedo a otros viñadores que le entreguen los frutos a su tiempo. Entonces Jesús les dijo, ¿no han leído nunca en la Escritura la piedra que desecharon los constructores es ahora la piedra angular? Esto es obra del Señor y es un prodigio admirable. Por esta razón les digo que les será quitado a ustedes el reino de Dios y se le dará a un pueblo que produzca sus frutos. Al oír estas palabras, los sumos sacerdotes y los fariseos comprendieron que Jesús las decía por ellos y quisieron aprehenderlo, pero tuvieron miedo a la multitud, pues era tenido por un profeta. Palabra del Señor. Gloria a ti, Señor Jesús. Leemos hoy la parábola llamada de los viñadores homicidas. Jesús amaba las viñas. Debía conocerlas muy bien. Creo que debía conocerlas muy bien. Cuando uno visita los campos en los alrededores de Nazaret, sea en la Baja Galilea, en el corredor que hay entre el lago de Galilea y la costa, o abajo, en el Valle de Estrelón, nos encontramos muchos viñedos. Los viñedos son parte del entorno de Nazaret, la Baja Galilea, como también de la región norte del lago, donde Jesús vivió un buen tiempo. Y es probable, creo yo, que Jesús habrá trabajado, eso es una probabilidad, haya trabajado en alguna de estas viñas. Jesús las observaba con amor, con ojos de amor, y de ella, de las viñas, arrancó parábolas. En los evangelios podemos contar 6 parábolas inspiradas en las viñas. Incluso, no solamente en los evangelios sinópticos, en el evangelio de Juan tenemos una preciosa alegoría en el capítulo 15 de Juan, donde Jesús adopta la vid como símbolo de su identidad. Yo soy la vid y ustedes los sarmientos. Y al Padre le da el nombre y la figura del viñador. Pero vamos al Evangelio según San Mateo, la parábola de los viñadores homicidas. Jesús resume en una parábola, en una historia, una metáfora, una historia perenne de amor y de traición. Una viña con vendimia de sangre. Es una historia trágica. Una vendimia de sangre que es una historia de violencia, pero donde vemos el drama
entre el amor y la traición. Y la parábola es transparente. La viña es Israel, somos nosotros, soy yo, somos todos juntos, esperanza y también a veces decepción de Dios. Jesús cuenta primero el cuidado apasionado del dueño con la viña que hizo plantar. La rodeó de una cerca como un abrazo, excavó un lagar, levantó una torre y la confió al cuidado de otros. Luego la parábola avanza en un clima de amargura y de violencia, en el momento en que el patrón manda reclamar los frutos que le corresponden. Por un lado, podemos ver la nobleza de ánimo del dueño y por otra, la brutalidad violenta y estúpida de los viñadores. Y así va transcurriendo una vez, dos veces, reacciones violentas, maltrato de los enviados, y llega el momento final, hasta que se escuchan las palabras, las últimas palabras de los viñadores, insensatas y sanguinarios. Este es el heredero, vengan, matémoslo y nos quedamos con la heredad. Es como si una voz primordial y brutal les dijera por dentro a los viñadores: toma el puesto del otro, elimínalo, quédate con su tierra, con su casa, con su mujer, con su dinero. Sé tú el más fuerte, sé tú el más cruel, sé tú el más astuto, el más vivo, y entonces serás el jefe. Es una manera bestial de apropiarse del rol del patrón, del dueño de la viña, más que ejercer la tarea que les corresponde, que es la de servidores de la vida. El patrón había enviado a su hijo pensando inspirar respeto. A mi hijo sí que lo respetarán. Tendrán cuidado con él, porque es como si fuera yo. Pero no, los viñadores violentos, homicidas, ven la ocasión de quedarse ellos con la heredad, con la tierra. La motivación para hacerlo es tener, poseer, tomar, acumular. Esa embriaguez por el poder, por la plata, que es el origen de las vendimias de sangre de la tierra, que es como dice Pablo en 1 Timoteo 6:10, la raíz de todos los males es la codicia. Pero hay un detalle importante. Cuando ellos dicen, matémoslo, él es el heredero, quedémonos con la viña, esta muerte del hijo delata algo más. Matar al heredero es querer ponerse en el lugar del hijo, es querer sustituir al hijo. Personas que no se sienten amadas, no se sienten amadas, buscan el amor de ese hijo y quieren colocarse en

Pero la historia en sí, en principio no dice eso. La historia lo que va indicando es, en primer lugar, retratar la acción violenta que defrauda el amor, el cariño del patrón por su viña y por sus viñadores. Y es aquí donde comienza la segunda parte de nuestro texto de hoy. Jesús se detiene un momento e invita al auditorio a reflexionar sobre esta sangrienta, sobre esta historia de violencia. Jesús concluye con la pregunta, le pregunta a sus oyentes, ¿qué hará el dueño de la viña después de la muerte de su hijo? Y en el auditorio en el cual están presentes los sumos sacerdotes y los escribas, los que tendrán que ver con la muerte de Jesús, por eso la pregunta es intencional, van a responder de una manera lógica. La solución propuesta por los judíos es lógica. Ellos dicen que el patrón tome represalias, que les haga pagar todo el daño que hicieron, que paguen por sus asesinatos. Ellos proponen una venganza ejemplar y después, entonces, que nuevos viñadores vengan y le paguen lo que le corresponde a su patrón. Esta idea de justicia es un retroceso. Ellos dan un paso atrás, como queriendo recuperar la situación antes del delito, manteniendo intacto el ciclo inmutable del dar y del recibir. ¿Y cuál es el punto de vista de Jesús? Aquí está la belleza del Evangelio de hoy. Jesús no está de acuerdo con la solución violenta. Dios no desperdicia la eternidad en venganzas. La respuesta de Jesús, el punto de vista de Jesús, es el de una nueva oportunidad. El reino de Dios será dado a un pueblo que produzca los frutos. ¡Qué belleza! ¡Qué grandeza! ¡Qué nobleza la de Jesús! Lo que hace es introducir la novedad propia del Evangelio. La historia perenne del amor y de la traición entre el hombre y Dios no concluye con un fracaso, concluye con una viña nueva. Que la viña sea dada a un pueblo que la haga fructificar. Esta es la maravilla de un amor ilógico, como es el amor de Dios en Cristo Jesús. Qué reconfortante es ver en esta historia dura, dolorosa, de violencia, de maltrato y al final de muerte, y donde muere el hijo amado, ver que Dios no se rinde, que Dios no se la desquita, sino que Dios decide comenzar de nuevo. Después de cada traición, Dios ensaya reconquistar el corazón del hombre. Lo hace con otros profetas, con otros servidores, lo hace finalmente con el Hijo, y con el Hijo, que se convierte ahora en la piedra descartada, pero transformada en piedra angular. Dios hace de la muerte del Hijo, esta misma muerte, no responde con un desquite, sino haciendo de ese Hijo salvación misma para todos aquellos que fueron violentos. La piedra que descartaron los constructores ahora es la piedra angular. Es el punto de partida de un nuevo comienzo. Aquel que fue rechazado ahora será acogido. Aquel que quiso ser sustituido, no, él no es sustituido. Él es el punto de partida de una nueva construcción, de una nueva casa, donde yo puedo crecer y también recibir todo lo que el Padre tiene para mí.

En esta reacción ilógica, desproporcionada, inesperada, inaudita de Dios, podemos ver el retrato de un Dios apasionado que hace por mí lo que ningún otro haría. Un Dios que en el ropaje de un campesino, como todo campesino, le dedica a su viña más corazón y le invierte más que a cualquier otro campo. Dios tiene para mí una pasión que no se deja pagar por ninguna traición, que no disminuye con ninguna desilusión. Podríamos decir que entre Dios y el hombre, las derrotas sirven para que triunfe mejor el amor de Dios. Y esto nos invita a mirarnos también a nosotros. Esta historia es para cada uno de nosotros. Somos la viña amada y cultivada por Dios con un amor apasionado. Como lo cantaba ya Isaías, el profeta Isaías, en el capítulo 5, desde el versículo 1, voy a contarles, a cantarles el amor de Dios por su viña, el amor de Dios por ti. Dios sembró en ti, preparó el terreno, te rodeó con brazos de amor, y el modelo de la imagen de eso es la cerca, te rodeó con brazos de amor, cavó un lagar, él mismo levantó una torre de vigilancia, él invirtió en ti, él confía en ti, él espera de ti. Y nos corresponde a nosotros dejarnos amar por Dios. No soy más que una viña pequeñita. Pero de mí, precisamente de mí, Dios no quiere renunciar, aun cuando a veces no le corresponda a la altura de su amor. Le dará la viña a los que ahora produzcan sus frutos, es la conclusión de Jesús. Son palabras luminosas que llenan de esperanza. Mis dudas, mis pecados, mi campo estéril, no es suficiente para interrumpir la historia de Dios. Su proyecto, el proyecto de Dios, es un vino, así es Dios. El proyecto de Dios es un vino de fiesta para el mundo. Es más fuerte que mis traiciones y sigue avanzando a pesar de todas las fuerzas contradictorias. A pesar de las traiciones, a pesar de la violencia, a pesar de que le demos la espalda, la viña florecerá. Pues si su reino es una casa nueva cuya piedra angular es Cristo, es una viña nueva donde la vid verdadera es Cristo. Lo que Dios espera no es el tributo finalmente pagado, sino una viña que no madure más uvas rojas de sangre y amargas de tristeza. Lo que espera son uvas doradas por el sol, jugosas, brillantes y dulces como la miel. El fruto que el patrón espera no es conforme a su propio interés. Él piensa en nosotros. Él no está esperando que le paguen a él no lo necesita. Lo que él espera es que sus hijos ahora sepan crecer en responsabilidad y que aquellos sus enviados sean respetados, que todo ser humano sea respetado, que más nadie muera ni sea maltratado, que sus hijos no sean nunca, pero nunca más, humillados. El mundo, como la viña de la parábola, es de Dios y es dado a quien trata de hacerlo cada día mejor, a quien es responsable con este mundo que está bajo nuestro cuidado. Dios lo entrega a todo aquel que haga lo posible por hacerlo crecer. Y metáfora aparte, lo que Dios sueña es una historia que no sea guerra de apropiaciones de herencias, de disputas de territorios, de batallas de poder, sino que produzca una vendimia de bondad,
un fruto de justicia, uvas de honestidad y quizás gotas de Dios entre nosotros. Vino nuevo, que sea vino de fiesta, vino rojo, pero de dulzura, de buen sabor, de belleza, no vino rojo de sangre, de violencia. El fruto que Dios espera es una historia que no genere más oprimidos, no más sangre, no más injusticia, no más rotos, no más rostros negados, ni cuerpos humillados. Podemos ver, mis queridos hermanos, que esta parábola de los viñadores homicidas, que es una historia fuerte, dura, al final es una historia de esperanza. La visión de Jesús es positiva. La historia perenne del amor de Dios y de mi traición no se resuelve con una derrota, ni tampoco con una venganza. Mi pecado no bloquea el plan de Dios. Dios sigue apostando en su amor. Dios no desiste en su amor. Y aquello que le rechazaron lo convierte ahora en algo mayor, en algo mayor. La piedra descartada ahora es la piedra angular. La historia triste se convierte en el comienzo de una historia más bonita y mejor. Apostar por los nuevos comienzos, apostar por una nueva historia, creer que un futuro nuevo y mejor comienza ahora y que esto es posible. Creer y esperar, mis queridos hermanos. Creer y esperar que el resultado de la historia será bueno, a pesar de todo lo negativo que vemos. Y para eso vino Jesucristo al mundo. Él es vid verdadera, Él es vino de fiesta, Él es sangre de redención. Jesús, muerto y resucitado, piedra desechada, construida ahora en piedra angular, es el futuro del mundo. Jesús es vino de fiesta. En Él me sacio, en Él se goza mi corazón, en Él crezco para llenar de vida los caminos del mundo. Señor, gracias por este evangelio de hoy que nos llena de esperanza y toca las puertas de nuestra responsabilidad. Gracias por este evangelio de hoy que nos habla de un amor incansable, de un amor que no renuncia a pesar de las traiciones, de los dolores, de las respuestas negativas, incluso brutales. Tú, Señor, sigues adelante y en cada traición que nosotros cometemos, tú tomas eso para hacer de eso negativo un nuevo punto de partida, un futuro mucho mejor. Tú quieres, Señor, un futuro de vida, un futuro de fiesta y de alegría, donde todos tus hijos, en vez de ser humillados, matados y negados, todos vivan y crezcan en este jardín, en este cultivo, donde todos crecen, maduran y dan sus mejores frutos, compartiéndolos como hermanos. Amén.

Somos obreros en la viña del Señor. Somos nosotros viñadores. Pero el Evangelio de hoy nos dice que no solamente trabajamos, sino que se pide de nosotros responsabilidad. Se nos ha entregado una viña para cuidarla, un mundo para cuidarla, un mundo para trabajar por la vida en todo el arco, desde que comienza hasta que acaba, la vida de todos, sin excepción. Bueno, y me despido de todos ustedes, deseándoles un bonito fin de semana, descansen bien, junto con sus familias, restauremos íntegramente nuestro cuerpo y no nos olvidemos del Señor. Domingo, Eucaristía, que el Señor los bendiga a todos con su infinito amor, en el nombre del Padre, y del Hijo, y del Espíritu Santo.

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0: Son las 5:54.
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0: Ha sido una bella tradición de la Iglesia saludar a la Virgen María con el Ángelus o anuncio del ángel todos los días, a mediodía y al caer de la tarde. Por eso oremos todos hoy. El ángel del Señor anunció a María.
1: Y ella concibió por obra y gracia del Espíritu Santo.
0: Dios te salve María, llena eres de gracia, el Señor es contigo, bendita tú eres entre todas las mujeres, bendito es el fruto de tu vientre Jesús.
2: Santa María, Madre de Dios, ruega por nosotros pecadores, ahora y en la hora de nuestra muerte. Amén.
0: He aquí la esclava del Señor.
1: Hágase en mí según tu palabra.
0: Dios te salve María, llena eres de gracia, el Señor es contigo, bendita tú eres entre todas las mujeres, bendito es el fruto de tu vientre Jesús.
2: Santa María, Madre de Dios, ruega por nosotros pecadores, ahora y en la hora de nuestra muerte. Amén.
0: El Verbo se hizo carne.
1: Y habitó entre nosotros.
0: Dios te salve María, llena eres de gracia, el Señor es contigo, bendita tú eres entre todas las mujeres, bendito es el fruto de tu vientre Jesús.
2: Santa María, Madre de Dios, ruega por nosotros pecadores, ahora y en la hora de nuestra muerte. Amén.
0: Ruega por nosotros, Santa Madre de Dios,
1: para que seamos dignos de las promesas de Cristo.
0: Oremos. Señor, derrama tu gracia en nuestros corazones, para que habiendo conocido por la voz del ángel el misterio de la encarnación de tu Hijo, podamos llegar por los méritos de tu cruz y pasión a la gloria de la resurrección. Por el mismo Cristo nuestro Señor.
2: Amén.

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1: Bienvenidos, queridos hermanos. Muy buenos días tengan todos ustedes. Bienvenidos a su programa con el Padre José Arturo López Cornejo. Despertando católicos, despertando a Doña Chana y a Don Maclovio. Bienvenidos sean todos ustedes a este programa maravilloso que Dios nos permite hacer comenzando el día. El Señor esté con ustedes. Lectura del Santo Evangelio según San Lucas. En aquel tiempo designó el Señor a otros 72 discípulos y los mandó por delante de dos en dos a todos los pueblos y lugares a donde pensaba ir, y les dijo: la cosecha es mucha y los trabajadores pocos. Rueguen por tanto al dueño de la mies que envíe trabajadores a sus campos. Pónganse en camino, los envío como corderos en medio de lobos. No lleven ni dinero, ni morral, ni sandalias, y no se detengan a saludar a nadie por el camino. Cuando entren en una casa, digan: que la paz reine en esta casa. Y si allí hay gente amante de la paz, el deseo de paz de ustedes se cumplirá. Si no, no se cumplirá. Quédense en esa casa, coman y beban de lo que tengan, porque el trabajador tiene derecho a su salario. No anden de casa en casa. En cualquier ciudad donde entren y lo reciban, coman lo que les den. Curen a los enfermos que haya y díganles: ya se acerca a ustedes el reino de Dios. Pero si entran en una ciudad y no lo reciben, salgan por las calles y digan: hasta el polvo de esta ciudad que se nos ha pegado a los pies, nos lo sacudimos en protesta contra ustedes. De todos modos, sepan que el reino de Dios está cerca. Yo les digo que en el día del juicio, Sodoma será tratada con menos rigor que esa ciudad. Palabra del Señor. Gloria a ti, Señor Jesús. Siéntense, por favor. Este evangelio es muy, muy intenso, muy importante, que todos los que somos católicos deberíamos de tenerlo muy presente en nuestra vida. Una de las cosas que, una corriente que existe en la filosofía que es, miren, los sacerdotes, cuando yo me fui al seminario, yo me fui en el año de 1995 y estudié la prepa en el seminario. O sea, lo mismo que estudian los jóvenes acá fuera en la preparatoria o su equivalente, como son CBETIS o CONALEP o lo que sea. Nosotros en el seminario, el que guste puede entrar y puede estudiar ahí la preparatoria, ¿no? Yo pues estaba bien penco, ¿verdad? Penco con lo que sigue. Entonces pues yo dije: no, pues vámonos. Pues yo qué sabía, yo era un niño de 13 años, de 14 cuando mucho. A esa edad uno está bien penco, ¿verdad? Y luego pues yo de un rancho allá en mi pueblo, un pueblito ahí, pues yo dije: pues yo me voy a la prepa. Y estudié la prepa dentro del seminario. Y yo, cuando me fui al seminario, yo pensaba que en el seminario nomás rezaban. Yo no llevé ni un cuaderno. Llegué al seminario y ahí llegué, y luego me dijeron, el padre dijo: mañana comienzan las clases a las 7 de la mañana. Y yo me quedé así como: ¿clases? Sí, mañana empiezan las clases en el seminario aquí a las 7 de la mañana para que tengan preparados sus cuadernos. Hoy en la tarde es domingo, dice. Tienen tiempo para que forren sus cuadernos, preparen sus plumas, hagan su como debe de ser todo. Y yo dije: pero yo no traje ni una pluma siquiera, ni una lapicera para escribir. Y fui y le dije al padre, oiga, padre, yo no tengo cuadernos. ¿Por qué no trajiste cuadernos? No, pues no traje, no sabía yo que íbamos aquí a tener clases. No, muchacho, andas atrasado. Y me dieron permiso y fui a comprar 3 cuadernos. No tenía más dinero, ya me los compré, me los traje y me preparé. Y pues ya estudié la prepa allí también, ¿verdad? Bien, siempre me ha ido bien en los estudios, no estoy tan penco, ¿verdad? Y muy bien. Pero luego, fíjense, hay otros muchachos que entran al curso introductorio, que es un curso de nivelación de espiritualidad y de psicología. Pero después de eso, todos los sacerdotes tenemos que estudiar 3 años de filosofía. Y aquí viene algo muy importante. ¿Qué es la filosofía? Filos quiere decir amor. Y sofía quiere decir sabiduría. Entonces, la filosofía es el amor a la sabiduría. Y la filosofía es la madre de todas las ciencias, de todas. Porque por la filosofía conocemos todas las corrientes que han existido en el mundo, desde los griegos, los romanos, los árabes, los africanos, los americanos, los pensadores, los ateos, los socialistas, los capitalistas, todo. Y yo decía, ¿y para qué estudiamos filosofía? A mí enséñenme la Biblia, ¿o no? Al cabo yo, siendo sacerdote, voy a andar nomás hablando de Dios todo el tiempo. Pero luego ya me cayó el 20 y dije, no, es que, me dijo un sacerdote, es que un hombre de Dios primero tiene que conocerse a sí mismo. Primero tiene que ser capaz de conocer lo que vive la persona, a lo que se enfrenta una señora, un señor, un hombre allá afuera, para poder ayudarle. Exactamente. Y yo decía, pues sí, quien no se conoce a sí mismo no puede ayudar a los demás. Entonces, 3 años estudiamos filosofía. Ya estoy yo estudiando filosofía. Y me acuerdo de una corriente, y por eso quiero hablar de esto. Hay una corriente en la vida de los hombres que existió hace como 300 años, pero que sigue muy vigente, que se llama el personalismo. ¿Qué quiere decir eso? Y el individualismo. Cada día las personas somos muy individualistas. Hay personas que no les gusta convivir con otros, no les gusta compartir con otros, no les gusta sentarse con otros, no les gusta andar así. Y no es que sean personas solitarias, no. Una cosa es, y yo les recomiendo, a todos nos hace bien de vez en cuando tomarnos un vasito de soledad. ¿Sí sabían o no sabían? ¿Sí saben quién vende agua de soledad? ¿Y de qué se hace el agua de soledad, padre? De que te apartes un ratito de la gente, gritona, mitotera, habladora, chismosa, cantora, preguntona y mirona. La persona que se toma un traguito de soledad seguido, disfruta mucho con sus amigos después, con su esposo, con su esposa, con sus hijos. Ustedes, las que mandan a sus hijos a la escuela, díganme si no es bonito que se vayan un rato y se queden solas. La verdad. Y luego cuando regresan, ¿no les da gusto verlos? Sí. Y cuando duran un mes que no van a la escuela, no dicen, ay, ¿a qué hora se van a largar? Tanto grito y pleito y chisme y videojuegos y celulares y sombrerazos y... Díganme si a veces no es buena la soledad. O el hombre que la mujer dice, voy a ir con mi mamá a comer, al rato vengo. Y el hombre dice, que te vaya bien. Yo voy por ti en la noche. Y el hombre va con gusto por ella porque no la vio en todo el día. ¿Verdad que sí? Fíjense cómo la soledad con medida es muy buena compañera. Es muy buena compañera la soledad. Yo les he dicho y les vuelvo a decir que las mejores cosas que he planeado en mi vida las he planeado en momentos de soledad. Así, solo, completamente. Porque es a veces cuando Dios nos habla. Pero cuando la soledad es permanente, allí ya no está bien. Allí ya no. Allí nos puede enfermar y nos puede llevar a hacer cosas que no son correctas o que nos pueden perjudicar en nuestra salud emocional o física incluso, ¿no? Entonces, si una persona se siente sola, pues hay que salirse a la calle, vaya a la iglesia, visite a su prima, váyase a comer si le invitan, no sea tan aislada. O sea, el ser solitario no quiere decir ser aislado. De vez en cuando hay que ir a visitar a alguien, saludar, eso es bueno también, ¿no? Pero a lo que quiero llevar es que nuestro Señor Jesucristo sabía como que los apóstoles o los discípulos como que querían hacer las cosas solos. Y esto no aplica en las cosas de Dios. Una persona, escúchenme muy bien, una persona que en la iglesia quiere hacer un trabajo ella sola o él solo, termina por perderse. No se ve bien. Por eso nuestro Señor Jesucristo les dijo, vayan, fíjense, aquí viene, esto es muy importante. Todos los trabajos que se hacen en la iglesia o que se hacen para la gloria de Dios, no son en solitario. Dice, pónganse en camino, los envío como corderos en medio de lobos, dice. Envió a los otros 72 y los mandó delante de dos en dos. ¿Por qué de dos en dos? Una de las cosas que existe en la iglesia, ¿ustedes conocen a las monjitas? ¿Sí han visto monjitas? Casi siempre andan de dos las monjitas, ¿no las han visto? O de tres, o de cuatro. Ajá, siempre se ve una bolita de monjas por ahí caminando, ¿no? Hey. Y también los religiosos, miren, vamos a hablar un poquito de esta parte de la iglesia. En la iglesia católica hay como varias ramas que son parte del mismo árbol. El árbol se llama iglesia católica. Y las ramas, cuando hablamos de sacerdotes o de consagradas, se dividen en varias ramas. Por ejemplo, toda la rama de consagradas, de mujeres consagradas, que no son sacerdotisas, son consagradas, tiene dos ramas. La rama de las monjas son todas las mujeres que están en un monasterio, rezando, trabajando, estudiando. Que hace, todas esas mujeres, su carisma principal es rezar por nosotros los que estamos afuera. ¿Mm? Y ellas se mantienen solitas. Por eso yo les he dicho que si en su pueblo, en su ciudad, hay un monasterio de capuchinas, de carmelitas, de benedictinas o de franciscanas o de, ya ni me sé todos los nombres, esas son monjas. La palabra monja viene de monasterio, de la que está enclaustrada en un monasterio de manera libre, dándole a Dios su vida. Y ellas viven de hacer pasteles, de vender tostaditas, galletitas, rompope. Si tienen, vayan y cómprenles, pobres mujeres, y díganle, ay madre, fíjense, yo me saboreo con las cosas que hacen esas monjas, porque ¿ustedes creen que no son limpias ellas? Son bien limpias. Y luego esas monjitas están consagradas a Dios, no tienen viejos ahí, baquetones, bigotones, como ustedes. Esas mujeres le han dado su vida a Dios. Y luego lo más hermoso, preparan todo eso alabando a Dios. Yo he sabido que ellas cocinan y están cantándole a Dios. Tienen al Santísimo expuesto día y noche y lo velan ellas. Se van ellas dos o tres horas, cada una está de rodillas ante el Santísimo pidiéndole por nosotros. Fíjense nomás. Y luego se desocupan y se ponen a amasar y a hacer galletas y a rezar por el pueblo, por los sacerdotes, por ustedes. Cuando tengan ustedes una intención, vayan al claustro, vayan al monasterio, toquen el timbre y díganle, madre, ¿no tendrá un pastelito por ahí bueno? Y se los hacen. Padre, y de pasadita le traigo un papelito. Fíjense que tengo un hermano hospitalizado. Ay, al rato que usted esté ante el Santísimo, pídale por mi hermano. Para eso están ellas. Luego me piden a mí, yo, ay, Dios mío, yo hasta se me olvida, a veces me da pena. Vayan con ellas, ellas les van a decir, claro que sí, hermana. Esa es la rama de las monjas, esas son monjas. Oiga, padre, y las que vemos en la calle, esas son religiosas. No todas son monjas, esas son religiosas. ¿Quiénes son las religiosas? Las mujeres que han consagrado a Dios en una vida, en un instituto de vida activa. ¿Quiénes son esas? Las que andan acá dando cursos a las catequistas, las que tienen colegio, las que están en un hospital, las que tienen un lugar para niños, un orfanato, un asilo, las que evangelizan, dan temas. ¿Sí las han visto? Y a todas ellas ustedes les dicen monjitas. No, ellas son religiosas. Ellas son de vida activa. Pero escúchenme muy bien, las dos son consagradas. Y ellas tienen un voto. Ese voto se llama vivir en comunidad. Aparte del voto de la castidad, de la pobreza y de la obediencia, tienen el voto de vivir en comunidad. Por lo tanto, tienen prohibido estrictamente vivir solas. Tienen que estar por lo menos dos en una comunidad, de dos para arriba. Y ahorita vamos a hablar de por qué de dos para arriba, como dice el Evangelio. Los envió de dos en dos, dice el Evangelio. ¿No dice así? Muy bien, pero vamos a otra. Ahora vamos a la rama de los varones. En los varones hay muchas ramas, pero voy a hablar de tres. También hay monasterios de hombres. También hay monasterios de hombres, como estas monjas. Están, por ejemplo, los cartujos. ¿Han oído hablar ustedes de los cartujos? Los benedictinos, los padres benedictinos, que son monjes. Y los franciscanos, que tienen de las dos ramas. Y los agustinos, y los dominicos, y muchas otras congregaciones de hombres. Me da mucha tristeza decirles que cada vez hay menos monjes, porque pues no llama la atención. Los jóvenes de hoy quieren... ¿Qué es lo que quiere un joven el día de hoy? Tomar, bailar, fumar, tener relaciones sexuales, tener novia, tener dinero, tener casas, tener tierras, tener carros. ¿O no es así? Y también las mujeres. Entonces, cuando le dices, ¿no le quieres dar tu vida a Dios, irte ahí a un monasterio a rezar, a trabajar? No, que estás loco tú. Fíjense, hoy la gente se ha hecho muy egoísta. Entonces, cada día hay menos monjes. Muy pocos ya. Y en la rama de los sacerdotes hay como dos ramas. Los sacerdotes... Ay, se me olvida el nombre ahorita. Regulares, que son los religiosos. Son ellos los religiosos. Y nosotros, que somos los sacerdotes diocesanos, que ahorita se me olvida ahorita el nombre de nosotros. Se me olvidó ahorita, se me fue el avión. Regulares, todos los religiosos regulares viene de regla, que siguen una regla. Y todos los sacerdotes religiosos, ¿quiénes son los sacerdotes religiosos? Por ejemplo, los franciscanos, los agustinos, los dominicos, los mercedarios, los del Opus Dei, los legionarios de Cristo. ¿Cuál otro se saben ustedes? Los siervos de María, los... Y todas las congregaciones que ustedes conozcan, ellos también pueden ser sacerdotes o pueden ser hermanos legos. ¿Quiénes son los hermanos legos? Los hermanos que no son sacerdotes, que estudian pero viven en un monasterio, en una casa de formación. Por ejemplo, San Martín de Porres, ¿se acuerdan de San Martín de Porres? Él era un hermano lego porque él no lo ordenaron sacerdote los dominicos. Su trabajo era abrir la puerta y barrer y cuidar los animalitos y todo. Y él nunca fue sacerdote, pero él fue hermano lego. O sea, él dijo, no, yo no. Y aparte no lo querían ordenar sacerdote por ser hijo de un matrimonio indebido. Y bueno, eran otros tiempos, hoy sí se puede. Pero él también como que no quiso, ¿no? Otro que tampoco fue sacerdote fue San Francisco de Asís. ¿Sí sabían que San Francisco de Asís nomás se ordenó diácono? Y le dijeron, te vamos a ordenar sacerdote. Y San Francisco de Asís dijo, no, yo no merezco esa dignidad. Fíjense nomás, San Agustín, San Francisco, tan, tan santo San Francisco, que vamos a celebrar mañana, por cierto. Tan santo San Francisco. Y él dijo, no, yo no voy a ser sacerdote. Eso es mucho para mí. Y él se quedó como hermano, le dijo, como diácono. Entonces, a lo que yo quiero llegar es, todos los padres religiosos o los sacerdotes religiosos, que son clero regular, ¿no? Ellos tienen el voto de castidad, de pobreza y de obediencia, pero también tienen el voto de vivir en comunidad. No puede estar uno de ellos solo, debe de estar dos o tres, por lo menos, ¿no? Ahí están los padres teatinos y están los padres los padres claretianos y bueno, infinidad de congregaciones, hay muchas. Cada día tienen menos vocaciones, casi todos, es muy triste. Y luego, también los sacerdotes, estamos los sacerdotes diocesanos. ¿Quiénes son esos? Los sacerdotes que estamos perteneciendo a una diócesis y que estamos muy cerca del pueblo, que estamos en las parroquias, son los que la mayoría de ustedes conocen, como yo soy un sacerdote diocesano. Nosotros también prometimos obediencia, castidad y pobreza, pero nosotros no prometimos vivir en comunidad. O sea, nosotros sí podemos estar solos. ¿Y por qué? Pues qué bueno sería que estuvieran 3, 4 sacerdotes en una parroquia. Señora, no hay. No hay, ni siquiera va a mandar uno, vamos a mandar 3. ¿De dónde? Entonces, ahí está la gran diferencia. Hay sacerdotes que son sacerdotes religiosos del clero regular y habemos sacerdotes que somos sacerdotes diocesanos del clero secular. Ya me acordé. Somos del clero secular, nosotros los diocesanos. Entonces yo, el obispo me puede mandar a mí solo y pues solo estaré. Pues no hay más. No hay más. Aquí donde dice Jesús vayan de dos en dos, pues sí, Señor, pero si no hay otro, ¿con quién nos vamos? ¿Verdad? Así es, entonces, pero los religiosos no pueden estar de uno solo. Y eso es muy, muy bonito. Les voy a decir por qué. Yo una vez le pregunté a una monjita, cuando yo era muy curioso, preguntón, como un niño de esos preguntones. ¿Sí han visto que los niños son poquito preguntones o mucho? Mucho preguntón. Y una que otra señora zafada también, muy preguntonas, de cosas que ni tienen que preguntar. Y yo le pregunté a una monjita, oiga madre, ¿y por qué usted siempre andan con otra? Siempre tienen que andar de dos o de tres, dice. Padre, me dijo, no, todavía no era padre, me dijo, mira Arturo, dice, nosotros siempre andamos así porque prometimos vivir en comunidad, pero también dice porque una hermana es la guardiana de la otra. Fíjense qué bonito, dice, una hermana es guardiana de la otra. O sea, si una hermana anda mal, la otra que anda con ella lo ayuda, la ayuda, la protege, la cuida, la apoya en las tentaciones, en las tristezas, en la soledad. Y tiene mucha razón. Siempre ustedes, miren, ustedes marido y mujer, si andan juntos, el matrimonio brilla y camina, ¿no es cierto? Pero ¿qué tal la señora que por el marido anda por un lado y la mujer por otro? ¿Corre peligro ese matrimonio o no corre peligro? Sí, sí corre peligro, mucho peligro, porque una persona es la guardiana de la otra. Así es. Tú puedes andar mal ahorita, pero a lo mejor tu esposo anda bien y te va a decir, no hay que hacer eso. O tu esposo anda mal y tú andas bien y tú lo puedes ayudar. Esto el Evangelio cuando dice vayan de dos en dos, no se refiere solo a esto, se refiere a algo más profundo. Las tareas en la iglesia deben de ser en comunidad y por eso yo les quiero decir lo siguiente: en todas las parroquias nadie debe de hacer un trabajo individual. No, a mí me ha pasado en las parroquias que la que da las pláticas de bautismos un día se me enferma y no hay quien las dé. ¿Y ahora qué vamos a hacer? No. Siempre en una parroquia debe de haber quien haga una cosa y quien pueda suplir a esa persona. Y no deben de sentirse mal. ¿Se imaginan aquí entre nosotros en el dulce nombre que nomás don Rodolfo cantara? ¿O nomás Eustorgia? ¿O nomás Felipe? Si se nos enferma uno, el que canta, ¿quién va a cantar? O que nomás hubiera un monaguillo, nomás un monaguillo. Y ahora se cayó el monaguillo, ya no hay quien ayude. No. O la encargada del templo se nos enfermó, Esperanza, ¿qué vamos a hacer sin Esperanza? No. Ya está su hija para ayudarle, ¿o no, Esperanza? Que se enfermó Eustorgia, viene Felipe. Que se enfermó Felipe, viene don Rodolfo. Que se enfermaron los tres, viene doña Chana o doña Juana. Que los monaguillos se cayeron dos. Pero hay 20, que vengan otros dos. Así es. Que se enfermó el padre Arturo, ya viene otro. No hay problema. Eso es lo que quiere decir, que el trabajo en la iglesia debe de ser en comunidad, no individual. Sí, ven ustedes, no sé si les pasa entre las catequistas, que luego hay catequistas muy individualistas, que ellas aparte, y eso está muy mal. Deben de decirle, prima, somos todas aquí, todos le echamos ganas, si a ti te va mal, nos va mal a todas, y si a ti te va bien, nos va bien a todas. No debemos de ser así de egoístas, de aparte, yo hago mis cosas aparte, yo mi retiro aparte, yo mi junta aparte. Eso no se debe de hacer. Por eso Jesús dijo, vayan de dos en dos. El de dos en dos no es solamente para predicar, es en todo. Es muy bonito hacer las cosas en comunidad. Como dice el dicho, yo les voy a decir un dicho que me gusta mucho, que dice que entre muchos el muerto no pesa. Cárguense un muerto solos, sí pesa o no pesa. Pero entre muchos, pues no se siente el peso. Así también es en la iglesia. Cuando en el coro somos muchos, pues uno canta y el otro anda fónico, pero el otro canta y ni se siente. Ahí está uno medio desentonado, pero el otro le responde y no se oye. Ya ahí vamos, así es. Y también en esto, fíjense, una de las cosas del éxito de la misa de YouTube del Padre Arturo, no solo es el Padre Arturo, también son ustedes. ¿Cómo sería la misa del Padre Arturo sin el coro? A ver, ¿cómo sería la misa del Padre Arturo sin este coro tan bueno? Pues muy aburrida, ¿eh? ¿Y qué haría el coro sin el Padre Arturo? Pues ahí nomás estar cantando alabanzas, pero pues bonito y hasta allí. ¿Y qué sería de la misa sin los monaguillos? A ver, ¿qué sería de la misa sin los monaguillos? Pues los monaguillos le dan frescura a la misa porque son niños. Y en muchas parroquias casi ya en ninguna se ven niños. Puras viejitas, con mucho respeto para ellas o para ellos. Yo una cosa que me da tristeza es ver monaguillos viejitos. Yo siempre digo, bueno, ¿qué no habrá una bola de chilpayates ahí, mocosos que anden pasando, que los pongan de monaguillos? Eso les toca a los niños. A los más viejos les toca el coro, les toca leer, les toca adornar, ¿o no? Pero la cosa de los monaguillos les toca a los niños y ellos deben de ser. Y debe de haber. ¿A poco en esa parroquia de la ciudad no habrá niños allí regados? Sí. Entonces, un niño que es monaguillo, o los niños que leen, yo ya les he dicho aquí en Topiltepec que me gustaría que los monaguillos también de vez en cuando lean una lectura. ¿Eh? Ya ven a sus primos, los de Mazatepec, que leen también, aunque están chaparros, les ponemos un banquito y leen ellos y se equivocan, pero eso le da mucha frescura a la misa, porque ver a un jovencito, a un niño chiquito, leer o cantar, eso da alegría, eso inyecta alegría.

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1: Son las 6:26.

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pueden abrirse de nuevo los labios cerrados a la oración, abrirse al canto, a la alabanza, a la alegría, al himno, al testimonio.

hay una realidad más cierta que tu amor. No hay algo que lo llene más todo. Te pido que por tu amor nos llenes de paz, nos llenes de vida. Te pido que por tu espíritu no tengamos ganas de otra cosa diferente a amar como era en el principio, ahora y siempre, siempre, por los siglos de los siglos.

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2: Son las 6:50.
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0: Un saludo cordial a toda la familia Minuto de Dios en este domingo, 27º domingo del tiempo ordinario, 4 de octubre. Damos gracias al Señor por estar juntos compartiendo con el Dios de la vida, compartiendo, disponiendo nuestro corazón. También comenzando este mes de octubre, vamos a pedirle al Señor que realmente continúe haciendo su vida en nosotros. Saludamos a quienes están en los 107.9 FM en la ciudad de Bogotá, quienes están en los 1370 AM de Barranquilla, 89.5 FM de Cartagena, así como también a través de nuestra señal 1230 en Medellín. En la superautopista de la información en internet están en www.minutodedios.fm y también nuestra señal digital, nuestra aplicación emisoras Minuto de Dios. Descárgala en Google Play o App Store para que puedas escucharnos todo el tiempo. Soy el padre José Andrés Hurtado, sacerdote eudista del Minuto de Dios. Vamos a iniciar de esta manera en el nombre del Padre, del Hijo y del Espíritu Santo.
1: Amén.
0: La gracia, el amor y la paz de parte de Dios esté con todos ustedes.
1: Y con tu espíritu.
0: Vamos a iniciar, hermanos, nuestra Santa Eucaristía, ante todo colocando en el altar del Señor nuestras situaciones de vida, aquello que nos divide el corazón, aquello que nos aparta de la presencia de Dios, aquello que lo va enfriando, que lo va endureciendo. Quédate con nosotros, Señor, para ser limpiados, para ser sanados, para ser restaurados. Quédate con nosotros, Señor, siempre queremos estar hoy contigo una vez más. Y pensando precisamente en aquello que nos ha alejado de Dios, vamos a pedir perdón diciendo: yo confieso ante Dios Todopoderoso y ante ustedes, hermanos, que he pecado mucho de pensamiento, palabra, obra y omisión, por mi culpa, por mi culpa, por mi gran culpa. Por eso ruego a Santa María, siempre Virgen, a los ángeles, a los santos y a ustedes, hermanos, que intercedan por mí ante Dios nuestro Señor. Dios Todopoderoso, tenga misericordia de nosotros, perdone nuestros pecados y nos lleve a la vida eterna.
1: Amén.

0: Unámonos en oración también como iglesia diciendo gloria a Dios en el cielo y en la tierra paz a los hombres que ama el Señor. Por tu inmensa gloria te alabamos, te bendecimos, te amamos, te glorificamos. Te damos gracias, Señor Dios Rey Celestial, Dios Padre Todopoderoso, Señor Hijo Único Jesucristo, Señor Dios Cordero de Dios, Hijo del Padre. Tú que quitas el pecado del mundo, ten piedad de nosotros. Tú que quitas el pecado del mundo, atiende nuestras súplicas. Tú que estás sentado a la derecha del Padre, ten piedad de nosotros. Porque solo tú eres santo, solo tú, Señor, solo tú, Altísimo Jesucristo, con el Espíritu Santo, en la gloria de Dios Padre. Amén. Oremos. Dios Todopoderoso y Eterno, que desbordas con la abundancia de tu amor los méritos y los deseos de los que te suplican, derrama sobre nosotros tu misericordia para que perdones lo que pesa en la conciencia y nos concedas aún aquello que no nos atrevemos a pedir. Por nuestro Señor Jesucristo, tu Hijo, que contigo vive y reina en la unidad del Espíritu Santo y es Dios por los siglos de los siglos.
1: Amén.
0: Vamos a escuchar atentamente la palabra de Dios.
1: De la profecía de Isaías. Voy a cantar a mi amigo el canto de mi amado por su viña. Mi amigo tenía una viña en un fértil collado. La entrecavó, quitó las piedras y plantó buenas cepas. Construyó en medio una torre y cavó un lagar. Esperaba que diese uvas, pero dio agrazones. Ahora, habitantes de Jerusalén, hombres de Judá, por favor, sean jueces entre mí y mi viña. ¿Qué más podía hacer yo por mi viña que no hubiera hecho? ¿Por qué cuando yo esperaba que diera uvas dio agrazones? Pues les hago saber lo que haré con mi viña. Quitar su haya y que sirva de leña. Derruir su tapia y que sea pisoteada. La convertiré en un erial. No la podarán ni la escardarán. Allí crecerán zarzas y cardos. Prohibiré a las nubes que llueva sobre ella. La viña del Señor del universo es la casa de Israel y los hombres de Judá su plantel preferido. Esperaba de ellos derecho y ahí tienen sangre derramada. Esperaba justicia y ahí tienen lamentos. Palabra de Dios.
0: Te alabamos, Señor.
1: La viña del Señor es la casa de Israel.
0: La viña del Señor es la casa de Israel.
1: Sacaste una vid de Egipto, expulsaste a los gentiles y la trasplantaste. Extendió sus sarmientos hasta el mar y sus brotes hasta el gran río.
0: La viña del Señor es la casa de Israel.
1: ¿Por qué has derribado su cerca para que la saqueen los viandantes, la pisoteen los jabalíes y se la coman los alimañas?
0: La viña del Señor es la casa de Israel.
1: Dios del universo, vuélvete, mira desde el cielo, fíjate, ven a visitar tu viña. Cuida la cepa que tu diestra plantó y al Hijo del Hombre que tú has fortalecido.
0: La viña del Señor es la casa de Israel.
1: No nos alejaremos de ti. Danos vida para que invoquemos tu nombre. Señor, Dios del universo, restáuranos, que brille tu rostro y nos salve.
0: La viña del Señor es la casa de Israel.
1: De la carta del apóstol San Pablo a los filipenses. Hermanos, nada les preocupe, sino que en toda ocasión, en la oración y en la súplica, con acción de gracias, sus peticiones sean presentadas a Dios. Y la paz de Dios, que supera todo juicio, custodiará sus corazones y sus pensamientos en Cristo Jesús. Finalmente, hermanos, todo lo que es verdadero, noble, justo, puro, amable, laudable, todo lo que es virtud o mérito, ténganlo en cuenta. Lo que aprendieron, recibieron, oyeron, vieron en mí, póngalo por obra, y el Dios de la paz estará con ustedes. Palabra de Dios.
0: Te alabamos, Señor.

0: El Señor esté con ustedes.
1: Y con tu espíritu.
0: Lectura del Santo Evangelio según San Mateo.
1: Gloria a ti, Señor.
0: En aquel tiempo dijo Jesús a los sumos sacerdotes y a los ancianos del pueblo: Escuchen otra parábola. Había un propietario que plantó una viña, la rodeó con una cerca, cavó en ella un lagar, construyó una torre, la arrendó a unos labradores y se marchó lejos. Llegado el tiempo de los frutos, envió sus criados a los labradores para percibir los frutos que le correspondían. Pero los labradores, agarrando a los criados, apalearon a uno, mataron a otro y a otro lo apedrearon. Envió de nuevo otros criados, más que la primera vez, e hicieron con ellos lo mismo. Por último les mandó a su hijo diciéndose: Tendrán respeto a mi hijo. Pero los labradores al ver al hijo se dijeron: Este es el heredero, vengan, lo matamos y nos quedamos con su herencia. Y agarrándolo lo sacaron de la viña y lo mataron. Cuando vuelva el dueño de la viña, ¿qué hará con aquellos labradores? Le contestan: Hará morir de mala muerte a esos malvados, y arrendará la viña a otros labradores que le entreguen los frutos a su tiempo. Y Jesús les dice: No han leído nunca en la Escritura. La piedra que desecharon los arquitectos es ahora la piedra angular. ¿Es el Señor quien lo ha hecho? ¿Ha sido un milagro patente? Por eso les digo que se les quitará a ustedes el reino de Dios y se dará a un pueblo que produzca sus frutos. Palabra del Señor.
1: Gloria a ti, Señor Jesús.
0: Mis muy amados hermanos, hoy otra parábola que siempre tiene una maravillosa intención, la de los trabajadores de la viña, que no solo no entregan al dueño los beneficios que le tocan, sino que maltratan, apalean a los enviados y son esos viñadores homicidas, matan al hijo del dueño de la viña para quedarse ellos con la viña, con los frutos. Y Jesús, al relatar, por supuesto, esta parábola, anuncia: les será quitado el reino a esos viñadores y les será dado a otros más agradecidos. Y aquí comenzamos a ver las imágenes del pueblo de Israel, sobre todo sus clases dirigentes, allí retratadas plenamente en las primeras y los pueblos paganos en los segundos. El domingo pasado vamos a hacer un poquito de memoria para ir viendo también la conexión que vamos encontrando. La parábola que además refrescamos de los dos hijos, el que dice sí, ¿termina qué? No yendo. Y el que dice no, pero luego va a trabajar. Y entonces ahí con esta parábola Jesús lo que quería era desenmascarar la hipocresía de los oficialmente buenos del pueblo judío. Y el próximo domingo habrá igualmente algo similar con los invitados al banquete del reino. Hoy habla de los viñadores ingratos, para darles un nombre un poquito más aceptable. Y todas estas parábolas, hermanos, lo que van es mostrándonos una tensión creciente entre Jesús y sus detractores. Y el autor sagrado hoy en Mateo las está situando previo al relato de la pasión, el asesinato del hijo, que hoy hemos visto, hoy hemos escuchado, es este punto crítico de la parábola, de los acontecimientos que están pues a punto de suceder. Pero comenzamos primero por la primera lectura del profeta Isaías, que reproduce este hermoso poema, un canto de amor a la viña. Me encanta cuando se nos refresca la figura de la viña. Hace poco pude estar cerca de una viña. Saben que no es muy común estar por aquí en medio de nuestras tierras cerca a una viña, al menos no la conozco yo. Y en medio de un viaje que hacía pude estar pues en un viñedo, conocer la viña, ver de alguna manera los sarmientos de lo que habla el texto, de lo que habla la lectura. Y ver cómo el dueño de una viña hace todo lo de un buen labrador puede hacer para asegurarse de una buena cosecha. Entonces hay una buena tierra que está cavada, hay unas piedras que son retiradas, hay buenas cepas que se plantan. Se construye la atalaya o la torre para vigilar las posibles visitas también, se prepara un lagar para el vino, y qué pasa cuando se hace todo esto y la viña defrauda totalmente al amo que tanto la ha mimado. Y entonces esta bendita no da uvas, sino agrazones. Y aquí estamos con Liturgio preguntándonos, yo creo que agrazones deben ser como agraces, que son como las pequeñitas. Usted cuando se come una torta de agraz, que son como unas uvitas más pequeñas. Vamos a decir que es eso. El mismo profeta, mis hermanos, aplica la comparación al pueblo de Israel y a su capital, Jerusalén, porque si nos habla de una figura en una parábola, es porque quiere realmente llevarnos otro mensaje. La viña del Señor es la casa de Israel, lo dice el texto. Y Dios también ha derrochado en su pueblo elegido toda clase de cuidados. Y yo lo pregunto, y lo voy a preguntar en este momento, no tanto por la viña. ¿Qué más podía hacer por ti y por mí el Señor? ¿Qué más cuidado podía tener nuestro Dios en medio del camino que ya no haya hecho? Pero el pueblo de Israel, ahora pueblo de Medellín, ahora pueblo de Bogotá, ahora pueblo de Barranquilla, ahora pueblo de Cartagena, sencillamente no correspondió el amor de Dios, no le dio los frutos esperados, esperó de ellos derecho, y lo que tuvo fue ¿qué? Tuvo asesinatos, tuvo injusticias, y el castigo va a hacer que esa viña va a quedar abandonada. Abandonada es que ahora no va a tener cuidado, ahora no va a tener, digamos, esa protección del dueño, y cualquier alimaña se le puede acercar, y cualquier alimaña se le va a plantar allí, mejor dicho, y va a acabar con esa viña. Y el Salmo hoy recoge como una idea central la misma del profeta. La viña del Señor es la casa de Israel. Tú y yo estamos en esta viña del Señor. El salmista reconoce cuál ha sido el pecado, el error del pueblo y lo merecido que tiene ese castigo, no porque Dios sea un Dios que impone castigo, sino más bien porque le hemos dado la espalda, y a la vez dirige a Dios una humilde oración de súplica y le dice: vuélvete. Vuélvete, ven a visitar tu viña, no nos alejaremos de ti, restáuranos, que brille tu rostro y que nos salve. Y este es el anhelo, obviamente. Y llegamos allí, y me paso un poquito por alto la segunda lectura para llegar al Evangelio de Mateo, en la etapa final de su camino a Jerusalén, que va agudizándose el enfrentamiento con los dirigentes del pueblo, con aquellos detractores de sus ideas, con los envidiosos. Bueno, retrata entonces en la figura de los viñadores ingratos y asesinos a todos estos personajes que lo que hacen es señalarlo, que lo que hacen es quejarse por todo lo que está haciendo él por el pueblo. Y sus oyentes, sacerdotes y ancianos del pueblo debieron haberlo entendido bien, pero no les gustó nada. La intención de Jesús, que aclara todavía más con la otra comparación de la piedra angular o de la piedra fundamental del edificio, con esa frase muy recordada por todos, la piedra que desecharon los arquitectos es ahora la piedra angular, pues la parábola parece como un resumen de la historia del pueblo judío o de la historia del pueblo de Dios. Y Jesús dirige a sus oyentes una pregunta pedagógica para ser contestada. Y los oyentes están en este momento en nuestra señal. ¿Qué hará con aquellos labradores? ¿Qué hará con los infieles? ¿Qué hará con los traidores? Una pregunta parecida a la que Isaías intercala en la queja de Dios. Ahora, habitantes de Jerusalén, sean jueces entre mí y mi viña. Y la amenaza es clara y se entiende mejor si se escucha desde los tiempos en que Mateo escribió el Evangelio. Se les quitará a ustedes el reino de Dios y se dará a un pueblo que produzca sus frutos. Se les quitará a ustedes el reino de Dios. No es una amenaza, mis hermanos, es una realidad. Y la comparación de esta viña, muy presente en los escritos proféticos y también en el Evangelio, hoy Jesús la utiliza no solo en esta parábola, sino en varias enseñanzas. Aunque seamos habitantes de la ciudad y estemos poco familiarizados con el mundo del campo, podemos entender fácilmente lo que es la viña y los trabajos que esta viña requiere, como se los he venido explicando, y lo que puede representar una buena o una mala vendimia al final de los esfuerzos. Y podemos captar también la intención de Jesús al comparar esta viña al pueblo de Israel y la lección que también para nosotros hoy se derivará porque nosotros, la iglesia, tú y yo, pueblo de Dios, que caminamos, que acudimos a la Eucaristía, a nuestros grupos de oración, que escuchamos la Santa Eucaristía también aquí el Minuto de Dios, pues somos esa viña del Señor y podemos defraudarlo. Y esta parábola de hoy, bastante más trágica que el poema de Isaías, pues va dirigida a ese pueblo de Israel, a ese reproche a los contemporáneos, sobre todo a las clases dirigentes que no han sabido ver en él al enviado de Dios, que como pueblo elegido no han sabido ofrecer a Dios los frutos que esperaba de ellos. En estos días conversaba con alguien y me producía un dolor muy profundo, no por esta persona en específico, sino por lo que viene siendo una acción cada vez más común de nosotros los seres humanos. Nos sometemos a una situación difícil, nos sometemos a un riesgo en medio de nuestro caminar y en lugar de adherirnos mucho más a la vid, lo que hacemos es apartarnos de la vid. Y apartándonos de la vid seremos agrazones, no seremos uvas ricas. Nos quedamos cómodos en medio de nuestra situación. Y por eso hoy la palabra está reiterando, la viña del Señor es la iglesia, la viña del Señor eres tú que camina con el Señor. La esterilidad y la infidelidad de Israel se pueden repetir en la iglesia de hoy en cada uno de nosotros. No vamos a vender a Jesús por 30 monedas, mis hermanos, y esa es la lucha de todos los días, en nuestros tiempos. Hoy, en estos tiempos, está la pregunta de frente. ¿Vas a decidir matar a este hijo del dueño de la viña o vamos a seguir luchando? Vamos a utilizar esa palabra para que esta viña pueda dar los frutos que espera el Padre, para que nosotros que somos los sarmientos nos convirtamos también en esa uva rica, en esa uva dulce, en esa uva que es realmente buena para el reino de Dios. Que la escucha de esta palabra, mis hermanos, hoy también nos haga despertar en medio de nuestro letargo, de todo este camino, de todo este proceso de vida, que sea parte también de nuestro caminar en el Señor. Amén.
1: Amén.
0: Profesemos juntos nuestra fe diciendo, creo en Dios, Padre Todopoderoso, Creador del cielo y de la tierra. Creo en Jesucristo, su único Hijo, nuestro Señor, que fue concebido por obra y gracia del Espíritu Santo. Nació de Santa María Virgen, padeció bajo el poder de Poncio Pilato, fue crucificado, muerto y sepultado, descendió a los infiernos, al tercer día resucitó entre los muertos, subió a los cielos y está sentado a la derecha de Dios Padre Todopoderoso. Desde allí ha de venir a juzgar a vivos y muertos. Creo en el Espíritu Santo, la Santa Iglesia Católica, la comunión de los santos, el perdón de los pecados, la resurrección de la carne y la vida eterna. Amén. Invoquemos al Padre del Cielo para que nos conceda caminar siempre según su voluntad. Digamos con fe, concédenos, Padre, dar frutos de bien.
1: Por la Iglesia, para que, guiada por el Espíritu del Señor y acompañada por María, sean signo de amor y misericordia en medio del mundo, oremos.
0: Concédenos, Padre, dar frutos de bien.
1: Por quienes siguen el ejemplo de San Francisco de Asís, para que en este año jubilar franciscano crezcan en sencillez, fraternidad y amor a toda la creación, oremos.
0: Concédenos, Padre, dar frutos de bien.
1: Por quienes trabajan cada día, especialmente en el campo y en distintos oficios, para que su esfuerzo sea valorado y encuentren apoyo en sus necesidades, oremos.
0: Concédenos, Padre, dar frutos de bien.
1: Por nuestras familias y comunidades, para que, como buenos labradores en la viña del Señor, sepamos dar a su tiempo los frutos que Él espera. Oremos.
0: Concédenos, Padre, dar frutos de bien. En este momento de silencio interior, presentémosle al Señor lo que nuestro corazón tanto anhela y necesita. Asiste, oh Padre, a tus hijos en el camino de cada día y ayúdanos a vivir con gozo los acontecimientos de la vida cotidiana. Por Jesucristo nuestro Señor.
1: Amén.

0: Oren, hermanos, para que este sacrificio mío y de ustedes sea agradable a Dios Padre Todopoderoso.
1: El Señor reciba a tus manos este sacrificio para alabanza, gloria y honra de su nombre, para nuestro bien y el de toda su santa iglesia.
0: Acepta, Señor, el sacrificio establecido por ti y por estos santos misterios que celebramos, en razón de nuestro ministerio. Perfecciona en nosotros como conviene la obra santificadora de tu redención, por Jesucristo nuestro Señor.
1: Amén.
0: El Señor esté con ustedes.
1: Y con tu espíritu.
0: Levantemos el corazón.
1: Lo tenemos levantado hacia el Señor.
0: Demos gracias al Señor nuestro Dios.
1: Es justo y necesario.
0: En verdad es justo y necesario, es nuestro deber y salvación darte gracias siempre y en todo lugar, Señor Padre Santo, Dios Todopoderoso y Eterno, porque has querido reunir de nuevo, por la sangre de tu Hijo y la fuerza del Espíritu, a los hijos dispersos por el pecado. De este modo, tu Iglesia, unificada por virtud y a imagen de la Trinidad, aparece ante el mundo como cuerpo de Cristo y templo del Espíritu, para alabanza de tu infinita sabiduría. Por eso, unidos a los coros angélicos, te alabamos proclamando, llenos de alegría.

0: Santo eres en verdad, Padre, y con razón te alaban todas tus criaturas, ya que por Jesucristo, tu Hijo, Señor nuestro, con la fuerza del Espíritu Santo das vida y santificas todo, y congregas a tu pueblo sin cesar para que ofrezca en tu honor un sacrificio sin mancha, desde donde sale el sol hasta el ocaso. Por eso, Padre, te suplicamos que santifiques por el mismo Espíritu estos dones que hemos separado para ti, de manera que se conviertan en el cuerpo y la sangre de Jesucristo, Hijo tuyo y Señor nuestro, que nos mandó celebrar estos misterios, porque el mismo la noche en que iba a ser entregado, tomó pan, dando gracias, te bendijo, lo partió y lo dio a sus discípulos, diciendo: tomen y coman todos de él, porque esto es mi cuerpo, que será entregado por ustedes. Señor mío y Dios mío, te alabamos, Señor, te bendecimos, Señor. Tuya es la honra, Señor, tuya la gloria, tuyo el honor, el poder. En este comienzo de mes, Señor, queremos seguir colocándote nuestro corazón, a veces débil, a veces infiel, a veces endurecido por la vida, para que nos alimentes, para que nos fortalezcas en medio de la dificultad y de la duda, para que, Señor, recibiéndote a ti, recibamos la certeza de tu Espíritu, que tu mano nos sostiene, que tu mano nos levanta, que tú eres más fuerte en nosotros, Señor, que tu Espíritu es más fuerte en nosotros, Jesús, que nada ni nadie podrá contra tu iglesia, contra tu pueblo, contra tus hijos, mientras tú, Señor, seas el centro. Bendito eres, alabado eres, maravilloso Jesús, alimento de vida eterna. Del mismo modo, acabada la cena, tomó el cáliz, dando gracias, te bendijo y lo dio a sus discípulos, diciendo: tomen y beban todos de él, porque este es el cáliz de mi sangre, sangre de la alianza nueva y eterna, que será derramada por ustedes y por muchos, para el perdón de los pecados. Hagan esto en conmemoración mía. Señor mío y Dios mío, gloria y alabanzas a ti, Jesús. Gloria y alabanzas a tu preciosísima sangre, Jesús. Gloria y alabanzas a ti, Jesús, que de ese costado bendito y santo brotó tu sangre preciosa que baña al mundo, que cubre al mundo de misericordia, que cubre al mundo de perdón, que limpia nuestros pecados, que lava nuestras familias, que nos consolida y que nos fortalece. Sigue, Señor, siendo nuestra bebida de salvación, que tu sangre sea en medio de nuestras familias, inundándonos, bendiciéndonos. Señor, te presentamos nuestras familias, te presentamos nuestros matrimonios, te presentamos a hombres y mujeres, casados, solteros, a los jóvenes y los niños. Te presentamos todo aquel, Señor, que sediento en medio del desierto te busca, Señor. Hoy sé tú nuestra bebida, colma tú nuestra sed. Bendito seas, alabado seas, mi Jesús. Gracias, mi Señor. Este es el sacramento de nuestra fe.
1: Anunciamos tu muerte, proclamamos tu resurrección. Ven, Señor Jesús.
0: Así pues, Padre, al celebrar ahora el memorial de la pasión salvadora de tu Hijo, de su admirable resurrección y ascensión al cielo mientras esperamos su venida gloriosa, te ofrecemos en esta acción de gracias el sacrificio vivo y santo. Dirige tu mirada sobre la ofrenda de tu iglesia y reconoce en ella la víctima por cuya inmolación quisiste devolvernos tu amistad, para que fortalecidos con el cuerpo y la sangre de tu Hijo, y llenos de su Espíritu Santo, formemos en Cristo un solo cuerpo y un solo Espíritu. Que Él nos transforme en ofrenda permanente, para que gocemos de tu heredad junto con tus elegidos, con María la Virgen Madre de Dios, con su esposo San José, los apóstoles y los mártires, San Juan Eudes, Santa María Eufrasia, Santa Juana Yugán, el Beato Fulton Sheen y todos los santos por cuya intercesión confiamos obtener siempre tu ayuda. Te pedimos, Padre, que esta víctima de reconciliación traiga la paz y la salvación al mundo entero. Confirma en la fe y en la caridad a tu iglesia peregrina en la tierra, a tu servidor el Papa León, a nuestro arzobispo Ricardo, al orden episcopal, a los presbíteros y diáconos y a todo el pueblo, redimido por ti. Atiende los deseos y súplicas de esta familia que has congregado en tu presencia, en el domingo día en que Cristo ha vencido a la muerte y nos ha hecho partícipes de su vida inmortal. Reúne en torno a ti, Padre misericordioso, a todos tus hijos dispersos por el mundo, a nuestros hermanos difuntos y a cuantos murieron en tu amistad. Recíbelos en tu reino, donde esperamos gozar todos juntos de la plenitud eterna de tu gloria. Por Cristo, Señor nuestro, por quien concedes al mundo todos los bienes.

0: Mis hermanos, en familia, en comunidad, sabiéndonos amados y abrazados por el Señor, vamos a seguir esa recomendación del Salvador y esa enseñanza divina que se ha sembrado en nuestro corazón diciendo, Padre nuestro que estás en el cielo, santificado sea tu nombre, venga a nosotros tu reino, hágase tu voluntad en la tierra como en el cielo. Danos hoy nuestro pan de cada día. Perdona nuestras ofensas,
1: como también nosotros perdonamos a los que nos ofenden. No nos dejes caer en la tentación
0: y líbranos del mal. Líbranos de todos los males, Señor, y concédenos la paz en nuestros días, para que, ayudados por tu misericordia, vivamos siempre libres de pecado y protegidos de toda perturbación, mientras esperamos la gloriosa venida de nuestro Salvador Jesucristo.
1: Tuyo es el reino, tuyo es el poder y la gloria por siempre, Señor.
0: Señor Jesucristo, que dijiste a tus apóstoles, la paz les dejo, mi paz les doy. No tengas en cuenta nuestros pecados, sino la fe de tu iglesia. Y conforme a tu palabra, concédele la paz y la unidad. Tú que vives y reinas por los siglos de los siglos.
1: Amén.
0: La paz del Señor esté siempre con ustedes.
1: Y con tu espíritu.
0: En el espíritu del resucitado, dense fraternalmente

0: Amén.
1: Oración espiritual. Creo, Jesús mío, que estás real y verdaderamente en el cielo y en el santísimo sacramento del altar. Te amo sobre todas las cosas. Deseo vivamente recibirte dentro de mi alma, pero no pudiendo hacerlo ahora sacramentalmente, ven al menos espiritualmente a mi corazón y como si ya te hubiese recibido, te abrazo y me uno del todo a ti. Señor, no permitas que jamás me aparte de ti. Amén.

0: Te amo, amantísimo Jesús. Te amo, bondad infinita. Te amo con todo mi corazón, con toda mi alma, con todas mis fuerzas. Y quiero amarte más y más. Te amo, amantísimo Jesús. Te amo, bondad infinita. Te amo con todo mi corazón, con toda mi alma, con todas mis fuerzas. Y quiero amarte más y más. Te amo, amantísimo Jesús. Te amo, bondad infinita. Te amo con todo mi corazón, con toda mi alma, con todas mis fuerzas. Y quiero amarte más y más y más. Oremos. Concédenos, Dios Todopoderoso, que nos alimentemos y saciemos en los sacramentos recibidos hasta que nos transformemos en lo que hemos tomado. Por Jesucristo nuestro Señor.
1: Amén.
0: Saludemos a nuestra Madre para que nos acompañe a lo largo de esta semana que comienza. Dios te salve María, llena eres de gracia, el Señor es contigo. Bendita tú eres entre todas las mujeres y bendito es el fruto de tu vientre, Jesús.
1: Santa María, Madre de Dios, ruega por nosotros pecadores, ahora y en la hora de nuestra muerte. Amén.
0: Muy amados hermanos, seguimos recorriendo nuestra semana pastoralmente, seguimos recorriendo nuestras sedes también en cada una de las ciudades. Allí Minuto de Dios tiene siempre una palabra, tiene siempre algo especial para traernos al corazón. En el mes de octubre, nuestra emisora Minuto de Dios en Bogotá, pues el día de ayer vivió ese extraordinario Radio Minutón en la Plaza de Banderas del barrio Minuto de Dios. Les invitamos este martes 6 y miércoles 7 en la librería Minuto de Dios de 10:30 de la mañana a 3:30 de la tarde. La semana de receso será redivertida, una invitación para niños de 7 a 12 años, así que todos invitados. También, a ver, tengo por acá el sábado 17, una gran invitación, un congreso de la renovación a la misión, un solo corazón, un encuentro para quienes quieren renovar el camino. Esto es en el Teatro Minuto de Dios, allí en Bogotá, a las 2 de la tarde, de 2 a 6 de la tarde, la información que nos brindan desde Bogotá. El lunes 19 de octubre, Eucaristía de Empresarios Católicos a las 5 de la tarde en el Salón Justicia y Alabanza, también en el Minuto de Dios, allí sobre la 80. La Eucaristía mensual en la ciudad de Bogotá será el sábado 31 de octubre a las 3 de la tarde en el Templo San Juan Eudes. Y recuerden que todos los jueves en Bogotá hay

0: Asamblea Carismática en el Templo San Juan Eudes de 6:30 de la tarde a 8:30 de la noche. También hay programación de nuestros hermanos de Minuto de Dios en Cartagena. Como les hemos venido diciendo, también están reactivando sus grupos durante la semana. La Asamblea Carismática los miércoles a las 6:30 de la tarde, ahí en el pie de la popa, en la sede de la emisora, está la Casa de Oración Tierra Nueva también. Está el grupo de oración de parejas que se reúnen los martes a las 6:30 de la tarde. Está el grupo de jóvenes que se está iniciando también en Cartagena. Jóvenes de 15 a 30 años, los jueves a las 6:30 de la tarde. También la invitación que nos hace el padre Jimmer Ortiz y su equipo. Y durante octubre, recuerden, todos los viernes de octubre, comenzó el pasado 2 y continuará el 9, 16, 23 y 30 de octubre, de 6:30 de la tarde a 8 de la noche, el curso bíblico Discípulos de la Palabra, que será tanto presencial como virtual en Cartagena. Y pueden inscribirse al WhatsApp 300-613-7358. Contarles también un poco lo que nuestros hermanos de Minuto de Dios Barranquilla tienen organizado, porque se viene además un retiro muy hermoso para jóvenes. En mi tiempo en Barranquilla no lo pudimos vivir, pero sé que los jóvenes valientes le meten la ficha a este retiro, que es un fin de semana completo, una entrega total, un Dios vivo y presente con fuerzas renovadas. El retiro, un corazón nuevo, un espíritu nuevo, que te está invitando pues valientes en Barranquilla el 23, 24 y 25 de octubre. La inversión es de 480,000 pesos, incluye el hospedaje, la alimentación, transporte y el material del retiro. Pueden reservar el cupo a través del 300-857-6686. Un retiro maravilloso allí con el acompañamiento del padre José Alejandro Melo, además. Aquí en Medellín, mis hermanos, nos ponemos, bueno, modo actividades. Esta semana que comienza, tenemos nuestros grupos. Día lunes a las 3 de la tarde, el grupo GESED. Día miércoles a las 10 de la mañana, grupo Nueva Alianza. A las 7 de la noche el grupo Parejas Nazaret, el jueves a las 7 de la noche el grupo Fuente de Gracia, que acompaño usualmente yo, el día viernes nuestros chicos de Misión a Marte, los jóvenes de Misión a Marte. También quiero invitarles el segundo sábado de mes, que corresponde en este mes de octubre, al sábado 10 de octubre, tenemos jornada de ayuno y oración desde las 5 de la mañana, en la Casa de Oración Tierra Nueva de Medellín, aquí en Laureles, en la Circular Cuarta 7087, a madrugar temprano, a ayunar en el Señor. Quiero invitarles también, tenemos previsto y organizado con inmenso cariño el viernes 23, en la Casa de Oración Tierra Nueva, desde las 7 de la noche, será el estreno del primer capítulo de la sexta temporada de The Chosen, Los Elegidos, una serie muy querida por muchos, y aquí en Tierra Nueva, en la comunidad del Minuto de Dios de Medellín, vamos a poder estrenarla con crispetas, mejor dicho, de todo un poco, y hasta hay una camiseta especial que hemos hecho para que podamos llevar tatuado en el pecho, soy elegido y amado. La entrada es libre completamente para este estreno, pero debes inscribirte previamente al 320-303-3676. El sábado 24 de octubre tenemos desde las 8 de la mañana retiro Perdonar para Sanar con mi hermano teólogo y evangelizador Marlo Lozada y el padre José Andrés. Vamos a estar acompañándoles este sábado 24 de octubre. También puedes inscribirte a través del 320-303-3676. La inversión es de 50,000 pesos para que vivamos esta jornada maravillosa en bendición. Y también, quiero invitarles a estar muy pendientes porque en noviembre, el fin de semana del 14, 15 y 16 de noviembre, es nuestro retiro 8 heridas, 8 encuentros con Jesús, un retiro maravilloso que estamos organizando de la mano de nuestros hermanos de Retiros para el Alma. Y este retiro va a permitirnos también que la experiencia que ya vivimos en el grupo Fuente de Gracia los jueves podamos vivirla también en 3 días. Será un retiro de 3 días, lo vamos a vivir el fin de semana del 14, 15 y 16 de noviembre. Y se los digo desde ahorita porque podemos ir abonando desde ya nuestra inscripción, que incluye alimentación, hospedaje, transporte Medellín, La Ceja Medellín, el material de trabajo, el acompañamiento. La inversión es de 550 mil pesos. Pueden ir pagando en abonos comunicándose a nuestra librería o a el número 310-221-5995. 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Bueno, así están las actividades, moviéndose mucho esta comunidad Minuto de Dios en todo el país. Demos gracias infinitas a Dios por todo ello. Quiero dar gracias a los hermanos operadores en cada una de las ciudades. Quiero dar gracias también a Juan Carlos Zapata, acá en la liturgia, a Carlos Alberto López en la dirección técnica desde Medellín. Soy el padre José Andrés Hurtado, sacerdote eudista del Minuto de Dios. Bueno, dejándolo siempre con la bendición de nuestro Señor que nos acompañe en esta semana que comienza. El Señor esté con ustedes.
1: Y con tu espíritu.
0: La bendición de Dios Todopoderoso, Padre, Hijo y Espíritu Santo, descienda sobre ustedes y les acompañe siempre.
1: Amén.
0: Con el auxilio de Jesús y María podemos ir en paz.
1: Demos gracias al Señor.
0: Una excelente semana para todos.
1: Gracias, Padre, lo mismo.

0: Santo eres en verdad, Señor, y con razón te alaban todas tus criaturas, ya que por Jesucristo tu Hijo y Señor.
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0: Buenos días, amigos. Bienvenidos a Encuentro con el Campo, su programa de cada domingo por las emisoras del Minuto de Dios. El programa de hoy tiene un protagonista muy especial que ya conocen bien quienes nos siguen semana a semana. Y ese es Cora Flor, nuestro Centro de Desarrollo Rural en Subachoque, Cundinamarca. Y es que en las últimas semanas, Cora Flor recibió dos visitas que queremos contarles con todo detalle. Porque los dos tienen algo en común. Gente que llegó a aprender y que se fue con las manos y la cabeza llenas de ideas para su territorio. La primera visita fue la de un grupo de emprendedores del municipio de Tello en el Huila, que llegaron hasta Subachoque acompañados nada menos que de su propio alcalde para capacitarse en cultivos regenerativos y economía sostenible. Y la segunda fue la visita de visitantes y docentes del programa de agronomía de la UPTC, la Universidad Pedagógica y Tecnológica de Colombia, sede Tunja, que recorrieron absolutamente todas las estaciones de Cora Flor. Así que hoy vamos a hacer juntos ese recorrido completo y además vamos a escuchar en su propia voz el testimonio del alcalde de Tello, el de la profesora que lideró la visita de la UPTC y el de uno de los estudiantes que participó en ese recorrido. Un programa con mucho territorio, mucha juventud y mucho compromiso en el campo. Empecemos. Antes de entrar en el detalle de estas dos visitas, vamos con nuestro espacio de siempre, ¿Sabía usted? ¿Sabía usted que Cora Flor es el Centro de Desarrollo Rural de Fundaces, ubicado en Subachoque, Cundinamarca, y que funciona como una granja interactiva donde la teoría se convierte en práctica? ¿Sabía usted que en Cora Flor se pueden reconocer distintas estaciones donde se muestra de forma práctica cómo se aplican los microorganismos eficaces EM1 en procesos como compostaje, el manejo de cultivos y la producción pecuaria? ¿Sabía usted que Cora Flor recibe constantemente delegaciones de todo tipo, colegios con sus proyectos ambientales escolares, universidades, alcaldías, asociaciones de productores y emprendedores de distintas regiones del país? ¿Sabía usted que, precisamente por eso, Cora Flor se ha convertido en uno de los espacios más visitados cuando se habla de agricultura regenerativa y biotecnología aplicada en Colombia? Y con ese contexto, vamos ahora sí para la primera de las dos visitas que les queremos contar hoy, la de los emprendedores de Tello Huila. Hace poco, Cora Flor recibió una visita que recorrió un buen tramo de Colombia para llegar, un grupo de emprendedores del municipio de Tello en el departamento del Huila. Y lo que hace especial a esta visita no es solamente la distancia que recorrieron, sino con quién llegaron. No fue una delegación cualquiera, sino un grupo de emprendedores acompañados directamente por su alcalde, que quiso estar presente en toda la jornada de capacitación. El objetivo de esta visita fue muy claro: capacitar a los emprendedores de Tello en cultivos regenerativos y en economía sostenible, dos temas que cada vez toman más fuerza en los municipios agropecuarios del país. Durante la jornada, el grupo recorrió las estaciones de Cora Flor, conociendo de primera mano cómo se aplican los microorganismos eficaces en procesos reales, desde el compostaje de residuos orgánicos hasta el manejo de cultivos y la recuperación de suelos. Y es que cuando hablamos de economía sostenible, no hablamos solamente de cuidar el medio ambiente, sino de que esos emprendedores puedan construir negocios rentables basados en prácticas que no agoten la tierra, sino que la regeneren con el paso del tiempo. Para un municipio como Tello, que como muchos municipios del Huila tienen una fuerte vocación agropecuaria, tener a su propio alcalde acompañando a los emprendedores en este tipo de capacitación envía un mensaje muy claro, que la agricultura regenerativa no es un tema solamente técnico, sino una prioridad de gestión pública. Y precisamente sobre eso quisimos preguntarle al alcalde de Tello, que tuvo la generosidad de compartirnos su testimonio sobre la visita.
1: Llegamos con un nutrido grupo de emprendedores víctimas del conflicto de nuestro municipio de Tello, donde queríamos conocer a fondo el tema de los materiales orgánicos, el EM, y muchos materiales, y enriquecer el conocimiento de cada uno de nosotros, de los que pudimos venir hoy acá a Fundaces, para poder llevar este producto y poder pensar en el mejoramiento de nuestros emprendedores, de nuestros agricultores, para mejorar la tierra de los agricultores de nuestro municipio. Yo creo que es una experiencia muy enriquecedora, una experiencia muy bonita que logramos vivir hoy acá, en este sitio que lo ha venido promocionando el Minuto de Dios. Y por supuesto, con el equipo que vinimos, con el grupo de M, Fundación Tello, con el equipo que nos acompañó del SENA, también en el departamento del Huila. Y hoy, en este equipo, con la Alcaldía Municipal y nuestros emprendedores, nos llevamos un importante conocimiento, y que Dios nos permita, de la mano de ellos y de las personas que nos acompañaron, de la Fundación, del SENA y, por supuesto, de nuestros emprendedores de nuestro municipio de Tello y quienes nos acompañaron, poder poner en práctica este conocimiento también en cada uno de los trabajos, tanto del campo como emprendimiento que se realiza en nuestro municipio de Tello. Muchas gracias a ustedes por acompañarnos.
0: Gracias, señor alcalde. Gracias por ese testimonio y sobre todo por el gesto de acompañar personalmente a su comunidad en este proceso de aprendizaje. Y este es precisamente el tipo de alianzas que en Fundaces más valoramos. Cuando una administración municipal no solamente promueve la capacitación de sus emprendedores, sino que además la acompaña y la respalda desde el liderazgo local. Esperamos que esta sea apenas el comienzo de un trabajo más amplio entre Coraflor, Fundaces y los emprendedores de Tello, Huila. Porque las semillas que se siembran en una capacitación como esta, con el tiempo se convierten en proyectos productivos reales para todo un municipio. Y la segunda visita que les queremos contar llegó desde Boyacá. Estudiantes y docentes del programa de agronomía de la UPTC, la Universidad Pedagógica y Tecnológica de Colombia, sede Tunja. A diferencia de otras visitas más cortas, este grupo realizó el recorrido completo por Coraflor, pasando por todas y cada una de las estaciones que tenemos disponibles para que los estudiantes pudieran ver con sus propios ojos cómo se aplica en la práctica todo lo que estudian en las aulas de la universidad. Y es que no es lo mismo leer sobre microorganismos eficaces en un libro de texto que verlos aplicados en vivo en un proceso de compostaje o en un cultivo que está siendo recuperado con tecnología EM. Para unos futuros agrónomos, este tipo de visitas son clave porque conectan la teoría que reciben en la universidad con la realidad del campo colombiano y con herramientas biotecnológicas que ya se están aplicando hoy, no en el futuro, en fincas y proyectos reales del país. Esta visita fue liderada por una de las profesoras del programa de agronomía, quien fue la encargada de organizar y acompañar a todo el grupo durante el recorrido. Y ella misma nos compartió su testimonio sobre lo que significó esta experiencia para los estudiantes.
2: Mi nombre es Adriana Vargas Peña, yo soy docente de la Universidad Pedagógica y Tecnológica de Colombia, UPTC, en la ciudad de Tunja. Es una capital boyacense. Además, la universidad es una universidad grande con más de 5.000 estudiantes. Tenemos ingeniería agronómica, tenemos acá un grupo de ingeniería agronómica al cual quisimos traer con un objetivo especial para la clase, especialmente de formulación de proyectos, en donde vemos que en Boyacá hay una problemática muy grande en cuanto a la degradación de los suelos, porque los suelos se están manteniendo con muchos químicos y con muchas empresas que vienen incluso extranjeras para mantener los químicos y las producciones a escala. Resulta que eso está afectando los suelos y en muchos sitios de Boyacá pues ya las zonas son desérticas, ya las tierras no da para sembrar, hacer las mismas producciones cada semestre, y eso pues es una problemática que los estudiantes están abordando, y debido a esas problemáticas estamos mirando a qué tecnologías migrar con el objetivo de volver otra vez a recuperar las condiciones químicas, físicas y organolépticas de la tierra para que existan buena cantidad de producción, pero pues a nivel más local, ¿cierto? Que es como esa tecnología regenerativa a través del suelo, de poder hacer cultivos cada cierto momento, cambiados y que permita que esos suelos tengan como un respiro y unas condiciones de regeneración. Entonces, por eso quisimos traerlos, fue un objetivo traerlos acá para que ellos se den cuenta que sí es posible, que hay entidades como Coraflor que lo están logrando, que no es fácil porque implica tiempo, pero que se pueden hacer incluso con el tema de la captación que ellos tienen de todos estos recursos, empezar haciendo todos estos insumos que van a regenerar la tierra y que a la vez son rentables económicamente, que ellos puedan tener una visión un poco mejor de esos proyectos.
0: Muchas gracias, profesora, por esas palabras y por seguir apostando porque sus estudiantes salgan del salón de clases y pisen directamente el campo donde algún día van a ejercer su profesión. Y para completar esta visita, tuvimos la oportunidad de conversar con uno de los estudiantes que hizo parte del recorrido para conocer de primera mano cómo vivió él toda la experiencia en Coraflor.
3: Buenas tardes, mi nombre es Dubán Pérez, vengo del municipio de Cucaita, de la vereda Pijaos. Estoy actualmente estudiando Ingeniería Agronómica en la UPTC. La experiencia me pareció muy enriquecedora. Básicamente es muy bueno recoger los saberes que se han acumulado alrededor de los años en estos espacios. Mi enfoque es más que todo pues agrícola, pues como tal estoy estudiando una carrera sobre eso. Es muy interesante ver cómo esta gente como que recicla nutrientes que básicamente ya se dan por desechados y vuelven a...
4: No te preocupes.
3: Vuelven a utilizarlos como materia prima para un nuevo cultivo. No, pues sí, como estudiante es muy bueno tener este tipo de prácticas porque le expanden a uno mucho como el conocimiento. Es más fácil aprender en lo práctico que en lo teórico, entonces esto es muy, muy bueno.
0: Es bueno escuchar a la nueva generación de agrónomos colombianos hablando con esa claridad sobre tecnologías como el EM1, porque al final de eso se trata todo ese trabajo, de que el conocimiento no se quede encerrado entre las paredes de una universidad, sino que llegue hasta el campo y que el campo a su vez también le enseñe algo a la academia. Y si nos ponemos a pensar en estas dos visitas juntas, la de los emprendedores de Tello y la de los estudiantes de la UPTC, hay algo que los conecta de manera muy bonita. Por un lado, tenemos a un grupo de emprendedores ya en ejercicio con sus propios negocios o proyectos productivos en marcha, buscando herramientas para hacer su economía más sostenible, acompañados por el liderazgo de su alcalde. Y por otro lado, tenemos a una generación de agrónomos todavía en formación que vienen a aprender para aplicar este conocimiento en el futuro en los territorios donde van a trabajar. Dos públicos completamente distintos, con necesidades distintas, pero que encontraron en Coraflor un mismo punto de encuentro, un lugar donde la ciencia aplicada al campo se puede ver, se puede tocar y se puede aprender de manera práctica. Y eso es en el fondo el propósito de Coraflor, ser ese puente donde el conocimiento técnico de Fundaces y las necesidades reales de quienes trabajan o van a trabajar la tierra colombiana. Así que si usted hace parte de una alcaldía, de una asociación de emprendedores, de un colegio o de una universidad y quiere organizar una visita como a estas a Coraflor, puede escribirnos al WhatsApp 320-847-2066 o al correo centrodecontacto@fundaces.com y con gusto le contaremos cómo coordinar su próximo recorrido. Coraflor está en el kilómetro 1.5 vía Puente Piedra en Subachoque, Cundinamarca, y las puertas están abiertas para quien quiera aprender sin importar si llega desde el Huila, desde Boyacá o desde cualquier otro rincón del país. Bueno, amigos, así llegamos al cierre de este encuentro con el campo. Hoy les contamos sobre dos visitas muy especiales que recibió Coraflor en las últimas semanas. La de los emprendedores del municipio de Tello, Huila, acompañados por su alcalde, capacitándose en cultivos regenerativos y economía sostenible. y la de estudiantes y docentes del programa de agronomía de la UPTC de Tunja, que recorrieron todas las estaciones de nuestro Centro de Desarrollo Rural. Escuchamos el testimonio del alcalde de Tello sobre lo que significó esta capacitación para su comunidad, el testimonio de la profesora que lideró la visita de la UPTC y el testimonio de uno de los estudiantes que vivió de cerca esta experiencia. Y les dejamos la invitación abierta. Si quieren organizar su propia visita a Coraflor, ya sea como alcaldía, asociación, colegio o universidad, las puertas están abiertas y con gusto los recibimos. Historias como las de hoy nos recuerdan que el conocimiento sobre agricultura regenerativa no tiene edad ni tiene una sola región. Le sirve igual a un emprendedor del Huila que a un estudiante de Boyacá y a cualquiera que quiera cuidar la tierra que lo alimenta. Todo lo que hagamos por el campo colombiano es poco si no lo hacemos con amor, técnica y fe. Nos escuchamos la próxima semana aquí en Encuentro con el Campo y que tengan un buen domingo.

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1: Son las 8:18.

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1: Son las 8:24.

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4: Son las 8:56.
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2: En Clave de Fe, domingo 27 del tiempo ordinario en el ciclo A. Hoy es domingo 4 de octubre de 2026. Hemos comenzado el mes de las misiones, pero también un mes en el que de una manera especial nos invitamos todos a rezar el Santo Rosario. Nuestro cuidado de la viña de Dios. Ese es el tema nuclear de este domingo. Un buen campesino, aún el arrendatario, tiene cuidado de sus campos y cultivos, más incluso que un comerciante cuida su negocio, porque ama todo lo que crece y produce fruto. Hay vida ahí. Él puede verla crecer. Dios ama a su pueblo, la viña que él ha plantado y cercado con tierno cuidado. Su Hijo murió por nosotros, su pueblo, para que viva y crezca. Dios nos ha confiado su viña a nosotros, tanto líderes como miembros de la Iglesia, no como un privilegio, sino como un campo donde trabajar, de forma que produzca ricos frutos de justicia y amor. ¿Dónde están estos frutos? Ya en lo personal, esta interpelación es para nosotros, creyentes cristianos católicos. Con nuestra vida, en nuestras relaciones, estamos produciendo frutos. Esto es una metáfora que ilustran bien nuestro esfuerzo para construir el reino de Dios. Este domingo, pidamos al Señor que siga acercándonos con su cuidado, como a la viña, hasta que demos valiosos frutos. Y digamos así: Señor Dios, Padre nuestro, tú nos cuestionas hoy. Nos dices: pueblo mío, respóndeme. ¿Qué más hubiera podido hacer por ti? Enséñanos y ayúdanos a responder con todo nuestro ser a tu perdón y paciencia de cada día, a las riquezas de vida que nos trajo Jesús, a las mociones del Espíritu Santo, para que seamos un pueblo que dé frutos eternos. Danos la gracia de llevar a todos justicia animada por el amor, de aprender a compartir como tú lo haces con nosotros. Muéstranos tu misericordia por medio de Jesucristo, nuestro Señor. Amén. Un cordial saludo, amables oyentes. les damos la bienvenida a nuestro programa En Clave de Fe, un espacio de la Delegación para la Cultura de la Arquidiócesis de Medellín para conocer y vivir el Catecismo de la Iglesia Católica. En Clave de Fe está con ustedes todos los domingos de 9 a 10 de la mañana en los 1230 AM de Minuto de Dios Radio Medellín. Hoy estamos con ustedes este servidor, Vladimir Zapata, y en la operación de audio, Cristian y Carlos López. Bienvenidos.
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2: Y empiezan las noticias con esta, que dura más, que repercute más, que deja como una estela para la reflexión, para la oración, para el cuidado permanente. Por eso a esta noticia la llamamos editorial, y es un editorial para ser cristianos hoy. El Señor usa la metáfora de la viña para identificar y presentar a su pueblo. Una viña es un terreno plantado con un conjunto de vides, vites vinífera, la vid, pero aquí la usamos en plural, destinado a la producción de uvas de mesa o para la elaboración de vino. En el idioma español existen locuciones muy conocidas como la viña del Señor, para referirse a la comunidad de fieles. O de todo hay en la viña del Señor, para indicar diversidad de personas o situaciones. En la Biblia, la figura del viñador se usa a menudo como una metáfora de Dios, para referirnos a Dios como viñador. Por ejemplo, en el Evangelio de Juan, Jesús dice: mi Padre es el viñador, representando cómo Dios cuida, guía y poda con amor a las personas para que tengan una vida llena de buenos frutos. En la primera lectura de hoy queda la constancia de que la viña, el pueblo, no respondió a los cuidados, no conectó proactivamente a tanto amor de Dios. Nos encontramos de nuevo con el hecho de que Dios propone y nosotros disponemos en libertad con nuestra libertad. Es más, traicionamos en materia grave la generosidad del viñador. Desechamos su amor desinteresado. Usamos tal libertad contra nosotros mismos. Al respecto, San Pablo nos dice que ¿qué es lo que hay que hacer? ¿Qué debemos hacer para enmendar la plana? Para resolver positivamente el desaguisado en el que hemos incurrido, a saber, volvernos buenos cristianos para que la gracia de Dios nos acompañe. Para Pablo, un buen cristiano es una buena persona que perdona y vive en la paz de Dios. San Mateo, en su Evangelio de este domingo, es perentorio, firme en la advertencia. Nos la plantea bajo este interrogante. ¿Somos buenos cuidadores? Dios nos ha confiado a nosotros su reino. Somos sus cuidadores y debemos producir frutos de vida cristiana. Si no, se nos quitará el reino. Hasta aquí el editorial. Pero recordemos, la viña es una figura literaria que a nosotros nos remite, nos lanza, nos lleva al terreno en el que Dios nos necesita, al terreno en el que Dios nos pide que nos hagamos presentes y le colaboremos en la construcción de una comunidad, de una manera de vivir según los valores del reino, según unos frutos que debemos producir para estar legítimamente allí. Frutos de paz, bondad, amor, justicia, bondad, pacifismo. Y eso es lo que Dios espera de nosotros. Y de alguna manera también quienes viven en esa vida, en ese terreno, quienes caminan hacia ese reino, esperan que nosotros correspondamos con esos frutos. Estamos metiendo el hombro debidamente para generar, producir esos frutos, para construir esos valores. Vamos, ahora sí, a la primera noticia propiamente dicha. Esa noticia viene del convento de Santo Domingo, Ray Cuera, en la ciudad de Asunción, Paraguay. Ese es el convento de la Orden de los Predicadores, de los Padres Dominicos. Y desde allí, Fray Leoncio Vallejo Benítez nos ayuda con esta primera noticia, a la cual él ha titulado «Tendrán respeto a mi hijo», y que tiene que ver con la palabra de este domingo. «Tendrán respeto a mi hijo». El relato del Evangelio de este domingo comienza de manera similar al canto de Isaías. Canto que dice así: un propietario plantó una viña, la rodeó con una tapia, cavó un lagar y construyó una torre. Viene después el momento decisivo en el que el propietario confía la viña a unos labradores y se marcha. Se pone a prueba la lealtad de los labradores. Se les ha confiado la viña. Deberán vendimiar y entregar después la cosecha al propietario. El pasaje del Evangelio nos invita a reflexionar sobre nuestras responsabilidades y dones que cada uno tenemos. Si somos posesivos, si nos creemos dueños y perdemos de vista que el único dueño es el Salvador. Hasta aquí la noticia de Fray Leoncio Vallejo Benítez. Pero nosotros compartimos con ustedes un breve comentario. El Señor, en clave de fe, nos invita a vivir De manera que, siguiendo una ruta que el Señor nos ha propuesto, nos convirtamos en asistentes de Él, en ayudantes de Él, en colaboradores de Él para construir el reino de Dios, el reino de los cielos. Y ese reino se pega con unos valores, con unas virtudes que acabamos de mencionar: el amor, la bondad, la justicia, la paz. En lo personal, vividos esos valores, esas virtudes, en lo personal y en lo comunitario. En la palabra de hoy, el Señor nos propone una metáfora. A ese reino, Él nos lo llama una viña, como un campo en el que se siembran uvas para sacar de allí vino para la mesa y vino. Y entonces nos pregunta a nosotros, a quienes ha dejado como cuidadores, como custodios de ese terreno, de ese reino en construcción, si hemos vivido de manera que se puedan ver unos frutos. Frutos de amor, de justicia, de bondad, de paz. Y ahí nos ponemos en evidencia. Por sus frutos nos conocerán. Por los frutos nos conocerán. Estamos presentándole al Señor por la manera como vivimos, por lo que decimos, por los gestos que hacemos, por las actitudes que manifestamos, por nuestro comportamiento. Frutos en ese orden que lleven a una fina construcción del reino. Sobre esto seremos evaluados. Sobre esto se nos pedirá cuentas permanentemente y hasta el final. Vamos a la segunda noticia, que tiene que ver con una pregunta. ¿Qué significa ser humano? Y con una respuesta que el Papa León XIV presentó esta semana que acaba de pasar en Francia, en su visita a Francia. El viernes 25 de septiembre, el Papa León XIV fue a la UNESCO en París. Recuerden ustedes que la UNESCO es la Organización de las Naciones Unidas que se dedica a la promoción, al desarrollo de la ciencia, la cultura y la educación en todo el mundo. Pues allí, en el discurso que pronunció en la UNESCO, el Papa planteó este interrogante y él mismo lo respondió. Compartimos con ustedes esta pregunta y estas tres respuestas que él adelantó. ¿Qué significa ser humano? Ante todo, o en primer lugar, la persona humana es alguien que es concebido y nacido. Por lo tanto, ser humano significa en primer lugar ser un hijo. Ninguno de nosotros eligió serlo. Nadie decidió de quién, cuándo o dónde nacer. Esta verdad evidente arroja luz sobre algo que no es meramente biológico, sino ético. porque como hijos todos somos hermanos y hermanas. Desde el principio, nuestra humanidad es un don y una prueba, una promesa y una responsabilidad. Para cada ser humano, el nacimiento establece un vínculo primordial, una comunión de vida que tiene su origen y su primer entorno educativo en la familia. Este es el primer punto que, como respuesta a la pregunta ¿qué significa ser humano?, nos plantea el Papa León XIV. El Papa amplía y profundiza una idea filosófica y psicológica en términos de un sano desarrollo humano. Sí, somos animales racionales. En nosotros hay como una cierta determinación de la condición biológica, física, pero moderada esa condición por la capacidad de caer en cuenta, por la conciencia. Hay una moderación de la razón, pero hay algo más. Para entendernos acerca de quiénes somos y por qué vivimos como vivimos, respondemos como respondemos, somos además seres situados y fechados. Es decir, hemos nacido en una familia, en una región, en un lugar y en una organización social, la familia. Y allí hemos aprendido lo que hay que ser, lo que hay que hacer, lo que hay que tener para desarrollar identidad y pertenencia con una comunidad y ser como los hombres y las mujeres de esa comunidad y actuar como ellos y explicar eso que somos y hacemos y que tenemos. Por eso, tan importante mirar la familia en la cual nos incardinamos, en la cual nacemos, de la cual nacemos, porque allí habrá una propuesta acerca de la identidad de nosotros aprendida de quienes hacen las veces de padres y de madres, o son los padres y las madres, o hacen sus veces, para poder entender qué significa ser humano. Por ejemplo, ¿qué significa ser humano en Francia? ¿Qué significa ser humano en Colombia? Porque hay como unos universales de la cultura, pero también hay unas particularidades que nos ayudan a distinguirnos, a caer en cuenta. En segundo lugar, dice el Papa, todos nacemos desnudos y necesitados. Somos pobres por nacimiento. Necesitamos de pan y de palabras, de cuidados y de afecto. Es decir, de todo aquello que nutre el cuerpo y el espíritu. Es decir, de todo aquello que nutre el cuerpo, el espíritu. Lo sabemos bien. Y sin embargo, al volvernos adultos, corremos el riesgo de olvidarlo. Precisamente, quienes están necesitados son los que sufren riesgo de olvidarlo. Quienes están más necesitados son los que sufren las mayores consecuencias de este olvido cada vez que su humanidad es traicionada o descartada. explotada o engañada. Olvidar las circunstancias de nuestro nacimiento oscurece la idea misma de la vida humana, porque separa la vida de la historia que todos compartimos. Entonces, esta vida ya no se entiende como un don, sino como un producto. Deja de verse como un llamado al cuidado y a la responsabilidad, y se convierte en un producto susceptible de explotación. De hecho, esta trágica alternativa nos recuerda que ser humano es ser libre por naturaleza. Dado que todos somos hijos, nuestra libertad comienza con nuestra respuesta a la libertad de quien se dirige a nosotros primero, ya sea con gestos de afecto o de rechazo, de acogida amorosa o de abandono y crueldad. Somos, pues, seres en relación. Nos definimos y nos ayudan a definir ciertamente los otros. Por eso, como dicen los filósofos, necesariamente yo soy un tú. Y tú eres yo. Estamos en una relación de reciprocidad, en una relación de fraternidad, en una relación de hermandad. Y somos más humanos en cuanto consideremos más a los otros como cercanos, como compañeros de viaje, como compañeros de camino. Por eso, en clave humana y cristiana, somos más y mejores en cuanto juntos intentamos vivir bien. Juntos intentamos y hacemos lo necesario para vivir bueno, para vivir convenientemente, para vivir humanamente. Y en clave de fe, para vivir cristianamente. En últimas, contar con los otros es introducir la dimensión ética en nuestra vida. Es introducir el reconocimiento de lo importante del recto obrar, de donde se derivan responsabilidades para la vida común, para la vida juntos, para el recorrido juntos por los caminos de la vida y la realización de nuestra humanidad. Y el Papa nos dice en tercer lugar, para entender quién es humano, mantener viva la memoria de nuestra humanidad común es reconocer su grandeza, es decir, su inmenso potencial, aunque se vea menoscabada por tantas formas de maldad e injusticia. Quienes se dedican a la educación, la ciencia y la cultura están llamados, con mayor razón, a cuidar de cada persona para que resplandezca la belleza de nuestra libertad. Esta belleza tiene un nombre: justicia. Sí, la libertad es hermosa cuando se orienta hacia el bien y la verdad. Se desfigura cuando degenera en arbitrariedad, violencia o sed de poder. Ser humano implica entonces una responsabilidad ante la historia. El ser humano es aquel que crece, aprende y trabaja con las manos y con la mente. Mediante este trabajo se puede cultivar la tierra o desfigurarla, crear obras de arte o destruirlas. En este momento concreto, debemos reconocer que la más terrible de las obras humanas es la guerra, porque en ella la propia ciencia queda puesta al servicio de una voluntad inhumana de destruir y de matar. Tres pistas que nos da el Papa para responder qué es ser humano y cómo incrementar, enriquecer, desarrollar esa condición humana, de manera que lleguemos a una dimensión humana sana, integral, potente, plena. El Papa termina así su reflexión en la UNESCO. El ser humano es, sin duda, aquel que nace, pero también aquel que muere. Por eso hay que acompañar y cuidar todo ese trayecto que va desde nacer hasta morir, que es propio de los humanos y por lo tanto nos compete acompañar bien a todos los humanos, desde el nacimiento hasta la muerte, desde el comienzo hasta el final. Culmina el Papa así: nuestra dignidad no se ve destruida por la enfermedad, ni por el sufrimiento, ni depende de nuestras capacidades. Al contrario, exige un cuidado amoroso en cada etapa de la vida. Somos humanos y compartimos esa condición, humanamente hablando, con nuestros congéneres, con nuestros iguales. Pero además, somos humanos los creyentes, cristianos católicos, creemos y vivimos en esa clave, porque hemos sido creados a imagen de Dios. Somos hijos de Dios. El Papa León XIV valientemente recordó ante ese auditorio selecto de la UNESCO estos tres puntos, grandes puntos para la reflexión y que requerirán más desarrollos en el inmediato futuro. Vamos a la sección Fe y Culturas. En esta sección vamos a aprovechar una intervención en Bogotá del párroco de Nuestra Señora de los Dolores, el padre Juan Felipe Quevedo, y a quien le ha prestado su auditorio el periódico de la Arquidiócesis de Bogotá, El Catolicismo. La voz de la Iglesia en la vida política. Es una intervención del padre en esta semana, al comenzar la semana, el 28 de septiembre, y que se ha constituido en una propuesta para la reflexión de creyentes cristianos católicos y de hombres de buena voluntad. Dice el padre Juan Felipe: la afirmación de Jesús, dad pues al César lo que es del César y a Dios lo que es de Dios, que figura en el Evangelio de San Mateo en el capítulo 22, versículo 21. permite reflexionar sobre la relación entre la Iglesia, el Estado y la vida política. Relación que, al dar una mirada en retrospectiva, ratifica el valor de conservar una sana separación entre lo del César y lo del Señor Jesús, lo de Dios. Por esta razón, las palabras de Jesús ofrecen un criterio fundamental para comprender cuál es el lugar de la Iglesia en el mundo político. La Iglesia no puede vivir completamente al margen de la realidad social y política, porque está conformada por personas que participan de la sociedad y que, como ciudadanos, tienen responsabilidades, opiniones y posiciones políticas. El hecho de profesar una fe no convierte al creyente en un ser ajeno a la dimensión política de la existencia humana. Sin embargo, es necesario establecer una diferencia fundamental entre las opciones políticas personales de los creyentes y la misión de la Iglesia como comunidad de fe. Es así como un cristiano puede tener determinadas convicciones políticas y participar legítimamente en la vida pública, activamente en la vida social, pública, mientras a la Iglesia, como institución en su misión de anunciar el Evangelio y promover la dignidad humana, la justicia y el bien común, corresponde mantenerse al margen de la peligrosa identificación de la realización del proyecto de Jesús con una determinada ideología política. No dejar de participar en la creación de condiciones, virtudes, valores para construir el reino de Dios, pero sin enzarzarse, enlazarse, no distinguirse de lo que es una ideología política. Lo anterior, partiendo de que ningún proyecto político humano puede identificarse completamente con el reino de Dios. Todas las estructuras humanas son imperfectas y por ello pueden contener elementos que promuevan la justicia, pero también aspectos que generen exclusión, desigualdad, violencia o deshumanización. El reino de Dios tampoco puede entenderse únicamente como una realidad futura que comenzará después de la muerte. El mensaje de Jesucristo anuncia que el reino ya está presente y actuando en la historia, aunque todavía no haya alcanzado su plenitud. Es una realidad que comienza a hacerse presente desde ahora y que encontrará su realización definitiva al final de los tiempos. Por esta razón, la Iglesia vive en una tensión permanente. Es una comunidad que pertenece a este mundo, pero que al mismo tiempo está orientada hacia una realidad que la trasciende. Su tarea consiste en hacer presente, en medio de la realidad humana, los valores del reino: la justicia, la dignidad, la solidaridad, la verdad, el amor, y la defensa de los más vulnerables. Desde esta perspectiva, su independencia frente a los poderes políticos le permite denunciar aquello que atenta

San Juan Pablo II explicó que la denuncia de los males sociales forma parte de la evangelización en el campo social, pero subrayó que debe estar vinculada al anuncio, pues es el Evangelio el que le da su fundamento y sentido. Así, la Iglesia no está llamada a sustituir a la sociedad ni a asumir responsabilidades políticas que corresponden a los ciudadanos, sino a iluminar las realidades sociales desde la fe, formar las conciencias y defender la dignidad humana, especialmente allí donde ésta se encuentra amenazada. En este sentido, adquiere especial importancia la imagen del atalaya, evocada por San Gregorio Magno a partir de las palabras del profeta Ezequiel. Hijo de hombre, te he puesto como atalaya en la casa de Israel. El atalaya permanece en un lugar elevado para observar lo que ocurre y advertir a quienes están bajo su cuidado cuando aparece algún peligro. De la misma manera, la Iglesia busca observar la realidad con una mirada iluminada por el Evangelio y alza su voz cuando reconoce aquello que amenaza al ser humano. Dad al César lo que es del César significa entonces reconocer el ámbito propio de las responsabilidades civiles y políticas sin permitir que éstas ocupen el lugar que corresponde a Dios. Y dar a Dios lo que es de Dios significa reconocer que la dignidad humana, la justicia y la verdad están por encima de cualquier proyecto político o interés particular. Recordar que ninguna autoridad humana puede apropiarse de aquello que pertenece a Dios. Su voz puede generar incomodidad, incomprensión e incluso persecución. Sin embargo, esto no debe ser entendido necesariamente como un fracaso. Seguir a Cristo implica también asumir el riesgo de confrontar aquellas realidades que contradicen el proyecto de Dios para la humanidad. La Iglesia no es una ONG, sino una historia de amor, decía el Papa Francisco. Ella debe ser fiel a su misión espiritual de llevar el amor de Dios a todos, en particular a los más necesitados. La verdadera paz, la verdadera justicia y el verdadero desarrollo encuentran su fundamento último en la dignidad de cada persona y desde la fe cristiana en el reconocimiento de Cristo como aquel que revela plenamente la verdad sobre el ser humano. Vamos a la sección Ser Cristianos Hoy, la práctica de nuestra fe, catecismo hecho vida. Aquí, en esta sección, seguimos el catecismo de la Iglesia Católica. En los numerales hoy nos corresponde el numeral 1149 y nos esforzamos al reflexionar, al conversar sobre este numeral y los demás numerales para hacer que se conviertan en nuestra vida personal y comunitaria en guías para la acción. Este numeral 1149 dice: las grandes religiones de la humanidad

0: atestiguan, a menudo de forma impresionante, este sentido cósmico y simbólico de los ritos religiosos. La liturgia de la Iglesia presupone, integra y santifica elementos de la creación y de la cultura humana, confiriéndoles la dignidad de signos de la gracia, de la creación nueva en Jesucristo. Y ese numeral nos remite al numeral por el que ya pasamos hace rato, 843. Ese numeral 843 nos dice: la Iglesia reconoce en las otras religiones la búsqueda, todavía en sombras y bajo imágenes, del Dios desconocido pero próximo, ya que es Él quien da a todos vida, el aliento y todas las cosas, y quiere que todos los hombres se salven. Así, la Iglesia aprecia todo lo bueno y verdadero que puede encontrarse en las diversas religiones, como una preparación al Evangelio y como un don de aquel que ilumina a todos los hombres para que al fin tengan la vida. De modo pues que tomemos nota. En las celebraciones litúrgicas de aquello que creemos, echamos mano, utilizamos elementos que nos proporciona el cosmos, la naturaleza y también las relaciones humanas, las construcciones de mundo social, de comunidad, de vida social que nos proporciona la relación humana y social. Y los elementos, por ejemplo, que otras religiones, en una sana búsqueda de acercarse a Dios, han ido construyendo. De modo que nosotros, en clave de fe cristiana católica, incorporemos todos estos elementos con sentido. Y eso sí, en clave de fe cristiana católica, y los proyectemos. Le demos un gran valor para que aquello en que creemos, celebrándolo con todos estos elementos, nos lleve hasta el Dios uno y trino. Vamos a la hora de cierre. El Evangelio de este domingo nos propone una parábola de Jesús que va dirigida directamente a los judíos, pero que desemboca en la actividad misionera de la Iglesia, a la vez que nos advierte muy seriamente sobre nuestra responsabilidad cristiana. Con una expresión muy típica de esta parábola, producir frutos, nos dice Jesús la obligación que tenemos de ser santos. Si no producimos frutos de santidad, ¿qué otros frutos vamos a producir? Y si nuestras comunidades cristianas no son santas, ¿no corremos el peligro de que el reino sea trasladado a otros campos más feraces, más productivos? Por algo el Concilio nos recordó a todos, a los laicos especialmente, la obligación que tenemos de ser santos. Solo así iremos transformando la masa desde dentro, como un fermento que lo invade y lo cambia todo. Señor Jesucristo, con las palabras que hoy nos has dirigido, vienes a suscitar en nosotros el sentido de responsabilidad. Somos santos, somos apóstoles. Si no fuéramos ni una ni otra cosa, no responderíamos a nuestra vocación cristiana. Por el contrario, si somos santos y apóstoles, hay que ver los frutos de vida eterna que producimos. hay que ver el bien que hacemos en el mundo. Hemos llegado al final de nuestro programa En Clave de Fe, un espacio de la Delegación para la Cultura de la Arquidiócesis de Medellín. Los invitamos a que nos sigan acompañando todos los domingos por esta su emisora Minuto de Dios Radio Medellín. Hoy estuvimos con ustedes este servidor, Vladimir Zapata, y en la operación de audio, Cristian y Carlos López. Que Dios los bendiga.
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0: Son las 9:54.
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0: Muy, pero muy buenas noches a todos nuestros queridos oyentes. Qué alegría, qué gracia, qué bendición tan grande poder compartir nuevamente este espacio, alma y mente. Una oportunidad que Dios nos da para encontrarnos, para seguir reflexionando. Parece siempre muy bello un regalo de Dios que sea en mitad de la semana, como me gusta decirle, que sea en el ombliguito de la semana. ¿Por qué? Porque nos permite, en medio de esta semana que estamos caminando, atravesando, pues evaluar nuestra vida. ¿Cómo va esta semana? ¿Cómo va la vida? ¿Cómo va la realidad familiar? ¿Cómo va la realidad laboral? ¿Cómo estamos? Tanto a nivel personal como espiritual. Por eso aprovechamos estos programas, esta emisora, estos temas para revisar nuestras realidades. Así que es un muy buen motivo para darle gracias a Dios. Yo los invito para que de una vez volvamos oración. ¿Por qué le vas a dar gracias a Dios hoy, en este momento? Pensemos en todos los milagros que han acontecido en nosotros hasta esta hora. Algunos de ellos los hemos vuelto parte del paisaje. El corazón latiendo, el respirar, la sonrisa amable, el azul del cielo, el verde de las montañas, el calor, la lluvia, son bendiciones y por eso le damos infinitas gracias a Dios. Le damos gracias a Dios por ustedes que nos permiten acompañarles, ustedes, queridos oyentes, que se permiten también dejarse acompañar por esta bendita emisora. Le damos gracias a Dios por nuestra madre, la Santa Iglesia Católica. Le damos gracias a Dios por la obra del Minuto de Dios en Colombia, por los directivos aquí en Medellín, el padre José Andrés Hurtado. Le damos gracias por los benefactores espirituales y materiales, por el Centro Carismático, por la Casa de Oración Tierra Nueva y, por supuesto, por la emisora Minuto de Dios Medellín y la emisora Minuto de Dios Cartagena, porque estamos enlazados a esta hora con nuestros hermanos de la emisora Minuto de Dios de Cartagena. Miren, hay mucho motivo para darle gracias a Dios. Ustedes también, vuelvan a este primer momento del programa, un momento de oración en acción de gracias a Dios. Y junto a esta acción de gracias, saludar muy especialmente a quienes nos escuchan a través de los 1230 del AM aquí en la ciudad de Medellín. Recordame, Isa o Cristian, que están en el control hoy, el dial de Cartagena, 89.9, allá en Cartagena, en el FM. En el FM nos escuchan y también en las páginas de Facebook de Medellín, de Cartagena, ahí nos pueden ubicar a ustedes. 89.5, me corrigen aquí, en Cartagena. Así que ustedes, 1230 de la AM en Medellín, 89.5 en Cartagena, gracias por permitirnos acompañarles, por ubicarnos en el dial, por sintonizarnos a través de las señales que tenemos en Facebook en vivo y en directo, porque son las 7 de la noche, 7 minutos, estamos en vivo. Y saludar a quienes también nos escuchan a través de las nuevas tecnologías, la página web, la aplicación, a ustedes que están en Medellín, en Cartagena, en cualquier parte de Colombia o en cualquier parte del mundo, un abrazo de bendición, de alegría y gracias por dejarnos acompañarles. Saludar, como siempre, a nuestros hermanos enfermitos, gracias por acompañarnos ustedes, oramos, los acompañamos, los abrazamos, les enviamos nuestro mensaje de ánimo, de fuerza, de esperanza. Y que esta enfermedad de la mano de Dios se convierta en oportunidad de santificación. Saludar a quienes nos escuchan a través, ya sea del dial, de la señal de Facebook, desde las casas, ahí convalecientes, desde clínicas, hospitales. Los abrazamos. Saludar a mis hermanitos de las cárceles, penitenciarías. A ustedes también los saludamos. Oramos por ustedes. Los abrazamos. Fuerza, ánimo y recuerden, que la cárcel sea para el cuerpo, pero nunca para el alma ni para la mente. Y están en el control hoy, los vamos a saludar, claro que sí, ya con micrófono abierto para que esas voces melodiosas se escuchen. Hoy está mi querido Kristen, mi querida Isa. Buenas noches, ¿cómo están ustedes en el control?
1: Buenas, buenas noches, ¿cómo vamos?
0: Muy bien, Cristian, ¿cómo vamos en ese control?
1: Aprendiendo mucho.
0: Controlando todo, sí, todo bajo control, ¿o no?
1: Sí, aquí tengo la jaladito a Isa. Isa, saluda.
2: Claro que sí, muy buenas noches, Juan Camilo, muy buenas noches a nuestro invitado y a todos los oyentes que están ahí conectaditos en Cartagena, quizá también de Barranquilla, claramente, y aquí en Medellín, que estamos en alma y mente, o sea, mejor dicho, motivadísimos.
0: El mejor programa que está en la emisora, Minuto de Dios.
2: Eso dicen por ahí.
0: Las estadísticas lo mostraron esta semana, que es el mejor programa, el más escuchado.
2: Bendito sea mi Dios.
0: Sí, me quedé sorprendido, pero hay gente que no cree, pero es verdad.
2: No, maravilloso.
0: Son datos y hay que darlos, Isa.
2: Maravilloso, esperamos todos esos apoyos y todos esos mensajes para compartirlos en este espacio, mi querido Juan Camilo.
0: Muy bien, a ustedes dos gracias por lo que hacen ahí en el control. Es un arte, es una labor muy bonita. Ustedes le dan voz y transmiten a quienes van a participar a través de Minuto WhatsApp, a través de del Facebook. Ustedes hacen posible con su trabajo que este programa salga al aire. Así que muchas gracias por lo que hacen, muchachos. Muy bien, con estos saludos, con esta acción de gracias, con esta alegría de estar hoy en alma y mente, los invito para que de una vez pasemos a nuestra primera sesión.
3: Cuida tu alma, cuida tu mente.
0: Cuida tu alma, cuida tu mente. Hoy tenemos un tema maravilloso. ¿Cuántas veces hemos escuchado hablar de la humildad? Muchas predicaciones, muchos libros, muchos podcasts. Hay gente, conferencias, hay personas que se han dedicado a retratar la humildad. ¿Cómo volvernos más humildes? Tal vez con la pregunta, ¿para qué sirve la humildad? ¿Quién es humilde? Y en ocasiones han habido algunas confusiones. Creemos que el más humilde es el que menos tiene. O el más humilde es el que vive en un barrio vulnerable, en una zona periférica, el que tiene, no sé, situación económica adversa. Bueno, la humildad. ¿Qué tan importante volver sobre ese tema? Pero Juan Camilo, ya lo he escuchado, ya leí sobre eso. Juan Camilo, yo estuve en un retiro sobre la humildad. Yo les voy a invitar para que hoy vamos a degustarnos con el tema de la humildad, tan importante y tan necesario en estos momentos. Y para eso tenemos un invitado maravilloso, que prácticamente es de la casa. Yo estoy que te hago aquí una oficina a vos, Antonio. ¿No te parece muy bacano? Es un honor para mí, una alegría tenerte aquí nuevamente, mi buen amigo Antonio Aristizábal. Antonio, buenas noches, bienvenido a tu casa, la emisora Minuto de Dios, programa Alma y Mente. ¿Cómo vamos?
4: Muy bien, Juan Camilo, gracias por la invitación y bueno, dispuestos a compartir aquí una virtud tan importante que yo creo que todos necesitamos formación. Y puede que hayamos oído hablar de humildad, digamos que hemos oído, pero es que una cosa es oír y otra cosa es empezar a vivir. Entonces la invitación hoy es, bueno, demos un paso más. Y ya con tus preguntas que nos irán guiando, pues vamos viendo cómo es que eso nos ayuda a ser mejores personas y mejores cristianos.
0: La humildad, Antonio, tú lo acabas de decir, tiene un fin. Hablar de la humildad tiene un fin y es ser mejores. A ver, uno cuando toca cualquier virtud está en busca de ser una mejor persona, un mejor ser humano. Ahora bien, Antonio, empecemos de una vez con este diálogo que más que llenarte de preguntas ni más faltaba es generar una conversación a propósito de las participaciones de nuestros oyentes, de los que están en Facebook. De hecho, por aquí ya tenemos mensajitos. En Minuto de Dios Medellín, Elena Gutiérrez dice buenas noches. Elvira Ortiz dice bendecida noche, salud desde Cartagena. Y Marlene García dice, buenas noches, padre. Es para el padre José Andrés. Yo le doy tus buenas noches, Marlene. Ya tenemos así participaciones, así que ahí vienen más. Pero mientras llegan esas preguntas y comentarios, Antonio, ¿por qué es importante volver sobre el tema de la humildad? Usted que ve en el mundo, ¿por qué es importante en la realidad de familia, de trabajo, académica, volver sobre el tema de la humildad? ¿Qué pasa?
4: Mira, Juan, el tema parte de que todos tenemos que tener un orden y una armonía interior. Sí, y eso se empieza a reflejar tanto en nuestra vida interior como en nuestras relaciones con los demás. Entonces, cuando hablamos de humildad, tenemos que hablar de un amor a sí mismo, pero un amor ordenado, no un amor desordenado. Y ese es el punto que tenemos que trabajar. Todo desorden genera problemas, ¿ya?, en todas partes, y más en la relación de uno con uno mismo. Hay gente, tú que trabajas con eso, el desorden que a ti te toca organizar muchas veces es porque el amor a sí mismo anda pues en una parte desordenado. Y lo mismo, ¿cómo voy yo a ordenar, cómo voy yo a vivir las relaciones con los demás si tengo un amor de pronto salido un poco de los límites con respecto a mí mismo? Entonces yo no tengo como ojos para ver a los demás ni para entender a los demás. Entonces, claramente tenemos hoy en este programa para nuestros oyentes, evalúa, mira, ¿cómo estás de amor propio? Lo tienes muy chiquito, porque a veces se habla de soberbia, pero a veces se habla, es que no se habla de la pérdida de la autoestima, ¿cierto? ¿No? Entonces tenemos que empezar a hablar es dónde está fundamentada la humildad, dónde está fundamentado el amor propio.
0: Antonio, tocaste una palabra que tengo que detenerme, uh-huh, que es la palabra desorden. Uh-huh. Hay un libro que me marcó mucho la vida, El orden del amor. Uh-huh. Me marcó porque, pues, en nombre del amor se cometen actos bellísimos, pero también en nombre del amor se puede hacer mucho daño. Porque ciertamente para amar hay que tener un orden. Y lo acabas de decir, para el amor propio hay que tener un orden, ¿verdad? Ahí hablamos de autoestima, de autoimagen, de autoconciencia, de autoconcepto. Bueno, se desprenden unos conceptos más amplios, pero para hablar de orden, a ver, ¿en qué momento de la vida, digamos, estas personas que nos escuchan esta noche y dicen yo quiero dedicarme realmente a cultivar esta virtud u otra, ¿dónde tendría que ubicarme? ¿En qué momento de la historia? ¿Dónde se toma la decisión de ser un desordenado emocional en la forma de que me vinculo? ¿Se ubica, digamos, en la historia del ser humano ese orden? ¿Es una decisión? ¿Qué implicación podemos hablar del ambiente? ¿La familia influye? Porque es que en última somos seres en relación, Antonio. Entonces, bueno, nos construye el otro, pero eso nos quita como responsabilidad en ocasiones, como que no es que a mí me crearon de tal manera o tal otra, entonces como que me voy tomando distancia de lo que me corresponde empoderarme, ¿o qué? ¿Cómo funciona?
4: Sí, claro, definitivamente. Mira, muy importante el fundamento. ¿Y cuál es el fundamento de ese amor propio, de ese orden? Yo saber quién soy. Porque es que, y eso arranca desde la casa. ¿Quién es uno? Yo soy una persona humana con una dignidad grandísima, infinita, que es ser hijo de Dios. O sea que ya por ser persona, ya alcancé el máximo valor que puedo tener. Entonces, vale, cualquier otra valoración por plata, por belleza, por habilidades, bueno, lo que se, ya va en un segundo plano. Pero hoy en día, como no tenemos claridad de quiénes somos, por falta de formación en la casa, también porque el ambiente nos empuja. Ahora, mira, con ese tema de la belleza, que del modelaje, que claro, no sé qué, que el formato 90, 60, sí, 90, sí, sí. Que tengo que sacar las máximas notas, etcétera, etcétera.
0: Los estándares muy establecidos ya en la realidad social, claro.
4: Entonces, en la familia a veces se falla porque no lo valoran a uno por ser persona, sino porque es muy inteligente o porque es muy bonita o porque tiene unas habilidades para algo. Entonces en la casa valoran más el que sabe tocar un instrumento musical que el que le va normal en un estudio de bachillerato, de universidad. Entonces, pero es que no estamos partiendo, es que no sabemos el valor que tenemos, y yo creo que eso es importante hoy. Si tú quieres empezar a ser humilde, tienes que ser consciente de que tienes una dignidad grandísima y que no depende ni siquiera del estado emocional, porque dirá uno, un niño down, entonces va a valer más menos un niño down que un niño, entre comillas, normal. Total. No, tienen la misma dignidad, entonces no puedo valorar. Entonces, un niño down tiene vida y es dignísimo. Entonces yo creo que por ahí tenemos que empezar.
0: Eso ordena, ¿cierto? ordena reconocerme digno, reconocerme único, reconocerme valioso. En ocasiones se nos olvida que el mero hecho de ser hijos de Dios nos da un estatus. Yo a veces le digo a las personas, hay que sentir un orgullito, pero no es orgullo dañino, sino alegre de que somos pensados por Dios, soñados por Dios, creados por Él, y aparte nos da un proyecto, nos da un plan, porque está profundamente enamorado de nuestra alma y la quiere, ¿cierto? Eso ya nos da una condición. Hay veces se nos olvida, por lo que tú mencionas, hoy en día ver los estándares sociales, académicos, los títulos, si no tienes este título o si no vives en tal lugar. Cuando uno atiende, por ejemplo, a adolescentes, si no tienes tantos seguidores en las redes sociales, no clasificas, por decirlo así, como que no estás en el top. Y hoy en día no estar en el top es muy doloroso. Yo recuerdo mucho un paciente, por ejemplo, hace algunos años, un par de años, tal vez 2, 3 años, que tuvo que consultar conmigo porque el tema de las redes sociales lo estaba aplastando, diríamos, no tener un número de interacciones o de seguidores o de me gusta en sus publicaciones lo llevó a un estado de desconcentración en el colegio, por ejemplo, por estar pensando en qué volver a publicar y mirar cuántas personas le dieron like a su publicación, no estaba rindiendo académicamente, un chico joven de bachillerato. Entonces hay que pensar, a ver cuáles son, el orden, volvemos a la palabra, el orden, a ver qué es lo prioritario en mi vida, sentirme hijo amado, querido, de Dios, pensado por Dios, o será que eso se me está desordenando y esas prioridades, lo que debería estar en primer lugar, lo tengo en el tercero, en el cuarto o en el quinto. Y estoy poniendo allá, en ese primer lugar, lo externo. Una figura, un cuerpo, una imagen en la red social, una máscara, una máscara. Cuando en esos días teníamos el retiro la semana pasada de las de sanando mi niño interior, cuando mencionábamos una herida a partir de la propuesta de Erickson y de los hermanos Lynn, decíamos que cada herida trae consigo una máscara. A ver, ¿esa máscara le está dando orden a mi vida? Tendríamos que preguntarnos. ¿Ordena mi proyecto? ¿Le da valor a lo que soy? ¿O esta máscara está escondiendo miedos, angustias? ¿Está escondiendo el pecado? ¿Esta máscara que me estoy poniendo me impide fluir con tranquilidad, clarificar un proyecto familia, un proyecto laboral? Entonces miren que ya Antonio nos has dado unas herramientas muy bellas de reflexión y de inicio, digamos, estos primeros pasos. Si bien el tema es la humildad, está enmarcado en una virtud. Y para hablar de virtud hay que hacerle con calma, ¿cierto? Porque es que en ocasiones también pienso, y tú nos vas a ayudar con eso en este momento, te lo pido por favor, tanto que hablamos de virtud, pero todo, ¿qué es una virtud? Eso se nace con eso, eso se construye, se va a la universidad y yo aprendo a ser virtuoso en la universidad, eso se hereda de la mamá, ¿eso cómo funciona la virtud, Toño?
4: Mira, la virtud es un hábito operativo bueno, uh-huh, que definitivamente tiene que provenir de esa fundamentación que yo tengo, de esa imagen que yo tengo de mí mismo. Entonces, una virtud es algo operativo bueno, o sea, que yo hago cada vez, o sea, operativo y hábito. Entonces, yo tengo que empezar a valorar qué es lo que hago. Okay. Porque cada cosa que yo hago tiene una característica, me genera una facilidad para seguirlo haciendo.
0: Okay.
4: Entonces, yo tengo que ser responsable conmigo mismo para saber valorarme. Entonces, si yo me valoro bien, me sigo valorando bien, pero si yo me valoro mal, me voy desvalorando, voy cogiendo otros valores que de pronto no son consecuentes con la realidad, porque es que la realidad existe y yo tengo que estar conectado con eso. Entonces, como la primera aproximación.
0: Es tan tremendo eso, Toño, porque me pones a pensar en algo muy tremendo, y es que el hombre de hoy, o yo no sé, a lo largo de la historia, a ver, vamos a debatir pues, ¿tiende al bien o tiende al mal? Eso lo dice Rousseau por allá en un libro, nos contaba el padre Jim en estos días. El hombre nace bueno y la sociedad lo corrompe, dice Rousseau. Sí. Como partiendo del tema de la virtud, antes de entrar en la humildad propiamente, a ver, el hombre tiende a ser virtuoso. O el hombre, porque es que, o será que yo estoy muy contaminado ya, Toño, tanto, tal vez por mi trabajo, pues yo recibo son problemas todo el día. Y unas veces, de hecho, justamente del programa te contaba socialmente el nivel de las cosas tan tremendas que uno se encuentra cuando pasa por la calle y ve una noticia, abre sus redes sociales. Y uno hay veces dice, o yo, voy a hablar en primera persona, me cuestiona, ¿será que el hombre tiende al bien? O fácilmente ese hábito bueno del que tú nos estás hablando, pareciese que pasa también a un segundo plano y mejor tiende al mal. Parece que le agrada más el mal. ¿O vos cómo lo lees?
4: Pues mira, yo siguiendo a Santo Tomás, ¿qué dice Santo Tomás? El hombre siempre tiende, siempre busca el bien.
0: Okay.
4: ¿Dónde está el cuento? El cuento está es que a veces, por el pecado original, por las pasiones desordenadas, creemos ser bien lo que realmente no es, ¿ya?
0: Okay.
4: Entonces, ¿esto a dónde nos lleva? A la verdad.
0: Okay.
4: O sea, que yo tengo que, por eso rematamos en el tema del fundamento, yo soy hijo de Dios, entonces, ¿eso qué significa? ¿Y eso de dónde viene y para dónde va? Mm. Y ahí es donde yo tengo que parapetarme bien, pero si yo no tengo ese fundamento, entonces puedo ver cosas que, según las ideas, el ambiente y muchas otras cosas, son bien y me las creo sabiendo que no son bien, porque no están fundamentadas en la verdad y en la realidad.
0: Ok, es una máscara.
4: Exactamente.
0: Me hiciste acordar, la verdad os hará libres.
4: Exacto. Ahora,
0: el que habita la verdad, eso está en la palabra, pues el que habita la verdad vive en libertad, ¿cierto? Y hay una decisión también ahí, Tentone. Yo creo que cuando uno va conociendo la realidad, yo creo que desde la escuela uno conoce las realidades, no sé, yo veo mis chiquitines en el colegio y ellos se encuentran allá pues, con cosas muy bellas, son amigos, se encuentran el deporte, comparten el alimento, yo veo que todos se rotan las papitas, todos quieren jugar, hay una alegría muy bella, es un tiempo del encuentro con el otro muy bello, pero también hay cosas que se van encontrando y que van aprendiendo que tienden a no ser tan buenas, ¿cierto? Entonces, ay, pues quedémonos un momentico más fuera del salón. O ¿qué pasa si yo te pongo una zancadillita? Ay, te caes. Y eso es una tendencia y es una decisión. Por eso insisto en la palabra, porque en la persona, el ser humano, a medida que va creciendo, va tomando decisión. O si tiende a la virtud, a la verdad, como tú nos has dicho, o si tiende a evitar la mentira, no sé si me corregirás, lo contrario a la virtud es el vicio,
4: sí.
0: O si tiende a un vicio, entonces corro el riesgo de encariñarme con el vicio, pues como de acomodarme, yo siento que esa máscara a veces se nos acomoda, ¿cierto? Hasta me quedo más como no me genera esfuerzo, ya la tengo, yo soy así, loro viejo no aprende a hablar, mejor, porque hay una comodidad, a la gente no le gusta que la incomoden. Y para ser virtuoso, o tú me corriges, pues tú ni cómo te traje, hay que incomodarme.
4: Claro.
0: La virtud le genera un esfuercito adicional, porque hacerle el mal es muy fácil. Y se acomoda uno. Pero la virtud genera una decisión.
4: Sí, claro. Primero, la virtud va a costar porque primero me tengo que formar. Okay. Yo tengo que estudiar, tengo que entender bien, tengo que leer el catecismo. Por ejemplo, partamos de algo, Juan, muy claro. Todas las decisiones que uno toma en la vida siempre deben entender algo. Y ese algo, en la medida en que yo voy creciendo y voy estudiando, debe ser claro y no tiene sino una sola respuesta, que tú la sabes. ¿Cuál es? ¿Cuál es el proyecto de fondo de una persona?
0: La santidad.
4: La felicidad.
0: Ser santo y ser feliz.
4: Exacto. Uh-huh. ¿Qué es lo que sucede? Que empieza el San Andresito de ofertas.
0: Total.
4: Y entonces ahí es donde, si yo no estoy anclado en la verdad, puedo tomar las decisiones erróneas.
0: Okay,
4: ¿ya?
0: Okay.
4: Entonces, claro, si yo lo que pienso es que la felicidad es tener mucha plata, ¿ya? Y, sí. Y me anclo en eso, entonces me voy yendo y ahí voy generando un hábito que va a ser un vicio, la avaricia, no sé qué, que me va a destruir. Porque me va a cortar las relaciones con los demás, me voy a dedicar a una cosa y no me voy a dedicar ni a Dios ni a los demás.
0: Toño, eso qué pena que te interrumpa, pero es que me van saliendo cositas y quiero que,
4: claro,
0: que esto quede un mensaje bien bacano, porque es que vos hay que aprovechar este super invitado que tenemos hoy. Es que me hice acordar de Pablo, de San uh-huh. Pablo.
4: Uh-huh.
0: No me acuerdo en qué capítulo ni en qué versículo, porque vos sos el experto, yo no. Pero me acuerdo de un texto por allá que dice que termino haciendo el mal que no quiero y dejo de hacer el bien que quiero. San Pablo. Ajá. O sea, uno de los pilares de la iglesia, ¿qué se espera pues de nosotros? Imagínense. Pero ese texto de Pablo nos hace pensar en, hombre, si tenemos una tendencia que nos hace, si la palabra se me permite, una lucha. Otra parte, Pablo por allá dice, este aguijón, quítamelo. Nunca se supo cuál es el aguijón de Pablo. Y esa respuesta es tremenda. Mi gracia te basta. Pero quiero traer esos dos propuestas figuras de Pablo, porque nosotros en los seres humanos, tú lo acabas de decir perfectamente, hay como una posibilidad, unas vitrinas. Yo voy escogiendo, esto me sirve para ser mejor, o esto me sirve para enriquecerme, o para aumentar mi ego, mi soberbia, o para ser más humilde, o para ser más virtuoso. Pero si Pablo tiene esas afirmaciones, termino haciendo el mal que no quiero y dejo de hacer el bien que quiero, ¿cuántos de nuestros oyentes, o tal vez tú y yo, nos podemos sentir identificados con Pablo cuando dice eso? Porque hay gente que le dice a uno en consulta, Juan, yo quisiera hacer tantas cosas buenas, pero es que no sé, vuelvo y la embarro. Vuelvo y soy infiel, vuelvo y le pego a mi hijo, vuelvo y falto al trabajo, soy irresponsable, vuelvo y me gasto la plata, caigo en el juego, vuelvo y tomo licor. Y hay gente que le duele, porque es que se les nota en consulta que van a buscar un apoyo ya terapéutico porque quieren hacer el bien. Tienen un plan de vida, pero como que no les dan, no le dan mano para, y es muy tremendo. Y claro, ahí está el psicólogo, pues, que acompaña la espiritualidad, el director, la lectura de la catequesis, de la palabra, no sé, libros que formen, tú lo acabas de decir perfectamente, pero yo creo que cae bien que nos ilumines sobre ese combate, si se me permite la palabra, esa lucha de querer hacer el bien y terminar haciendo el mal. Una persona que dice esta noche, yo he luchado tanto con el licor, yo he luchado tanto con la infidelidad, yo he luchado con la mentira. ¿Cómo empezar? Ya nos diste una pista, la formación, la lectura. ¿Cómo más? Como Pablo, que terminemos haciendo el bien que queremos y no hagamos el mal que no queremos.
4: Juan, estás hablando de un tema bellísimo que se llama la debilidad humana. El ser humano es débil, ¿ya? Y eso se demuestra en tres formas, dicen los teólogos. La primera, un proyecto interesante y atractivo me va a costar. Entonces me va a generar desgaste. Y dos, las cosas malucas me atraen muy fuerte. Entonces me va a costar no dejarme arrastrar. Y la tercera forma de la debilidad es los demás también me pueden hundir, ¿cierto? No, venga, fumémonos esto. Si no te fumas esto, entonces no estás en este grupo o lo que sea. Entonces, primer punto, un reconocer que soy débil. Si yo no reconozco que soy débil, ya empecé mal. Ya no voy a ir caminando en ese camino de santidad que el mundo cristiano católico, pues cristiano, propone. Entonces, si yo reconozco que soy débil, y esto empata con la humildad, en el sentido de que, inclusive antes de yo reconocerme que soy débil, Juan, yo tengo que reconocer de que yo dependo absolutamente de Dios y dependo también de las personas. Hay gente que no quiere creer en Dios porque no quiere aceptar que depende absolutamente de Dios. Uno no nace cuando uno le pareció, ni se muere cuando uno le pareció, ni tiene las habilidades que a uno le parecieron. O sea, todo eso es dado. Hay un texto de San Pablo bellísimo que dice, ¿qué de lo que tienes no has recibido? Y entonces eso también empata con la humildad. Yo tengo una habilidad, una destreza, entonces yo no me la puedo atribuir, eso fue que me lo dieron. Y luego tengo que mirar el proyecto bajo el cual Dios me creó, que tú mismo lo decías ahora. Mira, a mí me parece tan bonito eso. Hay unos textos bellísimos en el profeta Ezequiel. Uno es, dentro del mapa de Dios, único e irrepetible. No hay un caramelo repetido para Dios. Y eso O sea, Dios ha pensado en mí toda la vida. Entonces, es conjugar, dependo de Dios, soy débil, y luego empieza la otra parte. Necesito ayuda. ¿Y quién me da esa ayuda? Tú también lo dijiste con un texto bellísimo de las cartas de San Pablo. Mi gracia te basta. Por eso hay que estar en gracia de Dios. Entonces, el ir creciendo en virtud es eso. Dependo de Dios, soy débil, pero mi gracia te basta. Y eso significa también una lucha. Yo tengo que luchar por ser muy responsable con lo que hago para generar hábitos buenos. Y si la embarro, porque tú mismo dijiste, ¿por qué hago el mal que no quiero y no el bien que hago? Y si la embarro, pues dice las cartas de San Pablo, pues tenemos un Redentor, lo acudimos a Él. Entonces esa es la proyección de la lucha, pero tiene que ser una proyección bellísima, porque el Señor dijo, mi gracia te basta. Y lo que le dijo a San Pablo es, la debilidad no te la voy a quitar. ¿Por qué? Porque el pecado, el primer pecado, ¿cuál fue? Dijo, soberbia. Y entonces esa tendencia al amor desordenado es la que nos debe generar acicate para ser humildes y unirnos cada vez más a Cristo. ¿Ya? Es que es ahí como que armamos un poco el muñequito, sí, claro, completo.
0: No, está muy bien, porque es que, claro, quería que conversáramos sobre eso y con nuestros oyentes, porque, claro, es que la humildad está inserta en una realidad virtuosa, pero entonces hoy es la humildad y seguiré invitando porque tenemos que ir revisando otras virtudes. Pero para poder hablar de humildad hay que empezar a armar, como tener ese andamiaje que nos permita, yo, ¿dónde, para dónde voy? Esta vida mía, me reconozco débil. ¿Dónde está la ayuda? Yo a veces pongo una analogía, el pozo. Yo a veces escucho a papás, a mamás que lo dan todo en la casa y se cansan física y emocionalmente. Y le dicen a uno en consulta, es que no doy más. Entonces yo les pongo esa analogía del pozo. ¿Dónde te nutres tú? Y eso aplica para el jefe, aplica para la mamá, para el papá, para la abuela, para el empleado. Nadie da de lo que no tiene. Y esto hay que reconocerlo. Hay debilidades. Tenemos que buscar ayuda. Tenemos que reconocernos hijos amados. Tenemos un Redentor. Tenemos que buscar la gracia. Todo esto que nos acabas de decir tan importante. 7:35. Ya tenemos participaciones. Vamos a por aquí a revisar aparte de las que hace un momento miramos en el Facebook. Por aquí nos dice Carlos Andrés Restrepo. Buenas noches. Qué bendición poder escucharlos. Ver a don Antonio me llena de mucho porque he recibido de él. Bueno, ahí está.
4: Saludos a Carlos y a su hija María Paz. Tiene una niña bellísima.
0: Qué rico. Saludo para ellos. Y también Gabriela Escobar nos dice feliz y bendecida noche. Yo quiero invitar a nuestros oyentes, los que están en la página de Facebook y los que están también a través del dial, porque tenemos una línea de minuto WhatsApp, a que nos activemos con esa pregunta. ¿Ustedes cómo están fortaleciendo, forjando la virtud? ¿Ustedes qué hacen? Porque una cosa podemos decir aquí, pero ustedes pueden tener otras posibilidades. ¿Ustedes qué hacen para ser mejores personas, muchachos? Cuéntenos. Ahí está el Facebook. Seamos testimonio. Ahí está la línea de minuto WhatsApp. Nos puede enviar su mensaje en texto o en audio. 317-369-0797. 317-369-0797. ¿Usted qué hace para ser más virtuoso? ¿Qué hace para ser una mejor persona? ¿Cuáles son sus estrategias? Cuéntenos, hagamos esto público. ¿Por qué? Porque muchos se pueden nutrir de eso que nosotros, de nuestros hábitos, de lo que hacemos, de lo que nos ha traído buenos resultados en la vida, nos ha hecho mejores seres humanos, así que ¿por qué no compartirlo? Y así enriquecemos este programa. Lo volvemos un poquito más interactivo y nos nutrimos entre todos. Estaba yo pensando que mientras que llegan las participaciones de nuestros oyentes, cuando uno habla de virtud, tiene que ser muy humilde en tono. Eso estaba pensando yo ahorita. Porque es que reconocerse uno débil, tiene que ser uno muy humilde. Reconocerse uno que necesita ayuda de otro, tiene que ser muy humilde. El mero hecho del sacramento de la confesión. Hay gente que ya sabemos, lo han vuelto frase popular. Yo no me confieso con nadie que sea más pecador que yo, con otro que es más pecador que yo. Y yo hay veces he pensado, uy, qué soberbia. Uy, qué duro empezar a señalar dentro de uno como pecador diciendo que el otro es más pecador. Estamos cayendo en señalar al otro peor que nosotros, imagínese usted. Entonces, para uno dar pasos en esa vida virtuosa y en esas recomendaciones que nos has hecho para poder afrontar esa lucha, ese combate entre el bien, hago el bien o hago el mal, ciertamente hay que tener un grado de humildad, de reconocimiento de que necesito cambiar cosas en mi vida, necesito examinar cosas en mi vida, transformar hábitos, hacer el bien. En últimas, entonces, para poder lograr esa virtud, desde la humildad se aprende, eso se lee, eso se hereda. Hay gente que quiere ser bien humilde, pero como que no le da. Hay gente que, entre más estudia, de pronto mira más por encima del hombro. Entonces tú nos dices, lean, y otro, ay, yo conozco uno que lee y ni saluda. ¿Qué tipo de lectura es? ¿Y cómo emprender esa virtud de la humildad? ¿Cómo emprender ese viaje tan bello? ¿Y para qué? ¿Para qué le sirve a uno en este mundo ser humilde? Cuando hoy en día lo que vale es reconocimiento, likes, que me vean, mi figura, resaltar, ser más que otro. Entonces, ahí te hice como dos cuestionamientos o dos propuestas para que conversemos en el mundo de hoy, Toño.
4: Sí, claro. Juan, entonces, uno nace con el pecado original. Los pecados personales también generan desorden en el alma y el mundo. La vida de una persona en la tierra la podemos definir como

0: que en sí no son malos, pero yo no puedo poner eso como un fin en la vida, ¿ya? Entonces, primer punto. Otro punto, mirar el modelo. ¿Cuál es el modelo? Jesucristo. Les recomiendo que lean el capítulo 2 de la carta a los Filipenses, ¿ya? Que no tomando en cuenta su condición de Dios, se hizo hombre, se humilló, se anonadó, ¿ya? Entonces, otra forma es, y Jesucristo es el único que le ha dado el amor infinito al Padre, y nosotros podemos amar al Padre eterno y a los demás si nos unimos a Él. Entonces, otro punto importante, usted quiere ser humilde, está en gracia de Dios. Y ya el Espíritu Santo le va enseñando, ahí contrató un maestro, el maestro que es el Espíritu Santo.
1: Maestro de maestros.
0: Eso, y déjese guiar por él. Sí, dice San Pablo que los que son guiados por el Espíritu, esos son hijos de Dios. Entonces usted, ¿cuál es el gran proyecto? Ser cada vez mejor, ser cada vez mejor hijo de Dios. Entonces es ese punto. Yo soy humilde es porque yo quiero aprender a amar, ¿ya? Yo quiero aprender a servir, que mi vida tenga sentido. Y además, porque es que eso es lo que voy a hacer en la eternidad, voy a amar a Dios. Entonces, verlo siempre bajo esa óptica positiva, porque es que como tú decías al principio, la gente ve la humildad, es como que el mal vestido, el que
1: sí, como ese,
0: el mal hablado, el no sé qué. No, eso no es...
1: Hoy pues confundimos como la pobreza con humildad. No, es que es muy humilde. Uh-huh. Y mi párroco, el padre Bernardo, muchas veces en su humildad nos ha dicho, yo conozco gente pobre, muy arrogante. Uh-huh. Gente que vive en una casita, o ni casa tienen, pero son soberbios y son arrogantes y son duros con los demás. Mientras que conozco gente que viven en los mejores barrios, en extractos altos, pero aman,
0: sirven,
1: perdonan, son servidores, escuchan. Entonces digamos que qué bueno clarificar ese mito, porque no es que es muy humilde eso, vivir en un barrio pobre lo hace un humilde, Toño.
0: No, es que la humildad es una actitud del corazón, una actitud de fondo del corazón. ¿De qué? De que todo viene de Dios y que yo... Tengo que estar agradeciéndole todos esos dones que me da, ¿sí me entiendes? Por aquí quería de pronto leerte una anécdota pequeña de un futbolista que me gustó. Dice así, un joven futbolista era extraordinariamente talentoso. Sí. Marcaba muchos goles y recibía constantemente elogios. Después de un partido extraordinario, un periodista le preguntó, ¿cuál es el secreto de su éxito? El joven respondió, he tenido buenos entrenadores, compañeros que me han ayudado, mi familia me ha apoyado y he tenido la oportunidad de entrenar mucho. El periodista insistió, pero usted tiene un talento especial. Y él respondió, sí, tengo capacidades, pero yo no las fabriqué desde cero, las recibí y he tenido que trabajarlas. Entonces la humildad no niega el talento, o sea, yo tengo talentos.
1: Claro.
0: Entonces, como tú decías, yo tengo que tener un amor propio. Si usted mira la radiografía de este futbolista, tiene un amor propio ordenado.
1: Sí.
0: Tiene un talento descomunal que lo ponen por allá como un ídolo, pues. Sí. Pero él interiormente sabe que él ha recibido y que tiene que es dar.
1: Es como un administrador. Uh-huh. Eso con esta anécdota que nos acabas de leer, de compartir. Yo pienso que, claro, todos tenemos muchas cosas buenas. La clave con esto que hemos conversado en esta noche tan buena, esta conversación que hemos tenido, es como ser buenos administradores. Y tengo esto, es por gracia de Dios, lo acabas de decir. Todo me viene de Dios. Esto no, el futbolista decía, es que esto no lo fabriqué yo, esta calidad. Y así, usted puede decir, es que yo soy buen trabajador, yo soy buen ingeniero, yo soy buen zapatero, yo soy buen abogado, yo soy buena ama de casa, pero porque Dios me ha dado estas cualidades de escuchar, de educar, de cocinar, de hablar, de enseñar. Todos, yo creo que si hacemos un sondeo de nuestros oyentes, van a salir cosas muy bellas. Nos van a contar, yo sé hacer crochet, yo sé cortar la carne, yo hago un asado muy bueno, yo tengo un talento para pintar, para bailar, para cantar. Pero cuando uno reconoce, como el futbolista, que es que eso me viene como un regalo de Dios, y yo soy el administrador del talento, y que no me

0: voy a guardar de manera egoísta para mí, sino que lo voy a poner al servicio de otros, que yo tengo esos para otros. Eso es lo bonito de los dones. Que claro. yo digo, ah, es que... Y eso lo vuelve un humilde. No, es que esto no, yo... No, esto Dios me lo dio y es para compartirlo. Por eso, hay veces uno tiene que reflexionar en algo. Eso bueno que tenés, ¿a quién le está sirviendo? ¿A quién? ¿Quién se está beneficiando de los talentos que Dios te ha dado a ti? Yo anoche en mi parroquia tenía una charla con el grupo de misioneros y me acordé de una pregunta que les hice y que les voy a hacer a ustedes en esta noche. Yo le decía a mis hermanos misioneros de la parroquia San Antonio María Claret en Bello, que van a empezar el lunes a ir a las casas de misión en el mes misionero de nuestra arquidiócesis de Medellín. Les hacía esta pregunta: ¿cuántas almas le has llevado a Dios? ¿Cuánta gente conoce a Dios gracias a ti? Y les hice una escena. Imagínense que nos vamos al cielo el día de nuestra Pascua, nos vamos al cielo, nos espera Dios y nos saluda y nos va a preguntar después de abrazarnos: ¿cuántas almas me trajiste? Y uno, qué pena decirle a Dios: ¡ay, Señor! Señor, no, ¿cómo así? ¿Que alma solo le tocaba a usted? No, no. En la humildad, en la virtud, ¿para qué le sirve eso a uno? Toño, me corregirás, pues. Uh-huh. Pero ¿para qué le sirve eso a uno? Para que otros vean el amor. Y el amor es Dios. Dios es amor. Así que usted tiene un talento, una virtud, una gracia, una cualidad. Eso tiene que reflejar amor, tiene que reflejar a Dios y decir: tan buena esta persona, tan servicial. Esta persona puso al servicio de la comunidad su talento, su cualidad. No es egoísta, no es soberbio. No mira por encima del hombro a nadie. Se dispone, se ofrece. Y eso es humildad. Uh-huh. Porque, ah, no, es que esto es mío y aquí nadie me mueve y nadie me lo quita. Y esto, tal cosa. Apegos dañinos que lo esclavizan a uno. Luisa María Zapata Méndez dice: buenas noches, un saludo especial. Para ser buena persona, una de las cosas más importantes es tener empatía y hacer todo lo posible para ver al otro con ojos de Dios, es decir, con amor. Bueno, justamente lo que estaba hablando Luisa coincide con el comentario que acabo de hacer. Gracias, Luisa. Esa empatía, uh-huh, ese amor, ese reflejar a Dios con lo que somos y con lo que hacemos, Tony.
1: Así es, así es. Mira, acuérdate del capítulo 25 de San Mateo. Tuve hambre y me diste de comer. Tuve sed. Y podríamos utilizar un lenguaje contemporáneo, hablando en términos filosóficos. Hoy en día, tuve necesidad de conocimiento, me lo diste. Tuve necesidad de salud, me la diste. Tuve necesidad de cariño, me lo diste. Y eso es esos son los dones que hay que llevarle al Señor, la parábola de los talentos.
0: Ahí está,
1: que es pero hay que tener empatía. Claro, me tengo que poner los zapatos del otro para poder saber qué necesita, para ver yo qué le puedo dar, ¿ya? Hay otra anécdota que me gustaría leerte un poquito.
0: Dale, Toño.
1: Porque es que es otra parte de la humildad que yo creo que es bueno complementar. Un padre discutió con su hijo adolescente. El padre estaba convencido de que tenía razón. Después de la discusión, sin embargo, se quedó pensando y descubrió que había levantado demasiado la voz y había dicho cosas injustas. Podía hacer dos cosas. Uno, esperar que el hijo se disculpara primero. Dos, acercarse y decir: hijo, sigo pensando que había algo importante que hablar, pero yo me equivoqué en la manera de hacerlo. Perdóname. Uh-huh. El padre descubrió algo: pedir perdón no le quitaba autoridad. Al contrario, le enseñaba a su hijo algo que ningún discurso había podido enseñar, que una persona fuerte también puede reconocer sus errores.
0: Tremendo eso, claro, claro.
1: ¿Ves? Esa otra parte. Sí, no, yo hago el mal que no quiero, pero es que yo también me puedo equivocar y también puedo pedir perdón.
0: Total.
1: Y eso es humildad. No, sí, ese reconocer.
0: Aunque sea el jefe, eso. El papá, como uh-huh, tú lo acabas de mencionar, aunque sea alguien con rango superior, por decirlo así, pero eso denota. Hombre, me conozco y puedo tener la capacidad de reconocer que hice las cosas inadecuadamente. Eso también da humildad. Bueno, por aquí tenemos más mensajes. Jennifer desde el Valle del Cauca nos dice: no es fácil ser virtuoso. Es un mundo donde la humildad es condenada. No es fácil ser humilde en una época en la que estamos tan desconectados de Dios, de nosotros. Es difícil ser humilde cuando todo es competencia. Sin embargo, la humildad es el inicio del amor, y el amor es todo en la vida. El amor construye y vuelve a todo ser en alguien virtuoso. Jennifer, un saludo, un abrazo fuerte para ti allá en el Valle del Cauca. Un abrazo y que Dios te bendiga. Magda Martínez nos dice: buenas noches, doctor Juan Camilo e invitado. Dios los bendiga. Reportando sintonía desde mi bella Bogotá. Un abrazo para ti, mi querida Magda. Dios te bendiga y gracias por estar. Toño, un minutico. Última recomendación ahí para fomentar esa humildad. Decinos, ¿qué, cómo empezamos? ¿Cómo damos pasitos en eso?
1: Primero el Espíritu Santo en nuestra alma. Porque ese es el profesor, esa es la luz y es el que nos da la fuerza. Y lo otro, mucho cuidado con estarnos comparando, porque es ese importante. Es el otro problema, que es que tiene más, este tiene mejor carro, esta niña es más bonita yo, no sé qué, no, es que yo valgo mucho.
0: Pero claro.
1: ¿Ah? Es que yo valgo mucho, entonces no olvidar, cada persona tiene a los ojos de Dios un valor infinito. Y entonces ya no te tienes que preocupar por valorarte por inteligencias, platas, bellezas, etcétera, etcétera, etcétera.
0: Toño, qué conversación tan sabrosa. Como siempre con vos es una maravilla estas charlas. Te agradezco mucho tu presencia. Te acuerdas de mi invitado planillado, pues de aquí no me pierde.
1: Claro.
0: Gracias por estar y por tus aportes. Dios te bendiga.
1: Lo mismo a ustedes y a todos los oyentes. Y que siempre estén pendientes de este programa. El Espíritu Santo les deja un mensajito hoy. Aprovechenlo. Él es el maestro y Él nos guía. Esos invitados que tiene son maravillosos.
0: Maravilloso, maravilloso, Toño. Muy bien, invitaciones. Antes de despedirnos de nuestra casa de oración Tierra Nueva, hoy vamos a tener el estreno de la serie The Chosen, la temporada 6, el primer capítulo, viernes 23 de octubre, 7 de la noche, entrada gratuita. Qué rico ese espacio para que nos vengamos a la Casa de Oración Tierra Nueva en comunidad. Es una serie muy bien hecha. Hasta el Papa ya le dio la bendición, aprobada, sabemos que es fiel y podemos sacar de ella una catequesis para nuestra vida. Y se va a estrenar la temporada 6 y la vamos a ver aquí en la Casa de Oración Tierra Nueva, viernes 23 de octubre, 7 de la noche. 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Ahí están pues esas dos invitaciones por ahora. Luego los vamos a invitar a más cositas porque se vienen bendiciones con los encuentros y los espacios en nuestra comunidad Minuto de Dios. A ustedes, gracias por acompañarnos. Medellín, Barranquilla, un abrazo muy fuerte. No se despeguen. Perdón, Cartagena, es que están pegaditos. Es que hay gente de Barranquilla, de Cartagena, de Bogotá. Esto es internacional prácticamente. Cartagena, los abrazamos, los queremos. Ustedes y yo, por favor, no nos vamos a despegar porque ya viene el padre John Mario Montoya con su programa Maná. Y ustedes y yo nos encontramos, Dios mediante, el próximo miércoles con un nuevo tema, nuevos invitados. Por favor, no se les olvide que ustedes son un sueño de Dios hecho realidad. Dios me los bendiga y que alabado sea Jesucristo. Chao, chao.

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0: Son las 10 y 55 minutos.
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0: Un saludo cordial a toda la familia Minuto de Dios en este domingo, 27º domingo del tiempo ordinario, 4 de octubre. Damos gracias al Señor por estar juntos compartiendo con el Dios de la vida, compartiendo, disponiendo nuestro corazón. También comenzando este mes de octubre, vamos a pedirle al Señor que realmente continúe haciendo su vida en nosotros. Saludamos a quienes están en los 107.9 FM en la ciudad de Bogotá, quienes están en los 1370 AM de Barranquilla, 89.5 FM de Cartagena, así como también a través de nuestra señal 1230 en Medellín. En la superautopista de la información en internet están en www.minutodedios.fm y también nuestra señal digital, nuestra aplicación emisoras Minuto de Dios. 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Soy el padre José Andrés Hurtado, sacerdote eudista del Minuto de Dios. Vamos a iniciar de esta manera en el nombre del Padre, del Hijo y del Espíritu Santo.
1: Amén.
0: La gracia, el amor y la paz de parte de Dios esté con todos ustedes.
1: Y con tu espíritu.
0: Vamos a iniciar, hermanos, nuestra Santa Eucaristía, ante todo colocando en el altar del Señor nuestras situaciones de vida, aquello que nos divide el corazón, aquello que nos aparta de la presencia de Dios, aquello que lo va enfriando, que lo va endureciendo. Quédate con nosotros, Señor, para ser limpiados, para ser sanados, para ser restaurados. Quédate con nosotros, Señor, siempre queremos estar hoy contigo una vez más. Y pensando precisamente en aquello que nos ha alejado de Dios, vamos a pedir perdón diciendo: yo confieso ante Dios Todopoderoso y ante ustedes, hermanos, que he pecado mucho de pensamiento, palabra, obra y omisión, por mi culpa, por mi culpa, por mi gran culpa. Por eso ruego a Santa María, siempre Virgen, a los ángeles, a los santos y a ustedes, hermanos, que intercedan por mí ante Dios nuestro Señor. Dios Todopoderoso, tenga misericordia de nosotros, perdone nuestros pecados y nos lleve a la vida eterna.
1: Amén.

0: Unámonos en oración también como iglesia diciendo gloria a Dios en el cielo y en la tierra paz a los hombres que ama el Señor. Por tu inmensa gloria te alabamos, te bendecimos, te amamos, te glorificamos. Te damos gracias, Señor Dios Rey Celestial, Dios Padre Todopoderoso, Señor Hijo Único Jesucristo, Señor Dios Cordero de Dios, Hijo del Padre. Tú que quitas el pecado del mundo, ten piedad de nosotros. Tú que quitas el pecado del mundo, atiende nuestras súplicas. Tú que estás sentado a la derecha del Padre, ten piedad de nosotros. Porque solo tú eres santo, solo tú, Señor, solo tú, Altísimo Jesucristo, con el Espíritu Santo, en la gloria de Dios Padre. Amén. Oremos. Dios Todopoderoso y Eterno, que desbordas con la abundancia de tu amor los méritos y los deseos de los que te suplican, derrama sobre nosotros tu misericordia para que perdones lo que pesa en la conciencia y nos concedas aún aquello que no nos atrevemos a pedir. Por nuestro Señor Jesucristo, tu Hijo, que contigo vive y reina en la unidad del Espíritu Santo y es Dios por los siglos de los siglos.
1: Amén.
0: Vamos a escuchar atentamente la palabra de Dios.
1: De la profecía de Isaías. Voy a cantar a mi amigo el canto de mi amado por su viña. Mi amigo tenía una viña en un fértil collado. La entrecavó, quitó las piedras y plantó buenas cepas. Construyó en medio una torre y cavó un lagar. Esperaba que diese uvas, pero dio agrazones. Ahora, habitantes de Jerusalén, hombres de Judá, por favor, sean jueces entre mí y mi viña. ¿Qué más podía hacer yo por mi viña que no hubiera hecho? ¿Por qué cuando yo esperaba que diera uvas dio agrazones? Pues les hago saber lo que haré con mi viña. Quitar su haya y que sirva de leña. Derruir su tapia y que sea pisoteada. La convertiré en un erial. No la podarán ni la escardarán. Allí crecerán zarzas y cardos. Prohibiré a las nubes que llueva sobre ella. La viña del Señor del universo es la casa de Israel y los hombres de Judá su plantel preferido. Esperaba de ellos derecho y ahí tienen sangre derramada. Esperaba justicia y ahí tienen lamentos. Palabra de Dios.
0: Te alabamos, Señor.
1: La viña del Señor es la casa de Israel.
0: La viña del Señor es la casa de Israel.
1: Sacaste una vid de Egipto, expulsaste a los gentiles y la trasplantaste. Extendió sus sarmientos hasta el mar y sus brotes hasta el gran río.
0: La viña del Señor es la casa de Israel.
1: ¿Por qué has derribado su cerca para que la saqueen los viandantes, la pisoteen los jabalíes y se la coman los alimañas?
0: La viña del Señor es la casa de Israel.
1: Dios del universo, vuélvete, mira desde el cielo. Fíjate, ven a visitar tu viña. Cuida la cepa que tu diestra plantó y al Hijo del Hombre que tú has fortalecido.
0: La viña del Señor es la casa de Israel.
1: No nos alejaremos de ti. Danos vida para que invoquemos tu nombre. Señor, Dios del universo, restáuranos, que brille tu rostro y nos salve.
0: La viña del Señor es la casa de Israel.
1: De la carta del apóstol San Pablo a los filipenses. Hermanos, nada les preocupe, sino que en toda ocasión, en la oración y en la súplica, con acción de gracias, sus peticiones sean presentadas a Dios. Y la paz de Dios, que supera todo juicio, custodiará sus corazones y sus pensamientos en Cristo Jesús. Finalmente, hermanos, todo lo que es verdadero, noble, justo, puro, amable, laudable, todo lo que es virtud o mérito, ténganlo en cuenta. Lo que aprendieron, recibieron, oyeron, vieron en mí, póngalo por obra, y el Dios de la paz estará con ustedes. Palabra de Dios.
0: Te alabamos, Señor.

0: El Señor esté con ustedes.
1: Y con tu espíritu.
0: Lectura del Santo Evangelio según San Mateo.
1: Gloria a ti, Señor.
0: En aquel tiempo dijo Jesús a los sumos sacerdotes y a los ancianos del pueblo: Escuchen otra parábola. Había un propietario que plantó una viña, la rodeó con una cerca, cavó en ella un lagar, construyó una torre, la arrendó a unos labradores y se marchó lejos. Llegado el tiempo de los frutos, envió sus criados a los labradores para percibir los frutos que le correspondían. Pero los labradores, agarrando a los criados, apalearon a uno, mataron a otro y a otro lo apedrearon. Envió de nuevo otros criados, más que la primera vez, e hicieron con ellos lo mismo. Por último les mandó a su hijo diciéndose: Tendrán respeto a mi hijo. Pero los labradores al ver al hijo se dijeron: Este es el heredero, vengan, lo matamos y nos quedamos con su herencia. Y agarrándolo lo sacaron de la viña y lo mataron. Cuando vuelva el dueño de la viña, ¿qué hará con aquellos labradores? Le contestan: Hará morir de mala muerte a esos malvados, y arrendará la viña a otros labradores que le entreguen los frutos a su tiempo. Y Jesús les dice: No han leído nunca en la Escritura. La piedra que desecharon los arquitectos es ahora la piedra angular. ¿Es el Señor quien lo ha hecho? ¿Ha sido un milagro patente? Por eso les digo que se les quitará a ustedes el reino de Dios y se dará a un pueblo que produzca sus frutos. Palabra del Señor.
1: Gloria a ti, Señor Jesús.
0: Mis muy amados hermanos, hoy otra parábola que siempre tiene una maravillosa intención, la de los trabajadores de la viña, que no solo no entregan al dueño los beneficios que le tocan, sino que maltratan, apalean a los enviados, y son esos viñadores homicidas, matan al hijo del dueño de la viña para quedarse ellos con la viña, con los frutos. Y Jesús, al relatar, por supuesto, esta parábola, anuncia: les será quitado el reino a esos viñadores y les será dado a otros más agradecidos. Y aquí comenzamos a ver las imágenes del pueblo de Israel, sobre todo sus clases dirigentes, allí retratadas plenamente en las primeras y los pueblos paganos en los segundos. El domingo pasado vamos a hacer un poquito de memoria para ir viendo también la conexión que vamos encontrando. La parábola que además refrescamos de los dos hijos, el que dice sí, ¿termina qué? No yendo. Y el que dice no, pero luego va a trabajar. Y entonces ahí con esta parábola Jesús lo que quería era desenmascarar la hipocresía de los oficialmente buenos del pueblo judío. Y el próximo domingo habrá igualmente algo similar con los invitados al banquete del reino. Hoy habla de los viñadores ingratos, para darles un nombre un poquito más aceptable. Y todas estas parábolas, hermanos, lo que van es mostrándonos una tensión creciente entre Jesús y sus detractores. Y el autor sagrado hoy en Mateo las está situando previo al relato de la pasión, el asesinato del hijo, que hoy hemos visto, hoy hemos escuchado, es este punto crítico de la parábola, de los acontecimientos que están pues a punto de suceder. Pero comenzamos primero por la primera lectura del profeta Isaías, que reproduce este hermoso poema, un canto de amor a la viña. Me encanta cuando se nos refresca la figura de la viña. Hace poco pude estar cerca de una viña. Saben que no es muy común estar por aquí en medio de nuestras tierras cerca a una viña, al menos no la conozco yo. Y en medio de un viaje que hacía pude estar pues en un viñedo, conocer la viña, ver de alguna manera los sarmientos de lo que habla el texto, de lo que habla la lectura, y ver cómo el dueño de una viña hace todo lo de un buen labrador puede hacer para asegurarse de una buena cosecha. Entonces hay una buena tierra que está cavada, hay unas piedras que son retiradas, hay buenas cepas que se plantan, se construye la atalaya o la torre para vigilar las posibles visitas también, se prepara un lagar para el vino, y ¿qué pasa cuando se hace todo esto y la viña defrauda totalmente al amo que tanto la ha mimado? Y entonces esta bendita no da uvas, sino agrazones. Y aquí estamos con Liturgio preguntándonos, yo creo que agrazones deben ser como agraces, que son como las pequeñitas. Usted cuando se come una torta de agraz, que son como unas uvitas más pequeñas. Vamos a decir que es eso. El mismo profeta, mis hermanos, aplica la comparación al pueblo de Israel y a su capital, Jerusalén, porque si nos habla de una figura en una parábola, es porque quiere realmente llevarnos otro mensaje. La viña del Señor es la casa de Israel, lo dice el texto. Y Dios también ha derrochado en su pueblo elegido toda clase de cuidados. Y yo lo pregunto, y lo voy a preguntar en este momento, no tanto por la viña. ¿Qué más podía hacer por ti y por mí el Señor? ¿Qué más cuidado podía tener nuestro Dios en medio del camino que ya no haya hecho? Pero el pueblo de Israel, ahora pueblo de Medellín, ahora pueblo de Bogotá, ahora pueblo de Barranquilla, ahora pueblo de Cartagena, sencillamente no correspondió el amor de Dios, no le dio los frutos esperados, esperó de ellos derecho, y lo que tuvo fue ¿qué? Tuvo asesinatos, tuvo injusticias, y el castigo va a hacer que esa viña va a quedar abandonada. Abandonada es que ahora no va a tener cuidado, ahora no va a tener, digamos, esa protección del dueño, y cualquier alimaña se le puede acercar y cualquier alimaña se le va a plantar allí, mejor dicho, y va a acabar con esa viña. Y el Salmo hoy recoge como una idea central la misma del profeta. La viña del Señor es la casa de Israel. Tú y yo estamos en esta viña del Señor. El salmista reconoce cuál ha sido el pecado, el error del pueblo y lo merecido que tiene ese castigo, no porque Dios sea un Dios que impone castigo, sino más bien porque le hemos dado la espalda, y a la vez dirige a Dios una humilde oración de súplica y le dice, vuélvete, ven a visitar tu viña, no nos alejaremos de ti, restáuranos, que brille tu rostro y que nos salve. Y este es el anhelo, obviamente. Y llegamos allí, y me paso un poquito por alto la segunda lectura para llegar al Evangelio de Mateo, en la etapa final de su camino a Jerusalén, que va agudizándose el enfrentamiento con los dirigentes del pueblo, con aquellos detractores de sus ideas, con los envidiosos. Bueno, retrata entonces en la figura de los viñadores ingratos y asesinos a todos estos personajes que lo que hacen es señalarlo, que lo que hacen es quejarse por todo lo que está haciendo él por el pueblo. Y sus oyentes, sacerdotes y ancianos del pueblo debieron haberlo entendido bien, pero no les gustó nada. La intención de Jesús, que aclara todavía más con la otra comparación de la piedra angular o de la piedra fundamental del edificio, con esa frase muy recordada por todos, la piedra que desecharon los arquitectos es ahora la piedra angular, pues la parábola parece como un resumen de la historia del pueblo judío o de la historia del pueblo de Dios. Y Jesús dirige a sus oyentes una pregunta pedagógica para ser contestada. Y los oyentes están en este momento en nuestra señal. ¿Qué hará con aquellos labradores? ¿Qué hará con los infieles? ¿Qué hará con los traidores? Una pregunta parecida a la que Isaías intercala en la queja de Dios. Ahora, habitantes de Jerusalén, sean jueces entre mí y mi viña. Y la amenaza es clara y se entiende mejor si se escucha desde los tiempos en que Mateo escribió el Evangelio. Se les quitará a ustedes el reino de Dios y se dará a un pueblo que produzca sus frutos. Se les quitará a ustedes el reino de Dios. No es una amenaza, mis hermanos, es una realidad. Y la comparación de esta viña muy presente en los escritos proféticos y también en el Evangelio, hoy Jesús la utiliza no solo en esta parábola, sino en varias enseñanzas. Aunque seamos habitantes de la ciudad y estemos poco familiarizados con el mundo del campo, podemos entender fácilmente lo que es la viña y los trabajos que esta viña requiere, como se los he venido explicando, y lo que puede representar una buena o una mala vendimia al final de los esfuerzos. Y podemos captar también la intención de Jesús al comparar esta viña al pueblo de Israel y la lección que también para nosotros hoy se derivará porque nosotros, la iglesia, tú y yo, pueblo de Dios, que caminamos, que acudimos a la Eucaristía, a nuestros grupos de oración, que escuchamos la Santa Eucaristía también aquí en Minuto de Dios, pues somos esa viña del Señor y podemos defraudarlo. Y esta parábola de hoy, bastante más trágica que el poema de Isaías, pues va dirigida a ese pueblo de Israel, a ese reproche a los contemporáneos, sobre todo a las clases dirigentes que no han sabido ver en él al enviado de Dios, que como pueblo elegido no han sabido ofrecer a Dios los frutos que esperaba de ellos. En estos días conversaba con alguien y me producía un dolor muy profundo, no por esta persona en específico, sino por lo que viene siendo una acción cada vez más común de nosotros los seres humanos. Nos sometemos a una situación difícil, nos sometemos a un riesgo en medio de nuestro caminar y en lugar de adherirnos mucho más a la vid, lo que hacemos es apartarnos de la vid. Y apartándonos de la vid seremos agrazones, no seremos uvas ricas. Nos quedamos cómodos en medio de nuestra situación. Y por eso hoy la palabra está reiterando, la viña del Señor es la iglesia. La viña del Señor eres tú que camina con el Señor. La esterilidad y la infidelidad de Israel se pueden repetir en la iglesia de hoy en cada uno de nosotros. No vamos a vender a Jesús por 30 monedas, mis hermanos, y esa es la lucha de todos los días, en nuestros tiempos. Hoy, en estos tiempos, está la pregunta de frente. ¿Vas a decidir matar a este hijo del dueño de la viña o vamos a seguir luchando? Vamos a utilizar esa palabra para que esta viña pueda dar los frutos que espera el Padre, para que nosotros que somos los sarmientos nos convirtamos también en esa uva rica, en esa uva dulce, en esa uva que es realmente buena para el reino de Dios. Que la escucha de esta palabra, mis hermanos, hoy también nos haga despertar en medio de nuestro letargo, de todo este camino, de todo este proceso de vida, que sea parte también de nuestro caminar en el Señor. Amén.
1: Amén.
0: Profesemos juntos nuestra fe diciendo, creo en Dios, Padre Todopoderoso, Creador del cielo y de la tierra. Creo en Jesucristo, su único Hijo, nuestro Señor, que fue concebido por obra y gracia del Espíritu Santo. Nació de Santa María Virgen, padeció bajo el poder de Poncio Pilato, fue crucificado, muerto y sepultado, descendió a los infiernos, al tercer día resucitó entre los muertos, subió a los cielos y está sentado a la derecha de Dios Padre Todopoderoso. Desde allí ha de venir a juzgar a vivos y muertos. Creo en el Espíritu Santo, la Santa Iglesia Católica, la comunión de los santos, el perdón de los pecados, la resurrección de la carne y la vida eterna. Amén. Invoquemos al Padre del Cielo para que nos conceda caminar siempre según su voluntad. Digamos con fe, concédenos, Padre, dar frutos de bien.
1: Por la Iglesia, para que, guiada por el Espíritu del Señor y acompañada por María, sean signo de amor y misericordia en medio del mundo, oremos.
0: Concédenos, Padre, dar frutos de bien.
1: Por quienes siguen el ejemplo de San Francisco de Asís, para que en este año jubilar franciscano crezcan en sencillez, fraternidad y amor a toda la creación, oremos.
0: Concédenos, Padre, dar frutos de bien.
1: Por quienes trabajan cada día, especialmente en el campo y en distintos oficios, para que su esfuerzo sea valorado y encuentren apoyo en sus necesidades, oremos.
0: Concédenos, Padre, dar frutos de bien.
1: Por nuestras familias y comunidades, para que, como buenos labradores en la viña del Señor, sepamos dar a su tiempo los frutos que Él espera. Oremos.
0: Concédenos, Padre, dar frutos de bien. En este momento de silencio interior, presentémosle al Señor lo que nuestro corazón tanto anhela y necesita. Asiste, oh Padre, a tus hijos en el camino de cada día y ayúdanos a vivir con gozo los acontecimientos de la vida cotidiana. Por Jesucristo nuestro Señor.
1: Amén.

0: Oren, hermanos, para que este sacrificio mío y de ustedes sea agradable a Dios Padre Todopoderoso.
1: El Señor reciba a tus manos este sacrificio para alabanza, gloria y honra de su nombre, para nuestro bien y el de toda su santa Iglesia.
0: Acepta, Señor, el sacrificio establecido por ti y por estos santos misterios que celebramos, en razón de nuestro ministerio. Perfecciona en nosotros como conviene la obra santificadora de tu redención, por Jesucristo nuestro Señor.
1: Amén.
0: El Señor esté con ustedes.
1: Y con tu espíritu.
0: Levantemos el corazón.
1: Lo tenemos levantado hacia el Señor.
0: Demos gracias al Señor nuestro Dios.
1: Es justo y necesario.
0: En verdad es justo y necesario, es nuestro deber y salvación darte gracias siempre y en todo lugar, Señor Padre Santo, Dios Todopoderoso y Eterno, porque has querido reunir de nuevo, por la sangre de tu Hijo y la fuerza del Espíritu, a los hijos dispersos por el pecado. De este modo, tu Iglesia, unificada por virtud e imagen de la Trinidad, aparece ante el mundo como cuerpo de Cristo y templo del Espíritu, para alabanza de tu infinita sabiduría. Por eso, unidos a los coros angélicos, te alabamos proclamando, llenos de alegría.

0: Santo eres en verdad, Padre, y con razón te alaban todas tus criaturas, ya que por Jesucristo, tu Hijo, Señor nuestro, con la fuerza del Espíritu Santo das vida y santificas todo, y congregas a tu pueblo sin cesar para que ofrezca en tu honor un sacrificio sin mancha, desde donde sale el sol hasta el ocaso. Por eso, Padre, te suplicamos que santifiques por el mismo Espíritu estos dones que hemos separado para ti, de manera que se conviertan en el cuerpo y la sangre de Jesucristo, Hijo tuyo y Señor nuestro, que nos mandó celebrar estos misterios. Porque él mismo la noche en que iba a ser entregado, tomó pan, dando gracias, te bendijo, lo partió y lo dio a sus discípulos, diciendo: tomen y coman todos de él, porque esto es mi cuerpo, que será entregado por ustedes. Señor mío y Dios mío, te alabamos, Señor, te bendecimos, Señor. Tuya es la honra, Señor, tuya la gloria, tuyo el honor, el poder. En este comienzo de mes, Señor, queremos seguir colocándote nuestro corazón, a veces débil, a veces infiel, a veces endurecido por la vida, para que nos alimentes, para que nos fortalezcas en medio de la dificultad y de la duda, para que, Señor, recibiéndote a ti, recibamos la certeza de tu Espíritu, que tu mano nos sostiene, que tu mano nos levanta, que tú eres más fuerte en nosotros, Señor, que tu Espíritu es más fuerte en nosotros, Jesús, que nada ni nadie podrá contra tu iglesia, contra tu pueblo, contra tus hijos, mientras tú, Señor, seas el centro. Bendito eres, alabado eres, maravilloso Jesús, alimento de vida eterna. Del mismo modo, acabada la cena, tomó el cáliz, dando gracias, te bendijo y lo dio a sus discípulos, diciendo: tomen y beban todos de él, porque este es el cáliz de mi sangre, sangre de la alianza nueva y eterna, que será derramada por ustedes y por muchos, para el perdón de los pecados. Hagan esto en conmemoración mía. Señor mío y Dios mío, gloria y alabanzas a ti, Jesús. Gloria y alabanzas a tu preciosísima sangre, Jesús. Gloria y alabanzas a ti, Jesús, que de ese costado bendito y santo brotó tu sangre preciosa que baña al mundo, que cubre al mundo de misericordia, que cubre al mundo de perdón, que limpia nuestros pecados, que lava nuestras familias, que nos consolida y que nos fortalece. Sigue, Señor, siendo nuestra bebida de salvación. Que tu sangre sea en medio de nuestras familias, inundándonos, bendiciéndonos. Señor, te presentamos nuestras familias, te presentamos nuestros matrimonios, te presentamos a hombres y mujeres, casados, solteros, a los jóvenes y los niños. Te presentamos todo aquel, Señor, que sediento en medio del desierto te busca, Señor. Hoy sé tú nuestra bebida, colma tú nuestra sed. Bendito seas, alabado seas, mi Jesús. Gracias, mi Señor. Este es el sacramento de nuestra fe.
1: Anunciamos tu muerte, proclamamos tu resurrección. Ven, Señor Jesús.
0: Así pues, Padre, al celebrar ahora el memorial de la pasión salvadora de tu Hijo, de su admirable resurrección y ascensión al cielo mientras esperamos su venida gloriosa, te ofrecemos en esta acción de gracias el sacrificio vivo y santo. Dirige tu mirada sobre la ofrenda de tu iglesia y reconoce en ella la víctima por cuya inmolación quisiste devolvernos tu amistad, para que fortalecidos con el cuerpo y la sangre de tu Hijo, y llenos de su Espíritu Santo, formemos en Cristo un solo cuerpo y un solo Espíritu. Que Él nos transforme en ofrenda permanente, para que gocemos de tu heredad junto con tus elegidos, con María la Virgen Madre de Dios, con su esposo San José, los apóstoles y los mártires, San Juan Eudes, Santa María Eufrasia, Santa Juana Yugán, el beato Fulton Sheen y todos los santos por cuya intercesión confiamos obtener siempre tu ayuda. Te pedimos, Padre, que esta víctima de reconciliación traiga la paz y la salvación al mundo entero. Confirma en la fe y en la caridad a tu iglesia peregrina en la tierra, a tu servidor el Papa León, a nuestro arzobispo Ricardo, al orden episcopal, a los presbíteros y diáconos y a todo el pueblo, redimido por ti. Atiende los deseos y súplicas de esta familia que has congregado en tu presencia, en el domingo día en que Cristo ha vencido a la muerte y nos ha hecho partícipes de su vida inmortal. Reúne en torno a ti, Padre misericordioso, a todos tus hijos dispersos por el mundo, a nuestros hermanos difuntos y a cuantos murieron en tu amistad. Recíbelos en tu reino, donde esperamos gozar todos juntos de la plenitud eterna de tu gloria. Por Cristo, Señor nuestro, por quien concedes al mundo todos los bienes.

0: Mis hermanos, en familia, en comunidad, sabiéndonos amados y abrazados por el Señor, vamos a seguir esa recomendación del Salvador y esa enseñanza divina que se ha sembrado en nuestro corazón diciendo, Padre nuestro que estás en el cielo, santificado sea tu nombre, venga a nosotros tu reino, hágase tu voluntad en la tierra como en el cielo. Danos hoy nuestro pan de cada día. Perdona nuestras ofensas,
1: como también nosotros perdonamos a los que nos ofenden. No nos dejes caer en la tentación
0: y líbranos del mal. Líbranos de todos los males, Señor, y concédenos la paz en nuestros días, para que, ayudados por tu misericordia, vivamos siempre libres de pecado y protegidos de toda perturbación, mientras esperamos la gloriosa venida de nuestro Salvador Jesucristo.
1: Tuyo es el reino, tuyo es el poder y la gloria por siempre, Señor.
0: Señor Jesucristo, ¿qué dijiste a tus apóstoles? La paz les dejo, mi paz les doy. No tengas en cuenta nuestros pecados, sino la fe de tu iglesia. Y conforme a tu palabra, concédele la paz y la unidad. Tú que vives y reinas por los siglos de los siglos.
1: Amén.
0: La paz del Señor esté siempre con ustedes.
1: Y con tu espíritu.
0: En el espíritu del resucitado, dense fraternalmente.

0: Este es el Cordero de Dios que quita el pecado del mundo. Dichosos los invitados a la cena del Señor.
1: Señor, yo no soy digno de que entres en mi casa, pero una palabra tuya bastará para sanarme.
0: El cuerpo y la sangre de Cristo nos guarden para la vida eterna. Amén. Amén.
2: Oración espiritual. Creo, Jesús mío, que estás real y verdaderamente en el cielo y en el santísimo sacramento del altar. Te amo sobre todas las cosas. Deseo vivamente recibirte dentro de mi alma, pero no pudiendo hacerlo ahora sacramentalmente, ven al menos espiritualmente a mi corazón y como si ya te hubiese recibido, te abrazo y me uno del todo a ti. Señor, no permitas que jamás me aparte de ti. Amén.

0: Jesús, te amo, bondad infinita. Te amo con todo mi corazón, con toda mi alma, con todas mis fuerzas, y quiero amarte más y más. Te amo, amantísimo Jesús. Te amo, bondad infinita. Te amo con todo mi corazón, con toda mi alma, con todas mis fuerzas, y quiero amarte más y más. Te amo, amantísimo Jesús. Te amo, bondad infinita. Te amo con todo mi corazón, con toda mi alma, con todas mis fuerzas, y quiero amarte más y más y más. Oremos. Concédenos, Dios Todopoderoso, que nos alimentemos y saciemos en los sacramentos recibidos, hasta que nos transformemos en lo que hemos tomado, por Jesucristo nuestro Señor.
1: Amén.
0: Saludemos a nuestra Madre para que nos acompañe a lo largo de esta semana que comienza. Dios te salve María, llena eres de gracia, el Señor es contigo. Bendita tú eres entre todas las mujeres y bendito es el fruto de tu vientre, Jesús.
1: Santa María, Madre de Dios, ruega por nosotros pecadores, ahora y en la hora de nuestra muerte. Amén.
0: Muy amados hermanos, seguimos recorriendo nuestra semana pastoralmente, seguimos recorriendo nuestras sedes también en cada una de las ciudades. Allí Minuto de Dios tiene siempre una palabra, tiene siempre algo especial para traernos al corazón. En el mes de octubre, nuestra emisora Minuto de Dios en Bogotá, pues el día de ayer vivió ese extraordinario Radio Minutón en la Plaza de Banderas del barrio Minuto de Dios. Les invitamos este martes 6 y miércoles 7 en la librería Minuto de Dios de 10:30 de la mañana a 3:30 de la tarde. La semana de receso será redivertida. Una invitación para niños de 7 a 12 años, así que todos invitados. También, a ver, tengo por acá el sábado 17, una gran invitación, un congreso de la renovación a la misión, un solo corazón, un encuentro para quienes quieren renovar el camino. Esto es en el Teatro Minuto de Dios, allí en Bogotá, a las 2 de la tarde, de 2 a 6 de la tarde, la información que nos brindan desde Bogotá. El lunes 19 de octubre, Eucaristía de Empresarios Católicos, a las 5 de la tarde en el Salón Justicia y Alabanza, también en el Minuto de Dios, allí sobre la 80. La Eucaristía mensual en la ciudad de Bogotá será el sábado 31 de octubre a las 3 de la tarde en el Templo San Juan Eudes. Y recuerden que todos los jueves en Bogotá hay Asamblea Carismática en el Templo San Juan Eudes de 6:30 de la tarde a 8:30 de la noche. También hay programación de nuestros hermanos de Minuto de Dios en Cartagena. Como les hemos venido diciendo, también están reactivando sus grupos durante la semana. La Asamblea Carismática los miércoles a las 6:30 de la tarde, ahí en el pie de la popa, en la sede de la emisora, está la Casa de Oración Tierra Nueva también. Está el grupo de oración de parejas que se reúnen los martes a las 6:30 de la tarde. Está el grupo de jóvenes que se está iniciando también en Cartagena. Jóvenes de 15 a 30 años, los jueves a las 6:30 de la tarde, también la invitación que nos hace el padre Jimmer Ortiz y su equipo. Y durante octubre, recuerden, todos los viernes de octubre, comenzó el pasado 2 y continuará el 9, 16, 23 y 30 de octubre, de 6:30 de la tarde a 8 de la noche, el curso bíblico Discípulos de la Palabra, que será tanto presencial como virtual en Cartagena. Y pueden inscribirse al WhatsApp 300-613-7358. Contarles también un poco lo que nuestros hermanos de Minuto de Dios Barranquilla tienen organizado, porque se viene además un retiro muy hermoso para jóvenes. En mi tiempo en Barranquilla no lo pudimos vivir, pero sé que los jóvenes valientes le meten la ficha a este retiro, que es un fin de semana completo, una entrega total, un Dios vivo y presente con fuerzas renovadas. El retiro, un corazón nuevo, un espíritu nuevo, que te está invitando pues valientes en Barranquilla el 23, 24 y 25 de octubre. La inversión es de 480 mil pesos, incluye el hospedaje, la alimentación, transporte y el material del retiro. Pueden reservar el cupo a través del 300.

0: 857-6686. Un retiro maravilloso allí con el acompañamiento del padre José Alejandro Melo, además. Aquí en Medellín, mis hermanos, nos ponemos, bueno, modo actividades. Esta semana que comienza, tenemos nuestros grupos. Día lunes a las 3 de la tarde, el grupo GESED. Día miércoles a las 10 de la mañana, grupo Nueva Alianza. A las 7 de la noche, el grupo Parejas Nazaret. El jueves a las 7 de la noche, el grupo Fuente de Gracia, que acompaño usualmente yo. El día viernes, nuestros chicos de Misión a Marte, los jóvenes de Misión a Marte. También quiero invitarles el segundo sábado de mes, que corresponde en este mes de octubre, al sábado 10 de octubre. Tenemos jornada de ayuno y oración desde las 5 de la mañana en la Casa de Oración Tierra Nueva de Medellín, aquí en Laureles, en la Circular Cuarta 7087, a madrugar temprano, a ayunar en el Señor. Quiero invitarles también, tenemos previsto y organizado con inmenso cariño el viernes 23 en la Casa de Oración Tierra Nueva desde las 7 de la noche. Será el estreno del primer capítulo de la sexta temporada de The Chosen, Los Elegidos, una serie muy querida por muchos, y aquí en Tierra Nueva, en la comunidad del Minuto de Dios de Medellín, vamos a poder estrenarla con crispetas, mejor dicho, de todo un poco, y hasta hay una camiseta especial que hemos hecho para que podamos llevar tatuado en el pecho, Soy Elegido y Amado. La entrada es libre completamente para este estreno, pero debes inscribirte previamente al 320-303-3676. El sábado 24 de octubre tenemos desde las 8 de la mañana retiro Perdonar para Sanar con mi hermano teólogo y evangelizador Marlo Lozada y el padre José Andrés. Vamos a estar acompañándoles este sábado 24 de octubre. También puedes inscribirte a través del 320-303-3676. La inversión es de $50,000 para que vivamos esta jornada maravillosa en bendición. Y también, bueno, quiero invitarles a estar muy pendientes porque en noviembre, el fin de semana del 14, 15 y 16 de noviembre, es nuestro retiro 8 heridas, 8 encuentros con Jesús, un retiro maravilloso que estamos organizando de la mano de nuestros hermanos de Retiros para el Alma. Y bueno, este retiro va a permitirnos también que la experiencia que ya vivimos en el grupo Fuente de Gracia los jueves podamos vivirla también en 3 días. Será un retiro de 3 días, lo vamos a vivir el fin de semana del 14, 15 y 16 de noviembre. Y se los digo desde ahorita porque podemos ir abonando desde ya nuestra inscripción, que incluye alimentación, hospedaje, transporte Medellín, La Ceja Medellín, el material de trabajo, el acompañamiento. 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Bueno, así están las actividades, moviéndose mucho esta comunidad Minuto de Dios en todo el país. Demos gracias infinitas a Dios por todo ello. Quiero dar gracias a los hermanos operadores en cada una de las ciudades. Quiero dar gracias también a Juan Carlos Zapata, acá en la liturgia, a Carlos Alberto López en la dirección técnica desde Medellín. Soy el padre José Andrés Hurtado, sacerdote eudista del Minuto de Dios. Bueno, dejándolo siempre con la bendición de nuestro Señor que nos acompañe en esta semana que comienza. El Señor esté con ustedes.
1: Y con tu espíritu.
0: La bendición de Dios Todopoderoso, Padre, Hijo y Espíritu Santo, descienda sobre ustedes y les acompañe siempre.
1: Amén.
0: Con el auxilio de Jesús y María podemos ir en paz.
1: Demos gracias al Señor.
0: Una excelente semana para todos.
1: Gracias, Padre, lo mismo.

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2: Señor, mi joven sirviente está paralizado en casa. 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
8: Son las 11:55.

0: Ha sido una bella tradición de la Iglesia saludar a la Virgen María con el Ángelus o anuncio del ángel todos los días, a mediodía y al caer de la tarde. Por eso oremos todos hoy. El ángel del Señor anunció a María.
1: Y ella concibió por obra y gracia del Espíritu Santo.
0: Dios te salve María, llena eres de gracia, el Señor es contigo, bendita tú eres entre todas las mujeres, bendito es el fruto de tu vientre Jesús.
2: Santa María, Madre de Dios, ruega por nosotros pecadores, ahora y en la hora de nuestra muerte. Amén.
0: He aquí la esclava del Señor.
1: Hágase en mí según tu palabra.
0: Dios te salve María, llena eres de gracia, el Señor es contigo, bendita tú eres entre todas las mujeres, bendito es el fruto de tu vientre Jesús.
2: Santa María, Madre de Dios, ruega por nosotros pecadores, ahora y en la hora de nuestra muerte. Amén.
0: El Verbo se hizo carne
1: y habitó entre nosotros.
0: Dios te salve María, llena eres de gracia, el Señor es contigo, bendita tú eres entre todas las mujeres, bendito es el fruto de tu vientre Jesús.
2: Santa María, Madre de Dios, ruega por nosotros pecadores, ahora y en la hora de nuestra muerte. Amén.
0: Ruega por nosotros, Santa Madre de Dios,
1: para que seamos dignos de las promesas de Cristo.
0: Oremos, Señor, derrama tu gracia en nuestros corazones, para que habiendo conocido por la voz del ángel el misterio de la encarnación de tu Hijo, podamos llegar por los méritos de tu cruz y pasión a la gloria de la resurrección. Por el mismo Cristo nuestro Señor.
2: Amén.

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2: Te equivocas al decir que no has recibido nada de Dios. 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
2: Es la una en punto.
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2: Gloria al Padre, y al Hijo, y al Espíritu Santo, como era en un principio, ahora y siempre, por los siglos de los siglos. Amén. Tenga la bondad de sentarse. Voy a compartir con ustedes un tema que creo que nos toca a todos, del sufrimiento en el hogar, en la vida. Yo lo voy a dividir, ese punto, en cinco partes. La primera parte es la constatación del sufrimiento. La segunda parte, el origen del sufrimiento. El tercero, la tercera parte, el tercer punto, nos vamos a preguntar si Dios quiere que yo sufra. El cuarto punto, cómo detener el sufrimiento en la vida personal y familiar. Y el quinto, reflexionaremos sobre el servicio a Dios. El primer punto, la constatación del sufrimiento. Yo creo que todos nosotros sabemos que en el mundo hay sufrimiento. Casi que es una realidad palpable a nivel personal, a nivel social. ¿Quién de nosotros no sufre por realidades personales? Por debilidades en el área psicológica, física. ¿Quién de nosotros no sufre con un hijo que va creciendo y toma otro camino? Y muchas veces un camino contrario a lo que nosotros quisiéramos. Sufrimos a nivel social cuando vemos tanta pobreza, tanto desorden. Sufrimos a nivel cósmico. En estos días nada más se está hablando del calentamiento de la Tierra y cómo la Tierra vamos a ir ocasionando serios daños, algunos de ellos irreversibles en la Tierra. Hay sufrimiento entre nosotros, en las parejas, sufrimiento físico, sufrimiento a nivel espiritual, sufrimiento por las enfermedades, sufrimiento económico, sufrimiento moral, cuando uno pierde un ser querido. Constatamos el sufrimiento. ¿Quién de los que está aquí no tiene un sufrimiento en este momento? ¿Quién de los que está aquí pudiera decir que no tiene como una pena, algo que le hace sufrir en la familia? ¿Quién de nosotros no sufre porque un familiar está lejos y está pasando dificultad y está pasando necesidades? Usted mismo, a lo mejor aquí algunos matrimonios están sufriendo a causa de un hijo que está en el alcoholismo, está en la drogadicción. ¿Quién de nosotros, de los que estamos aquí, no sufrimos a causa de lo económico, de lo difícil que es conseguir el dinero, de lo lejano, de lo duro y difícil que a veces es estar lejos de nuestro país, de nuestra cultura? Y todos los que estamos sufrimos, todos los que estamos aquí sufrimos. Pero ¿cuál es la causa? ¿Cuál es el origen del sufrimiento? La Iglesia es muy clara en decir que el sufrimiento tiene como origen el pecado del ser humano. Esa es la causa del sufrimiento. Sufrimos como consecuencia del pecado. ¿Recuerdan ustedes los primeros pasajes de la Biblia donde Adán y Eva estaban en el paraíso y cómo vivían de una manera armónica, tranquila? Pero Dios les dijo que no comieran de un árbol, que no comieran del fruto de un árbol. Y la serpiente trabajó a Adán y a Eva hasta que ellos cayeron, y ahí empezó la cosa a complicarse. ¿Cuál es el fruto del árbol? ¿Cuál es el fruto del árbol? No es ni una fruta, ni el primer pecado de nuestros padres fue el sexo, ni el primer pecado de nuestros padres fue, yo no sé, tantas cosas que hemos inventado. El primer pecado fue la desobediencia, el quererse construir un mundo independiente de Dios. Ese fue el primer pecado y ese es el origen de todo el pecado. Querer construir un mundo sin Dios. La desobediencia, el pecado en lo más profundo, mis hermanos, consiste en una sola cosa: en querer hacer mi vida lejos de Dios. Y ese es el origen del sufrimiento. Las consecuencias que estamos pagando los seres humanos a nivel social, a nivel cósmico, a nivel ciudadano, tiene un solo origen. Hemos querido construir una sociedad sin Dios. Hemos querido autodeterminarnos. ¿Cuál fue el pecado de Adán y Eva? ¿Qué fue lo que Dios se reservó? Lo que Dios se reservó fue el fruto sobre el bien y sobre el mal. ¿Cuál es el fruto sobre el del bien y del mal? Dios le dijo a Adán y Eva: saber cuál es el bien y cuál es el mal es exclusivo de Dios. Dios es el único que puede decidir cuál es el bien y cuál es el mal. Y nosotros hemos querido invertir ese orden. Y nosotros hemos querido aprender a decir por nosotros mismos qué es el bien y qué es el mal, y cómo es el bien y cómo es el mal. El origen del sufrimiento es uno solo: el pecado. Y el pecado en lo profundo es la ruptura con Dios. Esa es la raíz. Miren, la mayoría de las confesiones suyas y mías a veces me parece a mí que no son como bien dirigidas. Porque cuando la gente se viene a confesar con uno, le comienza a contar los pecados de los otros. La mayoría de la gente que se viene a confesar con el cura, le cuenta a uno son los pecados del esposo. Ay, es que mi esposo es este. Yo le pregunto, ¿y cuál es su pecado? La mayoría de la gente se confiesa de los pecados del hijo, del sacerdote, pero la gente no se confiesa de su pecado, de la raíz de su mal. Porque nosotros vamos a confesarnos y comenzamos a poner excusas. Ay, padre, ¿cómo le parece que yo le fui infiel a mi mujer? Pero es que esa mujer mía es una fiera, padre. Y en la confesión ya le están diciendo a uno que el culpable o la culpable del pecado suyo es su esposa. Porque siempre estamos buscando un chivo expiatorio. Siempre estamos buscando que el otro es el culpable, no soy yo. Que la mujer mía es la culpable porque la mujer mía se mantiene en la calle, padre. Y entonces si ella sale mucho a la calle y yo soy un hombre y uno tiene necesidades como hombre, padre. Le dicen a uno, uno tiene necesidades y entonces uno tiene que buscar con quién estar. Y en último término, el culpable o la culpable de sus fallas, de sus debilidades, es la otra persona. No es usted, no es usted. La mayoría de la gente que se confiesa de los pecados de otro, porque no somos capaces de descubrir la raíz de mi mal. Y la raíz de mi mal, la raíz del sufrimiento es mi ruptura con Dios, mi lejanía con Dios, el haber sacado a Dios de la vida, el haber sacado a Dios de mi familia, el haber sacado a Dios de mi hogar, el haber sacado a Dios de mi existencia. Ese es en realidad el pecado y ese es el origen del sufrimiento. Nosotros, ustedes y yo, cuando nos vamos a confesar, no descubrimos la raíz del mal, sino que miramos los frutos del mal. Y nos sucede como cuando uno está viendo una planta y usted comienza a notar que la planta se le secan las hojas o que está dando unos frutos malos. Y usted comienza a cortar las ramas, comienza a cortar los frutos, pero sigue dando frutos malos, frutos malos, frutos malos, hasta que usted no arranque la planta, la limpie, quite la raíz dañada, vuelva a mover la tierra, ponga un poco de material para que la planta vuelva a tener vida. Hasta que usted no arranque de raíz y vuelva a descubrir de raíz cuál es el mal de la planta, no dejará de seguir dando fruto malo. Y hasta que usted no descubra la raíz de su mal, usted seguirá dando frutos malos. Y los frutos malos, la raíz real de su problema y de su pecado y del mío, y la raíz es la ruptura con Dios, la mala relación con Dios. Porque le hemos dicho a Dios: Dios, usted no se meta conmigo. Dios, usted aléjese de mí. Dios, yo no quiero nada que tenga que ver con usted. Y nos vamos y nos confesamos de que tuve una dificultad, de que tuve una rabia, de que, pero no descubrimos la raíz profunda de mi mal, la raíz profunda de mi pecado. Y sabe, la raíz profunda de su pecado y de mi pecado y de nuestro mal es la ruptura con Dios. Y la causa de todos los sufrimientos de nuestra sociedad hoy en día es la ruptura con Dios. Esa es la causa de todos los males de nuestra sociedad, la ruptura con Dios. Le hemos dicho a Dios: Dios, usted los domingos una hora, media hora, si mucho, pero después yo voy a manejar mi vida como yo quiero. Después yo voy a manejar mi vida como a mí me dé la gana. Después yo voy a hacer todo lo que yo quiero. Allá voy los domingos, rezo una hora, doy una ofrenda, pero las otras horas del día y de la semana no quiero nada con Dios. El origen del sufrimiento en tu familia es la ruptura con Dios. El origen de todos los sufrimientos en tu hogar es la ruptura con Dios. Ustedes y yo hemos llegado a romper con Dios. Es probable que usted en su casa sea religioso, pero la sociedad nuestra ha llegado a romper con Dios. No quiere a Dios en sus vidas. No lo quiere. Nuestra sociedad no quiere a Dios en su vida. Porque cuando Dios entra a la vida, no somos nosotros los que mandamos. Es Él el que manda. Y la sociedad nuestra quiere ella mandar. Por eso, el origen de todos los sufrimientos es el pecado. Y el pecado es la ruptura con Dios. Todo lo demás son consecuencias del pecado. Si usted nota, las confesiones que usted y yo hacemos actualmente ante el sacerdote son iguales a las que hacíamos cuando éramos niños para la primera comunión. Le aseguro, sus confesiones y las mías ante el sacerdote son iguales a las que hacíamos cuando éramos niños para la primera comunión. Lo que quiere decir que nuestra conciencia de pecado no ha evolucionado. Miren, la mayoría de la gente nos confesamos de: yo digo malas palabras, padre. Igualito a los niños de 8 años. Igualitos. Ay, padre, ¿y es que decir palabras es pecado o no es pecado? ¿Usted qué piensa? ¿Usted piensa que eso es un pecado? Yo creo que no. Yo creo que eso es consecuencia. Eso es consecuencia de una raíz dañada. Cuando usted estaba pequeño, usted le decía a su mamá unas palabras. Cuando está grande, dice otras palabras. Cuando está pequeño dice unas, cuando está grande dice otras más grandes. Pero la mayoría de nuestras confesiones son confesiones infantiles. ¿Saben por qué? Porque nosotros no descubrimos la raíz del mal. Miren, los primeros cristianos no se confesaban sino por lo menos 3 o 4 veces en la vida. Porque se confesaban como una manera de decir: he llegado a romper mi relación con Dios. Tengo una ruptura con Dios. Una ruptura total con Dios. Una ruptura total con Dios. Y ese es el origen de todos mis males, y es el origen del dolor, y es el origen del sufrimiento, y es el origen de la amargura, y es el origen de su desazón interna, y es el origen de su depresión, y es el origen de su tristeza. Pero usted y yo nos confesamos de la tristeza, de la desazón, de la amargura, y ese no es el pecado. Usted y yo nos confesamos de que decimos vulgaridades, y ese no es el pecado. Usted y yo nos confesamos de que tenemos coraje, y ese no es el pecado. Usted y yo nos confesamos de que le hemos sido infiel a la esposa, y ese no es el pecado. El pecado es mi ruptura con Dios, el no dejar que Dios domine en mi vida, el no dejar que Dios sea el que mande en mi vida, el no dejar que Dios sea el dueño de mi existencia. Ese es el pecado. Lo demás son consecuencias de ese pecado. Y usted sigue cortando el árbol, y usted sigue podando el árbol, y usted le sigue cortando y quitando los frutos al árbol, pero la raíz sigue estando podrida. La raíz sigue estando descompuesta. La raíz sigue estando mal. Usted puede venir a un evento como estos, y puede cada 8 días estar en eventos como estos, y puede cada 8 días ir a uno y a otro y a otro y a otro, pero salir de aquí y ser vulgar con su familia, y ser un mal trabajador, y ser un mal empleado, y ser un hombre o una mujer deshonesto o deshonesta. ¿Por qué? Porque la raíz sigue estando dañada, y la raíz sigue estando descompuesta, y la raíz sigue estando destruida. El problema es de raíz. Eso es lo que está dañado en nosotros, y la raíz es una sola. Lo mismo de Adán y Eva, lo mismo de Caín y Abel, porque seguimos siendo igualitos. Después de miles de años me cayeron los ojos, y sin eso, esa sí es la raíz. Después de miles de años, seguimos siendo igualitos, igualitos, igualitos. La raíz sigue siendo igual, y la raíz es la ruptura con Dios. Es eso. Hermanos, la mayoría de los que están aquí son casados. A mí siempre me llama la atención que en estos congresos de matrimonios, todos los que predicamos somos curas que no estamos casados. Yo casi nunca veo una pareja que les hable a los casados, y termina un cura que no tiene relaciones sexuales hablándoles de relaciones sexuales a ustedes. Eso siempre me ha llamado la atención. Pero bueno, así es. Pero saben una cosa, el origen, la raíz de todos sus problemas es su ruptura con Dios. Y usted lo sabe, y no nos digamos tonterías, que cuando usted está lejos de Dios, su matrimonio es un infierno. Que cuando usted está lejos de Dios, usted no se aguanta a esa mujer. Usted no se aguanta ese hombre. Es que la ruptura con Dios es el origen de todos los males. La ruptura con Dios es el origen de todas las dificultades en el hogar. porque Dios no está presente en nuestro hogar. Yo he contado esta historia. Ustedes han visto Los Simpson. ¿Les gusta Los Simpson? A mí me encantan. A mí me encantan. Y una vez yo los veo. ¿Saben por qué me gusta verlos? Porque es el reflejo de la sociedad real de nosotros. Es la sociedad real en la que estamos viviendo. Y una vez le dijo Homero a su hijo, ¿cómo se llama el hijo de Homero? Bart Simpson. Le dijo Homero a Bart Simpson: Bart, haz una oración. Haz una oración. Entonces Bart le dijo: a ver, Dios, te doy gracias porque un campesino sembró una semilla en la tierra. Seguro que ese campesino era latino, ¿eh? Lo aseguro. Y porque luego otro campesino vino y recogió los frutos de esa semilla. Por ejemplo, cuando murió mi papá, yo había estudiado en mi teología la muerte, había hecho tesis sobre la muerte, había escrito sobre la muerte. Pero cuando murió mi papá, entendí el verdadero sentido de la muerte, del duelo, de la dificultad. ¿Por qué? Y me hizo más fuerte. El sufrimiento lo vuelve a uno más fuerte, más sólido, más firme. No es que uno busque el sufrimiento por el sufrimiento, pero el sufrimiento sí te hace más fuerte. El sufrimiento te vuelve más firme. El sufrimiento te vuelve más sólido. Cada que tú pasas por un sufrimiento, eres una persona más fuerte. Cada que tú pasas por un sufrimiento, eres una persona más firme, más sólida, más convencida. Lo que pasa es que nosotros no queremos aceptar el sufrimiento. Y hay dos maneras de no aceptar el sufrimiento. Una, el suicidio. El suicidio es una manera de no aceptar el sufrimiento. Y la gente que hoy se suicida es porque no quiere aceptar el dolor. Por ejemplo, se suicidan padres de familia porque tienen una carga económica y no quieren aceptar ese dolor. ¿Cuántos adolescentes se suicidan porque tienen dificultad con su novia y quieren que el mundo se les acabe? Nuestra sociedad quiere negar el sufrimiento. Por eso quiere aprobar la eutanasia. Porque nuestra sociedad quiere borrar el sufrimiento. No quieren el sufrimiento. Quieren inclusive que los hijos puedan ser escogidos en sus genes y que los hijos no vengan con dificultades físicas o psicológicas. Nuestra sociedad no quiere el sufrimiento, no quiere el dolor. Hay dos maneras de borrar el dolor, o dos maneras de soportarlo. Una, suicidándose. Y esa no es la manera cristiana. Dos, aceptando que el sufrimiento y que el dolor es parte fundamental de la existencia. Y que no hay existencia sin sufrimiento ni dolor. Escúchenme, yo no vine a sufrir, pero tengo que contar que en la vida tendré sufrimiento. Usted no vino a sufrir, pero tiene que contar con que en su vida habrá sufrimiento. Y el sufrimiento a usted lo hará más firme, lo hará más sólido. Y el sufrimiento a usted le dará fuerzas para seguir adelante en las luchas diarias de la vida. Hay gente que dice: es que yo no quiero sufrir. Yo tampoco quiero sufrir, pero me encontraré con sufrimiento. Ustedes no saben lo que para mí ha sido esto. Esto se llama, cuando yo comencé a usar lentes, me dijo el médico: es que tienes una enfermedad que se llama presbicia. Y yo me puse a averiguar qué es presbicia. Y es que presbicia es que uno no es capaz de leer de cerca. Pero presbicia significa envejecimiento. A mí eso me dio muy duro, porque todo el mundo siempre me ha dicho que tengo cara de niño. Yo, se me está dañando la cara de niño. Esto me costó. Esto me costó porque entendí que ya no era tan joven y que ya tenía que comenzar a leer con lentes. Y esto sí que me costó a mí. Fue un sufrimiento para mí, porque entendí que estaba en el proceso natural de envejecer, que estaba en el proceso natural de perder mis ojos. Y hay una manera de vencer el sufrimiento: entenderlo como parte de la vida. Es que nosotros tenemos que entender que tú te vas a envejecer y que tú te vas a morir y que tú vas a perder tu juventud y que vas a perder muchas de tus cosas y que se te va a caer el pelo y se te van a caer otras cosas. Y yo creo que la mejor manera de vencer el sufrimiento es entenderlo como parte de mi ser y parte de mi vida y parte de mi existencia. Y que yo, en medio del sufrimiento, puedo seguir siendo útil al mundo y puedo seguir amando. Por eso usted, para enfrentar el sufrimiento, tiene dos alternativas. Y elija cuáles. Una, suicídese. Se le acaban los sufrimientos. Levante la mano los que quieren esa. Porque si la quiere, aquí le damos los medios para que lo haga. Y esa es la que está eligiendo el mundo de hoy. Porque en el mundo de hoy no gustan los viejos, ni gustan los feos, ni gustan los gordos, sino que en el mundo de hoy gustan los hermosos, las hermosas, la juventud y la salud. En el mundo de hoy la gente quiere salud a como dé lugar, y es un bien importante. Pero es que uno no siempre va a estar sano. Va a llegar un momento donde no vas a poder caminar igual. Entonces, o te suicidas, o aceptas que el sufrimiento es parte de la vida, pero que otro pagó por tu sufrimiento. Y que tú, con tu sufrimiento, puedes aprender a ser más fuerte, a ser más sólido, a ser más firme. Por eso, cuando uno tiene un dolor, no lo debe rehuir. Por ejemplo, se muere un ser querido. A mí se me murió mi papá. Había gente que me decía, y yo lloraba porque se murió mi papá. Es que yo sabía que no se me había muerto un libro que lo compro en la esquina, sino mi papá, que era único y era un hombre hermosísimo y un excelente papá y un excelente esposo. Era un hombre hermoso. Ya no lo volveríamos a tener. Y yo lloraba. Y había gente que me decía, Padre John Mario, usted no debe llorar. Pero ¿cómo que no debo llorar? Es que debo vivir mi propio duelo. Debo hacer mi propio duelo. Debo ser realista con las situaciones de la vida. Si perdí mi papá, pues siento dolor. Si perdiste a tu esposa, a tu esposo, a tu hijo, a tu hija, tienes dolor. Si tu hijo está escogiendo un camino que lo está autodestruyendo, tú sientes dolor y sufres por eso. Y la solución no es encerrarte en el grupo de oración a decir, alabaré, alabaré, alabaré, y ya con eso se solucionaron todos mis problemas. No. Yo creo que Dios sí soluciona muchos problemas, pero creo que también me enseña a ver la vida de otra manera. Yo creo que eso es lo que Dios hace en mí. Me enseña a ver la vida de otra manera. Entonces, frente al sufrimiento hay dos alternativas. Una, el suicidio. Dos, mirarlo de frente. Ser realista. Ser realista. Cuando tengo una dificultad, llegó un día en que cuando yo investigué que era presbicia, me dije, estoy perdiendo mi capacidad de ver, porque eso pasa después de los 40 años y yo tengo 40. Y entonces miro mi realidad de frente y digo, hombre, es natural que después de los 40 yo ya no vea como veía a los 20. Usted, frente a un sufrimiento, frente a un dolor, o se suicida o lo mira de frente. Y sabe, el ateo se suicida, el creyente lo mira de frente. Así de sencillo. El creyente no huye, el ateo huye. El ateo huye. El ateo huye. Por eso yo siempre he dicho que para mí hay una enfermedad que está prohibida para los cristianos. Y esa enfermedad prohibida para los cristianos se llama estrés. Estrés. ¿Saben lo que es estrés? Usted va donde el médico y le duele aquí, aquí y aquí. Le hacen todos los exámenes del mundo. Les vale un ojo de la cara ir al médico. Y al final el médico le dice, señora, usted lo que tiene es estrés. Y usted se va contenta para su casa, se va contento para su casa, porque usted dice, ay, tengo una enfermedad de rico. Tengo estrés. Si le dijeran que tiene rasquiña, usted diría, esa es una enfermedad de pobre, ¿cierto? Esa es una enfermedad de pobre. Rasquiña es enfermedad de pobre. Pero si le dicen estrés, usted dice, ay, subí de categoría, tengo enfermedad de rico. Entonces le mandan antidepresivos. Antidepresivos. Y usted dice, estoy deprimido, no puedo ir hoy a trabajar porque estoy deprimido. Mi amor, hoy no hay comida aquí porque la depresión me tomó todo el día. Aquí no. Llega el esposo con ganas de chuki chuki y usted, mi amor, hoy nada de aquellito porque tengo depresión. Y entonces se nos volvió depresión. Y yo, saben, creo que un cristiano no tiene derecho a la depresión. Porque yo creo que mi Dios es victoria y que mi Dios es triunfo y que mi Dios me saca adelante de todas las cosas. ¿Cuándo han oído ustedes decir que un santo sufría de depresión? ¿Cuándo oyeron ustedes decir que Madre Teresa de Calcuta sufría de depresión? ¿Cuándo? ¿Cuándo ustedes oyeron decir que San Ignacio de Loyola o que San Francisco de Asís sufría de depresión? ¡Nunca! ¡Nunca! ¡Nunca yo he leído que un santo sufriera de depresión! ¿Por qué? Porque eran hombres y mujeres que confiaban que en medio de las dificultades Dios los iba a sacar adelante y que en medio de las dificultades Dios era más grande que los problemas. Amén. Y por eso yo creo que frente al sufrimiento hay dos alternativas. Una, el suicidio. Y se las dejamos a los ateos. Dos, el mirar de frente los problemas. El mirarlos de frente. Y el ser consciente de lo que me está pasando y ser consciente de lo que estoy viviendo. Ahí es donde yo creo que se comienzan a sufrir, a superar el sufrimiento y el dolor. Y ahí es donde yo le doy la vuelta. Sí, señor, ya sé que me faltan 10 minutos de sufrimiento. Ahí está mi verdugo. Cuando yo entiendo el sufrimiento de esa manera, mis hermanos, le doy la vuelta al sufrimiento. Le doy la vuelta al dolor. Ya no es sufrimiento, sino que ahí es donde uno dice, todo lo puedo en Cristo que me fortalece. Y ahí es donde yo entiendo, para que vamos terminando, ahí es donde yo entiendo un texto, me pongo aquí mi sufrimiento, un texto de la carta de San Pablo a los Romanos, que a mí me encanta y que marca mi vida y que tal vez podría marcar la suya, que lo hemos leído mucho. Romanos 8:28. Sabemos que Dios dispone todas las cosas para el bien de quienes le aman. Palabra de Dios. Romanos 8:28. Sabemos que Dios dispone todas las cosas para el bien de los que le aman. Levanten la mano los que aman a Dios. Levántenla. Bájenla. Yo no le estoy preguntando si lo ama mucho. No le estoy preguntando cómo es tu amor, porque es que no hay, para el amor a Dios, no hay amorómetro. Porque hay gente que le dice, es que yo amo tan poquito a Dios. Y yo le digo, con eso es suficiente. Porque el Señor dice, del tamaño de una semilla de mostaza tu fe. Punto. Basta, basta. Si tú amas a Dios y tú lo amas de verdad, amén. Amén. Tú lo amas de verdad. Amén. Todas las cosas son para tu bien. Grabes ese texto bíblico, Romanos 8:28. Sabemos que Dios dispone todas las cosas para el bien de los que le aman. Para el bien de los que le aman. Levanten la mano los que aman a Dios. Levanten la mano, levántenla. Ahí yo veo. Hola. Bajen la mano. Mire, Dios dispondrá todas tus cosas para tu bien. Mira, a mí me pasó una cosa, les voy a contar. Una cosa que me pasó ayer. Yo soy colombiano. Y todos los colombianos, cuando venimos a Estados Unidos, somos narcotraficantes en potencia. Todos. Todos tenemos la coca pegada a los zapatos. Es verdad. Cuando yo llego a migración a Miami, yo trato de hacerme con una persona de edad. Porque digo, si es una persona de edad, debe ser católico, creyente. No me hago nunca con una mujer, porque la

este me deja entrar sin ponerme problema. Bueno, fue pasando toda la gente cuando estaba yo aquí y ya tocaba, cuando dicen un momento. ¿Y yo qué pasó? Cambiaron a todos los inspectores. A todos los inspectores. Y el más jovencito lo pusieron ahí al frente mío. Y yo dije, ay Dios mío, escoba nueva, barre bien. Este hombre me va a preguntar todo, todo. Bueno, yo estaba allá. Sacerdote, sí. Ah, ¿usted dónde trabaja? En Medellín, Colombia. Y me pregunta este hombre, ¿y usted ha ido a tal parte? Un sector de mi ciudad. Y es tan raro esto. Este hombre me atendió, no me preguntó mucho. Me dijo, recuerde que su pasaporte se vence en junio. Tiene que y me empezó a darme consejos, cómo lo renovaba todo, cómo iba a organizar. Y yo, Dios mío, ¿qué es esto tan raro? Cuando fue a sellar esto, me dice, es que yo soy de Colombia, bienvenido a los Estados Unidos. Bienvenido a los Estados Unidos. ¿Saben? A mí me alegró tanto, porque yo inmediatamente pensé, ¿yo por qué tengo que asustarme cuando voy a llegar a migración? Si Dios es un Dios que va delante de mí, y si Dios es un Dios que me cuida y que me protege, y que todas las cosas suceden para mi bien. ¡Aleluya! Todas las cosas suceden para mi bien. Hermano, sea lo que sea, el dolor que sea, el sufrimiento que sea, la angustia que sea, es parte de tu vida. Pero ten en cuenta que Dios está por encima del sufrimiento, y que todas las cosas suceden para tu bien, y que para nosotros que somos creyentes, nada nos podrá derrotar, nada nos podrá vencer, nada nos podrá acabar, porque Cristo va adelante de nosotros, y nuestro Cristo es un Cristo de victoria. Amén. Entonces, que vengan sufrimientos, que yo estoy con Cristo. No son más grandes los sufrimientos que mi Cristo. No son más grandes los dolores que mi Cristo. No son más grandes las ausencias ni los duelos que mi Cristo. Cristo es más grande que todos ellos. Amén. ¿Ustedes lo creen, hermanos? Démosle un aplauso al Señor por eso, porque es más grande que nuestro sufrimiento. Es más grande que nuestro dolor. Es más grande que nuestra angustia. Es más grande que todas nuestras dificultades. Es más grande que todo nuestro dolor. Amén. Levanten sus manos al cielo, hermanos, y digan conmigo, oh Dios, yo creo que tú eres el Dios de la victoria. Y aunque tenga sufrimientos, y aunque tenga dificultades, yo sé, Señor, que tú estás conmigo, y que tú eres un Dios de victoria, y que tú vences en todas las cosas. Amén, amén, amén. Gloria a Dios. Dios te salve, María, llena eres de gracia. El Señor es contigo. Bendita tú eres entre todas las mujeres, y bendito es el fruto de tu vientre, Jesús. Santa María, Madre de Dios, ruega por nosotros los pecadores, ahora y en la hora de nuestra muerte. Amén.

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1: Son las 2:07.

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1: Yeah. 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
1: Son las 3 y 22 minutos.
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1: Son las 3 y 23 minutos.
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2: Muy buenas tardes, queridos hermanos. Qué bendición estar con ustedes en el programa Creciendo en Jesucristo. Un programa que te ayuda a permanecer en el camino de Dios, en el camino de la vida, a perseverar en el bien, a perseverar en el conocimiento de Jesucristo. Les saluda a su hermano en Cristo Jesús, Jaime Gómez. Estamos bajo la dirección del Padre José Andrés Hurtado. Hoy les voy a hablar de un tema que lo he titulado así: tengamos aspiraciones. Pidiéndole al Padre Santo en el nombre de Jesús que tome control de mi mente, de todo mi ser, que el Espíritu Santo de Dios sea quien gobierne mi vida en este momento, que el Espíritu Santo de Dios sea quien hable a través de mí y que le dé una palabra al pueblo de Dios, a todo aquel que está necesitado de un mensaje, a todo aquel que se alimenta cada semana con este mensaje, a todo aquel que está deseoso de conocimiento espiritual. Porque muchos sabemos muchos temas, se puede saber de muchos temas, pero saber de temas espirituales o aprender de la espiritualidad es realmente lo que nos da la vida eterna, es lo que nos sirve en la vida, mis hermanos. Así que atentos pues a este programa, bendito sea el nombre del Señor. Alabado y glorificado sea el Señor, tú eres digno de toda alabanza, de todo honor y de toda gloria. Tengamos aspiraciones. ¿Qué es tener aspiraciones? No conformarse con lo que usted es. Ah, yo ya estoy conforme con esta situación. Estoy conforme con esta vida económica, conforme con mi espiritualidad, conforme con mi economía. Mis hermanos y mis hermanas, yo creo que llegó el momento de que pensemos también en eso. Tengamos aspiraciones. Es básicamente crecer. Aspirar es como crecer. ¿En qué? En lo que sabemos. ¿Usted qué sabe en la vida? No se quede estancada, dando vueltas en lo mismo. Vamos a crecer, vamos a avanzar. Vamos a crecer en lo que sabemos. Vamos a cuidar lo que somos. Y vamos a administrar lo que tenemos. Y a multiplicar el bien que hacemos. Mis hermanos, recojámonos en este momento. Vamos a avanzar en nuestra vida de fe. Qué bueno usted crecer en el silencio interior, de que usted se puede ser una persona que cada día se vuelva más espiritual y que hable más con Dios. Sería de gran bendición, de que sepa que en tu corazón vive Dios, que somos sagrarios del Padre, del Hijo y del Espíritu Santo, que Él está con nosotros. Qué bueno usted avanzar y aspirar a tener mucho más silencio interior. Que uno aspira a tener más compasión, a tener más dominio de sí, a tener buena disciplina, a ser sencillo, a aspirar a tener buen desprendimiento. Estas virtudes son muy importantes en la vida y con Jesús podemos lograr todo eso y avanzar, mis hermanos. ¿Qué tal si usted de ahora comienza a pensar de una forma diferente, a tener aspiraciones en todas las áreas de su vida? Vamos a comenzar con tener mejores aspiraciones, a ser mejores personas. Hermanos y hermanas, todos tenemos aspiraciones. La mamá tiene una aspiración, el papá tiene una aspiración de que su hijo conozca de Dios, de que sea buena persona, de que sea buen trabajador. Unos quieren conseguir mejor trabajo, o un trabajo. Otros tienen una aspiración de tener una casita, o una motico, o una lavadora. Otros de terminar sus estudios, aspiran a terminar sus estudios. Otros que han perdido la salud aspiran a recuperar la salud. Tienen ese gran deseo. Y todas las aspiraciones necesitan de nuestro esfuerzo. Recuerde algo, solo el esfuerzo trae más fuerzas. Solo el esfuerzo trae más fuerzas. Nos toca esforzarnos para conseguir una cantidad de cosas en la vida, en todo, mis hermanos. ¿Qué tal si nos preguntamos qué clase de persona quiero llegar a ser? Una persona más, por colocar un ejemplo, más paciente, más honrada, más generosa. Una persona con la que mi familia pueda vivir en paz. Porque podemos mejorar la casa. Claro, usted puede mejorar su casa, su apartamento. Y seguir tratando mal a quienes viven dentro de ella. Podemos aumentar los ingresos. Y seguir siendo esclavos de la preocupación. Necesitamos que nuestro crecimiento también llegue al corazón. Hay unas aspiraciones concretas. Aprender a hacer silencio. Es cuando estamos en el sagrario, en oración. Dejar un momento el ruido y aún el celular para escuchar a Dios y revisar cómo estamos viviendo. Hacer un examen de conciencia. Decirle, Espíritu Santo, ven, examina mi corazón y ve si hay en mí caminos de perversidad. Muéstrame cómo está mi vida, cómo estoy siendo como un esposo. La mujer, mirar cómo está siendo como una madre, una abuela, una hermana, un hijo. Es decir, cada uno se ubica en su condición. De revisar cómo estamos viviendo. Eso lo hace uno en el sagrario, en oración, en la casa, donde usted lo elija. Importante aprender a hacer silencio. Aspiremos a dominar nuestras reacciones. Sentir rabia no nos obliga a herir. Podemos aprender a responder con firmeza y respeto. Aspirar a crecer en compasión. Preguntarnos qué estará sufriendo la persona que tiene esa situación antes de juzgarla. Aprender de mí que soy manso y de corazón humilde, decía Jesús. Pero nosotros muchas veces somos muy mediáticos para juzgar a otra persona. Y necesitamos crecer en compasión. ¿Por qué lo hizo? ¿Por qué lo está haciendo? ¿Qué le pasó? Aspirar a vivir con sencillez. O sea, disfrutar lo que tenemos. Mucha gente no disfruta lo que tiene mirando lo que el otro tiene. Disfruta lo que tenemos. Cada uno en su condición, en su situación. Y agradecer a Dios. Y moderar el afán de comprar. Hay personas muy compradoras compulsivos. Recuerde que el comprador compulsivo está comprando cosas que no necesita para aparentarle a la gente que no le importa. Aspiremos a perseverar en el bien. O sea, orar todas las mañanas, orar en las noches, cumplir la palabra. Servir también cuando no tenemos ganas. O sea, no dejarnos llevar de las emociones, de los sentimientos, sino saber que en mi interior, mi naturaleza es de servir y de perseverar en el bien. Inclusive las bienaventuranzas ofrecen el retrato de estas aspiraciones, que es mansedumbre, misericordia, limpieza de corazón, justicia y construcción de paz. En el Catecismo de nuestra Iglesia Católica, en el numeral 1716 a 1717, nos hablan de las bienaventuranzas. Las bienaventuranzas están en el centro de la predicación de Jesús. Con ellas recoge las promesas hechas al pueblo elegido desde Abraham, pero las perfecciona ordenándolas no solo a la posesión de una tierra, sino al reino de los cielos. Bienaventurados los pobres de espíritu, porque de ellos es el reino de los cielos. No está en Mateo 5:3-12. Bienaventurados los mansos, porque ellos poseerán en herencia la tierra. Bienaventurados los que lloran, porque ellos serán consolados. Bienaventurados los que tienen hambre y sed de justicia, porque ellos serán saciados. Bienaventurados los misericordiosos, porque ellos alcanzarán misericordia. Bienaventurados los limpios de corazón, porque ellos verán a Dios. Bienaventurados los que buscan la paz, porque ellos serán llamados hijos de Dios. Bienaventurados los perseguidos por causa de la justicia, porque de ellos es el reino de los cielos. Bienaventurados seréis cuando os injurien, os persigan y digan con mentira toda clase de mal contra vosotros por mi causa. Alegraos y regocijaos, porque vuestra recompensa será grande en el cielo. Dice el numeral 1717 el Catecismo de la Iglesia Católica. Las bienaventuranzas dibujan el rostro de Jesucristo y describen su caridad. Expresan la vocación de los fieles asociados a la gloria de su pasión y de su resurrección. Iluminan las acciones y las actitudes características de la vida cristiana. Son promesas paradójicas que sostienen la esperanza en las tribulaciones, anuncian a los discípulos las bendiciones y las recompensas ya incoadas, quedan inauguradas en la vida de la Virgen María y de todos los santos. Eso lo dice nuestro catecismo, nuestra Iglesia Católica. Mis hermanos, pidámosle al Señor un corazón que pueda recibir más amor y entregar más amor. O sea, aspiremos a que tengamos un corazón que entregue más amor a los demás. Tengamos aspiraciones a aprender y a trabajar mejor. Hermanos y hermanas, mientras tengamos vida, podemos aprender. No se quede estancado. Algunos podrán estudiar una carrera, otros terminar el bachillerato, otros aprender un oficio, otros a manejar alguna herramienta o a mejorar en el trabajo que ya están haciendo. Todos podemos aprender a escuchar, a administrar y a tratar mejor a las personas en cuanto a las relaciones interpersonales. Mis hermanos, aún llámese el conductor, el médico, el abogado, el de la oficina, el que trabaja con el gobierno, la que barre las calles, el que barre las calles, la que hace aseo, el empresario, el comerciante, el profesional, tienen la misma dignidad. Cada uno puede cultivar sus capacidades y ponerlas al servicio de los demás. En el numeral 2427 de nuestro Catecismo Católico, dice así: el trabajo humano procede directamente de personas creadas a imagen de Dios y llamadas a prolongar unidas y para mutuo beneficio la obra de la creación dominando la tierra. El trabajo es por tanto un deber. Si alguno no quiere trabajar, que tampoco coma. Segunda de Tesalonicenses, capítulo 3, versículo 10. O sea, el trabajo honra los dones del Creador y los talentos recibidos. Puede ser también redentor, soportando el peso del trabajo, en unión con Jesús, el carpintero de Nazaret y el crucificado del Calvario. El hombre colabora en cierta manera con el Hijo de Dios en su obra redentora. Se muestra como discípulo de Cristo, llevando la cruz cada día en la actividad que está llamado a realizar. El trabajo puede ser un medio de santificación y de animación de las realidades terrenas en el Espíritu de Cristo. Mis hermanos, ¿qué nos enseña aquí? Que el trabajo también puede ser un medio de santificación. O sea, aspiremos a ser mejores trabajadores entre más días. Y nos recuerda también que el trabajo debe servir a la persona. Aspiremos a hacer bien lo que nos corresponde, que nuestro trabajo sea confiable y que nuestra palabra tenga valor. Tengamos aspiraciones también a cuidar nuestra salud. Yo creo que cada uno debe tener muy presente que nos toca luchar contra las enfermedades a medida que van avanzando los años. Quizás el cuerpo va perdiendo o se van debilitando algunos órganos. Hay mucha gente que está enferma, con problemas, con cáncer. Hermanos, cuando llega una enfermedad, podemos buscar atención, seguir el tratamiento, aceptar ayuda y cuidar lo que todavía podemos hacer. A veces avanzar será recuperar fuerzas. Otras veces será controlar el dolor, descansar mejor o aprender a vivir acompañado. En el Catecismo de nuestra Iglesia Católica, en el numeral 2288, enseña que la vida y la salud son bienes preciosos confiados por Dios y que debemos cuidarlos razonablemente. O sea, la salud también hay que cuidarla. Nunca espere usted de decir: yo nunca me hago chequeo, me hago nada, no tomo ningún medicamento, sin saber cómo está su cuerpo. ¿Cómo está su cuerpo? Nunca se hace exámenes, un chequeo. ¿Cómo está? Triglicéridos, colesterol, la próstata, la matriz, el colon. Nunca le he hecho una endoscopia, por decir algo. O sea, la salud son bienes preciosos, pero debemos cuidarlos también. Es decir, ¿cómo se cuida uno? Chequeando, saber cómo estamos. Quien sigue enfermo no ha fracasado, ni tiene menos fe. También hay una enorme fortaleza en pedir ayuda y dejarse cuidar. Mis hermanos, el enfermo quiere curarse, tiene esa carga de curarse, de no seguir con la condición, pero para eso necesitamos tener disciplina, los medicamentos, luchar por los exámenes, operaciones, que hay momentos que hay que hacerlas. Pero estamos invitados a pedir la sanación, aspiremos a pedir la sanación. Sabemos que Dios es fiel y tenga fe. Hay recuperaciones que son muy lentas o hay enfermedades que permanecen, pero aspiremos

Hermanos y hermanas, es legítimo querer una casita, es legítimo pagar las deudas, sostener a los hijos y tener un ahorro para una dificultad. Aprendamos a organizar los gastos, a cuidar el fruto del trabajo y a progresar con honradez. La Iglesia reconoce la propiedad legítima y la iniciativa económica. Enseña también que los bienes deben beneficiar a otros y que la actividad económica está al servicio de las personas. Está en el numeral del Catecismo de la Iglesia Católica 2402, 2404, 2426. Muchas veces uno se mete con un espíritu ambicioso, cualquiera de ustedes, y por la ambición muchas veces se mete en negocios torcidos. Dios nos va a hacer unas preguntas hoy. ¿Para qué quiero tener más? ¿Para qué quiere usted tener más? ¿Más dinero, más casas? Si fuera el caso, pues que fuera usted ya demasiado rico, demasiado, que ya tenga muchas cosas. Alguno dirá, para dar seguridad a mi familia y servir y generar oportunidades. Bueno, o estoy dejando que el afán de tener me quite la paz y me vuelva indiferente. El Catecismo de la Iglesia Católica en el numeral 1723 recuerda que nuestra felicidad definitiva se encuentra en Dios. Ninguna riqueza, posición o reconocimiento puede ocupar su lugar. Tengamos aspiraciones celestiales. Abramos los ojos a Lázaro del Evangelio, a ese Lázaro que llegó al cielo gozando, y el rico Pulón que estaba en el lugar de tormento. Mis hermanos, eso está en Lucas capítulo 16, versículo 19 al 31. Y aquí quiero, mis hermanos, no le van a leer el texto completo porque quizás muchos ya lo saben, pero es importante que usted lo lea en su casa, Lucas 16, 19 al 31, si nunca lo ha escuchado. Aquí vemos en este pasaje, ¿qué dice? ¿Vamos a aspirar a qué? Aspiremos a lo celestial, al reino de los cielos. El rico de este evangelio vive rodeado de abundancia, mientras Lázaro sufre junto a su puerta. Si usted tiene dinero, ¿cuántos Lázaros hay cerca de ti? ¿Un familiar o alguien? Desamparados del todo. Y no nos fijamos en ellos. Muchas veces vivimos rodeados de abundancia. Y tanta gente que sufre y no compartimos con ellos. Mire que la tragedia del rico es que vive encerrado en la satisfacción propia y es muy indiferente al necesitado que tiene tan cerca. La explicación del Papa Benedicto XVI destaca precisamente ese uso egoísta de la riqueza en un documento del Papa. Mis hermanos, en este evangelio llaman a un rico, lo llaman el rico Epulón. Hermanos, Lázaros, ¿cuántos Lázaros tenemos a nuestro alrededor? Piensen por un momento. Hay muchos Lázaros que siguen esperando una ayuda de alguien. Lázaros que están disfrazados en la calle o en las casas. Y muchas veces podemos decir que es el anciano que nadie visita. O la viuda que no sabe cómo pagar el mercado. El familiar enfermo al que todos dejaron de llamar. La persona que busca trabajo y necesita una oportunidad. El niño que necesita un adulto que lo proteja. Preguntémonos cada uno de nosotros, ¿quién está cerca de mí y se ha vuelto invisible para mis ojos? Y en esto, yo tengo que mejorar en eso. También, claro, mis hermanos. En el Catecismo de nuestra Iglesia Católica, en el numeral 2463, hace justamente esta conexión entre Lázaro y quienes hoy carecen de alimento, techo o patria. Recuerda que la misericordia incluye alimentar, visitar, consolar, aconsejar y perdonar. Está en el Catecismo numeral 2447. ¿Qué quiso decir Jesús acerca del dinero y de las moradas eternas? Porque hay un texto maravilloso de Lucas capítulo 16, Lucas 16, 9. Yo quisiera leerle ese texto que de verdad que trae su enseñanza. Lucas 16, 9 dice así: les aconsejo que usen la riqueza de este mundo pecador para ganarse amigos, para que cuando las riquezas se acaben, haya quien los reciba a ustedes en las viviendas eternas. Con este versículo Jesús invita a usar las riquezas para ser amigos y habla de ser recibidos en las moradas eternas. Mis hermanos, dinero de iniquidad o riquezas injustas, también dice maldito dinero. O sea, el pasaje llama, este versículo llama a dar a los recursos presentes un uso que tenga valor ante Dios, mis hermanos. Y esto podemos explicar así, mis hermanos, para que ya que estamos llegando a la conclusión, ese dinero

que un día tendremos que dejar aquí en la tierra cuando muramos puede hoy convertirse en alimento, alivio, educación y compañía para alguien. Y estamos hablando de que esos son los adobes celestiales. Mis hermanos, cada obra de amor es como un adobe orientado hacia la eternidad, pero nuestra esperanza descansa en Jesús, que nos salva y nos enseña a amar. La iglesia enseña que la salvación comienza con la gracia gratuita de Dios. Respondemos a ella con fe, conversión y caridad. Las buenas obras realizadas en Cristo tienen verdadero valor para la vida eterna. Bueno, mis hermanos, se despide su hermano en Cristo Jesús, Jaime Gómez. Aspiremos a esos bienes celestiales y esforcémonos por ser mejores. Bendiciones, hermanos.

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0: Son las 3:55.
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5: Son las 4:55.
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2: Muy buenas noches para todos, ¿cómo están? Una alegría saludarlos a cada uno de ustedes, qué alegría. Hoy en nuestro programa Sanar para Vivir, recuerde que todos estamos conectados constantemente en nuestro hermoso programa Sanar para Vivir. ¿Y qué tiene que ver Sanar para Vivir? Mucho, porque nosotros queremos que nuestro matrimonio sea estable. Queremos y soñamos que haya muy buena relación con el esposo. Así, por ejemplo, ayer me estaba viendo una película, entonces uno veía así como todo romántico. Y así algo bien hermoso, bien precioso. Pero no solamente eso. Uno quiere que haya muy buena relación con los hijos, uno quiere que la economía fluya, uno quiere que esté bien, uno quiere que las cosas se den, pero uno encuentra tantas tribulaciones, dificultades, como trabas en el camino, divisiones familiares, en el matrimonio, no encuentra paz dentro de uno. Usted puede tener muchos bienes materiales, puede estar bien con su pareja, pero por dentro siente que hay como un desastre. Entonces le toca acudir al cigarrillo o al vapor, o le toca acudir al alcohol, o le toca acudir al vicio, cualquiera, póngale en este momento. Usted dice, pero ¿qué falta? Si estoy viviendo y estoy intentando orar, estoy intentando clamar a Dios, voy a misa el domingo, y lo que falta es sanar el corazón. Sanar las heridas del corazón. Y es que es tan tremendo. Yo, por ejemplo, en uno de los podcasts que tengo, que todos los días hago vitaminas para el alma, hay uno que cuando no sanamos el corazón, entonces luego se termina manifestando en nuestro cuerpo. Que en otro capítulo yo les conté eso. Pero hoy vamos a hablar sobre las relaciones amorosas. Oiga, qué tragedia las relaciones amorosas. Por lo tanto, si usted tiene ahí a su esposo o tiene a su esposa que critica mucho y echa mucha, échele volumen a eso, póngale volumen a uno, súbale un poquitico y conéctese con nuestra emisora Minuto de Dios Radio, pero súbale volumen. Si usted siente que hay una mala relación con su hijo, no le diga, vea, ya empezó, no le diga, usted solamente le sube, haz que quiero escuchar porque es que estoy mal del oído, le sube un poquitico. O si de pronto va en el carro y acaba de conectar la señal del cielo, escucha la señal del cielo, le está hablando Dios a usted, póngale la emisora para que el que está al lado suyo escuche sobre las relaciones amorosas. Porque muy curioso, yo no sé si están viendo últimamente tantas dificultades en las relaciones amorosas, matrimonios que se separan, personas que solamente se van a convivir y no se quieren casar, divisiones en la convivencia, en la economía, las cosas no fluyen, cambia de pareja constantemente, porque como que esta no, este no, pero unido a eso también, tantas personas solas o solteras, y usted se pregunta ¿por qué? Y cuando usted hace el ejercicio, la gran mayoría siente que las relaciones amorosas es un caos. Me imagino que mientras estamos hablando, usted está recordando en este momento algún familiar, algún ser querido, algún primo. Recuerde conectarse también por todas las redes sociales. Estamos por Facebook, estamos por nuestro canal. Ahorita Carlos nos va a explicar un poquito cómo se conecta por la plataforma, por la aplicación, ¿cierto que sí? Más adelante ahí nos vas a contar. Recuerde también que tenemos nuestro número de WhatsApp 317-369-0797 para que nos cuente ¿qué tal sus relaciones amorosas? ¿Qué tal la relación con sus hijos? ¿Qué tal la relación con su esposo, con su esposa o con su novio? Esas relaciones amorosas. ¿O cómo le ha ido en el amor? Cuente un poquito cómo le ha ido en el amor. Porque hoy vamos a pedir al Señor que sane esas relaciones amorosas. Pero bueno, antes de comenzar, yo los invito para que oremos un instante. Vamos a comenzar siempre sanar para vivir orando, pidiéndole al Señor que venga y sane nuestro corazón, pidiéndole al Señor que venga y sane nuestra vida, nuestra casa, nuestros seres queridos. Bienvenido a la emisora Minuto de Dios Radio, donde se escucha la señal del cielo. Listo. Entonces, si puede cerrar sus ojos, abre sus ojos, deje lo que está haciendo, deje la papa que está picando, deje el sancocho que está haciendo, que muy rico, puede traer acá a la emisora, aquí la recibimos Carlos y yo, muy bueno, deje lo que está haciendo y se va a conectar un momento con la señal de Dios. Va a dejar que Dios venga y le hable. No es casualidad que usted acaba de poner la emisora, es para usted que Dios le quiere hablar, no importa cómo se esté escuchando, es a usted que le quiere hablar de su relación en este momento. Por eso comenzamos en el nombre del Padre, del Hijo y del Espíritu Santo. Amén. Señor Dios Padre Santo, queremos invocarte con tu Espíritu Santo en esta hora de la noche. Y queremos pedirte por aquellos que se encuentran cansados, agotados. Queremos presentarte todos aquellos que se encuentran un poco cansados. Ven y pasa por todos los que están en los medios de comunicación, Señor, en las redes sociales. Y pasa completamente con tu poder y con tu gracia sobre todos los que se encuentran en las redes sociales en este instante. Ven con tu presencia sobre todos aquellos que se encuentran conectados con nuestra emisora y aquellos que no han llegado, Señor, que no se han conectado con nuestra emisora 1230 en este instante, Padre Celestial. Derrama tu presencia y toca el corazón de ellos. Mira donde se encuentren, en las casas, en los hogares, en las habitaciones, en los carros, en los vehículos, en cualquier lugar, Señor Jesús de Nazaret. Derrama tu presencia, no importa en el lugar, en la ciudad, no importa donde se encuentren. Derrama tu santa presencia en este momento, en el nombre poderoso de Jesús de Nazaret, y repara las fuerzas físicas. Ven y pasa reparando todas las fuerzas físicas, Espíritu Santo de Dios. Ven y pasa reparando las fuerzas físicas en este instante sobre cada mujer ahora mismo. Ven y pasa reparando las fuerzas físicas sobre cada esposo, sobre cada esposa. Ven, Espíritu Santo de Dios, sobre los matrimonios. Hoy te presentamos los matrimonios. Hoy te encomendamos los matrimonios. Hoy te pedimos por cada matrimonio. Hoy te queremos pedir que tu gracia descienda sobre cada matrimonio en este instante y en el nombre poderoso de Jesús de Nazaret desciende. Desciende, Espíritu Santo de Dios, ven. Desciende con tu fuerza, con tu gracia, abraza cada corazón en este instante. Ven y desciende sobre todos los que escuchan la emisora, sobre todos los que están conectados en la radio. Invite a otra persona, comparta la emisora Minuto de Dios, comparta las redes sociales en este instante, sé precursor compartiendo con otro. Y por eso, Espíritu Santo, derrámate. Hoy te entregamos las relaciones amorosas. Hoy te pedimos por todo lo que pasa en las relaciones amorosas. Y te queremos pedir que tu Espíritu Santo descienda en este momento sobre cada relación amorosa. Mira aquellas parejas, Señor, aquellos noviazgos que están en división, que hay discordias, aquellas mujeres que sienten soledad, Señor, que no han llegado a la pareja, Señor, que tanto desean en sus corazones. Mira, Padre Celestial, aquellos varones que han fracasado en tantas relaciones de pareja y no entienden el porqué. Mira, Señor, aquellos matrimonios, Padre Celestial. Mira, Padre Santo, aquellas relaciones de pareja, Señor, que están teniendo dificultades. Hoy te quiero pedir que tu gracia descienda sobre ellos. Hoy te pido que tu presencia abrace cada relación de pareja. Ven y desciende, ven y abraza, ven y consuela, ven y anima, ven y pasa sobre cada persona. Ven y entra, Espíritu Santo, sobre cada corazón en este momento, en el nombre poderoso de Jesús de Nazaret. Oiga, y hablando de las relaciones amorosas, últimamente uno ve tanta persona soltera o fracasados en el amor. Están con Luis, están con Juan, están con Pedro, están con Marta, están con Lucía. Nada. Ve, pero es que a mí como que no me mira ni siquiera la mosca. No, pero es que a mí, vea, yo me metí con tal y no... Y usted ve matrimonios, hasta, no nos digamos mentiras, los matrimonios de muchos de nuestros padres. Peleas, discordias, borracheras. Y eso llegó a tal punto en pleno siglo XXI que el joven dice, yo no quiero vivir como mis papás. Hombre, si yo viviera una relación como mis papás, yo mejor no me caso, yo mejor no tengo hijos, yo mejor no tengo pareja. ¿Y por qué? Porque tú ves unos papás que aunque están ahí presente constantemente, Dios te dice, es que están luchando. No, es que las relaciones amorosas se están volviendo un conflicto. Son frías, son inestables, hay peleas, hay maltrato físico, hay maltrato emocional, hay egos, a tal punto que uno de los dos quiere como estar por encima del otro. Porque hay tantos egos dentro de las relaciones amorosas que están deteriorando completamente el amor en las parejas. Cuando hablo de parejas, no solamente estoy hablando de matrimonios. Te estoy hablando a ti, que tienes un novio o una novia. Te estoy hablando a ti, que escucha la señal del cielo, la emisora Minuto de Dios Radio 1230M. Te estoy hablando a ti, que tienes a tu esposo o como ahora su marinovio. Te estoy hablando a ti que un día decidiste tener pareja y extrañamente no funcionó. Recuerde compartir la emisora, recuerde llamar al vecino, vea, ya empezó a sanar para vivir. Su misión es invitar a otra persona, esa es su misión, invitar a otra persona, esa es su misión. Y entonces usted se pregunta, pero ¿por qué hay tanto fracaso en las relaciones amorosas? ¿Qué está sucediendo? ¿Por qué hay relaciones frías? ¿Por qué hay relaciones con tantas discusiones? Y si usted le pregunta a una mujer que tiene su pareja, dice, por los hombres, el problema son los hombres. Es que los hombres son muy difíciles. Los hombres son complicados, uno no los entiende, quieren hacer lo que quieran, quieren andar con mujeres, quieren solamente temas sexuales. Los hombres son, yo no entiendo qué va a pasar, por qué Dios creó los hombres. Y si usted no me ayuda en la casa, es que no me ayuda con esto, es que solamente tal cosa, es que... Y si usted le pregunta a un hombre, dice, no, es que ¿cómo uno va a tener relaciones amorosas con esas mujeres, por Dios? Más de uno estará haciendo tiempo por ahí en el carro, Carlos, para llegar tardecito, para que la esposa no le eche cantaleza. No le eche cantaleza y dice, no, yo no quiero llegar. O si no, no se siente feliz porque lo entrega todo por la esposa, pero llega y hay dificultades, hay tribulaciones, no hay cariño, no le lava la ropita, no le hace la comida. Entonces no se siente el amor hogareño, porque la base no ha sido el amor. La base de las relaciones amorosas ahora en pleno siglo XXI no es el amor. Y como la base de las relaciones amorosas no es el amor, entonces, claro, eso hace que haya dificultades dentro de las relaciones amorosas. Johnny, ¿cuál es la base ahora en pleno siglo XXI? Los intereses y los egos humanos. O sea, el señor que no quiere quedarse solo, se mete con doña Lucía, que es una señora humilde y noble, se le va a vivir con ella y él sigue haciendo su vida de borracho. Se le olvidó que tenía una familia. Pero eso lo hace sentir grande, con un ego grande. La señora que como sea no quiere quedarse sola y se metió con don Gilberto. Y ahí lo tiene amarrado y cualquier cosa, claro, con don, nada. Yo ni por qué, porque es que yo no me voy a quedar sola. Entonces, el interés no es el amor, el interés es el miedo a quedarme solo. Ah, pero como me pasó en uno de los casos de los procesos de sanación. La persona era pobre, tenía necesidades, no estaba bien económicamente. Y llegó un hombre pudiente, le dijo, este es, me va a dar estabilidad. Se metió con él, tuvo estabilidad, pero después, ahí siento el amor de su alma. Y claro, ya estaba comprometida. Johnny, ¿qué pasó? Se tiró la vida. ¿Por qué se tiró la vida? Porque entonces luego fue infiel en esa relación. Entonces, como la base no es el amor, la base son los intereses humanos. Uno, la base son las heridas. Dos, heridas que cargamos de nuestra familia, entonces queremos que nuestro esposo se convierta en nuestro papá. Y después decimos, es que los hombres son difíciles. Queremos que nuestro esposo cumpla todos los deseos como si fuera el papá, el abuelo, el cuñado, pero no el esposo. Queremos que el esposo se convierta hasta en el amo de la casa, parece que fuera la señora del aseo. Y sufrimos porque es que el esposo, claro, porque como tenemos heridas de nuestra infancia que no hemos tratado, lo que hacemos es orar, pero para que se vuelva como yo quiero. No para aprender a amarlo como Dios me lo puso o como lo escogí, porque a veces Dios no me lo puso, sino que yo dije, ese es para no quedarme solo, le puse dedo, taz, ese es para no quedarme sola. Y entonces ya después, cámbialo. Y a mí me pareció muy curioso, y usted va a hacer este ejercicio aquí en este momento mientras conectas la emisora Minuto de Dios Radio o mientras lo compartes con otros, que esa es su misión. Acuérdese que va a escribir en el chat qué ha vivido usted en las relaciones amorosas, pero va a ser sincero, no solamente va a decir bendiciones. No. Va a hablar sinceramente cómo ve las relaciones amorosas hoy y nos va a contar en el 317-369-0797 o nos va a contar vía Facebook o en todos los medios de comunicación, nos va a contar, porque hay veces dice bendiciones, a mí me encanta que me den todas las bendiciones, pero ¿cómo ver las relaciones amorosas hoy? Porque es muy curioso, se ven frías, se ven sin sentimientos, se ven que se cambian constantemente, no es por inestabilidad, es porque estamos intentando llenar vacíos que se formaron en nuestra infancia y que ahora actualmente queremos que esa pareja se convierta en eso. Entonces, en esas discusiones, la ley de la vida, te vas, aquí no volvás, yo no sé qué. Entonces, lo he hecho, nos separamos y pensamos que es lo mejor. ¿Sabes dónde aprendiste eso? Con tus papás. Cuando viste a tus papás en las discusiones y pelear, entonces entendiste que cada vez que había un problema había que salir corriendo. Había que decir, vete de aquí, te vas. Yo no te quiero más conmigo. Y a los 15 días, por favor, perdóname, yo no sé las palabras que dije. Claro, ¿dónde aprendiste eso? En tu historia familiar. Por eso es que las heridas que traemos de nuestra familia se están reflejando en el presente, en ese nuevo matrimonio, noviazgo, hogar, en esas relaciones amorosas. De allí que para algunos es un fracaso las relaciones amorosas. Por eso no se te olvide lo que dice Proverbios 4:23. Sobre todas las cosas, guarda, cuida tu corazón. Porque Dios necesita sanar el corazón. Pero ¿qué tienes en el corazón? ¿Qué tienes en el corazón que cuando entras a relacionarte con un hombre piensas que los hombres son como tu papá, que golpeaban? Entonces, Johnny, pero sí me ha tocado personas que solamente son maltratadores. Ah, porque piensas que esas son las personas que te pueden elegir. Eso es lo que vistes en tu infancia. Y como no lo sanas, no lo ves necesario, entonces, ¿cómo vas a vivir una vida diferente, un noviazgo diferente, un matrimonio diferente? Por eso se llama sanar para vivir. Porque si quieres vivir un noviazgo diferente, un matrimonio diferente, y si es igual a la queja que vistes en tu casa todos los días, a los problemas que vistes en tu infancia todos los días, a las dificultades, al abandono, al rechazo, y tú lo sigues repitiendo en esa nueva relación, como el ejemplo que le dije ahorita, váyase. Yo ya no quiero vivir más con usted, ya me cansé de usted. Huyo ante los problemas o golpeo ante los problemas, o yo veía cómo mi papá sometía a mi mamá y yo someto a mi pareja igual. Nunca vas a tener la vida que deseas si no sanas. Nunca vas a tener el matrimonio que deseas si no sanas. Los problemas y las relaciones de pareja ahora que son tan difíciles, no es porque el hombre sea difícil. No es porque usted está defendiendo a los hombres. No. No es porque la mujer sea difícil. Es porque el uno al otro vivieron de una historia familiar, tuvieron un pasado, unas heridas, unos recuerdos. Y eso lo guardaron tanto en el corazón que se fueron a vivir juntos, sin sanar eso. Entonces cada uno trajo sus heridas a su nueva relación, matrimonio y noviazgo. Y por lo tanto comienza a darse un conflicto dentro de esas relaciones amorosas. Pregúntese, ¿qué estás trayendo de tu casa? ¿Qué cosas se parecen a tu mamá? ¿Cuáles se parecen a tu papá? ¿Qué cosas fueron las que vistes constantemente en tu hogar que las te estás diciendo y repitiendo en tu casa? Y sabes, me imagino que estás escuchando Sanar para Vivir, inmediatamente dices, ah, no es que yo soy así, ah, no es que no hay nada que hacer, ah, ¿por qué no cuidas tu corazón? ¿Por qué no le dices más bien al Señor en vez de yo soy así, esta es mi vida? ¿Por qué no más bien dices lo que dice el Salmo 139, examíname, Señor, examina mi corazón, pruébame, mira mi corazón? Tú que conoces profundamente mi corazón, Señor, mira cómo está mi corazón. Y mira qué se está reflejando en ese corazón, Señor, entre las relaciones amorosas, dentro de la relación con mi pareja, con mi novio. Hace poco, en uno de los procesos de sanación, ahí sentado escuchando, porque yo trabajo con las personas, me siento con ellos en los procesos de sanación. Ahorita cuento un poco de mi vida, porque dijeron, hola, padre. Claro, es que yo soy padre, solamente que me retiré y ya no ejerzo el ministerio sacerdotal en la confesión y en la Eucaristía, pero sigo ayudando a las personas en lo que se llama sanación interior o terapia, pues que me siento con ellos, los escucho, oro por ellos y todas las demás cosas, ¿cierto? Ahorita les cuento un poquito de mi vida. Pero yo recuerdo en uno de los procesos que entonces la joven sufría con su papá, porque su papá constantemente le decía qué hacer, cómo hacerlo, qué decir, cómo decir. Cualquier cosa que hacía, usted no sabe, usted no es buena, eso no es así, eso es de tal manera. Ella le intentaba hacer explicaciones, leía y leía mucho, y en medio de eso que leía constantemente, le era muy difícil, le era muy, muy difícil llevar una buena relación con su papá. Luego consigue un novio, y el novio era igual de autoritario, pero para ella era el mejor novio de su vida. Yo ni por qué, porque era igual a su papá, a lo que había sido acostumbrada a amar. Bueno, cuando empezó a darse cuenta de que estaba acostumbrada a que la amaran dándole órdenes, y cuando eso no se daba, entonces se alejaba de esas personas. ¿Cuál era el problema? El problema era que en su casa le enseñaron que amor era tener una pareja que se impusiera sobre ella. Cuando ella se fuera a casar, esa relación iba a ser un fracaso. Pero ¿cómo olvidar otro de los procesos de sanación? Cuando me senté con esta mujer y sufría porque siempre escogía parejas frías. No eran cariñosas, afectivas, y ella era muy cariñosa, muy afectiva, siempre era muy pendiente, que estuviera bien, que no le faltara nada, que todo. Y ellos nunca, sí, yo nunca he tenido un novio, una pareja así. Llegué y le dije, y cuando aparezca una pareja así, ¿usted qué piensa? Muy raro, yo creo que se está por otra cosa. Ah, no has aprendido a amar, no te han enseñado a amar, entonces sientes que lo mejor para vos son las personas frías. Por eso, si llega alguien que te ame mucho, tú dices, no, esto no es para mí. Johnny, ¿por qué sucede eso? Porque como creció en un hogar sin sentimientos, solo con educación, sin abrazos, te quiero, te amo, eres importante, valioso. Entonces se consigue parejas que no dan afecto, cariño, y luego dices, es que las relaciones amorosas son muy difíciles. No. Es que estás buscando lo que crees que te mereces de tu historia de vida. Por eso sufres en el amor. ¿Cuántos hombres que crecieron sin mamá, o algunos que crecieron con mamá complacientes, creen que sus esposas son sus mamás? Y dicen, no, mi esposa no es mi mamá, pero le hacen reclamos como si fueran la mamá. ¿Cuántos hombres en su misma infancia, cuando vieron a su papá borracho, que les pegaba a la mamá, a su papá que nunca estaba, que era ausente, nunca están pendientes ni de sus hijos, ni siquiera de su pareja, porque, claro, tienen esa herida de su pasado que tanto ha marcado. ¿Ven cómo los problemas amorosos no es por la inteligencia artificial, no es por el siglo XXI, no solamente es por falta de Dios, sino que también son heridas de nuestra infancia que nos impiden vivir un matrimonio diferente, un noviazgo diferente, una relación diferente? De allí que lo que tú tienes que empezar a decirle a Dios es lo que dice David: Señor, examina mi corazón, conóceme, ponme a prueba, conoce mis pensamientos, mira cuáles son mis caminos perversos, mira cuáles son mis caminos perversos, examíname, oh Dios. Nosotros lo escuchamos mucho en la penitencia, pero lo que está diciendo David es: yo quiero tener una buena relación con las personas, entonces examine mi corazón, sane mi corazón, entra mi corazón, porque es necesario que Él entre para que las cosas comiencen a cambiar. Cuando Él no entra, también nos sucede algo triste dentro de las relaciones amorosas, y eso es muy común: le entregamos el 100% de nuestra vida a una pareja y llega un punto en que nos traiciona y ahí se nos acabó todo. Ve qué alegría, Carlos, todas las personas que se han ido conectando. Si ¿Sí ve? Por eso su misión es compartir con otros, sanar para vivir. 7 de la noche, viernes, también tenemos domingo, 5 de la tarde, también tenemos lunes, 1 de la mañana. Mejor dicho, usted lo que va a escuchar es cómo Dios entra a sanar su corazón. Por favor, no es solamente que está cansado, no es solamente que la economía está paralizada, no es solamente que los hijos son difíciles, no es solamente que es que el siglo XXI tan horrible, como que tanto mundo, tanta tecnología, todo eso es peligroso. No, no es solamente eso, es que tenemos heridas de nuestra infancia que nos han marcado, que se están volviendo un conflicto en tus relaciones amorosas, en tu relación con tu esposo, en tu relación con tu novia, y crees en tu relación con tu novio, y crees que ellos tienen que entrar a llenar el vacío que no llenó tu papá, el vacío que no llenó tu mamá. Y así sucesivamente le puedo seguir poniendo un montón de ejemplos, pero para eso, deje de buscar que llene las ausencias, los vacíos, las heridas, tu familia. Ve que causó tu familia esa pareja. Deje que pase eso. Deje de buscar eso. Comience a trabajar en usted. Hay veces creemos que las personas se nos tienen que hacer cargo de nosotros. Ah, yo ni siquiera mi pareja. No, no, no, no. Usted tiene que hacerse cargo de usted. Usted tiene que hacerse cargo de usted. Por eso es que nos dice Jeremías 17:5, es muy fuerte: maldito el hombre que confía en otro hombre. Maldito el hombre. Claro, entonces la señora confía ciegamente en el esposo, pensando que es re perfecto. Luego pasa algunos errores y se cae la relación, porque te entregaste 100% y se te olvidó que es un hombre con heridas, con vacíos. ¿Usted cree que por qué su esposo, hagamos el ejemplo del esposo, es borracho? ¿Por qué toma? Porque le encanta el trago. ¿Usted le ha preguntado cómo ha sido su historia de vida? ¿Usted le ha preguntado qué hace cuando tiene dolor? ¿Usted ha hecho el ejercicio de sentarse cuando se siente solo o cuando se siente abrumado de problemas económicos? ¿Cómo los resuelve? Sencillo, en el alcohol. ¿Usted cree que porque ese familiar consume vicio, porque tiene tantos problemas que lo abruman que terminan el vicio? Es que esos gordos, esa gorda. ¿Usted cree que por qué lo hace? De gusto, porque tiene tantas dificultades que termina comiendo muy bien. Johnny, ¿y por qué soy tan cataletosa? Porque no te enseñaron a manejar los problemas. Y eso lo llevas a las relaciones amorosas, a tal punto que por eso hay tantos problemas amorosos. Tantos. Ahora hay una crisis en el amor. Primero, ejemplo, la gente solamente quiere tener perrito. Segundo, las parejas muchas veces solamente duermen hasta en camas separadas para no verse ni no hablarse ni que no hayan problemas. Tercero, hay mucho soltero y soltera. Ve, puede hacer un retiro de soltero y soltera. Eso es un éxito. Soltero y soltera con perro, eso llega a todo mundo. Eso es un éxito. Porque ahí llenan sus vacíos. Johnny, y usted les pregunta, ¿y por qué no tienes una? No, es que son muy conflictivos, los hombres son yo no sé qué. No, las mujeres yo no sé qué. No, yo mejor tengo de a momentico, alguien de momento. Y claro, por eso es que hay tantos problemas amorosos. Pero hoy quiero que se guarde en su corazón la necesidad de ser consciente cómo está tu corazón. Examina tu corazón. Tú que te sientes solo, porque me deja sentir el Señor en este momento que hay mucha gente que se siente sola. Y es curioso porque consiguen a alguien y después no duran ni un mes, dos meses. Por favor, no ponga la vara tan alta. Sea consciente. Se está metiendo con un ser humano, con heridas, con vacíos, con tristezas. Deje de buscar que sea perfecto. Más bien busque amar a su pareja así como es. Amar a su pareja. Johnny, cuando hay infidelidades, eso marca mucho la relación de pareja. Pero pregúntese, ¿muchas de esas infidelidades han sido porque usted no ha estado en el matrimonio? ¿Porque usted ha sido también causante de esas infidelidades? No se justifica, es un pecado. No se justifica, hiere el alma, el corazón y la autoestima. Pero usted sí ha estado presente en esa relación. Ya si ha estado presente, entonces hay que mirar qué se puede hacer cuando eso sucede dentro de una relación. Pero no crea que vengándose va a sacar la herida del corazón. No la va a sacar. Y acuérdese que es necesario dejar que Dios entre y comience a llenar los vacíos de tu corazón, los miedos, las inseguridades, las perezas, que comience a sanar los vacíos, que comience a sanar aquellas malas experiencias que tuviste en tu infancia con tus padres para que tu relación sea diferente. ¿Qué hacer? Ahora que estás pensando en las relaciones amorosas, ¿qué hacer? Si usted quiere vivir, pongamos, como un fracasado en las relaciones amorosas, así está bien. No haga nada, así está bien, sígase quejando, que es muy difícil las mujeres, muy difícil los hombres, que conseguir pareja es muy complicado. ¿Qué hacer? Segundo, si usted quiere ser desconfiado y no tener a nadie, así está bien. Johnny, pero eso sí es lo ideal. No. ¿Y por qué pongo esos dos peros? Porque usted y yo somos muy buenos para justificarlos. Y se nos olvida lo que dice el apóstol Pablo en la carta a los romanos sobre el amor. El amor es paciente. Tú sí eres paciente. Y si no eres paciente, ¿qué pasó en tu historia de vida cuando viste a tus papás amarse que no eres paciente? El amor es bondadoso. Tú sí eres bondadoso con tu pareja, mujer, varón. Tú sí eres bondadoso cuando estás charlando con alguien. Porque yo recuerdo un día que compartimos con unas personas y era como para presentar una pareja. Y me acuerdo que en una de esas conversaciones me decía, en uno de esos momentos que me sentaba en terapia, me decía, es que yo, a mí no me mira nadie, a mí nadie me habla. Yo, ay, qué raro, entonces vamos a salir, vamos a compartir, a ver. Entonces invité a compartir, invité a otros amigos, así, compartir. Es que la persona no hablaba, no compartía, no era bondadosa. Quería ser como el centro de atracción. ¿Cómo quiere tener una buena relación de pareja? Entonces pregúntese, ¿usted sí es bondadoso? ¿Usted sí ayuda a su esposo, si lo atiende, si le sirve? ¿Usted solamente vive de las heridas y se queja de las heridas? De lo que hizo, de lo que no hizo. ¿Usted sí atiende a su esposa? ¿Usted sí está con ella, sí comparte? usted sí es bondadoso, porque el amor es bondadoso, porque el amor es paciente, porque el amor no es envidioso. Oiga, esto sí me encanta. No es envidioso, no es envidioso porque pelea por el cariño de sus hijos. Hay mujeres que pelean por el cariño de los hijos y hay hombres que pelean por el cariño de los hijos. Hay parejas, varones que le tienen envidia a su esposa o a su novia y viceversa. No, yo no sufro envidia, eso no es conmigo, no. Y entonces usted ve y un montón de vacíos y quiere que sus parejas llenen esos vacíos. Por eso hazte la pregunta, si estás amando, eres paciente, eres bondadoso o eres envidioso o eres engreído en la relación. Segunda pregunta, ¿qué es aquello en tu historia familiar que estás trayendo en tu relación? Si no sana eso, no se le va a mejorar la relación. No espere que cambie el otro. No. Si usted no trabaja en eso, no se le va a mejorar la relación. No espere que cambie el otro. Necesita que trabaje eso para que su relación mejore. No diga que ya está adulto. No piense que está anciano. Dios, ¿por qué entonces no se lo ha llevado? Porque todavía tiene muchos años para vivir. Come y bebe, que falta mucho por caminar. Y si siente que no es capaz en su relación y que no has podido solamente con la oración, busque ayuda. Déjese ayudar. Johnny, ¿qué es que a mi esposo no le gusta? Empiece usted, mujer. Johnny, ¿qué es que a mi esposa no le gusta nada de eso? Empiece usted, varón. Pero no se conforme solamente con la relación que está llevando, porque estamos llamados a vivir una vida en abundancia, una vida en plenitud, una vida feliz. Y para eso, que sí existe, Hechos de los Apóstoles lo muestra. No solamente se necesita orar, sino sanar para vivir una vida diferente. Sanar para vivir una vida diferente. Y ahí no entra la queja, ahí entra sanar. Entonces vamos a orar un momento y vamos a pedir al Señor por esas relaciones de pareja, para que sea el Señor en que entre a examinar nuestro corazón y comience a trabajar en nosotros a partir de ahora esas relaciones amorosas. Y usted va a pedir muy especialmente por esa pareja, por ese esposo, por ese matrimonio, por ese marido. Va a pedir muy especialmente también en este momento, tú que te sientes solo o sola o estás soltero, le vas a pedir al Señor una pareja según tu corazón para que Dios te lo regale hoy. Vamos entonces. Vamos un momentico a escuchar una canción y de ahí vamos a orar.

Señor, yo te quiero presentar por todos aquellos que están aburridos en sus relaciones de pareja. Mira aquellos que se sienten aburridos con sus relaciones de pareja, Señor. Entra con tu gracia, con tu divina presencia en este momento, Señor. Aquellas personas que se separaron, Señor, en esa relación de pareja y últimamente han sentido mucho vacío, mucha soledad en el corazón, llena este lugar. Llena con tu santa unción el corazón de cada pareja, Señor. Mira aquella mujer que se siente sola. Mujer, yo te invito para que ores. Mujer, es para ti la oración. Ora un momento. Ora y dile al Señor que venga a sanar tu corazón en nuestra emisora Minuto de Dios y por todas las redes sociales con Johnny Posada, aquí conectados en Sanar para Vivir. Mujer, cuéntale al Señor. Y dile a Él que venga a sanar tu corazón de todas las malas experiencias que tuviste con tu pareja. Que venga a arrancar de tu corazón ese rechazo, esa humillación, esa infidelidad, esas burlas, esas críticas, esas palabras hirientes, las veces que sufriste dentro de la relación y no te sentiste comprendida, las veces que sufriste dentro de la relación y pensabas que te estaba mintiendo o descubriste tantas mentiras. Deja que el Señor venga a entrar sobre ti y comience a sanar en este momento tu corazón. Deja que Jesús entre sobre ti y sana esa comunicación con tu pareja, esa comunicación que se ha dañado, esa comunicación que se ha cortado. Dile que venga y entre sobre ti. Dile que venga y entre sobre ti. Esas palabras, ¿te acuerdas cuando te golpeó, cuando te maltrató, cuando te insultó, cuando se imponía sobre ti? Hoy habla, cuéntale, dile, Señor, sana ese recuerdo. Sana esos momentos de mi vida. Ya no quiero más sufrir en mis relaciones amorosas. Ya no quiero más sufrir en mi relación con mi pareja. Hoy ven a sanar, ven a sanar, ven a sanar. Ven a sanar mi corazón, ven a sanar esa relación de pareja. Ven y entra con tu gracia y con tu presencia, amado Padre Celestial, sobre aquellas mujeres que están sufriendo en sus relaciones de pareja. Y entra con tu gracia y sana. Entra con tu presencia y sana. No importa que llores, abre el corazón. ¿Por qué lo cerraste? ¿Porque un día dijiste que no ibas a llorar por él? Pues hoy es el día de que sueltes ese dolor, de que sueltes ese dolor. Mujer, tú que has vivido tanta soledad, que no te has querido meter con ninguna pareja por desconfianza, por todo lo que escuchas, porque en algún momento tuviste una pareja y te pasaron malas experiencias, hoy es el momento de soltar eso porque Dios te quiere regalar una nueva relación. Suelta ese momento. Dile a Jesús que venga a sanar ese recuerdo. Por eso sana, sana, sana, sana, sana, sana ese momento, Espíritu Santo de Dios. Sana este instante con tu gracia y con tu presencia. Sana en este momento, Jesús de Nazaret, con tu gracia y tu presencia. Ven y entra y comienza a sanar esas relaciones de pareja. Ven y entra aquella persona que tiene pereza, fastidio de encontrarse con su pareja en la misma casa. Hoy te quiero pedir por aquellas mujeres solteras que tuvieron malas relaciones. Hoy te quiero pedir, hay una mujer quebrantada que le dice, Señor, preséntame una pareja, yo te quiero pedir, yo hoy perdono esto que sucedió. Dice el Señor que antes de que termine este año vas a conocer la pareja. Y ser, entra Jesús con tu gracia, entra Jesús con tu presencia, Espíritu Santo, y ven a sanar. Ven a sanar a aquellos que se encuentran lejos, tú que estás en otro país, que estás conectado desde otro país y que no pensabas que Dios te iba a hablar hoy en este momento en sanar para vivir en las relaciones de pareja. Hoy Dios te está pidiendo que perdones a tu pareja. Deja de criticar tanto a tu pareja. Perdónalo. Perdónala. Perdónala, perdónala, perdónala, perdónala, perdónala. Perdónala, perdona los reproches, perdona las veces que no ha estado contigo. Perdona las veces que te ha criticado, perdona las veces que se ha estresado, perdónala, perdónala, perdónala, varón, perdónala, perdónala por las veces que te has sentido que ha sido malagradecida contigo, perdónala, perdona en este instante, tú que estás conectado con nuestra emisora y las estás escuchando, hoy perdona a tu pareja, tú que estás aburrido y que quieres ir a tomar porque te ha ido mal en el amor, hoy es el momento en el que sueltes ese vacío de tu corazón. Ese vacío que pretendes que tu pareja lo llene, él, esa persona no lo va a llenar. Por eso deja que venga a llenar Dios tu corazón ese vacío. No es que te falta más mujeres, no es que esa mujer no te conviene, no es que tienes que cambiar por otra, no, es que tienes que dejar que Dios entre a llenar ese vacío. Deja que lo llene, deja que lo llene, deja que llene. Y tú que fuiste consciente, ¿cuáles
temas de tu familia se están repitiendo en tu relación, hoy dile a Dios que venga a sanar ese recuerdo de tu familia que se está repitiendo en tu relación. Entra con tu gracia, Espíritu Santo, y comienza a sanar. Ven y sal.

Y me mostraba el Señor una mujer que se había conectado, pidiéndole al Señor por su pareja que tomaba mucho. Pero después más bien se aburrió y le entró el pesimismo y dijo, no, eso no va a pasar nada. Y se desconectó y fue alguien que la invitó y dice el Señor que hoy mismo entra la luz para esa casa y su esposo saldrá del alcohol. Me mostraba el Señor

0: ¿Acaso ustedes se juntaron por interés? Recuerden cuando se enamoraron. ¿Por qué perdieron ese primer amor? Entonces, perdona, perdona, perdona, perdona. Hay varias personas que le están pidiendo al Señor una pareja, hombres y mujeres. Y van a ver esta semana cómo Dios va a presentar esa pareja. Por eso no dejen de orar, no dejen de orar. Pero cuando Dios la presente, no las evadan, ni tampoco le huyan a esas personas. No, no, déjense querer también. Por eso, Espíritu Santo, con tu gracia, te presentamos nuestra emisora Minuto de Dios Medellín. Te presentamos toda la ciudad de Medellín. Te presentamos cada familia, cada joven, cada niño, cada adulto. Te presentamos en este momento, Padre Celestial, todas las personas que hacen parte de esta familia Minuto de Dios. Te presentamos el programa Sanar para Vivir. Y a partir de hoy te queremos pedir que tu gracia restaure y sane tantas personas que están necesitando de ti, y que sea de gran bendición este programa, esta emisora en este momento. Amén. Dios te salve María, llena tú eres de gracia, el Señor está contigo, bendita tú eres entre todas las mujeres y bendito es el fruto de tu vientre, Jesús. Santa María, Madre de Dios, ruega por nosotros los pecadores, ahora y en la hora de nuestra muerte. Amén. Gloria al Padre, al Hijo y al Espíritu Santo, como principio, ahora y siempre, por los siglos de los siglos. Amén. Gracias por estar conectados con esta emisora Minuto de Dios. Recuerde, por favor, no se le olvide, su misión es invitar a otro. ¡Qué alegría a todos los que se conectaron por las redes sociales! Y espere que va a ir subiendo más y más y más y más, para que sea Dios el que entre a restaurar sus casas y sus familias. Un favor, váyase con fe, no se vaya con miedo ni con temor, ni se rinda ante la vida, no se rinda, no se rinda. Y va a invitar a otra persona a Sanar para Vivir, viernes 7 de la noche, pero también domingo, ¿a qué horas, Carlos?
1: Domingo. 5 de la tarde.
0: ¿Y lunes a qué horas?
1: 1 de la mañana.
0: O sea, y otro día también. Sí. Ahí estamos conectados en Sanar para Vivir. Entonces, qué bueno que estén con todos nosotros aquí. Sigan las redes sociales. Yo me llamo Johnny Posada. Sí, después les cuento un poquito de mi experiencia también. Soy sacerdote, solamente que ya no lo ejerzo. Sacerdote católico, claro que sí. Entonces, pero ahí en Johnny Posada, redes sociales, YouTube, Facebook, TikTok, Instagram. Y si en algún momento necesita ser escuchado, aquí estamos. Ustedes ahí preguntan el 300-167-5939. Muchas bendiciones. Dios los bendiga. Y que descansen en los brazos de Dios. 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
6: Son las 5 y 53 minutos.
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0: Ha sido una bella tradición de la Iglesia saludar a la Virgen María con el Ángelus o anuncio del ángel todos los días, a mediodía y al caer de la tarde. Por eso oremos todos hoy. El ángel del Señor anunció a María.
1: Y ella concibió por obra y gracia del Espíritu Santo.
0: Dios te salve María, llena eres de gracia. El Señor es contigo, bendita tú eres entre todas las mujeres. Bendito es el fruto de tu vientre Jesús.
2: Santa María, Madre de Dios, ruega por nosotros pecadores, ahora y en la hora de nuestra muerte. Amén.
0: He aquí la esclava del Señor.
1: Hágase en mí según tu palabra.
0: Dios te salve, María, llena eres de gracia. El Señor es contigo. Bendita tú eres entre todas las mujeres. Bendito es el fruto de tu vientre, Jesús.
2: Santa María, Madre de Dios, ruega por nosotros, pecadores, ahora y en la hora de nuestra muerte. Amén.
0: El Verbo se hizo carne
1: y habitó entre nosotros.
0: Dios te salve María, llena eres de gracia. El Señor es contigo. Bendita tú eres entre todas las mujeres. Bendito es el fruto de tu vientre Jesús.
2: Santa María, Madre de Dios, ruega por nosotros pecadores, ahora y en la hora de nuestra muerte. Amén.
0: Ruega por nosotros, Santa Madre de Dios,
1: para que seamos dignos de las promesas de Cristo.
0: Oremos, Señor, derrama tu gracia en nuestros corazones, para que habiendo conocido por la voz del ángel el misterio de la encarnación de tu Hijo, podamos llegar por los méritos de tu cruz y pasión a la gloria de la resurrección. Por el mismo Cristo nuestro Señor.
2: Amén.

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2: Los invito a que recemos el Rosario. Los misterios que vamos a considerar hoy son los gloriosos. En el nombre del Padre, del Hijo y del Espíritu Santo. Amén. Podemos hacer un acto de contrición pidiéndole al Señor perdón de nuestras culpas. Señor mío Jesucristo, Dios y hombre verdadero, Creador, Padre y Redentor mío, por ser quien eres y porque te amo sobre todas las cosas, me pesa de todo corazón haberte ofendido. Propongo firmemente nunca más pecar, apartarme de todas las ocasiones de ofenderte, confesarme y cumplir la penitencia que me sea impuesta. Ofrezco, Señor, mi vida, obras y trabajos en satisfacción de todos mis pecados. Y así como te lo suplico, así confío en tu bondad y misericordia infinitas, que los perdonarás por los méritos de tu preciosa sangre, pasión y muerte, y me darás gracia para enmendarme y perseverar en tu santo amor y servicio hasta el fin de mi vida. Amén.
3: Primer misterio glorioso: la resurrección de Jesucristo de entre los muertos. Al atardecer de aquel día, el primero de la semana, se presentó Jesús y les dijo: «La paz con vosotros». Dicho esto, les mostró las manos y el costado. Los discípulos se alegraron de ver al Señor. Juan 20:19-20.
2: María, queremos alegrarnos contigo. Tu Hijo ha vencido la muerte y reina para siempre. Él lo había prometido y lo cumplió, porque es testigo fiel y veraz. Porque Él es el Amén, en quien se cumplen todas las promesas de Dios a los hombres. Él está vivo, no es un fantasma. Existe para comunicarnos la paz, la presencia de su Espíritu entre nosotros, el perdón de los pecados, para enviarnos a predicar en su nombre y a formar discípulos, para confiar sus corderos y sus ovejas al apóstol que lo ama, para demostrar que será feliz quien crea, aunque no haya visto con los ojos del cuerpo, sino con la fe que ilumina la vida interior. Padre nuestro que estás en el cielo, santificado sea tu nombre. Venga a nosotros tu reino. Hágase tu voluntad en la tierra como en el cielo.
4: Danos hoy nuestro pan de cada día. Perdona nuestras ofensas, como también nosotros perdonamos a los que nos ofenden. No nos dejes caer en la tentación y líbranos del mal. Amén.
2: Dios te salve María, llena eres de gracia. El Señor es contigo. Bendita tú eres entre todas las mujeres y bendito es el fruto de tu vientre, Jesús.
4: Santa María, Madre de Dios, ruega por nosotros pecadores, ahora y en la hora de nuestra muerte. Amén.
2: Dios te salve María, llena eres de gracia, el Señor es contigo. Bendita tú eres entre todas las mujeres, y bendito es el fruto de tu vientre, Jesús.
4: Santa María, Madre de Dios, ruega por nosotros pecadores, ahora y en la hora de nuestra muerte. Amén.
2: Dios te salve María, llena eres de gracia, el Señor es contigo. Bendita tú eres entre todas las mujeres, y bendito es el fruto de tu vientre, Jesús.
4: Santa María, Madre de Dios, ruega por nosotros pecadores, ahora y en la hora de nuestra muerte. Amén.
2: Dios te salve María, llena eres de gracia, el Señor es contigo. Bendita tú eres entre todas las mujeres, y bendito es el fruto de tu vientre, Jesús.
4: Santa María, Madre de Dios, ruega por nosotros pecadores, ahora y en la hora de nuestra muerte. Amén.
2: Dios te salve María, llena eres de gracia, el Señor es contigo. Bendita tú eres entre todas las mujeres, y bendito es el fruto de tu vientre, Jesús.
4: Santa María, Madre de Dios, ruega por nosotros pecadores, ahora y en la hora de nuestra muerte. Amén.
2: Dios te salve María, llena eres de gracia, el Señor es contigo, bendita tú eres entre todas las mujeres, y bendito es el fruto de tu vientre, Jesús.
4: Santa María, Madre de Dios, ruega por nosotros pecadores, ahora y en la hora de nuestra muerte. Amén.
2: Dios te salve María, llena eres de gracia, el Señor es contigo, bendita tú eres entre todas las mujeres, y bendito es el fruto de tu vientre, Jesús.
4: Santa María, Madre de Dios, ruega por nosotros pecadores, ahora y en la hora de nuestra muerte. Amén.
2: Dios te salve María, llena eres de gracia, el Señor es contigo, bendita tú eres entre todas las mujeres, y bendito es el fruto de tu vientre, Jesús.
4: Santa María, Madre de Dios, ruega por nosotros pecadores, ahora y en la hora de nuestra muerte. Amén.
2: Dios te salve María, llena eres de gracia, el Señor es contigo, bendita tú eres entre todas las mujeres, y bendito es el fruto de tu vientre, Jesús.
4: Santa María, Madre de Dios, ruega por nosotros pecadores, ahora y en la hora de nuestra muerte. Amén.
2: Dios te salve María, llena eres de gracia, el Señor es contigo, bendita tú eres entre todas las mujeres, y bendito es el fruto de tu vientre, Jesús.
4: Santa María, Madre de Dios, ruega por nosotros pecadores, ahora y en la hora de nuestra muerte. Amén.
2: Gloria al Padre, y al Hijo, y al Espíritu Santo.
4: Como era en el principio, ahora y siempre, y por los siglos de los siglos. Amén.
3: Segundo misterio glorioso, la ascensión de Jesucristo al cielo. Jesús, alzando las manos, los bendijo, y sucedió que mientras los bendecía, se separó de ellos y fue llevado al cielo. Lucas 24:50.
2: María, queremos gozar con la exaltación de tu Hijo al cielo, a la derecha del Padre. Es una fiesta gozosa que nos causa profundo regocijo, una fiesta gloriosa que manifiesta el poder de Dios. Es una fiesta admirable que nos llena de estupor y nos hace prorrumpir en alabanzas. Pensamos en Jesús victorioso, que asciende entre aclamaciones y es reconocido como Cristo y Señor, ante quien toda rodilla se dobla, mientras toda lengua reconoce su señorío universal. Él es nuestra cabeza, a la que nos sentimos unidos y con la que debemos vivir para siempre. A Él lo esperamos cuando venga glorioso sobre las nubes, y mientras llega, queremos trabajar en el mundo, construir la civilización del amor y extender por doquiera las fronteras de su reino.
4: Padre nuestro que estás en el cielo, santificado sea tu nombre. Venga a nosotros tu reino. Hágase tu voluntad en la tierra como en el cielo.
2: Danos hoy nuestro pan de cada día. Perdona nuestras ofensas, como también nosotros perdonamos a los que nos ofenden. No nos dejes caer en tentación y líbranos del mal. Amén.
4: Dios te salve María, llena eres de gracia, el Señor es contigo, bendita tú eres entre todas las mujeres, y bendito es el fruto de tu vientre, Jesús.
2: Santa María, Madre de Dios, ruega por nosotros, pecadores, ahora y en la hora de nuestra muerte. Amén.
4: Dios te salve María, llena eres de gracia, el Señor es contigo, bendita tú eres entre todas las mujeres, y bendito es el fruto de tu vientre, Jesús.
2: Santa María, Madre de Dios, ruega por nosotros, pecadores, ahora y en la hora de nuestra muerte. Amén.
4: Dios te salve María, llena eres de gracia, el Señor es contigo, bendita tú eres entre todas las mujeres, y bendito es el fruto de tu vientre, Jesús.
2: Santa María, Madre de Dios, ruega por nosotros, pecadores, ahora y en la hora de nuestra muerte. Amén.
4: Dios te salve María, llena eres de gracia, el Señor es contigo, bendita tú eres entre todas las mujeres, y bendito es el fruto de tu vientre, Jesús.
2: Santa María, Madre de Dios, ruega por nosotros, pecadores, ahora y en la hora de nuestra muerte. Amén.
4: Dios te salve María, llena eres de gracia, el Señor es contigo, bendita tú eres entre todas las mujeres, y bendito es el fruto de tu vientre, Jesús.
2: Santa María, Madre de Dios, Ruega por nosotros, pecadores, ahora y en la hora de nuestra muerte. Amén.
5: Dios te salve María, llena eres de gracia, el Señor es contigo, bendita tú eres entre todas las mujeres, y bendito es el fruto de tu vientre, Jesús.
2: Santa María, Madre de Dios, ruega por nosotros, pecadores, ahora y en la hora de nuestra muerte. Amén.
5: Dios te salve María, llena eres de gracia, el Señor es contigo, bendita tú eres entre todas las mujeres, y bendito es el fruto de tu vientre, Jesús.
2: Santa María, Madre de Dios, ruega por nosotros, pecadores, ahora y en la hora de nuestra muerte. Amén.
5: Dios te salve María, llena eres de gracia, el Señor es contigo, bendita tú eres entre todas las mujeres, y bendito es el fruto de tu vientre, Jesús.
2: Santa María, Madre de Dios, ruega por nosotros, pecadores, ahora y en la hora de nuestra muerte. Amén.
5: Dios te salve María, llena eres de gracia, el Señor es contigo, bendita tú eres entre todas las mujeres, y bendito es el fruto de tu vientre, Jesús.
2: Santa María, Madre de Dios, ruega por nosotros, pecadores, ahora y en la hora de nuestra muerte. Amén.
5: Dios te salve María, llena eres de gracia, el Señor es contigo, bendita tú eres entre todas las mujeres, y bendito es el fruto de tu vientre, Jesús.
2: Santa María, Madre de Dios, ruega por nosotros, pecadores, ahora y en la hora de nuestra muerte. Amén.
6: Gloria al Padre, y al Hijo, y al Espíritu Santo.
2: Como era en el principio, ahora y siempre, por los siglos de los siglos. Amén.
3: Tercer misterio glorioso, la venida del Espíritu Santo sobre los apóstoles en Pentecostés. Vino del cielo un ruido como el de una ráfaga de viento impetuoso, que llenó la casa donde se encontraban, y quedaron todos llenos del Espíritu Santo. Hechos 2, 2-4.
2: María, tú estabas con los 120 discípulos, núcleo de la iglesia primera, e implorabas la presencia del Espíritu Santo. Tú eras conocedora, experimentada de cómo actúa ese Espíritu de Dios. Él te había hecho la madre de Jesús. Él había guiado tu alabanza en casa de Isabel. Él había hecho profetizar al anciano que te recibió en el templo cuando fuiste a presentar a Jesús. Él te recordaba lo que decía Jesús y te ayudaba a conservarlo en tu corazón. Él es el vino que necesita tu pueblo y que Él mismo da cuando tú intercedes. Ahora, María, queremos suplicarte, consigas para nosotros y para la iglesia un Pentecostés permanente. Que el Espíritu venga y nos bautice, nos cubra con su sombra, nos llene de poder, nos unja con su óleo bendito, se derrame en nosotros como si fuera un diluvio que nos posibilite comportarnos como hijos del Padre y anunciar la resurrección del Señor y convertirnos en servidores de la iglesia. Padre nuestro que estás en el cielo, santificado sea tu nombre. Venga a nosotros tu reino. Hágase tu voluntad en la tierra como en el cielo.
6: Danos hoy nuestro pan de cada día. Perdona nuestras ofensas, como también nosotros perdonamos a los que nos ofenden. No nos dejes caer en la tentación y líbranos del mal. Amén.
2: Dios te salve María, llena eres de gracia. El Señor es contigo. Bendita tú eres entre todas las mujeres, y bendito es el fruto de tu vientre, Jesús.
5: Santa María, Madre de Dios, ruega por nosotros pecadores, ahora y en la hora de nuestra muerte. Amén.
2: Dios te salve María, llena eres de gracia, el Señor es contigo. Bendita tú eres entre todas las mujeres, y bendito es el fruto de tu vientre, Jesús.
5: Santa María, Madre de Dios, ruega por nosotros pecadores, ahora y en la hora de nuestra muerte. Amén.
2: Dios te salve María, llena eres de gracia, el Señor es contigo. Bendita tú eres entre todas las mujeres, y bendito es el fruto de tu vientre, Jesús.
5: Santa María, Madre de Dios, ruega por nosotros pecadores, ahora y en la hora de nuestra muerte. Amén.
2: Dios te salve María, llena eres de gracia, el Señor es contigo. Bendita tú eres entre todas las mujeres, y bendito es el fruto de tu vientre, Jesús.
5: Santa María, Madre de Dios, ruega por nosotros pecadores, ahora y en la hora de nuestra muerte. Amén.
2: Dios te salve María, llena eres de gracia, el Señor es contigo. Bendita tú eres entre todas las mujeres, y bendito es el fruto de tu vientre, Jesús.
7: Santa María, Madre de Dios, ruega por nosotros pecadores, ahora y en la hora de nuestra muerte. Amén.
2: Dios te salve María, llena eres de gracia, el Señor es contigo. Bendita tú eres entre todas las mujeres, y bendito es el fruto de tu vientre, Jesús.
7: Santa María, Madre de Dios, ruega por nosotros pecadores, ahora y en la hora de nuestra muerte. Amén.
2: Dios te salve María, llena eres de gracia, el Señor es contigo. Bendita tú eres entre todas las mujeres, y bendito es el fruto de tu vientre, Jesús.
7: Santa María, Madre de Dios, ruega por nosotros pecadores, ahora y en la hora de nuestra muerte. Amén.
2: Dios te salve María, llena eres de gracia, el Señor es contigo. Bendita tú eres entre todas las mujeres, y bendito es el fruto de tu vientre, Jesús.
7: Santa María, Madre de Dios, ruega por nosotros pecadores, ahora y en la hora de nuestra muerte. Amén.
2: Dios te salve María, llena eres de gracia, el Señor es contigo. Bendita tú eres entre todas las mujeres, y bendito es el fruto de tu vientre, Jesús.
7: Santa María, Madre de Dios, ruega por nosotros pecadores, ahora y en la hora de nuestra muerte. Amén.
2: Dios te salve María, llena eres de gracia, el Señor es contigo. Bendita tú eres entre todas las mujeres, y bendito es el fruto de tu vientre, Jesús.
7: Santa María, Madre de Dios, ruega por nosotros pecadores, ahora y en la hora de nuestra muerte. Amén.
2: Gloria al Padre, y al Hijo, y al Espíritu Santo.
8: Como era en el principio, ahora y siempre, y por los siglos de los siglos. Amén.
3: Cuarto misterio glorioso, la asunción de la Virgen María al cielo. Es necesario que este ser corruptible se revista de incorruptibilidad y que este ser mortal se revista de inmortalidad. Primera de Corintios 15:53.
2: En este momento, Virgen María, queremos alegrarnos contigo porque esta es tu Pascua. Nosotros creemos que tú estás para siempre con tu Hijo en la gloria. No sabemos si moriste o si fuiste llevada al cielo sin morir, pero sí creemos que Jesús te honró como un hijo puede honrar a la mujer que le dio la existencia en el mundo. Tu Pascua, Virgen María, es un eco de la que vivió Jesús. Es un don del Espíritu que es Señor y Dador de vida. Esa Pascua tuya es un nuevo signo, si necesitáramos todavía uno más, de nuestro tránsito definitivo hacia la gloria. Un día estaremos contigo en la gloria. Será un momento de alegría inmensa contemplar tu rostro y aclamarte bienaventurada por siempre.
9: Padre nuestro que estás en el cielo, santificado sea tu nombre. Venga a nosotros tu reino. Hágase tu voluntad en la tierra como en el cielo.
2: Danos hoy nuestro pan de cada día. Perdona nuestras ofensas, como también nosotros perdonamos a los que nos ofenden. No nos dejes caer en tentación y líbranos del mal. Amén.
7: Dios te salve María, llena eres de gracia, el Señor es contigo. Bendita tú eres entre todas las mujeres y bendito es el fruto de tu vientre, Jesús.
2: Santa María, Madre de Dios, ruega por nosotros, pecadores, ahora y en la hora de nuestra muerte. Amén.
7: Dios te salve María, llena eres de gracia, el Señor es contigo. Bendita tú eres entre todas las mujeres, y bendito es el fruto de tu vientre, Jesús.
2: Santa María, Madre de Dios, ruega por nosotros, pecadores, ahora y en la hora de nuestra muerte. Amén.
7: Dios te salve María, llena eres de gracia, el Señor es contigo. Bendita tú eres entre todas las mujeres, y bendito es el fruto de tu vientre, Jesús.
2: Santa María, Madre de Dios, ruega por nosotros, pecadores, ahora y en la hora de nuestra muerte. Amén.
7: Dios te salve María, llena eres de gracia, el Señor es contigo. Bendita tú eres entre todas las mujeres, y bendito es el fruto de tu vientre, Jesús.
2: Santa María, Madre de Dios, ruega por nosotros, pecadores, ahora y en la hora de nuestra muerte. Amén.
10: Dios te salve María, llena eres de gracia, el Señor es contigo. Bendita tú eres entre todas las mujeres, y bendito es el fruto de tu vientre, Jesús.
2: Santa María, Madre de Dios, ruega por nosotros, pecadores, ahora y en la hora de nuestra muerte. Amén.
10: Dios te salve María, llena eres de gracia, el Señor es contigo. Bendita tú eres entre todas las mujeres, y bendito es el fruto de tu vientre, Jesús.
2: Santa María, Madre de Dios, ruega por nosotros, pecadores, ahora y en la hora de nuestra muerte. Amén.
10: Dios te salve María, llena eres de gracia, el Señor es contigo. Bendita tú eres entre todas las mujeres, y bendito es el fruto de tu vientre, Jesús.
2: Santa María, Madre de Dios, ruega por nosotros, pecadores, ahora y en la hora de nuestra muerte. Amén.
10: Dios te salve María, llena eres de gracia, el Señor es contigo. Bendita tú eres entre todas las mujeres, y bendito es el fruto de tu vientre, Jesús.
2: Santa María, Madre de Dios, ruega por nosotros, pecadores, ahora y en la hora de nuestra muerte. Amén.
10: Dios te salve María, llena eres de gracia, el Señor es contigo. Bendita tú eres entre todas las mujeres, y bendito es el fruto de tu vientre, Jesús.
2: Santa María, Madre de Dios, ruega por nosotros, pecadores, ahora y en la hora de nuestra muerte. Amén.
10: Dios te salve María, llena eres de gracia, el Señor es contigo. Bendita tú eres entre todas las mujeres, y bendito es el fruto de tu vientre, Jesús.
2: Santa María, Madre de Dios, ruega por nosotros, pecadores, ahora y en la hora de nuestra muerte. Amén.
11: Gloria al Padre, y al Hijo, y al Espíritu Santo.
2: Como era en el principio, ahora y siempre, por los siglos de los siglos. Amén.
3: Quinto misterio glorioso, la coronación de María como reina y señora de todo lo creado. Una gran señal apareció en el cielo, una mujer vestida de sol, con la luna bajo sus pies y una corona de 12 estrellas sobre su cabeza. Apocalipsis 12:1.
2: Virgen María, te celebramos como la mujer coronada de estrellas y vestida de sol, como la triunfadora de la serpiente, como la imagen de la iglesia, en quien se cumplen en plenitud las promesas hechas por Dios. María, te contemplamos bendecida por Dios. Tú, la auxiliadora, el perpetuo socorro, la misericordiosa, la reina, la señora, la virgen. Todos los títulos que te damos son pálidos cuando quieren expresar tu gracia y tu poder. Recíbelos como humildes alabanzas en tu honor. Pero sobre todo, recibe el título de la ternura, del cariño filial y del amor. El título que te lleva nuestros besos y nuestras lágrimas. Tú eres nuestra madre y tu corazón es el mar del amor hermoso en que un día esperamos naufragar. Padre nuestro que estás en el cielo, santificado sea tu nombre. Venga a nosotros tu reino. Hágase tu voluntad en la tierra como en el cielo.
9: Danos hoy nuestro pan de cada día. Perdona nuestras ofensas, como también nosotros perdonamos a los que nos ofenden. No nos dejes caer en la tentación y líbranos del mal. Amén.
2: Dios te salve María, llena eres de gracia. El Señor es contigo. Bendita tú eres entre todas las mujeres y bendito es el fruto de tu vientre, Jesús.
9: Santa María, Madre de Dios, ruega por nosotros pecadores, ahora y en la hora de nuestra muerte. Amén.
2: Dios te salve María, llena eres de gracia, el Señor es contigo. Bendita tú eres entre todas las mujeres, y bendito es el fruto de tu vientre, Jesús.
9: Santa María, Madre de Dios, ruega por nosotros pecadores, ahora y en la hora de nuestra muerte. Amén.
2: Dios te salve María, llena eres de gracia, el Señor es contigo. Bendita tú eres entre todas las mujeres, y bendito es el fruto de tu vientre, Jesús.
9: Santa María, Madre de Dios, ruega por nosotros pecadores, ahora y en la hora de nuestra muerte. Amén.
2: Dios te salve María, llena eres de gracia, el Señor es contigo. Bendita tú eres entre todas las mujeres, y bendito es el fruto de tu vientre, Jesús.
12: Santa María, Madre de Dios, ruega por nosotros pecadores, ahora y en la hora de nuestra muerte. Amén.
2: Dios te salve María, llena eres de gracia, el Señor es contigo. Bendita tú eres entre todas las mujeres, y bendito es el fruto de tu vientre, Jesús.
12: Santa María, Madre de Dios, ruega por nosotros pecadores, ahora y en la hora de nuestra muerte. Amén.
2: Dios te salve María, llena eres de gracia, el Señor es contigo. Bendita tú eres entre todas las mujeres, y bendito es el fruto de tu vientre, Jesús.
12: Santa María, Madre de Dios, ruega por nosotros pecadores, ahora y en la hora de nuestra muerte. Amén.
2: Dios te salve María, llena eres de gracia, el Señor es contigo. Bendita tú eres entre todas las mujeres, y bendito es el fruto de tu vientre, Jesús.
12: Santa María, Madre de Dios, ruega por nosotros pecadores, ahora y en la hora de nuestra muerte. Amén.
2: Dios te salve María, llena eres de gracia, el Señor es contigo. Bendita tú eres entre todas las mujeres, y bendito es el fruto de tu vientre, Jesús.
12: Santa María, Madre de Dios, ruega por nosotros pecadores, ahora y en la hora de nuestra muerte. Amén.
2: Dios te salve María, llena eres de gracia, el Señor es contigo. Bendita tú eres entre todas las mujeres, y bendito es el fruto de tu vientre, Jesús.
12: Santa María, Madre de Dios, ruega por nosotros pecadores, ahora y en la hora de nuestra muerte. Amén.
2: Dios te salve María, llena eres de gracia, el Señor es contigo. Bendita tú eres entre todas las mujeres, y bendito es el fruto de tu vientre, Jesús.
12: Santa María, Madre de Dios, ruega por nosotros pecadores, ahora y en la hora de nuestra muerte. Amén.
2: Gloria al Padre, y al Hijo, y al Espíritu Santo.
8: Como era en el principio, ahora y siempre, y por los siglos de los siglos. Amén.
2: Señor,
8: ten piedad de nosotros.
2: Cristo,
8: ten piedad de nosotros.
2: Señor,
8: ten piedad de nosotros.
2: Cristo,
8: óyenos.
2: Cristo,
8: escúchanos.
2: Dios Padre Celestial,
8: ten piedad de nosotros.
2: Dios Hijo Redentor del mundo,
8: ten piedad de nosotros.
2: Dios Espíritu Santo,
8: ten piedad de nosotros.
2: Santa Trinidad, un solo Dios,
8: ten piedad de nosotros.
2: Santa María,
8: ruega por nosotros.
2: Santa Madre de Dios,
8: ruega por nosotros.
2: Santa Virgen de las Vírgenes,
8: ruega por nosotros.
2: Madre de Cristo,
8: ruega por nosotros.
2: Madre de la Iglesia,
8: ruega por nosotros.
2: Madre de la Divina Gracia,
8: ruega por nosotros.
2: Madre Purísima,
8: ruega por nosotros.
2: Madre Castísima,
8: ruega por nosotros.
2: Madre y Virgen,
8: ruega por nosotros.
2: Madre sin mancha,
8: ruega por nosotros.
2: Madre Inmaculada,
8: ruega por nosotros.
2: Madre Amable,
8: ruega por nosotros.
2: Madre Admirable,
8: ruega por nosotros.
2: Madre del Buen Consejo,
8: ruega por nosotros.
2: Madre del Creador,
8: ruega por nosotros.
2: Madre del Salvador,
8: ruega por nosotros.
2: Virgen Prudentísima,
8: ruega por nosotros.
2: Virgen Venerada,
8: ruega por nosotros.
2: Virgen Laudable,
8: ruega por nosotros.
2: Virgen Poderosa,
8: ruega por nosotros.
2: Virgen Clemente,
8: ruega por nosotros.
2: Virgen Fiel,
8: ruega por nosotros.
2: Espejo de Justicia,
8: ruega por nosotros.
2: Sede de Sabiduría,
8: ruega por nosotros.
2: Causa de nuestra alegría,
8: ruega por nosotros.
2: Vaso Espiritual,
8: ruega por nosotros.
2: Vaso Honorable,
8: ruega por nosotros.
2: Vaso Insigne de Devoción,
8: ruega por nosotros.
2: Rosa Mística,
8: ruega por nosotros.
2: Torre de David,
8: ruega por nosotros.
2: Torre de Marfil,
8: ruega por nosotros.
2: Casa de Oro,
8: ruega por nosotros.
2: Arca de la Alianza,
8: ruega por nosotros.
2: Puerta del Cielo,
8: ruega por nosotros.
2: Estrella de la Mañana,
8: ruega por nosotros.
2: Salud de los Enfermos,
8: ruega por nosotros.
2: Refugio de los Pecadores,
8: ruega por nosotros.
2: Consuelo de los Afligidos,
8: ruega por nosotros.
2: Auxilio de los Cristianos,
8: ruega por nosotros.
2: Reina de los Ángeles,
8: ruega por nosotros.
2: Reina de los Patriarcas,
13: ruega por nosotros.
2: Reina de los profetas,
13: ruega por nosotros.
2: Reina de los apóstoles,
13: ruega por nosotros.
2: Reina de los mártires,
13: ruega por nosotros.
2: Reina de los confesores,
13: ruega por nosotros.
2: Reina de las vírgenes,
13: ruega por nosotros.
2: Reina de todos los santos,
13: ruega por nosotros.
2: Reina concebida sin pecado original,
13: ruega por nosotros.
2: Reina llevada al cielo,
13: ruega por nosotros.
2: Reina del Santísimo Rosario,
13: ruega por nosotros.
2: Reina de la paz,
13: ruega por nosotros.
2: Cordero de Dios, que quitas el pecado del mundo,
14: perdónanos, Señor.
2: Cordero de Dios, que quitas el pecado del mundo,
14: escúchanos, Señor.
2: Cordero de Dios, que quitas el pecado del mundo,
14: ten piedad de nosotros.
2: En el nombre del Padre, y del Hijo, y del Espíritu Santo. Amén.
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15: Son las 6:28.
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Y vamos en esta mañana a leer el Evangelio según San Mateo, en el capítulo 21, versículos 33 a 46. En aquel tiempo, Jesús dijo a los sumos sacerdotes y a los ancianos del pueblo esta parábola. Había una vez un propietario que plantó un viñedo, lo rodeó con una cerca, cavó un lagar en él, construyó una torre para el vigilante y luego lo alquiló a unos viñadores y se fue de viaje. Llegado el tiempo de la vendimia, envió a sus criados para pedir su parte de los frutos a los viñadores. Pero estos se apoderaron de los criados. Golpearon a uno, mataron a otro y a otro más lo apedrearon. Entonces envió de nuevo a otros criados en mayor número que los primeros y los trataron del mismo modo. Por último, les mandó a su propio hijo, pensando, a mi hijo lo respetarán. Pero cuando los viñadores lo vieron, se dijeron unos a otros, este es el heredero, vamos a matarlo y nos quedamos con su herencia. Le echaron mano, lo sacaron del viñedo y lo mataron. Ahora díganme, cuando vuelva el dueño del viñedo, ¿qué hará con aquellos viñadores? Ellos le respondieron, dará muerte terrible a esos desalmados y arrendará el viñedo a otros viñadores que le entreguen los frutos a su tiempo. Entonces Jesús les dijo, ¿no han leído nunca en la Escritura la piedra que desecharon los constructores es ahora la piedra angular? Esto es obra del Señor y es un prodigio admirable. Por esta razón les digo que les será quitado a ustedes el reino de Dios y se le dará a un pueblo que produzca sus frutos. Al oír estas palabras, los sumos sacerdotes y los fariseos comprendieron que Jesús las decía por ellos y quisieron aprehenderlo, pero tuvieron miedo a la multitud, pues era tenido por un profeta. Palabra del Señor. Gloria a ti, Señor Jesús. Leemos hoy la parábola llamada de los viñadores homicidas. Jesús amaba las viñas. Debía conocerlas muy bien. Creo que debía conocerlas muy bien. Cuando uno visita los campos en los alrededores de Nazaret, sea en la Baja Galilea, en el corredor que hay entre el lago de Galilea y la costa, o abajo, en el Valle de Estrelón, nos encontramos muchos viñedos. Los viñedos son parte del entorno de Nazaret, la Baja Galilea, como también de la región norte del lago, donde Jesús vivió un buen tiempo. Y es probable, creo yo, que Jesús habrá trabajado, eso es una probabilidad, haya trabajado en alguna de estas viñas. Jesús las observaba con amor, con ojos de amor, y de ella, de las viñas, arrancó parábolas. En los evangelios podemos contar 6 parábolas inspiradas en las viñas. Incluso, no solamente en los evangelios sinópticos, en el evangelio de Juan tenemos una preciosa alegoría en el capítulo 15 de Juan, donde Jesús adopta la vid como símbolo de su identidad. Yo soy la vid y ustedes los sarmientos. Y al Padre le da el nombre y la figura del viñador. Pero vamos al Evangelio según San Mateo, la parábola de los viñadores homicidas. Jesús resume en una parábola, en una historia, una metáfora, una historia perenne de amor y de traición. Una viña con vendimia de sangre. Es una historia trágica. Una vendimia de sangre que es una historia de violencia, pero donde vemos el drama
entre el amor y la traición. Y la parábola es transparente. La viña es Israel, somos nosotros, soy yo, somos todos juntos, esperanza y también a veces decepción de Dios. Jesús cuenta primero el cuidado apasionado del dueño con la viña que hizo plantar. La rodeó de una cerca como un abrazo, excavó un lagar, levantó una torre y la confió al cuidado de otros. Luego la parábola avanza en un clima de amargura y de violencia, en el momento en que el patrón manda reclamar los frutos que le corresponden. Por un lado, podemos ver la nobleza de ánimo del dueño y por otra, la brutalidad violenta y estúpida de los viñadores. Y así va transcurriendo una vez, dos veces, reacciones violentas, maltrato de los enviados, y llega el momento final, hasta que se escuchan las palabras, las últimas palabras de los viñadores, insensatas y sanguinarios. Este es el heredero, vengan, matémoslo y nos quedamos con la heredad. Es como si una voz primordial y brutal les dijera por dentro a los viñadores: toma el puesto del otro, elimínalo, quédate con su tierra, con su casa, con su mujer, con su dinero. Sé tú el más fuerte, sé tú el más cruel, sé tú el más astuto, el más vivo, y entonces serás el jefe. Es una manera bestial de apropiarse del rol del patrón, del dueño de la viña, más que ejercer la tarea que les corresponde, que es la de servidores de la vida. El patrón había enviado a su hijo pensando inspirar respeto. A mi hijo sí que lo respetarán. Tendrán cuidado con él, porque es como si fuera yo. Pero no, los viñadores violentos, homicidas, ven la ocasión de quedarse ellos con la heredad, con la tierra. La motivación para hacerlo es tener, poseer, tomar, acumular. Esa embriaguez por el poder, por la plata, que es el origen de las vendimias de sangre de la tierra, que es como dice Pablo en 1 Timoteo 6:10, la raíz de todos los males es la codicia. Pero hay un detalle importante. Cuando ellos dicen, matémoslo, él es el heredero, quedémonos con la viña, esta muerte del hijo delata algo más. Matar al heredero es querer ponerse en el lugar del hijo. Es querer sustituir al hijo. Personas que no se sienten amadas. No se sienten amadas. Buscan el amor de ese hijo y quieren colocarse en su lugar. Al final de la parábola, después que Jesús le explique, dirá que efectivamente la piedra desechada por los constructores se convertirá en la piedra angular. En el amor del Hijo, que el Padre le tiene al Hijo, todos seremos amados. Él será la piedra angular de una nueva construcción, de una vida, de una viña, de una casa, donde todos seremos amados, acogidos por Dios. Pero la historia en sí, en principio no dice eso. La historia lo que va indicando es, en primer lugar, retratar la acción violenta que defrauda el amor, el cariño del patrón por su viña y por sus viñadores. Y es aquí donde comienza la segunda parte de nuestro texto de hoy. Jesús se detiene un momento e invita al auditorio a reflexionar
sobre esta sangrienta, sobre esta historia de violencia. Jesús concluye con la pregunta, le pregunta a sus oyentes, ¿qué hará el dueño de la viña después de la muerte de su hijo? Y en el auditorio en el cual están presentes los sumos sacerdotes y los escribas, los que tendrán que ver con la muerte de Jesús, por eso la pregunta es intencional, van a responder de una manera lógica. La solución propuesta por los judíos es lógica. Ellos dicen que el patrón tome represalias, que les haga pagar todo el daño que hicieron, que paguen por sus asesinatos. Ellos proponen una venganza ejemplar y después, entonces, que nuevos viñadores vengan y le paguen lo que le corresponde a su patrón. Esta idea de justicia es un retroceso. Ellos dan un paso atrás, como queriendo recuperar la situación antes del delito, manteniendo intacto el ciclo inmutable del dar y del recibir. ¿Y cuál es el punto de vista de Jesús? Aquí está la belleza del Evangelio de hoy. Jesús no está de acuerdo con la solución violenta. Dios no desperdicia la eternidad en venganzas. La respuesta de Jesús, el punto de vista de Jesús, es el de una nueva oportunidad. El reino de Dios será dado a un pueblo que produzca los frutos. ¡Qué belleza! ¡Qué grandeza! ¡Qué nobleza la de Jesús! Lo que hace es introducir la novedad propia del Evangelio. La historia perenne del amor y de la traición entre el hombre y Dios no concluye con un fracaso. Concluye con una viña nueva. Que la viña sea dada a un pueblo que la haga fructificar. Esta es la maravilla de un amor ilógico, como es el amor de Dios en Cristo Jesús. Qué reconfortante es ver en esta historia dura, dolorosa, de violencia, de maltrato y al final de muerte y donde muere el hijo amado, ver que Dios no se rinde, que Dios no se la desquita, sino que Dios decide comenzar de nuevo. Después de cada traición, Dios ensaya reconquistar el corazón del hombre. Lo hace con otros profetas, con otros servidores, lo hace finalmente con el Hijo. Y con el Hijo, quien se convierte ahora en la piedra descartada, pero transformada en piedra angular. Dios hace de la muerte del Hijo, esta misma muerte, no responde con un desquite, sino haciendo de ese Hijo salvación misma para todos aquellos que fueron violentos. La piedra que descartaron los constructores ahora es la piedra angular. Es el punto de partida de un nuevo comienzo. Aquel que fue rechazado ahora será acogido. Aquel que quiso ser sustituido, no, él no es sustituido. Él es el punto de partida de una nueva construcción, de una nueva casa, donde yo puedo crecer y también recibir todo lo que el Padre tiene.

ninguna traición, que no disminuye con ninguna desilusión. Podríamos decir que entre Dios y el hombre, las derrotas sirven para que triunfe mejor el amor de Dios. Y esto nos invita a mirarnos también a nosotros. Esta historia es para cada uno de nosotros. Somos la viña amada y cultivada por Dios con un amor apasionado. Como lo cantaba ya Isaías, el profeta Isaías, en el capítulo 5, desde el versículo 1, voy a contarles, a cantarles el amor de Dios por su viña, el amor de Dios por ti. Dios sembró en ti, preparó el terreno, te rodeó con brazos de amor, y el modelo de la imagen de eso es la cerca, te rodeó con brazos de amor. Cavó un lagar, él mismo levantó una torre de vigilancia, él invirtió en ti, él confía en ti, él espera de ti. Y nos corresponde a nosotros dejarnos amar por Dios. No soy más que una viña pequeñita, pero de mí, precisamente de mí, Dios no quiere renunciar, aun cuando a veces no le corresponda a la altura de su amor. Le dará la viña a los que ahora produzcan sus frutos, es la conclusión de Jesús. Son palabras luminosas que llenan de esperanza. Mis dudas, mis pecados, mi campo estéril, no es suficiente para interrumpir la historia de Dios. Su proyecto, el proyecto de Dios, es un vino, así es Dios. El proyecto de Dios es un vino de fiesta para el mundo. Es más fuerte que mis traiciones y sigue avanzando a pesar de todas las fuerzas contradictorias. A pesar de las traiciones, a pesar de la violencia, a pesar de que le demos la espalda, la viña florecerá. Pues si su reino es una casa nueva cuya piedra angular es Cristo, es una viña nueva donde la vid verdadera es Cristo. Lo que Dios espera no es el tributo finalmente pagado, sino una viña que no madure más uvas rojas de sangre y amargas de tristeza. Lo que espera son uvas doradas por el sol, jugosas, brillantes y dulces como la miel. El fruto que el patrón espera no es conforme a su propio interés. Él piensa en nosotros. Él no está esperando que le paguen a él no lo necesita. Lo que él espera es que sus hijos ahora sepan crecer en responsabilidad y que aquellos sus enviados sean respetados, que todo ser humano sea respetado, que más nadie muera ni sea maltratado, que sus hijos no sean nunca, pero nunca más, humillados. El mundo, como la viña de la parábola, es de Dios y es dado a quien trata de hacerlo cada día mejor, a quien es responsable con este mundo que está bajo nuestro cuidado. Dios lo entrega a todo aquel que haga lo posible por hacerlo crecer. Y metáfora aparte, lo que Dios sueña es una historia que no sea guerra de apropiaciones de herencias, de disputas de territorios, de batallas de poder, sino que produzca una vendimia de bondad, un fruto de justicia, uvas de honestidad y quizás gotas de Dios entre nosotros. Vino nuevo que sea vino de fiesta, vino rojo, pero de dulzura, de buen sabor, de belleza, no vino rojo de sangre, de violencia. El fruto que Dios espera es una historia que no genere más oprimidos, no más sangre.

no más injusticia, no más rotos, no más rostros negados, ni cuerpos humillados. Podemos ver, mis queridos hermanos, que esta parábola de los viñadores homicidas, que es una historia fuerte, dura, al final es una historia de esperanza. La visión de Jesús es positiva. La historia perenne del amor de Dios y de mi traición no se resuelve con una derrota, ni tampoco con una venganza. Mi pecado no bloquea el plan de Dios. Dios sigue apostando en su amor. Dios no desiste en su amor. Y aquello que le rechazaron lo convierte ahora en algo mayor, en algo mayor. La piedra descartada ahora es la piedra angular. La historia triste se convierte en el comienzo de una historia más bonita y mejor. Apostar por los nuevos comienzos. Apostar por una nueva historia. Creer que un futuro nuevo y mejor comienza ahora y que esto es posible. Creer y esperar, mis queridos hermanos. Creer y esperar que el resultado de la historia será bueno, a pesar de todo lo negativo que vemos. Y para eso vino Jesucristo al mundo. Él es vid verdadera, Él es vino de fiesta, Él es sangre de redención. Jesús, muerto y resucitado, piedra desechada, construida ahora en piedra angular, es el futuro del mundo. Jesús es vino de fiesta. En Él me sacio, en Él se goza mi corazón. En Él crezco para llenar de vida los caminos del mundo. Señor, gracias por este Evangelio de hoy, que nos llena de esperanza y toca las puertas de nuestra responsabilidad. Gracias por este Evangelio de hoy, que nos habla de un amor incansable, de un amor que no renuncia a pesar de las traiciones, de los dolores, de las respuestas negativas, incluso brutales. Tú, Señor, sigues adelante, y en cada traición que nosotros cometemos, tú tomas eso para hacer de eso negativo un nuevo punto de partida, un futuro mucho mejor. Tú quieres, Señor, un futuro de vida, un futuro de fiesta y de alegría, donde todos tus hijos, en vez de ser humillados, matados y negados, todos vivan y crezcan en este jardín, en este cultivo donde todos crecen, maduran y dan sus mejores frutos, compartiéndolos como hermanos. Amén.

Somos obreros en la viña del Señor. Somos nosotros viñadores. Pero el Evangelio de hoy nos dice que no solamente trabajamos, sino que se pide de nosotros responsabilidad. Se nos ha entregado una viña para cuidarla, un mundo para cuidarla, un mundo para trabajar por la vida en todo el arco, desde que comienza hasta que acaba, la vida de todos, sin excepción. Bueno, y me despido de todos ustedes, deseándoles un bonito fin de semana, descansen bien, junto con sus familias, restauremos íntegramente nuestro cuerpo y no nos olvidemos del Señor. Domingo, Eucaristía, que el Señor los bendiga a todos con su infinito amor, en el nombre del Padre, y del Hijo, y del Espíritu Santo. Amén.

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2: Son las 6:57.
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0: Un saludo cordial a toda la familia Minuto de Dios en este domingo, 27º domingo del tiempo ordinario, 4 de octubre. Damos gracias al Señor por estar juntos compartiendo con el Dios de la vida, compartiendo, disponiendo nuestro corazón. También comenzando este mes de octubre, vamos a pedirle al Señor que realmente continúe haciendo su vida en nosotros. Saludamos a quienes están en los 107.9 FM en la ciudad de Bogotá, quienes están en los 1370 AM de Barranquilla, 89.5 FM de Cartagena, así como también a través de nuestra señal 1230 en Medellín. En la superautopista de la información en internet están en www.minutodedios.fm y también nuestra señal digital, nuestra aplicación emisoras Minuto de Dios. Descárgala en Google Play o App Store para que puedas escucharnos todo el tiempo. Soy el padre José Andrés Hurtado, sacerdote eudista del Minuto de Dios. Vamos a iniciar de esta manera en el nombre del Padre, del Hijo y del Espíritu Santo.
1: Amén.
0: La gracia, el amor y la paz de parte de Dios esté con todos ustedes.
1: Y con tu espíritu.
0: Vamos a iniciar, hermanos, nuestra Santa Eucaristía, ante todo colocando en el altar del Señor nuestras situaciones de vida, aquello que nos divide el corazón, aquello que nos aparta de la presencia de Dios, aquello que lo va enfriando, que lo va endureciendo. Quédate con nosotros, Señor, para ser limpiados, para ser sanados, para ser restaurados. Quédate con nosotros, Señor, siempre queremos estar hoy contigo una vez más. Y pensando precisamente en aquello que nos ha alejado de Dios, vamos a pedir perdón diciendo: yo confieso ante Dios Todopoderoso y ante ustedes, hermanos, que he pecado mucho de pensamiento, palabra, obra y omisión, por mi culpa, por mi culpa, por mi gran culpa. Por eso ruego a Santa María, siempre Virgen, a los ángeles, a los santos y a ustedes, hermanos, que intercedan por mí ante Dios nuestro Señor. Dios Todopoderoso, tenga misericordia de nosotros, perdone nuestros pecados y nos lleve a la vida eterna.
1: Amén.

Unámonos en oración también como iglesia diciendo gloria a Dios en el cielo y en la tierra paz a los hombres que ama el Señor.